0: córner se salva Sportivo Luqueño, Carlino.
1: Sí, porque se tiraba el bueno a sus pies, la pelota se eleva, pasa por encima de Campisi. Por suerte para él, el arco no estaba en esa posición, o si no, era el cuarto de Cerro.
0: Córner Apostala.
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0: Acomoda Rodríguez, le va a pegar.
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0: Centro de Derlis. Benítez se apoya porque sacó parcialmente la defensa de Sportivo Luqueño. Luchando Barreto, salta Campisi, el arquero se queda con el balón.
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3: No, cuando digo que la gente de Luqueño está muy enojada, nos tocó hablar después de mucho tiempo con Rodríguez, el presidente, el jueves, al mediodía. Y la reacción en el WhatsApp que estábamos viendo de los hinchas luqueños era muy negativa contra la dirigencia y este momento.
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0: Morel retrocede, asegura con Lucas Quintana de cabeza. Va dejando para Cañete. Va retrocediendo este sobre Ángel Martínez. A ver, el arquero Carlín de Cerro Porteño. ¿Mejor que Rojo?
4: A mí me gustó siempre más que Rojo. No solo por este partido, sino por lo hecho en 2 de mayo. A mí me brinda más seguridad Martínez que Rojo.
0: ¿Mejor Ángel Martínez que Rojo, Federico?
3: Y me quedo con lo último de Jacqueline, ¿no? Vos pensás que tu arquero tiene que brindar seguridad, no tener miedo cuando la pelota va hacia él. Y Martínez tiene eso. Me parece muy, muy simple. Llega bien a las pelotas.
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0: Hay falta, foul, señores. Infracción, Magui le toca a Lucas Quintana. Ya se ejecuta el tiro libre, la tiene Klimowicz pisando sobre la punta derecha. Y se viene el ciclón ahora con Morel. Este traslada, pase, filtrado para Derlis Rodríguez. En cara, diagonal, centro, mal a las manos de Campisi.
5: Mañana 5 de la tarde en la Arboleda Rubiñó Olimpia, el árbitro Derlis Benítez. En el VAR estará José Méndez y también mañana más tarde, 19:20 en la Huerta, el clásico moderno Libertad Guaraní.
0: Col del fútbol, ¿a qué hora arrancamos la transmisión?
5: Arrancamos a las 15:30 la transmisión del fútbol.
0: Antes puede ser a las 15, Nico.
5: Bueno, cómo no. Antes ya con los compañeros.
0: También avanza, se mete. Abraham no me atendió el teléfono hoy en todo el día. Vos con Torres. Supongo que este muchacho está secuestrado o está, no sé, en terapia intensiva después de, no sé, alguna borrachera. Carlín. Federico.
4: No sé qué habrá hecho. No sé qué habrá hecho.
3: Yo no lo vi anoche.
4: Yo tampoco lo he visto.
0: ¿Nadie lo vio?
4: No, yo no lo vi.
5: Buscado.
0: Atención, hay que avisarle que tiene que trabajar de productor en la gran jugada, muchachos, ¿eh? A ver, la tiene Cerro Porteño. Perdió el control de la pelota. No pudo en esa zona. Estaba presionando Cerro Porteño. Va para... A ver, en serio, digo, muchachos, no quiero... Un familiar está escuchando y... ¿Dónde está Abraham Acosta?
4: Y seguramente
0: le llaman a la pobre mamá preocupada.
4: No, preparando su video para el mini resumen del lunes.
5: Yo tuve contacto con él hace 10 minutos y está vivo.
0: Bueno, ¿te atendió a vos el teléfono?
5: Sí, porque le llamé para consultarle algo y sí.
0: Ah, pero bueno.
5: También merece descansar el compañero que labura de lunes a lunes.
4: ¿Salió
5: tampoco para explotarlo?
0: No, pero no está bien. Me
6: pagó una productora, una isla para editar sus videos.
0: No, para Dani, para... A ver, ¿se fue Maggi?
7: Es correcto, se retiró Iván Maggi, ingresó el 9, Walter González, el último cambio en Luqueño. Abraham está en un concierto, en el concierto también, Biónica.
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0: Bruno. 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Cerro 3, Sportivo Luqueño 0.
5: Bruno, la gente que se conecta al YouTube de la gran jugada en vivo, liderando también YouTube. Vaya el saludo para las 1700 personas conectadas. Teto Duarte, Gina apareció, Gina impresionante. Todos dejando su pulgar arriba.
0: Va a sacar la pelota. La tiene en la salida, señores. Campisi para Sportivo Luqueño. A ver, hay que esperar el final y la barra de Luqueño, cómo va a reaccionar, ¿eh? Yo le pido, por favor, a Iván Bogado que quede atento. Klimowicz va con el pelotazo centro sobre costado izquierdo. Rodríguez que corre, va a la marca. Presiona, gana bien Ocampo, pero se le va pelota otra vez para el Ciclón.
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0: Derlis Rodríguez, córner a Postala. Levanta el centro, pelota que va bien para responder. Barreto que rescata esa pelota. Rodríguez tras el rebote. Va insistiendo, se le va a ir la pelota a ver. Casi una escaramuza ahí entre los hombres de Luqueño y Cerro Porteño. Saca Tajara, gana bien ahora. Se mete Guillermo Benítez, cruza la pelota Campisi con el esférico, Federico.
3: Hasta la pelota final ganan los de Cerro. Campisi otra vez, dando un rebote peligroso ahí. Pero entró fresco Guillermo Benítez y le ganó a dos hombres de Luqueño y la pelota dividida.
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0: Coma, coma, coma, coma, remata arriba y afuera. No hubo un remate como la gente en Luqueño durante todo el partido, salvo el que tapó en el primer tiempo el arquero Ángel Martínez de Ojeda, ¿verdad?
4: Giovanni Bogado acá y el de Ojeda allá.
0: El de Giovanni Bogado fue en el primer tiempo.
4: Sí, sí, sí. Tiro libre.
0: Que voló muy bien Ángel Martínez, increíble.
8: Bordo no.
0: No, no, no le aciertan el arco, ¿eh? Va Cerro Porteño, sí, Dani.
6: Ahora la montada se ubica detrás de la gradería ecológica. Ellos están en formación y ya vemos que el hidrante encendió los motores. Seguramente van a evacuar primero a los hinchas de Cerro Porteño de los alrededores del estadio.
0: Bueno, qué bárbaro, ¿eh? Ojo, porque hace rato hay que decir a la gente que se prende la sintonía que lanzaron bengalas, que tiraron bombas a su propio arquero, a Campisi, el arquero deportivo luqueño. Lo gana el Ciclón por 3-0. Morel la tiene, Morel distribuye para Delis Rodríguez y va picando Delis Rodríguez. Intenta el pase, fallido por ahora. Sale desde el fondo, recoge bien la salida el conjunto deportivo luqueño con Barreto. A ver, se mete ahora sobre el costado izquierdo. Está esperando Walter González. Aguanta, pivota, viene el pase sobre la punta derecha. Ojeda para disparar, va Ojeda. Ángel Martínez saca el rebote, va con todo Ojeda otra vez. Se desvía, Meroya mete la pierna, salva Cerro Porteño, Carolina.
4: Bien Ojeda, hizo más que todo Luqueño en menos tiempo. Dos remates al arco, una pelota que no era fácil, por más que haya ido al medio, porque iba vivoreando. Por eso Martínez la saca hacia adelante, lejos de su portería, y no la pudo asegurar.
5: Recordando que en la próxima fecha ambos jugarán el domingo, 5:00 p.m, Cerro Emiliano en La Olla, 19:20 en el Luis Salinas, Luqueño San Lorenzo.
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0: ¿Cómo vamos? YouTube, la gran jugada en vivo con los pulgares y los premios, Nico.
5: Sí, señor, 600 pulgares. Hay que llegar a 900. Estamos liderando YouTube también, Bruno. 1.700 personas que se conectan. Lo veo a Luis González, lo veo a Fernando, a Emilio también. Todos anotan por los packs de Múnich y la camiseta de Cerro.
0: Ojeda lo busca Walter González, increíble la impericia que hay en Sportivo Luqueño, señores, para dar un pase como la gente. Va a sacar el arquero Ángel Martínez. Vayan pensando en la figura Bristol del encuentro. Miramos el reloj, el cronómetro, marcamos el tiempo de juego.
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0: 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Golea Cerro, gana el Ciclón. ¿De qué le sirve esta victoria? Le pregunto a Nico numéricamente. Tema acumulativo, ¿cómo va en la tabla general de posiciones? Va a sacar el balón. Va a reto para Sportivo Luqueño. Intenta la conexión ahora sobre Fernando Benítez. Gira, lo persigue desde cerca. Bocón Torres marca presencia. De nuevo Benítez. Levanta el esférico. Morel no pudo trancar en el pelotazo abierto contra el fondo. Sale bien por ahora el conjunto de Cerro Porteño y va al pelotazo. Pica con todo. Klimowicz Nowitzki punte al balón. ¡Sáquenme este marroqueño!
5: Y Bruno, hay que hablar de que le sirve muchísimo a Cerro Porteño esto en lo que respecta al acumulativo anual. 58 puntos, suma Cerro Porteño, se ubica tercero en lo que respecta al acumulativo por la Copa Libertadores, para el cupo a la Copa Libertadores. Y en el campeonato clausura se ubica en el séptimo lugar de la clasificación del campeonato, 20 puntos, quedando a 6 de Olimpia y Libertad, que suman 26.
0: 4 de adiciona. Ojeda cayó, falta, señores, infracción, se ejecuta rápidamente y va subiendo con todo Sportivo Luqueño. Centro pelota de Ocampo, se desvía, lateral otra vez para Sportivo Luqueño.
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0: Bueno, estoy viendo hinchas de Cerro que están trepándose sobre el alambrado. Ahora no sé si el árbitro se percata, no, va a seguir la acción, pero fíjense. Hay dos muchachos trepados, estaban 4 hace rato, tiro libre de esquina. Corner que va a corresponder al conjunto auriazul. Pelota que va a corresponder a Luqueño, que cae por 3-0. ¿Lateral o tiro libre de esquina? Para mí es lateral. Pelota para Sportivo Luqueño. A ver, el árbitro detiene porque...
4: Ya se cumplió el tiempo reglamentario, Juan Gabriel Benítez. Tira el córner y termina el partido. ¿Para qué continuar con esto?
0: Claro, es que le dice que se bajen a los hinchas.
4: Ya adicionó 4, va a adicionar más de vuelta. No tiene sentido.
0: Tiro libre de esquina, córner. Es lateral. Sí, lateral finalmente para Sportivo Luqueño. Sobre la punta derecha. 92 de fútbol, 2 le quedan al partido. A ver si Juan Gabriel la termina, señores. Goleada de Cerro 3-0. Lo está ganando el Ciclón, que en la próxima fecha juega el domingo frente a Emiliano en la nueva olla azulgrana. Encara vos con Torres, saltó con todo. O con qué disputa le queda a Fernando Benítez tras la ataque Sportivo Luqueño.
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0: Ojeda que se apoya sobre el costado izquierdo para que suba Sportivo Luqueño. Y ataque con Balbuena. Se mete, atención, en cara Luqueño. Sí, Ojeda. Pasa abierto para Fernando Benítez. Puede disparar. Gana Cerro por 3-0. No pasa nada con Sportivo Luqueño. Y va el Ciclón. Superioridad. Triunfo concreto, clarísimo, de Cerro Porteño. Mira, Lucas Quintana. Vamos. Figura Bristol del partido, Federico.
3: Bueno, me gustó Alicera. Está lesionado. Estuvo en la previa de los 3 goles.
0: Tu figura Bristol, Carlín.
4: Coincido, Ignacio Aliceda.
0: El gordito Aliceda, figura Bristol del partido.
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0: A ver, un minuto y se acaba.
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0: Morel con el pelotazo. Atención, Klimovic, destapado solo, va Klimovic. Y cierra como puede, Balbuena. Se va el partido, lo está ganando Cerro. Triunfo clave para descomprimir la tensión de la semana, Carlín.
4: Totalmente, con otro ambiente. Evidentemente a los hinchas también los va a calmar esto, de alguna manera, pero esto es partido a partido. El miércoles otra final para Cerro ante San Lorenzo por Copa Paraguay.
0: Le pido atención a Iván Mugado con el retiro de los hinchas de los barras, en realidad de Luqueño, ¿eh? Caliente la cosa, tiempo cumplido, señores. Tenemos 94. Juan Gabriel Benítez pide uno más de readición. Se va el partido.
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0: Va girando Ojeda, deja para Ocampo, triunfa Cerro 3-0. Ojeda intenta bien para despojarse de la pelota. Sube Walter González, el ex Olimpia, entre otros. Ataca ahora Campos, pica sobre la punta derecha para Sportivo Luqueño. Cerca del banderín, levanta con la zurda. Marca bien Cerro en el fondo con Meroya. Tiro lateral para Luqueño.
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0: Va Fernando Benítez, dejándola de nuevo con Ojeda. Centro para Walter. Mirá. El luqueño rechaza la pelota, Federico.
3: Mbappé, claro, Mbappé. Como buen defensor, él rechazó el centro de Ojeda.
0: Un blooper, el centro de su compañero, que él rechaza como un defensor.
4: Los delanteros rechazan como defensores de Cerro y los centrales habilitan como si fueran jugadores de Cerro.
0: Final del encuentro, Cerro Porteño 13, Sportivo Luqueño 0.
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0: Una gran jugada en vivo, Nico.
5: Sí, señor, más de 1.700 personas. Liderando también YouTube, la gran jugada en vivo. Así cerramos el partido, Bruno.
0: Bueno, triunfo en YouTube, señores. Gracias al apoyo de la gente. Reacciones de Ánima, Ciel.
9: Gracias, Bruno. Acá están los principales directivos de Cerro saludándose. Ya vamos a enviar el video Acá está el presidente, está el vicepresidente Lucho Ortega. Presidente, ¿cómo está? Buenas noches, qué gran victoria.
10: Excelente realmente, la actitud del equipo, otra es el cerro que todos queremos.
11: Una victoria, una goleada que no se puede discutir, presidente.
10: Así mismo, y sobre todo la actitud.
9: Es el cerro que quiere ver, presidente, siempre, jugando de esta manera.
10: El cerro que todo el pueblo quiere ver.
12: Ahora, ¿cuánto levanta el ánimo este triunfo, presidente, después de toda la semana que se vivió?
10: Bastante, bastante, sin perder la concentración, es un partido y ahora a enfocarnos todo para el miércoles.
11: Presidente, esa charla individual que tuvo con varios jugadores fue justamente el reflejo hoy, ¿te parece, presidente?
10: Sí, tuvimos con todos, absolutamente con todos, muy, muy nutritiva, muy productiva y hoy realmente nos deja muy contentos ver esto.
11: Presidente, falta mucho, pero ¿se puede soñar todavía con el campeonato de clausura?
10: Claro que sí, claro que sí.
11: Ahora, ¿qué partido el miércoles, presidente, no? Ahora sí, con este triunfo.
10: Importantísimo.
11: Con este objetivo.
10: Concentrado, concentrado y ojalá con esta actitud. Vamos.
9: Bien.
10: Muy bueno, muy bueno.
9: Así se retira el presidente Blas Riguera. Ya envié en estos momentos el video justo cuando terminaba el partido. Todos los directivos de Cerro presentes hoy en Itagua, todos. Todos los que conforman parte de la comisión directiva aquí, y lo veo a Lucho Ortega, también al vicepresidente. Don Lucho, buenas noches.
13: Bien, contento. Putas, cómo le amo a Cerro, carajo. Estas son las victorias que levantan el ánimo y te dan la esperanza y las ganas para seguir fuerte siempre.
9: Jugando de esta manera, con esa actitud.
13: Sí, realmente el equipo, hay que felicitarle al profe, hay que felicitarle al equipo. Realmente una actitud tan distinta se vio hoy, así que nada, feliz, feliz y el apoyo a todo el equipo siempre.
11: Se puede, fue importante también, presidente, dice, ¿no?
13: Gracias. No, claro, sí, es lo que esperábamos, ¿verdad? Fue como dije recién, fue una semana fue complicada, ¿verdad? Con todos los cambios, pero se tuvo una reunión con todo el equipo. Bueno, ahí está el reflejo del resultado. De hoy.
11: ¿Se puede soñar todavía con el campeonato?
13: Claro, por supuesto, más que nunca. Estos puntos hoy nos dejan muy bien y ahora totalmente enfocado en lo que es Copa Paraguay.
11: ¿Cómo lo vio Ángel Martínez en el arco?
13: Fantástico, me encantó.
9: ¡Vamos, Cerro! Gracias, así se despide el vicepresidente Lucho Ortega. Vamos, Cerro Porteño, carajo, el grito del vicepresidente. Ya me dirijo a la sala de conferencias, Bruno.
3: Bueno, Dani, ahí hablaron Reguera, Lucho Ortega, va a hablar Quintana, editante.
4: Sí, va a hablar Lucas Quintana, que de vuelta cerró, redondeó un buen partido, liderando esa saga central, brazalete de capitán.
3: Otro y lo que dijiste, en el primer tiempo dijiste, ¿no? Y llamó la atención, salió a cortar varias, generalmente para los stoppers salen a cortar.
4: Claro.
3: No el libero, y él salió a cortar varias al medio campo.
4: Sí, tipo un 6 mentiroso. Cortando el intento.
14: Habla Quintana.
4: Sí, lo escuchamos.
14: De lo que les ha tocado vivir esta semana, seguramente ganar era una bocanada de aire importante para hacer.
15: Sí, así mismo, como decís. Tuvimos una semana pesada donde ocurrieron muchas cosas en el club. Yo creo que hoy conseguimos la victoria, ya que el equipo demostró garra, la unión que hay ahí adentro, se nota acá dentro de la cancha, creo yo. Y creo que esas fueron las principales virtudes que tuvimos hoy para poder conseguir la victoria.
14: Rubén Lucas Quintana, futbolista del Cerro, Carlín Federico.
3: Bueno, ahí está, línea de tres, sin Gustavo Velázquez, líder, un gran año de Lucas Quintana, porque corta, cabeza alta. La otra vez se equivocó en aquel partido ante 2 de mayo, un segundo tiempo que no mostró el nivel que venía teniendo, por eso llamó la atención, pero realmente hoy otra vez bien, prolijo Merolla. Sin falla Cañete. En el primer tiempo, yo creo que es donde más se destaca la defensa de Cerro, porque yo decía cuando me preguntaba Bruno por las razones por las cuales Cerro estaba ganando, si ganaba bien, y sí, oportunismo ante una defensa dormida y ojo abierto para marcar, que no siempre lo tuvo Cerro en este campeonato. La defensa ha tenido varios errores y cuando vos decías, Carlín, que después del gol de Vegetti intentó Luqueño algo, ahí apareció, me parece, mucha solidez. Estuvieron muy despiertos, no perdieron un mano a mano, rechazaron bien los hombres de la defensa de Cerro.
4: La única que me acuerdo, Federico, que hubo distracción y que lo destacó Bruno en su relato fue un cabezazo de Magui.
3: Apareció sí, solo
4: y cabeció mal a las manos de Martínez, que tuvo un trabajo muy seguro, como ya veníamos comentando. Volvió a la línea de tres costas luego de haberla dejado, volvió a utilizarla. Como que da la impresión de que este es el sistema que más le agrada con este plantel. ¿Está Dani? No, Dani todavía no. Dani está camino a la conferencia de prensa. Y es lo que veníamos a meter. Imagínate que Quintana empezó siendo suplente. Él vuelve al equipo porque se lo vende a Pérez.
3: No, primero se lesiona a Pérez.
4: Exacto.
3: Ya volvió al equipo ahí y te acordás que jugó contra Palmeira en gran nivel. Contra aquella lesión de Pérez en Brasil, digo.
4: Jugó contra Palmeira en Brasil y parecía que no había estado inactivo. Ni se notó su prolongada inactividad hasta ese momento. Y después se adueñó del puesto, hoy le dio la capitanía a Costas. Evidentemente va a jugar el miércoles junto a Gustavo Velázquez seguramente. Y Cañete, ¿verdad? O Merolla. Vamos a ver con quién por quién se decide Costa siempre y cuando mantenga la línea de cinco.
3: Claro, ahora lo que le debe preocupar a Costa es que uno de sus delanteros fijos está caminando mal, ¿eh? Y yo no sé si llega a Liceda así como lo vi a la Copa Paraguay el miércoles.
9: Carlin
3: Fede. Porque salió mal, a ver.
9: Sí, señor, probando ya audio desde la sala de conferencias aquí en el estadio de Itagua. Estamos listos aquí con Juanca. Ya esperando que llegue el profesor Gustavo Costas, tengo entendido que ya en minutitos llega el técnico de Cerro Porteño.
3: Generalmente los visitantes, Dani, liquidan rápido acá el tema,
9: sí,
3: ¿no?
9: Señor. Va a hablar primero el profe Gustavo, lo van a esperar a Quintana en el vestuario para el rezo, la arenga correspondiente, y ya viene el entrenador.
4: Diferente el clima, Dani, a aquella noche.
9: Totalmente. Y un detalle, de vuelta, esto quiero destacar. Todos los directivos presentes hoy, o sea, hay un respaldo dirigencial a las decisiones que tomó el presidente, y todos en el sector de preferencia, ya envié el video, van a poder observar esto en las redes de La Gran Jugada, el momento en que terminaba el partido y el festejo del presidente rodeado de todos los que integran la comisión directiva.
3: ¿Y pudiste ubicarlo de dónde vio el partido de Iturbe, Dani?
9: Sí, estuvo observando, viste, Fede, le cuento a la audiencia, la cancha, después hay como un entrepiso entre la cancha y el sector de plateas. A la derecha de ustedes, mirando el banco de Cerro, hay como unos balconcitos, parece un entrepiso. ¿Ven desde ahí?
3: El frente, abajo de platea.
9: Abajo de platea, sí. Entre la platea y lo que sería la cancha, por poner un ejemplo. En el medio, ahí estuvo.
4: Claro, hay unas ventanas de madera blanca que están cerradas. ¿En esa zona?
9: No. ¿Dónde es todo abierto, no. Carlín? Más hacia la claro. derecha.
3: Pues la ventana blanca no te va a dejar ver el partido, está en los bancos ahí.
4: No, pero pegado a la alambrada ahí cerca de la banca.
3: Antes los cronistas se ubicaban ahí.
4: Hey.
3: Era el tema de estar cerca de los bancos antes.
4: Cuando se podía.
3: En otra época. Exactamente. El agente luqueño se retiró rápidamente. Estancia de la policía. ¿La de Cerro también?
4: También. Ojalá no pase nada en la calle.
3: No, lo que bueno acá, Carlina, hace un tiempo desde que luqueño hace locales que. Sale Michel, por camino no, diferente, ¿verdad?
9: La seguridad viene, evacuaron todo.
3: Sí.
9: No puede hablar, dice Michel Sánchez, pero la evacuación de los hinchas fue realmente muy buena. Primero la gente de Cerro hacia la ruta y los hinchas deportivos luqueños ya hacia otro sector. Sería hacia la cancha auxiliar que está detrás de la gradería donde estaban los hinchas organizados deportivos luqueños.
3: Claro, por eso hay un distanciamiento en la salida, ¿verdad, Dani?
9: Sí, señor.
3: Una distancia importante.
9: Y los hinchas de Cerro tienen acompañamiento hasta la ciudad de Capiatá para que puedan abandonar el perímetro.
3: Bueno, Blas Rivero, como decía Bruno, lo vimos de cerca en el segundo tiempo. Efectivamente, no estaba en su plenitud. Le metió algún pique importante, tres aproximadamente. Pero lo que valoro de él es que defendió, es cierto que Oscar Ruiz no representó un peligro muy importante, pero en ese momento que mencionaba que los centrales estuvieron con ojo abierto, también en faceta defensiva Blas Riveros defendió bastante. En el segundo tiempo fue más ya el despliegue, que fue reemplazado por Guillermo Benítez, que hoy es el titular para Gustavo Costa, ya sea con línea de tres o con línea de cuatro, porque recordemos que está el acumulativo, pero el miércoles se viene el partido por Copa Paraguay en Deportivo San Lorenzo, y me imagino, como decíamos, ¿a quién morirán en el arco? ¿A Rufo?
4: Y no sé, mira que yo...
3: Ese me encantó de Lucho Ortega, ¿eh? Y, me encantó.
4: Y el nivel de Gamarra no estuvo mal, ¿eh?
3: No.
4: Porque...
3: Porque Velázquez va a volver.
4: Sí.
3: Quintana, que ahora sí va a vestuario, se va a mantener. Benítez vuelve. ¿Ramírez o Fabricio Domínguez?
4: No lo hizo mal Fabricio Domínguez.
3: No.
4: Pero yo lo veo más entero físicamente a Ramírez.
3: Va más, ¿verdad?
4: Sí.
3: Morel.
9: Chena.
3: Chena. ¿Y Gamarra, qué te parece cómo jugó Iraní?
9: Muy bien, lo vi muy bien a Gamarra, Fede. Realmente.
4: Yo creo que Gamarra le puede aligerar la línea.
9: Les quiero contar lo que me decía un hincha.
3: Sí, por favor.
9: Me dijo que le iba a escribir a Nico a través del WhatsApp. Cuando entraron, no sé si puedo decir, bueno, voy a decir tal cual me dijo el hincha. Cuando entraron Gastón y Morel, ahí empezaron los pases hacia atrás.
4: Claro, por eso yo creo que Gamarra, a mí no me extrañaría que le quite el puesto a Chena, que juegue Gamarra-Morel como doble 6, si es que mantiene la línea de 5.
3: ¿Y quién adelante? Pues si Gamarra-Morel va a jugar Chena, puede jugar tranquilamente.
4: Pero si mantiene los 5 en el fondo, necesita 2 ofensivos por afuera y Vegetti.
3: No, pero yo hice con 4 el equipo para el...
4: Ah.
3: Yo creo que no va a Merol ya, me parece que va Velázquez y Quintana, que vuelve al viejo formato. 4-3-3. Ahora, Dani, nosotros lo vimos con mucha dificultad a Aliceda.
9: Será una de las preguntas obligadas. Una de las preguntas obligadas para el técnico de Cerro Porteño, porque según a mí me dijeron, creo que ustedes lo dijeron también en plena transmisión, tenía hielo en la zona de la pantorrilla.
4: Sí,
3: sí, pantorrilla izquierda.
9: Vamos a ver si es un golpe a priori o ojalá no sea una rotura,
3: una rotura
9: fibrilar. Sí.
4: Yo vi solo una conferencia de Costas en la que se va a hablar más de lo que pasó en la semana que de la oleada de hoy. El famoso autorizaste, pusiste tu cargo.
3: ¿Vos qué le preguntaría a Costa? ¿Vos le preguntarías, seguro le preguntaría si Iturbe es un fenómeno a fin de año, si le va a llamar? Seguramente.
4: No sé. Yo lo que creo es, lo que le iba a preguntar es que si esa lista fue consensuada o la dio él.
3: Claro.
4: ¿Verdad? Por más que nosotros podamos tener nuestra opinión.
3: Exacto.
4: Y ahí él te va a decir, no, la dirigencia me pidió 9, yo y consensuamos estos 5, tipo, le salvó la cabeza 3 o 4, si es que puso su cargo a disposición, si es cierto.
3: Sí, porque el partido, todo bien, pero no tuvo muchas aristas para analizar. Fue superior de principio a final, un rival muy, muy pobre, el de Luqueño, 2-0 ya primer tiempo, hacía que todos pensemos que era inamovible el resultado antes que llegue el tercer gol, entonces... No hay mucha arista, no hay un arbitraje polémico y lo de la semana posterior o los días posteriores al 2 de mayo me parece que dejan mucho para Gustavo Costa, que esta vez va a estar seguramente mucho más tranquilo que la conferencia de prensa post 2 de mayo o post trinidense cuando había perdido aquí hace 2 sábados. Recordemos que Cerro perdió aquí contra Sportivo Trinidense y la semana pasada contra 2 de mayo como local. Una conferencia distinta también para Gustavo Costas.
4: Totalmente, totalmente. Y lo de cuando terminó el primer tiempo 2-0, el pleito estaba definido. Yo sé que es fútbol y me dirán, puede pasar cualquier cosa, pero era muy difícil que Luqueño, con lo que había mostrado, tenga el temple, que cambie 360 grados su nivel y le haga 3-0. Era impensado.
3: No.
4: Impensado. Ni 2 para empatarlo. Era una charla fuera de micrófono que Cerro lo iba a terminar goleando. Que si Cerro estaba mejor físicamente, le ganaba más, con más diferencia, porque Cerro dejó venir a Luqueño, yo creo que para respirar un poco, porque hizo el gasto del partido, y de contragolpe pudo haber metido un cuarto, un quinto gol, si es que acertaban en alguna que otra, ¿verdad? El partido terminó 3-0, pero pudo haber sido más amplia la diferencia, si es que Cerro... terminaba mejor algún que otro contragolpe que tuvo. Así fue la situación en el segundo tiempo. Era por ver por cuánto ganaba Cerro. Así más o menos fue la película en el segundo tiempo.
3: Klimovic a la derecha entró, le metió pata también Klimovic, porque ese fue el tema hoy. No hubo una figura o una super figura en Cerro, una figura excluyente. A mí me gustó mucho Quintana también, porque estábamos hablando con Carlín por la tarea doble que tuvo, duplicada que tuvo, especialmente en el primer tiempo cuando el partido confrontaba un poco más de riesgo. Me parece que hubo algunos rendimientos correctos, el de Gamarra fue bueno también en el primer tiempo, pero estamos hablando acá que lindo tema. Hasta ahora lo único que se podría mover respecto a los que venían siendo muy titulares respecto a los que no lo venían siendo, y que nos genera alguna duda es el arquero Martínez para el miércoles por Rojo.
4: Hay que ver, yo creo que Costa lo va a bancar entre comillas a Rojo todavía un tiempo.
3: Puede ser,
4: más, ¿verdad? Pero alguno que otro que fue titular hoy que no venía haciendo puede aparecer el miércoles.
3: ¿Rojo ataca penales?
4: No, que yo sepa.
3: Pues Martínez, sí. Martínez lo es, ¿eh?
4: Martínez sí.
3: Sí, es que hay que ir para penales, digo yo, porque...
4: se puede veces, dar, ¿eh?
3: Claro, imagínate Olimpia, imagínate lo que le pasó a Olimpia, digo, con Campisi y Lendinelli. Hay que ver el tema este, pero... Después el reto se va a alinear, no creo que haya problema con los extranjeros. Está el caso de Vegetti, que seguirá siendo el único, porque el resto de los que están en un hipotético equipo, puede ser Domínguez Huerta, con algunos cambios, son paraguayos.
4: Pero siempre le pasa algo a Cerro, ¿eh? Porque lo de Alicea es una baja sencillísima.
3: Sí. Y Alicea venía siendo el que no se lesionaba. Él tuvo una lesión muy importante en la apertura, pero ahora venía bien y... Era el segunda punta, porque hoy jugó de vuelta con Rodríguez, pero antes cuando jugaba sin otro extremo, Alicida era la segunda punta junto a Vegetti.
4: El acompañante del 9 que le dicen, ¿no?
3: Exacto.
4: Y lo utilizó bastante Costas en esta última etapa. Y hoy le metió unos cuantos piques, le puso ganas, como la mayoría de los jugadores de Cerro, por eso lució ese spin corto que tiene, esa velocidad explosiva por momentos dentro del área de Luqueño. Lamentablemente... sintió esa molestia, ojalá sea una molestia, de repente se te carga un poco y salís por precaución, pero lo raro fue que no podía pisar.
3: No, que tuvo que ir llevado ahí de la espalda, de la cintura, lo llevó un asistente de Cerro Porteño.
4: A no ser que le hayan dicho, mejor no pises todo nomás, para evitar algo peor.
3: Pero si te dijeron eso, porque es rotura, no golpe, ¿verdad?
4: Ese es un tema también.
3: Porque si es para que no tires todo, te pueden decir que no pises, porque si tira todo se puede romper.
4: Claro.
3: Pero entonces estaríamos descartando el golpe, pero lo cierto es que se quedó parado y no, hasta que fue reemplazado, él se quedó parado para dentro del campo de juego. Es más, ni corrió, vos sabés que hay veces que te dicen para hacer número, meter un trotecito o algo, se nota que estaba ya...
4: No, se quedó, se apartó
3: impedido, impedido totalmente de ir a buscar la pelota normalmente.
4: Se apartó del partido, se pegó a la línea de costado esperando que lo cambien. Yo no creo que llegue para el miércoles,
3: Tampoco, Y ahí tendrá que fabricar Gustavo Costa, porque Derli hizo un gol hoy, pero no fue desequilibrante. Ya sabemos que Aguayo no está. Hoy estuvo en el banco de Araujo.
4: Acá tengo yo el...
3: Hay que ver. Acá tengo... ¡Dani! Dani está ahí esperando por Costas. Digo, imaginando.
16: Fede, aquí tratando...
4: Sí, estuvo.
3: ¿Estuvo?
4: Sí.
3: Bueno, porque no tiene mucho tampoco para acompañar. No creo que juegue con dos puntas. Con Vegetti y Bocón. O hay que ver si cambia. Pero lo cierto es que Alicera venía siendo regular. Mucho lo quería meter en la lista de los separados. Más que nada por las miradas. Por el desafío.
16: Y por ese último video.
3: Por el último video, sí. Y por la forma que salió la otra vez mirando a la gente de 2 de mayo, pero la otra vez también había sido cogido el mejor jugador de Cerro. Por eso se quedó a hablar hasta último momento. Con esto voy, Dani, a que no eran malos los rendimientos de Alicera hasta aquí, con lo que le costaba a Cerro ofensivamente.
16: Y los números lo demuestran, porque Gustavo Costa siempre lo tuvo en el equipo titular desde que llegó, cosa que no pasaba, por ejemplo... o que no pasó con Haaland en su momento. Entonces, esta confianza de parte del director técnico tiene mucho que ver, y ahora vamos a esperar para saber si tenemos un diagnóstico primario de la situación del jugador, porque realmente preocupa a los hinchas, porque ya estamos recibiendo muchos mensajes, si ya sabemos algo de la situación de Ignacio Alicea.
4: Sí, porque de los que juegan en su posición, hoy es el mejor. El mejor, Alicea. Ya habló Federico Deli Rodríguez, que hoy no hizo un mal partido, pero tampoco llega a ese nivel que él mostró en Guaraní, por ejemplo, que
3: Cerro
4: va a buscar.
3: No, mano a mano casi nunca. Tuvo dos como número 9, una falló y la otra metió gol, que ojalá le venga bien para ganar en confianza, ¿no?
4: Claro, entonces, al Alicea no estar para el partido, Los candidatos son Klimovic. No sé si Aguayo no lo probó. No sé si lo va a meter seguramente a Klimovic. Porque Bocón no. Costa no lo pone no lo puso a Bocón de extremo. Como si lo hizo Haaland en algún momento. Yo creo que Klimovic es el candidato uno a reemplazar a Licea para el miércoles. Y va a jugar con Delis Rodríguez, con Vegetti, con los tres volantes, como decía Federico, seguramente Morel, Chena, y puede meterse allí Gamarra. Y después la vuelta de Velázquez, Iván Ramírez, Guillermo Benítez, más o menos por ahí va a ser. Yo me juego por Klimovic, porque Cecilio e Iturbe ya no están en el plantel. Está lesionado, Iturbe ya no está. Son dos jugadores que perdiste en esa posición. Y tenés Klimovic, Aguayo, Araujo, que puede cumplir esa función.
3: Sí, pero no es de desborde, ¿no? Porque no, Alicia pues venía siendo de desborde.
4: Claro, el extremo mentiroso, el sí. Que hace de enganche.
3: Sí, bien. Después no tenés. Vamos a hablar después de eso ahora, pero es interesante porque... se puede quedar sin gente por fuera y va a obligar mucho a los laterales que pasen al ataque constantemente, porque al no tener extremos definidos vas a jugar con gente de buen pie capaz, pero porque Araujo tiene buen pie, pero no es un extremo definido, no tiene
4: desborde. No te va a romper línea él,
3: ¿no?
4: Carlos Franco, el chico Franco puede aparecer, depende, no sé cómo estará, pero él sí te puede dar velocidad por afuera. Carlos Franco, que Costa lo ha utilizado muy poco, él Haaland lo usaba mucho más. Pero por allí más o menos va a estar el reemplazante del lesionado inesperado de hoy. Cero goleó, pero como que todavía no puede...
3: disfrutar del todo.
4: Exacto, no puede cerrar una jornada limpia.
3: Siempre a ver si pasa se va... algo. ¿A quién le gustaba Costas?
4: A ver.
3: Creo que sí, ¿eh?
4: ¿Dónde, Federico?
3: No, lo vi salir de una habitación... Y la forma de caminar, ¿te gustaba? Tiene una forma de caminar muy...
4: muy peculiar.
3: Particular, como que la cabeza va adelante. Me pareció que salía rumbo a la conferencia de prensa, que iba a tener otro tenor, como seguramente la charla ahora en el vestuario habrá tenido otro tenor.
17: En camino.
3: ¿Está Gustavo Costa? ¿Veíamos bien?
17: Sí, señor. Está llegando Gustavo Costa, ya viene para acá. Ya la gente de comunicación del club nos dio lo que correspondiente. Nos preparamos para lo que va a ser esta conferencia. Vamos a sacar la foto correspondiente. Iván nos va a ayudar con el tema del micrófono, porque como siempre pasa en este estadio, lastimosamente, un solo parlante, y no les miento. Ah, y es chiquito, me dice Iván. Aquí entre camarógrafos, gente de redes sociales, cronistas, estamos casi 30, 40 personas. Y esto también debe mejorar. Acá llega Gustavo. Voy a cruzar todo el micrófono para que Iván ya pueda tener esto.
3: Dale. Vamos a escuchar entonces la conferencia de prensa de Gustavo Costas. 3-0,
18: victoria. Iniciamos la conferencia de prensa del profesor Gustavo Costas, entrenador del Club Cerro Porteño, Pepi Torres, Tigo Sport.
19: Gracias, Fer. Profe, acá en el fondo, acá en el medio. Ah. Profe, ¿cómo le va? Buenas noches.
20: Buenas noches.
19: Bueno, más allá del partido, la evaluación del partido en sí, también escuchar un poquitito su reflexión después de todo lo que le ha tocado vivir a Cerro Porteño en esta semana que termina ahora con esta victoria.
20: Sí. Eran momentos difíciles por todo lo que había pasado. Yo pienso que este resultado también se lo dedicamos a todos a los chicos que tuvieron que sabemos todo lo que tuvieron en la semana. Dedicárselo a ellos. Y bueno, tenemos que seguir así, este es el camino. Pienso que hicimos un gran partido. Hoy aguantamos, presionamos muchísimo. Pienso que hasta el final manejamos el partido. Y la verdad que me voy muy contento porque era un partido difícil por todo lo que pasaba, más allá del rival. Por todo lo que había sucedido. Y bueno, los chicos, la verdad que hoy hicieron un gran partido.
21: ¿Qué tal, profe? Juan Denis para la tribu del Superdeport. Buenas noches, felicitaciones por el triunfo. Gracias. En esa conversación que tuvo con el presidente, en esa charla o varias reuniones que tuvieron previo a la separación de los jugadores, ¿qué le manifestó usted personalmente? ¿Le pidió que ellos puedan quedarse? ¿Y cómo tomó el grupo justamente?
20: Y lo que pasa es que es algo institucional. Ya ahí ya deja ser. No es solamente que fueron los jugadores, ¿no es cierto? Entonces uno no, desgraciadamente no puede hacer mucho. Ahí, cuando es institucional se te complica mucho. Por eso nos dedicamos a ellos, nosotros pensábamos seguir con ellos, con todo el grupo, por eso habíamos incorporado a los tres chicos que no estaban, lo habíamos incorporado para verlos y bueno, y tirar todos juntos hasta diciembre, hasta que terminara el campeonato. Pero bueno.

0: Para la gran jugada del grupo Ñanduti. Te iba a preguntar cómo trabajaste anímicamente justamente la situación que vivieron en estos días, pero cómo jugaron hoy, cómo entraron, lo que dejaron en la cancha, realmente parecía que entraron con otro chip. ¿Tuviste mucho que ver en esa charla de conjunto con todos los jugadores? Y ya lo dijiste recién, dolidos, pero lo que dejaron hoy fue impresionante. Y te quería preguntar también lo de Aliceda. ¿Es grave? ¿Hay un diagnóstico previo o hay que hacerle algún estudio? Gracias.
1: Y vamos a ver. No hablé con los médicos todavía, está rengueando, pero ojalá que se recupere porque está en un momento muy bueno y lo necesitamos. ¿Y después qué me habías dicho? Sí. Y tratamos de hablar y de poner las cosas claro. Sabíamos que lo que nos estamos jugando todavía no es que terminó el año, podemos terminar un año y lo podemos terminar bien, felices. Así que tenemos que apuntar a eso. La vida tiene estas cosas, no solamente en el fútbol, en un montón de trabajo pasa. Y bueno, lo que hay, tenemos que estar pensando dónde estamos, en el club que estamos, que la gente también quiere ver a este cerro por ellos. Y bueno, por eso tenemos que dar mucho más todavía si queremos ganar algo, ¿no es cierto? Así que es dolorido todo lo que pasó. Por eso el partido había que... Estaba muy nervioso yo por eso, porque no se sabía cómo lo iba a tomar, cómo estaban los jugadores en la parte anímica. Si bien uno habló todo, hablamos individualmente, todos juntos, fuimos hablando, pero el presidente también le comunicó a cada uno de ellos también. Entonces pienso que eso lo hizo, me parece que lo tranquilizó un poco a todo este el problema que había. Problema entre comillas, nosotros son resultados. Así que gracias a Dios hoy pudimos jugar, no solamente ganar, sino parece que hicimos un gran partido.
2: Hola, profe, buenas noches. Acá estoy, Jorge Izquierdo, para ABC Cardinal. Profe, entre lo anímico y lo funcional, ¿hoy con qué sensación se retira de esta cancha? Porque uno mira el esquema, los tres del fondo, y quiero preguntarle por tres futbolistas, si me permite, porque hoy arrancó Ángel Martínez. ¿Por qué fue la decisión, más allá del cupo de extranjeros también, lo de Derlis Rodríguez, que hoy también aprovechó bastante la oportunidad, y lo de Ariel Gamarra? ¿Qué le gustó en esa mitad de cancha?
1: Yo pienso que todos hicieron un gran partido. La verdad que todos, porque se corrió muchísimo, hubo una intensidad. Lo de Derlis lo veníamos hablando, yo venía hablando mucho con él, porque y hice una semana, la verdad que hice una semana, yo se lo dije, esto se lo dije en la charla antes de venir para acá, todos juntos, y se lo había dicho antes también. Trabajó en la semana 200.000 puntos. Y bueno, cuando vos trabajás bien en la semana, es muy difícil que vas a hacer un partido malo. Podrás cerrar goles, lo que quieras, pero hoy la verdad que desde que empezó el partido, pienso de que veníamos en el micro, pienso que ella estaba enchufadísimo, y la verdad que estoy muy contento porque lo necesitamos, y él también. Yo pienso que ojalá sea este el partido que lo lleve más para arriba. Ángel, nosotros, espera, hicimos muchos cambios pensando de por qué. Nosotros venían jugando casi todos, los que no jugaban hoy, venían jugando todos los partidos. Y Iván, por ejemplo, Morel, Gustavo, Guillermo, venían jugando y no se ponían bien. Es decir, te jugaban medio tiempo bien o 40 minutos bien, nada más, lo que te daba, lo que daba. Y por eso tratamos de poder, ya que ellos dicen que no hicieron una buena pretemporada, entonces no podemos ponerlo. También estoy muy contento por lo de Blas, volvió y la verdad que jugó un partidazo, hizo muy bien, lo teníamos que sacar. Sabíamos que yo, cuando terminó el primer tiempo, le había dicho en el vestuario que iba a sacar a los 15, 20, pero me voy muy contento.

0: también con él y con muchos que no venían jugando capaz, como César, Ariel también, Amara, hicieron un gran partido. Aparte, lo que más me gustó, la intensidad que tuvo, lo que tuvo el equipo. Más allá de que se jugó muy bien, salimos jugando todos los tiros, pero esa intensidad no la podíamos lograr y bueno, gracias a Dios hoy la logramos.
1: Profe, buenas noches. Aquí buenas noches. Ernesto Jiménez para Radio Primero de Marzo, Deporte Total. Recuerdo semanas atrás, profe, creo que fue en este mismo lugar, que había mencionado de que se iba preocupado por las pelotas aéreas, que Cerro recibía muchos goles de cabeza. Hoy justamente, de mi forma de ver, por supuesto, no sé si usted opina igual, mejoró mucho, trabajó mucho, insistió mucho eso en la semana. Y también un punto, profe, si me permite, cuando Cerro no tenía la pelota, lo vi a Lucas Quintana meterse en el medio. ¿Qué buscó justamente con eso y el trabajo defensivo, por supuesto, el día de hoy?
0: Es algo que tratamos de hacer, que si tenemos uno solo, vamos a poner, con un 9 solo, tiene que salir más adelante, y si no, jugar más atrás. Él tiene que ir leyendo el partido, bien cómo te están atacando. Hubo una jugada que yo se la dije en el primer tiempo, que se equivoca porque salió primero a presionar por el lado izquierdo, sale a presionar Brás, después sale Meloya, y cuando sale Meloya la colocan atrás de él, y él estaba muy muy atrás, del otro lado estaba, que llegó, no sé si se acuerdan que tiraron el centro y fue después, no sé si la recuperó Meloya también, pero la verdad que me gustó el trabajo de hoy de casi todo. La verdad que no puedo decir que esto, Cañete también anduvo muy bien, Meloya también. La verdad que nos pone contentos porque está esto de esta competencia, que después yo me tenga que romper la cabeza a quién pongo, pero por lo menos hoy se mostró una actitud totalmente diferente y una intensidad totalmente diferente.
2: Buenas noches, profesor. Un saludo para todos los presentes, también Matías Cuevas para Versus por Universo 970M. Pablo De Getty, profesor, goleador del campeonato, 13 goles en el año, y no solamente los goles, sino cómo le mete, va, intenta siempre, independientemente a su edad y su trayectoria ya ganada. ¿Qué representa para usted tener a Pablo De Getty en este momento en su plantel?
0: Es importantísimo. Es para que los chicos vean, principalmente para los más chicos, que vean que por más que tenga años, muchos años más que ellos, trabaja toda la semana, se cuida toda la semana, pues para tener este nivel y este ritmo, te tenés que cuidar, porque si no es imposible. Así que yo pienso que la verdad que me pone muy contento, y es un tipo que tira para adelante y que quiere ganar, cosas, que quiere seguir ganando, que quiere, va más allá de la edad. Vos si te cuidás hoy en día, podés jugar muy, podés jugar hasta capaz como, ¿cómo se llama? Podés jugar hasta los 40 años hoy. Pero bueno, la verdad me puse me pone contento, que la verdad que hoy hizo un gran partido también. Y aparte que vuelve, que yo le digo que no, a veces, pero él vuelve para atrás cuando yo no quiero que se desgaste. Pero bueno, es la verdad que te ayuda también ahí, al equipo.
3: Profe Gustavo, buenas noches. Aquí sí, Jesús de acá para el Canal 9. Hablo respecto a los jugadores que no venían sumando minutos. Mirando la recta de campeonato y también el partido de Copa Paraguay, por lo cercano que está, ¿veremos constantemente a los jugadores hacer rotación en cada partido o habrá algunos juveniles que sumarán minutos y tendrán más rodaje en esta recta del campeonato?
0: Y los juveniles están. Hoy a China lo hicimos descansar, venía jugando todos los partidos. Y a veces no es solamente lo físico. Uno a veces piensa que lo físico. No, a veces es la parte de la cabeza, lo mental. Y más como venía, lo que había pasado en toda la semana. Entonces, también fue un poco de eso. Pero va a jugar el que mejor está. El que mejor está, el que me digo, capaz me puede equivocar. Yo le dije hoy, lo dije adelante de todo cuando di el equipo, Derli se lo ganó en la semana. Te soy sincero. No estaba él para entrar, pero en la cabeza de uno. Pero Derli demostró, entrenó al 100%. Y bueno, y se lo gana. Por eso yo digo, siempre conmigo juega el que mejor está.
4: Culminamos así la conferencia de prensa del profesor Gustavo Costa.
0: Gracias. Muchas
5: gracias. Gustavo Costas en conferencia de prensa.
6: Bueno, bien claro en varios aspectos, Dani. ¿Cuándo entrena mañana? ¿Cuándo entrena Cerro? ¿El lunes?
5: No. Mañana, señor. Mañana, claro. Los que jugaron hoy van a hacer trabajos regenerativos. Los que no, trabajos más fuertes. No pierden tiempo porque ya el próximo miércoles es el partido por la Copa Paraguay.
6: Bueno, está perfecto. Enseguida se va a venir Lucas Barrios. Vamos cerrando por aquí, Carlín. ¿Le puede escuchar las costas?
7: Lucas Barrios va a estar lindo para escucharlo de ida. Sí. A nuestros hogares, porque la prensa luqueña va a estar con todo ahí, ¿eh?
6: Seguramente.
7: Sí, señor.
6: Vamos cerrando de aquí, Nico. Mañana a las 15 ya estamos en Trinidad, sí, en la cancha de Rubio Ñu.
5: Sí.
6: Para el gran partido, la Arboleda, 17 horas el partido, 15 horas el arranque de la trami, ¿verdad?
7: Casi dijo Torrente ayer cuando hablamos cancha trinidense. El Rubio Ñuje.
6: Claro.
7: El archirrival. Bueno, sí. Cosas que pasan.
8: Mañana,
7: bueno,
8: desde las 15, Federico. Previa bien larga, mañana desde las 15, la previa bien
6: no,
8: larga.
6: No, pero es un horario que solemos hacer previa dos horas.
7: Sí. Con la mamu.
6: Claro.
4: Aparte, Nico va a dormir temprano hoy.
8: Le avisamos a todas ya las personas que toman nuestra señal.
6: Hoy dormimos todos temprano. Hoy, Nico.
4: ¿Cómo terminó nuestro sondeo chupín de pescado con cerveza, sí o no?
8: Ganó la cerveza, Bruno. 57% sí. 43% no.
4: Claro. Ajusta Deli, ¿eh?
6: No, pero fuiste, según fuiste, iba a ser 90-10, yo estaba más o menos loco por tomar cerveza. Sí.
8: Camilo, fuiste bien.
6: ¿Sabes qué pasa, Bruno? Este país es muy caluroso, en serio, fuera broma. Y se comen todo el año chupino. O sea, no hay, si vos comes en invierno, yo me prendo por un vino en invierno.
4: Claro.
6: Pero vos comés en septiembre en chupín en una bierra, hermano.
8: Camilo Pérez fuiste hoy, Bruno. En 5:30 salió a proclamarse campeón y después.
6: No. Después está maldad ya.
4: ¿Sabes qué, cachetito? Déjame. Ya no estoy de humor ahora. ¿Sabes qué? Tengo que volver con el embotellamiento ahí. ¿Sabes qué?
8: Bueno.
4: Dejémoslo acá nomás.
8: Fuerza, muñeco.
4: Saluda a Rumpita.
8: Le hago llegar el saludo para Rumpita. Ahí están. Se va Carlín también. Muy feliz hoy, Carlín. Todos los compañeros en la transmisión del fútbol. Victoria de Cerro. Goles de Pablo Vegetti, Lucas Meroya y Derlis Rodríguez para el Ciclón. ¿Aguardamos por Lucas Barrios, Iván Bobado?
9: Es correcto, Nico. Ya estamos montando guardia aquí. Tenemos un problema. El parlante es pequeño. Somos muchos los cronistas aquí. Entonces también se dificulta un poquito el movimiento. Algunos huecos que vamos a ir dejando seguramente cuando ingrese aquí Lucas Barrio. Pero en unos minutos más estará ingresando el técnico del Sportivo Luqueño en un momento turbulento. Hay que decir, Nico, detrás de lo que significa esta derrota entre Cerro Porteño, y lo que fue el partido anterior ante el Sportivo Trinidense, donde perdió también por la cuenta de 3 goles. Y volvió a recibir 3 goles y vamos a hacer la consulta correspondiente a la Pantera, Lucas Barrios.
8: Novena derrota de Sportivo Luqueño en lo que va del campeonato. Es el equipo más goleado. 27 goles ha recibido hasta la fecha 14, el Sportivo Luqueño. Rápidamente, ¿sí?
9: Sí. Aquí ingresa, no perdió tiempo Lucas Barrio, se va acomodando, va a arrancar la conferencia de prensa del entrenador del Sportivo Luqueño. Ya te imaginarás la cara que tiene Lucas Barrios. Ahora sí, arranca la conferencia de prensa, se acerca el jefe de prensa.
10: Arrancamos en este caso, la conferencia de prensa técnico del Sportivo Luqueño, Lucas Barrios.
11: Buenas noches, profe. Giselle Ortiz, para Tivo Sport. Bueno, consultarle principalmente por dónde cree que pasa esta racha que tiene el Sportivo Luqueño de derrotas consecutivas. Y con respecto a lo defensivo, hoy nuevamente que tuvieron que ver con los goles, profe, ¿cómo viste todos estos detalles?
12: Bueno, primero, sí, perdimos 2 partidos seguidos con Trinidense, ahora con Cerro, después de una gran hazaña que hicimos en la Copa. La verdad que nos duele porque ese es nuestro torneo, el torneo que nosotros tenemos que salir de la zona incómoda esa que estamos, Pero bueno, tenemos que seguir trabajando, tenemos que pulir esos errores que nombraste vos y tratar de no mirar más para atrás, mirar para adelante. Tenemos una final el domingo y la vamos a subir como tal. Así que, como digo siempre, esos son nuestros partidos, esos son los partidos que nosotros tenemos que ganar, porque realmente nosotros vinimos con una misión acá y ustedes lo saben también, que es tratar de salir de esa zona, ¿eh? Entonces es donde nosotros nos tenemos que enfocar. Realmente se hizo un papel bueno en la Copa, pero para nosotros eso queda en segundo plano hasta el 28, que tengamos que jugar. Ahora vamos a enfocarnos totalmente en el campeonato y tratar de salir de esa racha que decís vos, con mucho trabajo, con mucho esfuerzo, y que bueno, que podamos pulir esos errores para tratar de conseguir la victoria, que creo que el equipo, por más que haya perdido 3-0, hoy terminó atacando, terminó queriendo. Entonces te da bronca los errores, como decís vos. Lo que no me deja tranquilo son esos errores, pero me da la tranquilidad que tengo un grupo de hombres que van a sacar esta situación adelante.
13: ¿Qué tal, Lucas? ¿Cómo te va? Arnaldo Ríos, de Azul y Oro FM. ¿Estaba en los planes hoy perder, Lucas, o no?
12: No. Y cuando vos te pones esta camiseta, siempre querés salir a ganar. En mi caso, yo quiero que mi equipo siempre quiera ganar, ¿no?
13: Sí, ¿y cómo se trabaja, cómo se levanta esto? Porque si suma Rubio Ñu, por ejemplo, le va a poner en aprieto también al Sportivo Luqueño, Lucas.
12: Claro que nosotros estamos en una zona incómoda que nosotros no queremos estar. Pero bueno, el rival tiene que jugar. Nosotros tenemos que enfocarnos en nosotros, porque a nosotros no nos sirve de nada mirar al rival y no ganar nosotros. Entonces tenemos que pulir esos errores, tratar de sacar adelante al equipo de esa manera, y después, bueno, si se nos dan esos resultados, a nosotros obviamente nos ayuda y nos da un poco más de tranquilidad, pero sin lugar a duda lo que tenemos que lograr nosotros es tener un equilibrio. Tuvimos la posibilidad de derrotar a un rival muy grande en una copa, se midieron dos grandes y ganó Luque, y nos está costando en el campeonato. No, la realidad es esa, que nos está costando en el campeonato, de que llegamos por algo, llegamos también porque las cosas venían así, y realmente nos está costando eso. Nosotros tenemos total confianza en los muchachos, sabemos que tenemos que mejorar esas cosas que recién te mencionaba, pero bueno, nos golpea un poco la situación de perder partidos por ser superado ante los rivales, sino por errores propios. Eso es lo que más nos duele, así que trataremos de pulir eso y levantarnos, que es lo único que nos queda hacer, ¿no?
2: Lucas, acá Tony Rodríguez, de la tribu Super Deport. Hace cuestión de días estuvimos conversando allá en Villaliza, te dijimos que el primer tiempo que hizo Luqueño ante el Triqui en aquel partido, entraron casi dormidos. A consecuencia de eso se fue con resultado adverso al terminar la primera etapa. Y hoy la historia se repite. Se repite porque los primeros 30 minutos tu equipo fue rebasado, ampliamente superior al rival. Dijiste aquella noche que iba a trabajar toda la semana para tratar de corregir esos errores sí, defensivos. ¿Es difícil hacer ese tipo de corrección en pocos días, Lucas?
12: Es difícil cuando tenés pocos días. Tratamos de hacerlo. Se cometieron algunos errores. Yo no sé si llamaría totalmente rebasado el equipo mío. La verdad que yo no lo vi así. Vi que sí, que por errores nuestros perdemos, porque realmente es eso. Porque si vos me decís, quedamos enganchados en una pelota parada, en el primer gol, en la pelota que está en juego, digamos, después del lateral que Derli tira al centro, tenemos que competir y no llegamos a competir. Entonces el rival patea el arco, pega en el travesaño y está uno ahí para empujarla. Entonces lo que digo yo es que son los errores que nos llevan a esta situación. Porque prácticamente después, en el segundo tiempo, vos viste que el equipo rival llegaba de contra. Y ustedes lo vieron, así como te doy la derecha, que sí, que perdimos 2-0 y otra vez en el primer tiempo por errores nuestros, sí, eso tenés toda la razón, pero sí veo que después lo superamos al rival, atacamos todo el tiempo y de repente en un lateral de nuevo por una falla nuestra
14: terminamos siendo de vuelta, el rival convierte. Pero bueno, lo tenemos que pulir. Estamos acá en esta situación y la tenemos que asumir. No tengo duda que vamos a salir de esta situación. Yo no tengo duda, como se lo dije a los muchachos. Ahora sí que hay que corregir un montón. Para eso estamos, para eso trabajamos todos los días. A veces las cosas no se dan rápido, no se dan porque las cosas suceden. Pero bueno, como le dije a los muchachos ahí, conmigo va a jugar el que esté mejor y bueno, cada uno va a tener su oportunidad, así que cada uno luche por su lugar y que podamos sacar adelante esto lo más rápido posible.
15: Hola Lucas, para ABC Cardinal. No por ser reiterativo, porque se lo achaca mucho a su equipo que demostró una voluntad intensa, pero en varios pasajes se desordenó y se mostró flojo en la marca, pero sobre todo en la zona defensiva. ¿Eso no pasa también por la ansiedad que vive el grupo, por la presión que tiene? Porque, insisto, la voluntad es terrible que tienen, pero terminan con las manos vacías.
14: Sí,
15: ¿hay que trabajar también en ese aspecto?
14: A ver, el jugador necesita siempre apoyo para todas esas cosas que mencionas, ¿no? Pero realmente creemos que, mira, el primer partido nosotros que llegamos tuvimos un orden muy bueno, que fue Recoleta, y el rival igual nos inquietó, porque Recoleta es un rival jodido de enfrentar. Y lo supimos hacer, supimos sufrir y terminamos ganando el partido. Y después nos encontramos con Olimpia, que también es un rival muy difícil, y lo supimos hacer defensivamente, lo que está marcando vos. Y claro, en el campeonato nacional no está pasando esto, de estas desatenciones. Puede ser que en el fútbol hay muchos factores. Y realmente el que nos está pasando a nosotros es el de la desatención. Porque si nosotros estamos concentrados como estuvimos con esos rivales, yo no tengo duda que nosotros terminamos ganando los partidos. Pero es eso lo que tenemos que corregir. Tenemos que ser conscientes que los tiempos se nos van acortando y tenemos que corregir rápido. Es difícil, como dijo recién un colega tuyo, porque jugamos 4 días después de que jugamos con Trinidense. Tenés que recuperar al jugador y recién trabajar 2 días antes de nuevo para que poder pulir esos detalles, y no tenés tiempo y tenés que ponerte a jugar de nuevo. Entonces nosotros vamos a seguir por el mismo camino del trabajo, de tratar de ser lo profesional que un jugador tiene que ser para asumir estos compromisos. Y bueno, como le dije a los muchachos recién, que todos se preparen porque cada uno va a tener su oportunidad, ¿no?
16: Profe, ¿cómo le va? Buenas noches, estamos en vivo para la gran jugada Rock and Pop Grupo Ñanduti. Futbolísticamente, ¿te convence tu equipo, profe, lo que ves dentro del campo de juego? Y también te quiero destacar este dato, independientemente de lo que ya recalcaste del tema defensivo y lo que hay que corregir, hoy con esta derrota Luqueño se convierte en el equipo más goleado del torneo, profe. ¿Una situación o un número preocupante para lo que significa la institución en la primera división del fútbol paraguayo?
14: Y a ver, en los últimos 2 partidos sí, no han convertido. Por ahí los partidos anteriores fueron diferentes, ¿no? Con Olimpia también. Guaraní nos ganó 1-0 recién a nosotros en el minuto 80 y pico. No tenemos duda que tenemos que mejorar, eso no hay duda, y se ve ahí. Pero como se lo dije a los muchachos, yo, es totalmente mi responsabilidad. Por más que hace poco llegué, es responsabilidad mía y realmente lo vamos a corregir. Si hay algo que vamos a hacer esta semana, que tenemos tiempo para corregir, es tratar de lo defensivo, tratar de tener el error menos posible y tratar de nosotros, de arriba, que nosotros siempre tenemos situaciones de goles, ser efectivos. Yo no tengo duda que vamos a salir adelante. Como se lo dije a mis jugadores, cuando jugamos contra Olimpia y ganamos y pasamos de fase, que obviamente estábamos felices y dimos un paso muy grande, no éramos los mejores del mundo, se los dije. Y hoy, donde estamos en esta situación, no somos los peores. Nosotros tenemos que volver a levantarnos, volver a trabajar, corregir y seguir, porque es la única forma que se sale de estos momentos. No estamos para tirar la toalla a ninguno. Entonces, los que piensen de esa manera, nosotros no lo vamos a hacer. Vamos a pelear hasta el final. Tiene un entrenador que es ganador, que toda la vida luchó, y lo mismo le manifesté recién, que no tengo duda de ello, que vamos a terminar el año saliendo de esa situación difícil y vamos a pelear al otro. Pero primero tenemos que enfocarnos en el campeonato nacional, que es lo que nos va a llevar a nosotros a esa tranquilidad para el otro, ¿no?
16: Profesor Germán Tigler, para Fútbol a lo Grande, Radio Monumental, acá a su izquierda.
14: Sí.
16: ¿Qué tal?
17: ¿Qué tal? Al principio del segundo tiempo se produjo una reacción por parte de la hinchada organizada, lanzaron petardos, bengalas y demás. Se entiende que fue como un motivo de protesta ante lo que era la realidad en ese momento del juego. ¿Usted tiene algo para decir al respecto? ¿Quiere darles un mensaje a ellos también después de lo que sucedió en ese momento?
14: Nada, ellos están con nosotros, ellos siempre nos acompañan y en el momento que tengan que reclamar, tiene razón la gente. Cuando vos ganás y le da alegría, para ellos sos un ídolo, y cuando se pierde, la situación la tenés que entender, porque el hincha es hincha y quiere que el club siempre esté bien. Eso, yo siempre estoy contento con ellos porque siempre nos han apoyado en todos lados. Así como estuve como jugador, que por ahí tuve en algún momento algún inconveniente, que no eran los de la organizada como se hablaba en su momento, la realidad es que nos acompañan a todos lados. Nosotros lo que queremos con la gente de Luque es darle alegría como se la dimos cuando dejamos fuera un rival tan difícil como Olimpia, que estaban felices y que estaban representados. Yo creo que el hincha de Luque necesita eso. Pero bueno, cuando la situación está así, hay que asumir que tenemos que levantar, que los que estamos errando en este momento somos nosotros, y soy el primer responsable de la situación, como lo digo siempre, y realmente me hago cargo, como se lo dije a los muchachos. Ahora, que yo me haga responsable de la situación no quiere decir que no tengamos que mejorar y que tengamos entre todos buscar corregir esos errores para nosotros no tener más estas situaciones y poder conseguir los resultados que realmente queremos.
17: Agradecemos, profe.
14: Gracias.
18: Bien, Nico, ahí se va retirando el entrenador del Sportivo Luqueño. Estamos hablando de Lucas Barrios, asumiendo obviamente su responsabilidad dentro de este mal momento que vive la institución. Lo decíamos, es el equipo más goleado del torneo, justamente por delante de Recoleta. 27 goles recibidos para Luqueño, 26 para Recoleta. Segundo partido donde el Sportivo Luqueño recibe 3 goles justamente frente al Sportivo Trinidense, y hoy frente a Cerro Porteño, muy preocupado. Se lo ve a Lucas Barrios, la pantera que se va retirando aquí de la sala de conferencia de prensa.
8: Gracias, Iván. Cerramos tu trabajo. Un abrazo.
18: Un abrazo, Nico.
8: Hasta mañana, Iván Bogado. Conferencia de prensa de Lucas Barrios. Triunfo del Cerro Porteño 3-0 sobre Sportivo Luqueño. Volvió a ganar Cerro Porteño en el campeonato luego de la tormenta que ha atravesado en la semana el equipo que dirige Gustavo Costas, con los separados, con todo lo que tiene que ver, por supuesto, con Juan Iturbe y Cecilio Domínguez, Piris Damota, entre otros jugadores también Cristian Paredes y Abel Luciati, los que fueron separados, y se buscará la rescisión con estos jugadores mencionados. Rápidamente, porque ya estamos sobre el cierre, 22 horas con 10 minutos, mencionar a los ganadores de los packs de Múnich y de la camiseta del Cerro Porteño. Juana Domínguez con terminación 923, el pack de Múnich, y también para Fabián Sandoval, terminación 384. Ya los amigos de Múnich se van a estar comunicando con ellos para, por supuesto, llevar hasta su casa, hasta su domicilio, el premio correspondiente, los packs correspondientes. Y, por supuesto, la camiseta de Cerro Porteño para Daniel Colmán con terminación 575. Daniel Colmán, terminación 575, entonces, los ganadores de los regalos que hemos hoy, por supuesto, dado a nuestra audiencia a través de la 95.5, a través del YouTube del mejor equipo deportivo del país. En la clasificación del campeonato, Olimpia Libertad son los líderes, que juegan mañana 26 puntos. En primer turno lo va a hacer Olimpia, 5 de la tarde, ante Rubio Ñu, y Libertad, que va a recibir a partir de las 19:20 a Guaraní. Empieza a llover torrencialmente acá, así que nos aceleramos, mi querido CR7. 2 de mayo con 25, Trinidense con 24, Nacional con 23, Guaraní con 21, Cerro suma 20 con esta victoria, queda 6 de la cima del campeonato. Ameliano 18, Luqueño 13, Rubio Ñu 12, Recoleta 8, San Lorenzo ya ha descendido 4 puntos. Muy importante el acumulativo para Cerro Porteño, porque se ubica en el tercer lugar con este triunfo. 58 puntos hoy sí en Copa, en zona de Copa Libertadores, digo bien. 75 para Olimpia, 62 Nacional, Cerro con 58, Libertad 57, Trinidense con 56. Los 5 primeros de la tabla acumulativa, los números entonces, las estadísticas. Mañana a partir de las 3 de la tarde, toda la previa de la gran jugada para lo que va a ser el primer partido. 5 de la tarde, reiteramos, Olimpia visita a Rubio Ñu en la Arboleda, y el clásico moderno, como le llaman ahora, entre Libertad y Guaraní, 19:20. El lunes se va a completar la jornada, por supuesto, con el compromiso 5 de la tarde, 2 de mayo Meliano y 19:20, 7:20 de la tarde Nacional ante el Deportivo Recoleta. Con Cristian Rivarola en la puesta al aire, junto a Hugo Salinas, Dani Duarte, Ariel Lamariña en la parte digital. Por eso gordito, con esta lluvia, al llegar a casa hay truenos, relámpagos, rayos, todo lo que está cayendo. Aquí se está cayendo el cielo, ¿eh? Nos vamos con Cristian Rivarola en la puesta al aire. Mañana retornamos para toda la cobertura del fútbol. Gracias por acompañarnos. Hasta mañana.
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21: El 10 de octubre de 2000, Britney Spears realizó su debut en vivo en el Reino Unido cuando ofreció la primera de las tres noches en el Wembley Arena, ubicado en Londres, con entradas agotadas en los tres conciertos.
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1: En este New Music Friday suenan guitarras clásicas y nuevas. Johnny Marr estrena The Age of Everything. Elvis Costello reedita My Aim Is True en caja de 5 discos. Rush celebra medio siglo de 2112 en vinilo líquido. Iggy Pop lanza Underground con Mogwai. También hay reedición de Stadium Arcadium de los Red Hot Chili Peppers a 20 años.
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1: El 10 de octubre de 2014, Taylor Swift fue nombrada Mujer del Año por Billboard, convirtiéndose en la primera artista en recibir este reconocimiento dos veces. El premio destaca a la artista femenina que ha influido en la industria musical, con su éxito, liderazgo e innovación durante el último año.
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0: y en lo más alto, por tercera semana consecutiva, con 18 semanas en el ranking, Heroin, Maroon 5.
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1: El 10 de octubre de 1988 comenzó la distribución de Rutland Ham, el sexto álbum de estudio de la banda irlandesa, U2. El disco combina nuevas canciones de estudio con grabaciones en vivo de su gira The Joshua Tree Tour. Recibió críticas divididas con opiniones que iban desde la incomprensión hasta el menosprecio. El álbum rinde homenaje a las raíces de la música popular estadounidense, explorando géneros como el blues, el gospel y el rock clásico. El disco combina nuevas canciones de estudio con grabaciones en vivo de su gira The Joshua Tree Tour.
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1: Blink 182 sorprende con un show privado en Coachella Valley. Blink 182 ofreció un concierto privado e íntimo el 3 de octubre en la finca Senyara de Coachella Valley, California. Fue su primera actuación desde mayo y tocaron un set de 8 clásicos: Feeling This, The Rock Show, Man Overboard, What's My Age Again, Damn It, First Date y All the Small Things. Videos filtrados circularon rápidamente entre los fans.
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0: ¿Sabías que Charlie grabó clics modernos en los estudios donde grabó Jimi Hendrix? Nueva York, 1983. Un argentino solo, con un bigote bicolor, haciendo historias sin pedir permiso. Estoy verde.
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1: Robbie Williams, nombrado Album Icon del National Album Day 2026. Robbie Williams ha sido designado Album Icon del National Album Day 2026, será el 17 de octubre. Para celebrarlo, se reeditará por primera vez en vinilo su álbum de 2000, Sing When You're Winning, en una edición limitada de 2 LP en rojo y azul a 45 revoluciones por minuto. Williams declaró, pregúntale a cualquier artista, los álbumes todavía importan. Se une a otros íconos como Melanie C y Pink Panther.
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0: ¿Sabías que Ozzy fue despedido de Black Sabbath por pasarse de exceso? O sea, Black Sabbath lo echó por ser demasiado Black Sabbath.
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1: Greta Van Fleet se prepara para estrenar Palace for the People, su cuarto álbum de estudio. La banda de rock clásico con alma de los 70 sigue apostando por riffs potentes, voces afiladas y ese sabor a hard rock que los ha caracterizado en cada show de estadios. Una de las entregas más esperadas del otoño en el rock actual.
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1: La vez que AC/DC metió gaitas y nadie sabía tocarlas. Esta anécdota es puro hagámoslo igual, que es lo mismo que así nomás. Para It's a Long Way to the Top, If You Wanna Rock and Roll, querían gaitas. Pero no era que tenían un gaitero en la plantilla. La data más jugosa, Bon Scott no era gaitero. Había estado en una banda de gaitas, sí, pero como baterista. Igual, se mandó. Aprendió lo suficiente para grabar y para algunos shows fue un caos porque la afinación con las gaitas complicaba todo. Y eso que no la tocaron tantas veces en vivo. Rock and pop es eso. Cuando la idea es buena, la técnica se aprende a los golpes.
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Placebo conecta su presente con su primer disco. Placebo estrenó Helen Keller, una nueva canción que guarda un guiño directo a los comienzos de la banda. El tema recupera elementos vinculados a su primer álbum y funciona como un puente entre el sonido actual de Brian Molko y Stefan Olsdahl y esa primera etapa de los 90. 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
1: El 11 de octubre de 1967, The Doors ofrecieron un concierto en Danbury's High School, en Danbury, Connecticut, en un evento que tuvo algunas peculiaridades. Antes de que la banda subiera al escenario, un locutor advirtió a la audiencia que debían permanecer en sus asientos durante la actuación, o de lo contrario, serían escoltados fuera del recinto. Este tipo de medidas eran bastante comunes en la época, ya que las presentaciones de The Doors, especialmente por el carisma y provocaciones de Jim Morrison, solían generar reacciones impredecibles del público.
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1: Un día como hoy, 11 de octubre de 1974, la banda británica Queen lanzó el sencillo promocional Killer Queen con Flick of the Wrist en el lado B. Este sencillo, incluido en su álbum Sheer Heart Attack, alcanzó el segundo lugar en las listas de éxitos del Reino Unido y el duodécimo en las estadounidenses. Killer Queen fue aclamada por la crítica, dándole al cuarteto un impulso decisivo en su carrera y ganando el prestigioso premio Ivor Novello a la mejor composición en 1975.
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0: 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Quizás esto no te lo contaron. The Another Brick in the Wall, Part 2. Esas voces de chicos no pertenecían a un coro profesional. Eran alumnos de una escuela pública de Londres muy cercana al estudio de Pink Floyd. Su profesor de música los llevó porque quería que hicieran música que realmente les importara. Pero había un detalle. La directora no sabía qué letra iban a cantar. Se enteró después, cuando medio mundo ya repetía:
1: no necesitamos educación.
0: A la escuela le pagaron 1,000 libras. Los chicos no recibieron regalías en ese momento. Muchos años después, algunos pudieron reclamar pagos por su participación.
1: Y falta el giro más raro.
0: El productor, Bob Ezrin, insistió en darle a la canción un pulso disco. La idea no entusiasmaba demasiado a la banda.
1: Pero funcionó.
0: La canción llegó al número uno en el Reino Unido y Estados Unidos.
1: En 1989 pasó algo todavía más fuerte.
0: Estudiantes negros de Sudáfrica lo adoptaron como un himno contra el sistema educativo del apartheid. El gobierno terminó prohibiéndola. Una canción sobre una escuela inglesa, convertida en una protesta al otro lado del mundo. Another Brick in the Wall, Part 2. Pink Floyd. 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
1: Negocios son negocios. Paul McCartney. En la industria, un consejo puede ser oro o una bomba de tiempo. Paul le explicó a Michael lo rentable que era comprar derechos de publicación. 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
1: R.E.M. reedita Reveal por sus 25 años. El duodécimo disco, el de 2001, que estuvo en el número 6 de Billboard, vuelve el 20 de noviembre con una edición aniversario y un set en vivo inédito de aquel año, Black Sessions Revealed. Es el R.E.M. de después de Bill Berry, más electrónico, más íntimo y ahora con material que no había salido del archivo.
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1: El 10 de octubre de 2000, Britney Spears realizó su debut en vivo en el Reino Unido cuando ofreció la primera de las tres noches en el Wembley Arena, ubicado en Londres, con entradas agotadas en los tres conciertos.
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1: En este New Music Friday suenan guitarras clásicas y nuevas. Johnny Marr estrena The Age of Everything. Elvis Costello reedita My Aim is True en caja de 5 discos. Rush celebra medio siglo de 2112 en vinilo líquido. Iggy Pop lanza Underground con Mogwai. También hay reedición de Stadium Arcadium de los Red Hot Chili Peppers a 20 años.
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0: 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La hermana de los Young vio las siglas en el adaptador de su Singer y dijo: ¡eso suena poderoso! 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

Hola, bienvenidos un domingo más en la Ruta del Soft. Hay algo curioso con las últimas veces. Casi nunca sabemos cuándo están ocurriendo. La última vez que jugamos con nuestros amigos, la última vez que nos sentamos todos alrededor de una mesa, o esa tarde en que nos despedimos de alguien diciendo, como tantas otras veces, nos vemos pronto, y seguimos con nuestra vida, sin imaginar que ese momento tan común algún día se convertiría en un recuerdo extraordinario. Quizá por eso, con los años, empezamos a darle otro valor a las cosas simples, a una conversación sin apuro, a un abrazo que dura un poquito más, a esos encuentros que antes dábamos por seguros. Hoy, en La Ruta del Soft, queremos hablar de esas últimas veces que pasaron frente a nosotros sin avisar. Porque si hubiéramos sabido que era la última vez, quizá nos habríamos quedado un rato más. Bienvenidos a La Ruta del Soft. Soy Miguel Pacheco y Arturo Conter nos acompaña con la selección musical de esta mañana.

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Cuando éramos chicos, los veranos parecían interminables. Había tiempo para todo. Para jugar hasta que oscureciera, para visitar a los abuelos, para pasar una tarde entera con los amigos sin mirar el reloj. Nunca se nos ocurría pensar que alguna de esas tardes sería la última. Simplemente llegaba el día siguiente y volvíamos a empezar. Hoy recordamos esos momentos con una sonrisa. Y a veces nos preguntamos qué daríamos por regresar, aunque fuera unos minutos, a esa calle, a tu vieja casa, a la edad que tenías en ese entonces.

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Cuando éramos chicos, los veranos parecían interminables. Había tiempo para todo. Para jugar hasta que oscureciera, para visitar a los abuelos, para pasar una tarde entera con los amigos sin mirar el reloj. Nunca se nos ocurría pensar que alguna de esas tardes sería la última. Simplemente llegaba el día siguiente y volvíamos a empezar. Hoy recordamos esos momentos con una sonrisa. Y a veces nos preguntamos qué daríamos por regresar, aunque fuera unos minutos, a esa calle, a tu vieja casa, a la edad que tenías en ese entonces. Lo extraño es que mientras los vivíamos, no sabíamos lo felices que éramos. Y sí, así, se nos va la vida sin prisa, pero sin pausa. Y aquí es tiempo de escuchar canciones que musicalizaron esa época.

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Pensar en las últimas veces puede producir cierta nostalgia, pero también puede ayudarnos a mirar de otra manera lo que tenemos hoy. Porque mientras recordamos aquella última reunión, ese último abrazo o aquella conversación que quedó pendiente, la vida sigue regalándonos momentos que mañana vamos a querer recordar. Tal vez hoy sea una de esas tardes que, dentro de 20 años, alguien mencione diciendo, ¿te acordás de aquel domingo? Y entonces, quizá, valga la pena dejar el teléfono un rato, escuchar con más atención o quedarse unos minutos más. No porque sepamos cuándo será la última vez, sino precisamente porque no lo sabemos. 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

A medida que pasan los años, nuestra memoria se va llenando de lugares y de personas. Algunos siguen cerca, otros pertenecen a épocas a las que ya no podemos regresar. Pero todos, de alguna manera, forman parte de quienes somos. John Lennon escribió una canción que mira hacia esos recuerdos con una ternura muy especial. The Beatles, In My Life.

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Hay una edad en la que empezamos a mirar hacia atrás y descubrimos que muchas cosas cambiaron sin que nos diéramos cuenta. Los amigos crecieron, las casas cambiaron, algunas costumbres desaparecieron y nosotros tampoco somos los mismos. A veces quisiéramos detener el tiempo, aunque fuera un instante, para volver a disfrutar de aquello que parecía que iba a durar para siempre. Stevie Nicks escribió una canción que habla precisamente de esos cambios que trae la vida. Fleetwood Mac, Landslide.

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0: así llegamos al final de otra ruta del soft. Hoy recordamos esas últimas veces que no supimos reconocer. Aquellas tardes que parecían una más. Las conversaciones que creíamos poder continuar cualquier día y los abrazos que todavía podemos sentir cuando cerramos los ojos. Tal vez todos tengamos alguna última vez a la que nos gustaría regresar. No para cambiar nada, simplemente para quedarnos un rato más. Pero también hay algo bueno en todo esto. Todavía tenemos personas a quienes llamar, amigos con quienes compartir un café y encuentros que podemos disfrutar sin estar pendientes de la hora. Quizá no podamos volver a aquellas tardes que tanto extrañamos, pero sí podemos hacer que las de hoy merezcan ser recordadas. Gracias por acompañarnos este domingo. Soy Miguel Pacheco. La selección musical estuvo a cargo de Arturo Conter. Esto fue La Ruta del Soft. Y si hoy tenés la oportunidad de abrazar a alguien que querés, hacelo sin apuro. Nunca sabemos qué momentos se convertirán en nuestros recuerdos más queridos. Que tengas una linda semana.
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0: pum. Escuchando bien, ahí está perfecto. ¿Cómo están todos? Muy buenos días, muy buen domingo para todos. 10 minutitos pasaron de las 9 de la mañana y arrancamos acá nuestro programa que tanto nos gusta, que tanto, por supuesto, ustedes están ahí esperando del otro lado, siempre nos escriben. Ya pasamos a decirles nuestro número de WhatsApp, el 0984-955-000. Habilitamos ya nuestro WhatsApp para todos los que nos quieran, por supuesto, mensajear y contar cómo están viviendo esta mañana de domingo, con la lluviacita de anoche. No sé si hubo granizo o no, porque yo la verdad que no me enteré mucho, pero estuvo ahí dando vuelta, hace días que está dando vuelta una tormenta enorme, así que vamos a arrancar esta mañana, por supuesto, presentando a mis compañeros que ya están acá, por supuesto, mi queridísimo Richie Rey, que no nos vemos hace cuánto, Richie, ¿cómo estás? Muy buenos días.
1: Muy buenos días. Hace ya casi un mes que no nos veíamos.
0: Un mes, amigo.
1: Porque había trabajo, vos estás en otro.
0: En otra.
1: No, nos cambiaste un tiempo, pero bueno, no pasa nada. Nosotros te queremos igual.
0: No, por supuesto. Yo siempre acá extrañándolos. Pienso mucho todo el tiempo. Escucho la 95.5.
1: Te veo muy contento últimamente.
0: Como siempre.
1: Sí. Estás muy
0: siempre
1: contento.
0: Feliz. ¿Sí? Siempre.
1: Estás bien. El corazón, ¿qué tal?
0: Mejor que nunca.
1: Muy bien.
0: Mejor que nunca.
1: Está enamorado.
0: Después hablamos. Dale. También paso a presentar a mi queridísimo hombre de las finanzas, mi querido Renato Ibarrola. ¿Cómo está, mi querido Renato?
2: Hola, muy buenos días, equipo. Muy buenos días a la gente también. Otro domingo más. Bien, también después de tiempo nos vemos.
0: Después de un tiempo también.
2: Yo también estuve medio
0: ausente.
2: Mucho trabajo, por suerte.
0: Me gusta.
2: Entonces, pero retomando siempre con mucha energía nuestro bloque financiero.
0: Nuestro dominguito, y sí, por supuesto. Sí. Y está bueno tener laburo también, ¿eh? Bueno tener laburo, pero por supuesto también que siempre los acompañemos de acá, sea estando quien sea, los acompañamos a todos, ¿eh?
2: Alguien le va a encontrar.
0: Alguien le va a encontrar, exactamente. Acá. Vas a encontrar un buen amigo, ¿eh?
1: En mi caso fue muy complicado mi trabajo porque el clima está inestable totalmente, llueve, no llueve. Sí. Ayer, por ejemplo, estuve en la zona de Parque Guazú, hemos empezado por la mañana y al final tuvimos que suspender otra vez las clases de canino.
0: Sí, no, yo creo que hay suspensión de eventos.
1: Y aparte
0: creo que
1: está ese miedo de que si cae el granizo, a mí me pasó, se rompieron el parabrisas, está roto.
0: Sí, eso le iba a preguntar, ¿qué tal los trató el granizo? Sé que fue hace unos días, pero ¿cómo vivieron?
1: A mí me rompió la camioneta y me rompió la... Pero ahora voy a esperar, a ver, dicen que esto va a ir hasta diciembre.
0: Es terrible,
1: hasta diciembre.
0: Terrible, porque la verdad que...
1: Sí, el riesgo.
2: Y no pega porque no sabes si llega, si
1: claro.
2: No...
1: Claro,
2: te mueves en base a eso, eso es lo malo, te mueves en base a eso, porque el jueves anunciaron... Y no pasó nada el jueves, al menos en la zona donde yo estuve, Asunción, centro de Asunción, sí. Digamos.
1: Tengo personas que viven del otro lado del Biwa, uh-huh. y ya están viendo la subida del río. Ya están viendo la subida del río.
0: Sí, lo que pasa es que está lloviendo bastante, ¿no?
1: Mucho.
0: Llueve mucho y la cantidad caen gotas como bien... Bien gruesas, ¿no?
1: A mí la lluvia no me preocupa, me preocupa más el granizo. La granizada me preocupa más.
0: ¿Cómo está, mi querido Pulpo? Bueno, estaba hablando ahora en una línea de teléfono, estaba hablando con la señora, le estaba ahí reclamando unas cositas, ¿no?
1: Sí, seguro.
0: Retando. Está bien. Ya nos va a saludar mi queridísimo Pulpo, ahí los chicos también, Jesús, todos atrás abajo en el control, por supuesto. Y les recordamos nuestro número de WhatsApp, el 0984-955-000, que ya nos empezaron a escribir bien tempranito. José González, desde Luque, barrio Cañada, San Rafael. Feliz domingo para todos, son lo mejor. Gracias, querido.
1: Gracias.
0: Vamos a estar con un programa bien cargadito, como siempre, con mucha información para todos ustedes, desde donde estén, ¿eh? Así que nos pueden escribir y nos cuentan qué andan haciendo, si están todavía. Lo mejor es que estén en la camita todavía, ¿eh? Escuchándonos.
1: Uy,
0: o si no, si ya tienen que estar trabajando, por supuesto, prendidísimos a la roca en la 95.5. Hoy tenemos de todo para hablar. Tenemos muchas cosas, por supuesto, el bloque financiero con nuestro querido Rena, que nos va a estar hablando. ¿Qué nos va a estar hablando hoy, Rena? Hoy, hacemos un pantallazo.
2: Hoy voy a hablar de un concepto que puede ser complejo, pero lo vamos a explicar en términos simples, que es el fideicomiso.
0: Esa es.
2: ¿Para qué sirve? ¿Qué
1: me gusta esa palabra.
2: Tipo de herramientas.
1: Fideicomiso.
0: Yo siempre lo asocié.
1: Suena así como muy señorial.
0: No, yo lo asocié con un arquero de fútbol. Fideicomiso.
1: Fideicomiso.
0: Con el número uno, fideicomiso.
1: Sí, fideicomiso.
0: Tipo, tiene como un nombre medio sí. Futbolista. Pero comiso. Interesante. Está bueno que nos informemos todos y sepamos qué es un fideicomiso. Así que prendidísimos ahí a todos. Que ya en breve vamos a estar hablando. Y por supuesto también tenemos acá al rey de los pichichos, mi queridísimo Richie Rey, que nos va a estar hablando de qué, Richie.
1: Hoy vamos a hablar de un tema muy que me llamó mucho la atención, que me está tocando mucho, que es el miedo y la ansiedad de los perros.
0: Ah.
1: Vamos a hablar de eso, me ha tocado bastante. Este fue el mes de los perros ansiosos y y miedosos.
3: Y mira que hay muchos. Sí,
1: sí. Muchísimos.
0: Y por raza muchísimo. Es más todavía.
1: Pero sí, sí. Okay. También, okay. La verdad que el miedo y la ansiedad es, no importa raza, no importa edad. Pero vamos a hablar de eso y sobre todo el gran responsable de esto es el tutor.
0: El tutor, el
1: siempre,
0: dueño.
1: Siempre.
0: Exactamente. Siempre recae toda la responsabilidad de eso sobre el tutor. Así que atentos cómo cuiden a sus mascotitas, ¿eh? Vamos, ¿qué le parece si vamos a nuestro bloque despertando, amigos? Nos estiramos un poquito.
1: Vamos.
0: Vamos ahí.
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0: Así mismo, gente querida, muy pero muy buenos días. ¿Cómo están todos? ¿Cómo arrancaron este domingo? Esperamos que con muchas ganas de compartir esta mañana con nosotros también, ¿eh? Bienvenidos a Desenchufando, tu compañía de todos los domingos, por supuesto. Este espacio donde nos encontramos para arrancar el día con buena música, mucha conversación, información, humor y por sobre todo la mejor de las ondas, queridos, ¿eh?
2: Y acá estamos una vez más, seguimos avanzando en este mes de octubre, un mes que ya arrancó. Estamos entrando en el último tramo del año nuevamente.
0: Sí, ya.
2: ¿Verdad? Pero siempre tenemos nuevas historias, nuevos planes, nuevas cosas para compartir. Y como cada domingo, venimos preparados para acompañarte desde donde estés. En tu casa, si estás preparando el desayuno, si estás yendo a trabajar. También tenemos muchos conductores de plataformas que siempre nos escuchan, les acompañamos ahí en su laburo diario.
0: Sí, sí, sí.
2: Si estás viajando o simplemente si estás disfrutando de tu dominguito y tomando un mate, un tereré, ahí arrancando la mañana.
0: Así mismo, porque hoy tenemos es un programa con mucho para compartir con todos ustedes. No. Vamos a tener invitados, sí. Vamos a escuchar sus historias, vamos a leer sus mensajes, conocer experiencias y conversar sobre temas que seguramente nos van a dejar algo que pensar, ¿eh? Como todos los domingos siempre le dejamos algún tema que por ahí con mucha riqueza, ¿eh? Y por supuesto también llegan esos bloques que ustedes que ya conocen, que nos acompañan cada semana y que forman parte de la esencia de este programa, chicos. ¿Qué más tenemos que hoy, ¿eh? Así que nada, donde estés, prepara tu cafecito, tu tereré. Si estás tomando algo esta mañana, subí un poquito el volumen y quédate con nosotros porque recién estamos comenzando. Pero queremos que vos también seas parte de este programa como siempre. Contanos, ¿cómo viene tu domingo? ¿Qué planes tenés para hoy? ¿Sos de aprovechar el domingo para descansar? Yo creo que hoy está más para descansar que para cualquier otra cosa.
2: Por el clima, ¿verdad?
0: Es totalmente, amigo. Hoy es maratón de películas y series. No más nada, te digo, ¿eh? Así que, ¿qué planes tenés para hoy? Contanos al 0984-955-000. Está lindo el dominguito, está lindo para descansar, amigos.
1: Una peli, una linda peli.
0: Una linda peli,
2: sí. Sí, sí, sí. Y acá nos pueden escribir para conversar, para reírnos un rato, para conocernos. Hoy vamos a conocer gente interesante. Tenemos una invitada muy buena en el programa.
1: Un tema también muy importante que tenemos que hablar del asesinato de la chica esta que fue. De verdad, hay que
2: tocar
1: este tema también.
0: Totalmente, sí. Es un tema que nos recae a todos. Sí. ¿Sí? Yo creo que absolutamente todos tenemos que hablar del tema y no dejarlo de lado, ¿eh? Aunque duela mucho, es un tema que hay que tocarlo también, ¿eh?
1: Sí.
0: Pero así que no te muevas, quédate del otro lado y acompáñanos durante toda esta mañana de domingo. Gracias por elegirnos y por estar ahí. Por supuesto, hacer que cada domingo tenga ese encuentro especial entre la radio y entre ustedes, ¿eh? Bienvenidos a Desenchufando.

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0: Renato Ibarrola.
1: Corazón coreano.
0: Y quien les habla, me gusta tanto así, corazoncito, pea a moa. Señoras y señores, esto es Desenchufando, ya están desde temprano los caballeros.
2: Plata.
0: Y saben que, viste, así tipo en el colegio, me trajeron mi elemento distractor. Viste que, por ejemplo, vos, si sos niño, llevas tu peluche, distrae. Si llevas tu celular, te distrae. Sí. Si te sentás con tu compañerita con la que charlatas. Sí. ¿Eh? Charlatana. Charlatana. Bueno, esa. Para qué, la invitada que trajo hoy, Juaco, me distrajo tres horas y estábamos hablando. Ya no quería más entrar a hacer el programa.
1: Sí, la profe te dice, sepárense ustedes dos.
0: Claro, sí, allá, esas dos del fondo, sí. Dale, mi hija, acá adelante venimos a una. Sí o sí, así que le mandan adelante.
2: Sí, sí, tuvimos que
0: yo me quedo atrás. No, vos sabés que a mí me mandaban adelante. Porque yo terminaba de hacer todo mi ejercicio.
2: Bueno, las que levantaba el brazo para todo.
0: Sí, rompebolas. Le jodí la vida a todos mis profesores. Todos decidieron nunca más enseñar de tan rompebolas que soy. Pero soy buena alumna, Renato. Pregunto mucho, nomás quiero entender todo.
3: Sí, sí, sí, sí.
0: Y hasta que no entienda.
3: Súper, súper buena alumna.
0: Sí, no. Súper. No le queda otra
3: vez. Te ordenaste financieramente.
0: Sí. Es
3: importante. Claro, viste la luz y...
0: Vi la luz con el dinero. Igual... Estoy ahí con unos temitas todavía. Sí.
3: Soy
0: no,
3: muy buen alumno.
0: No, pero ¿sabes por qué? Porque hay algo... Que esto también quiero hablar en algún momento. Ah, que se cayó mi silla. En algún momento en finanzas. ¿Qué pasa cuando vos estimás que tenés que cobrar tanto y no estás cobrando ese tanto? Entonces, es todo lo que tenés que pagar se te retrasa. ¿Cómo haces? Y peaje y se me va a decir, ya veo. Ahora mira, poco preguntándote, ya me estoy respondiendo. Y hey, para eso tenés que tener tu backup, tu backup, sí, amo, a tener no sé qué,
1: el colchón.
0: Pero el colchón no es para tu vida misma. Sí, pero también tenés que tener ese colchón en el laburo, para tu emprendimiento.
1: Como 10 colchones tenés que tener.
0: Dije una boludez o estoy por ahí.
3: No,
0: señor profesor Renato Ibarrola de finanzas.
3: Es un colchón, pero tenés que... Hay un cálculo ahí que se hace para esos casos que mencionás.
0: No, pero no me ven
3: caída,
0: mucho.
3: De caída. Cuando ya supera un límite, eso ya es como muy coyuntural,
0: ¿verdad? Toditos me están... Aguantame, na. Y aguanto al tiempo, me dicen, y llega ese tiempo y me dicen, aguantame de vuelta. Y estoy en el agua.
3: Sí.
1: Che, pero el colchón.
0: Y me están aguantando también a mí. O sea,
1: sí. ¿El colchón tiene que ser uno o pueden ser varios?
3: Pueden ser varios. Bueno, pero
0: con que tenga uno ya es muy bien, ¿verdad?
3: Sí.
0: Puede ser buena luz.
1: Un buen colchón.
3: Puede ser, claro, todo en uno nomás.
1: Ah, uno que tenga partes. ¿No?
3: Que tenga grupos.
2: Colchón, eso sí, tamaño sí.
0: Pero colchón en el laburo grande, también tendría que haber colchón para tu funcionario. Sí. ¿Cómo hacer para...? O sea, no podés no pagarle a tu funcionario cuando algo pasó en la empresa.
3: Si vos sos el dueño de la empresa, vos tenés que tener...
0: También colchón en la empresa. Como si fuera tu familia, 3 meses igual.
3: No sé si tanto, pero tenés que tener. Sí. Por lo menos un par de meses de salario, ¿verdad? Porque salario pues es algo que no puedes postergar.
2: Claro.
3: Llega el 5 del mes o la fecha que pagues, entre el 1 y 5 siempre se paga. Tenés que pagar, no es que le decía a la gente, espera, no, voy a esperar a que cobre este que cliente que no me está pagando y les voy a pagar. No, es eso.
0: Totalmente.
1: Sí, hay un tema muy... Bueno, no es el tema que vamos a tocar ahora, pero después si lo podemos desarrollar, lo podemos ver en el siguiente capítulo.

0: Sí. Se habló mucho de un banco esta semana.
1: De que
0: saquen su plata, sí, de ese tipo de cosas. ¿Eso es así, true?
2: ¿Podemos tocar brevemente?
3: Sí,
2: no es true.
3: Se inventó algo que no es real. Se magnificó y se dejó esa información. Que esas son las fake news.
1: Hay que bajar, bastante.
3: Claro. Sí. Hay que bajar los decibeles. Hay que entender porque si hay cosas que inyectan en la economía y que se están haciendo bien, perfecto. Claro, y si hay cosas que se están haciendo mal, hay que decirlas. Pero
0: sí, totalmente.
3: No hay que promover una información falsa.
0: Pero se vio el miedo de la gente, ¿eh?
1: Claro que sí.
0: Se vio el miedo de la gente.
2: Y se hicieron correr por WhatsApp también mucha desinformación.
1: Y la casualidad que al día siguiente este banco actualizó todo el sistema y más miedo todavía creó.
3: Yo creo, le voy a decir algo. Hasta mi opinión es que esa actualización vino en un momento justo porque la gente entró en esa psicosis loca y se fueron a quitar toda su plata. ¿Qué les pasa? No quiten su plata. O sea, un banco no está preparado. No hay un banco que esté preparado para que todos sus clientes vengan a quitar su plata. ¿Sí o no, Renato? Eso no existe. Entonces algún parate tiene que hacer. Ey, calma, no necesita quitar. Si te dice, no le va a creer. Entonces, mejor es actualizar el sistema. Es una deducción que yo tengo, pero
2: un montón de estrategias aplicaron. Estrategia de comunicación, salió a hablar una de las directivas también en un video.
0: El aumento es bueno.
3: Mucha
0: eso
3: figura bueno. influencer
2: en,
3: también.
2: En economía, un tema que es transversal a los números es la confianza. Confianza se transmite a través de las personas. Entonces, un ministro de economía, un director de una empresa, un presidente que salga a decir algo, afecta a la economía.
1: Claro.
2: Es un tema importante y eso se vio en la estrategia. Yo hablé sobre eso en toda la semana y la desinformación, el mensaje es no crean en esos mensajes alarmistas porque muchas veces no son reales.
3: No solo eso, por sobre todo no reenviar.
2: Fake news.
3: Si vos no estás seguro, ¿entendés? Porque a mí me llegaron en varios grupos. Yo no sé si esto es verdad, pero me reenviaron y reenvío.
2: Ya reenviaste, sos parte de colaborar
3: con esa locura. Pero bueno, seguimos en Desenchufando, chicos. Sí. 098495500. Es momento de que ordenemos las finanzas. Tres últimos meses del año. Si vos acá no te organizás, mi amor, ya no llegás, ya fuiste. Y mirá que no solo estos tres últimos meses, te va a decir Renato, prepara tu 2027, prepara tu 2027. Así que vamos a Economizando Ando.
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3: ¿Cómo estás, Renato?
2: Súper bien. Justamente, como conectando a lo que decías, Nati, es importante ahora en octubre que ya estén planificando su 2027. Deberían empezar ya. Para el pan dulce, para el cierre del año. Esto sí, porque no es el tema central de hoy, pero siempre es importante recalcar. Para el pan dulce, para el cierre del año, para la fiesta también, hasta el límite que puedas. Pero ya preparar enero, febrero, marzo, abril, por lo menos
1: del
2: año que viene, que siempre es una temporada baja para algunos, para muchos negocios, etcétera, etcétera. Entonces es importante empezar a planificar. Eso por un lado. El tema que voy a traer hoy es, y justo ya en la introducción hablamos de una palabra medio complicada. Suena complicada, una palabra hasta graciosa a veces, ¿verdad? Sí. Fideicomiso. Yo mismo, como estudiante, yo tardé en entender qué es lo que era el fideicomiso. Cuando estuve en la universidad y la gente volvió a decir qué es lo que es el fideicomiso, ¿verdad? ¿Sabe que existe? Mucha gente escucha, pero realmente, y yo lo quiero llevar hacia términos muy simples, así como para que entendamos fácil. Y no es más que un contrato. Siempre es común, y lo voy a llevar a la parte práctica, que es donde nosotros, ciudadanos comunes, deberíamos conocer porque nos puede ayudar. En el fideicomiso inmobiliario, ¿no? Hay fideicomiso inmobiliario de garantía, público, para administrar sucesiones de familias también se usa mucho. Es simple como esto: alguien separa ciertos bienes o dinero, y esos bienes o ese dinero es administrado por un tercero en beneficio de un tercero. Así de simple es el fideicomiso.
3: Espera, la persona que junta todos esos bienes, ¿quién es? ¿El segundo o el tercero?
2: El primero. El primero es que una persona tiene un terreno, quiere desarrollar un edificio, tiene un fondo de dinero.
1: Propiedades.
2: Tiene propiedades, tiene plata también, puede ser dinero también, ¿verdad? Entonces esa persona lo que hace es el famoso meto en un fideicomiso. ¿Qué significa meter en un fideicomiso? Yo le cedo la administración.
3: Ok, es como que yo, mi departamento, una plata que tengo, un terreno, cositas junto, todo un fideicomiso y te doy a vos para que sea mi
2: administrador.
3: Mi administrador del fideicomiso. Y ahí, y vos sos ahí el segundo.
2: Yo soy el segundo.
3: ¿Y quién es el tercero beneficiado? ¿Y por qué le estoy dando un tercero si es mío?
2: El tercero beneficiado puede ser vos mismo. Puede ser vos mismo otra vez.
3: O mis hijos.
2: O puede ser tus hijos, por ejemplo.
3: O sea, por ejemplo, si este rol era de mi papá, si es mi papá el que te entrega todo a vos. Bueno, ahora nosotros los seis hermanos.
5: Tipo,
3: es,
5: yo
3: administro. Y mi mamá.
5: Es un administrame el dinero.
2: Administrame el dinero de los bienes.
5: Okay.
2: Eso es.
5: Sí, sí, sí.
1: Pero así siempre queda en familia.
2: No, puede ser
5: empresa.
2: Ejemplo, puede ser en negocios inmobiliarios. Los ahorristas, yo pongo los inversores, ¿verdad? Yo pongo en pozo para el departamento. Y la administradora del edificio o la desarrolladora del edificio ponen un fideicomiso.
5: Okay.
2: Y lo administra, eso es administrado por un ente especializado. El administrador puede ser un banco o una entidad autorizada.
5: Okay.
2: Eso es importante, tiene que ser un especialista en el tema, en contratos de fideicomiso. Entonces, la desarrolladora pone un fideicomiso y lo que garantiza eso, lo que a vos te garantiza como inversor de tu departamento es de que ese dinero va a ser administrado para ese fin. No puede ser utilizado.
3: Claro.
2: Por ejemplo, la desarrolladora tiene un problema financiero y tiene esa caja.
1: Claro.
2: Pero tiene otra deuda de otro proyecto y no puede usar ese dinero.
3: No, claro.
2: Porque tiene un administrador ese dinero y ese dinero tiene que ser utilizado para el fin del fideicomiso.
1: Yo lo escuché mucho en la ganadería.
2: Sí.
1: La ganadería escucho mucho el fideicomiso.
2: Sí, sí, sí, sí.
5: Che, ¿el fideicomiso te chupa algún porcentaje o se queda con alguna comisión?
2: Claro, el administrador que se llama, el nombre oficial es el fiduciario, cobra un fee por ese trabajo, porque es un trabajo, ¿verdad? El que administrar el contrato, etcétera, etcétera. Y todos son los bancos, las entidades financieras, y hay también una forma de hacerlo por el Banco Central. Hay un par de empresas que son empresas privadas que son autorizadas para ser fiduciarias, ¿no? Entonces, básicamente se utiliza para proteger bienes o dinero.
1: Okay.
2: El más famoso es el inmobiliario, este que menciono, ¿verdad? La desarrolladora, imagínate, vos le estás dando 20 mil, 30 mil dólares de repente para un departamento que no existe todavía. Ahí está la obra, la palada inicial.
3: Claro, ¿no? Y el administrador, ¿cuánta responsabilidad tiene con la administración de ese dinero, con llegar y componer en el objetivo que se quiere, con que ese proyecto finalmente salga? Que, por ejemplo, no sé, si es una cuestión inmobiliaria, si es una cuestión ganadera o si es una cuestión de repartija de herencias también. Quiero entender un poco eso y que me pongas en esos tres ejemplos como para captar en qué momento el fiduciario le da al tercero o a los terceros y de qué manera.
2: Eso es muy buena pregunta porque tampoco es una garantía de que va a salir bien el proyecto.
3: Ahí está.
2: No es tampoco, sí.
3: Ahí está.
2: Claro,
1: eso, no es. Eso, nada es la parte del final del contrato.
2: El fiduciario lo que hace es hacer que se respete el contrato, o sea, de que ese dinero se utilice para el fin, pero eso no quiere decir que pueda fracasar también el emprendimiento o la inversión.
5: Exacto.
2: Puede fracasar también. Pero siempre y cuando se respeten las normas, ese riesgo siempre existirá.
5: Uh-huh.
2: Esa es una muy buena pregunta, porque la responsabilidad va hasta lo que menciona el contrato y la responsabilidad del manejo.
3: Claro.
2: Después sí, dentro del contrato se puede definir niveles de riesgo. Uh-huh. Si es, por ejemplo, una herencia y dentro del contrato de fideicomiso se dice, bueno, esta herencia se va a invertir en activos seguros. No vamos a estar metiendo en emprendimientos que de repente pueden fracasar esta herencia. Okay. Se va a meter en fondos mutuos, en CDA, lo más seguro que existe en el mercado, ¿verdad? En nada que pueda, de cierta forma, perjudicar al capital.
3: Claro.
2: Entonces, eso se define en el contrato. Y el fiduciario es el encargado de la administración de ese contrato.
3: Ay, perdón, estornudé.
2: Entonces, en el caso del edificio, siempre hay un riesgo, ¿no? ¿Cuál es el riesgo a la hora de desarrollar un negocio inmobiliario? El riesgo es de de comercial, por un lado, que no se vendan. Uh-huh. Entonces, si no se venden, no se puede completar todo el flujo de caja, ¿verdad? De pagar la obra.
3: El fiduciario, su trabajo no arranca solo cuando le dan el dinero y que se construye el edificio. Arranca cuando se le da el dinero, se construye el edificio, entra en parte comercial, marketing, venden todo, y ahí ese tercero realmente recibe la ganancia de ese edificio. O sea que en el caso de herencia familiar, sería una vez que se vendan todas las casas. O sea, no es que las casas se dividen entre todos, sino se tienen que vender y ahí...
2: Claro, ahí termina el proyecto. ¿Cuándo termina un proyecto inmobiliario? Cuando se vende todo. Ahí termina.
3: ¿Y en la herencia lo mismo?
2: Y en la herencia...
3: ¿Cuándo se reparte todo?
2: Cuando se termina la sucesión, termina la herencia.
3: O sea, vos pudiste haber vendido todo, pero te queda un edificio y por ese único edificio sigue el fideicomiso.
2: Claro, sigue el contrato. Dentro del contrato, claro.
3: ¿Verdad? Y ahí el... fiduciario cobra solamente el porcentaje por ese único...
2: Sí, por el proyecto.
3: Si se va achicando, se va achicando.
2: Pero siempre va en base al proyecto, tiene también su...
3: Estoy cachando un poco, estoy entendiendo. Qué interesante.
5: ¿Qué pasa si no se hace el edificio? ¿Qué hace el fiduciario con ese dinero? ¿Cobra su porcentaje, su fee?
2: Claro.
5: ¿Te lo devuelve?
2: Y el resto tiene una forma de devolverle de cierta forma la administración... Al inversor. Eso es, pero ese ya es, dentro del contrato está establecido, pero es una responsabilidad de la empresa, ¿verdad? De la desarrolladora.
5: Okay.
2: Se da muchos casos en que eso entra en conflicto legal porque la desarrolladora así quebró, ¿verdad? Lo que te da es el contrato de fideicomiso, es lo que te da un poco más de seguridad de que ese dinero no puede ser utilizado para otros fines. Entonces, como que se resguarda más. Uh-huh. O sea, hay menor riesgo de no... En caso de fracaso, ¿verdad? Que es el peor escenario es cuando vos pagaste, ¿verdad? Pagaste tu departamento y no se termina la obra por problemas de la constructora.
5: Queda medio parado
2: por X motivo, ¿verdad? Entonces, si no existe un contrato de fideicomiso, posiblemente no recuperes. Complicado, a no ser que tengas algún tipo de documento, pagaré, algo así. Pero si existe un contrato de fideicomiso, entonces tenés más probabilidad porque ese dinero...
3: Claro. ¿Verdad?
2: Entonces, ese es un poco el... Ese es el objeto, digamos, la utilidad más común que seguramente a más de uno de nosotros nos va a tocar. Entonces, es algo que podemos preguntar cuando vamos a señar, cuando vamos a trabajar con una desarrolladora, ¿cómo administran el contrato conmigo?
5: Okay.
2: Ese dinero, ¿cómo se...? Si hay un fideicomiso, es importante preguntar.
5: ¿Te va a quedar un tercero o la misma empresa?
2: Sí, la desarrolladora es la que te vende a vos el departamento. Uh-huh. Y te dice, vos tenés que señar tanto y esto se va a construir en tanto tiempo y cuando se construya todo, vos vas a ir pagando y luego vas a pagar en cuota y te vamos a dar el departamento. Así es, ¿verdad?
5: Sí.
2: El trato. Entonces vos podés, en esa negociación inicial cuando te están vendiendo, ok, ¿tienen un fideicomiso? Es una buena pregunta. ¿Sí? ¿Con qué banco?
5: Sí.
2: Se puede ver el contrato de fideicomiso. Uh-huh. Son preguntas que uno tiene que hacer y información que te tiene que dar la empresa que te está vendiendo. ¿Por qué? Porque vos lo que estás haciendo ahí es resguardando tu inversión. Vos estás invirtiendo mucho dinero en comprar ese apartamento. Entonces, lo que finalmente logra el fideicomiso es darte una mayor formalidad y mayor seguridad a la hora de... Tampoco es garantía de se va a hacer. Claro. Puede fracasar.
1: Existen empresas que compran estas, que compran las deudas de otro.
2: Sí.
1: También tiene que ver en el fideicomiso eso. O existen empresas que compran estas deudas.
2: Que compran deudas, ¿verdad? No, y ese ya es un tema. Ese es otro tema. Claro. Podría darse, estoy tratando de encontrar, podría darse que está dentro de un fideicomiso. Mm. Pero el contrato tiene que poder establecer de que se pueda vender esa deuda.
1: Okay. Ah.
2: Generalmente, lo que manejan los fideicomisos son más que nada bienes inmuebles y dinero. Okay. Los más comunes justamente son los inmobiliarios, que son estos casos que son, naturalmente son los más comunes porque el mercado es grande, ¿verdad? Y crece, ¿verdad? El mercado inmobiliario. Y el otro es el se usa mucho también en administración de herencias y sucesiones, de herencias, por ejemplo, padres que ponen la herencia de sus hijos en un fideicomiso para que eso se administre por un especialista, en este caso el banco, genere genere rentabilidad, y cuando el hijo tenga mayoría de edad, ahí le transfieren de vuelta los bienes. En Estados Unidos se usa mucho también para educación superior. ¿Verdad? Los padres lo que hacen es poner en un fideicomiso
3: para que cuando llega la mayoría de la edad,
2: la universidad, ahí tiene el monto para la universidad. Se usa mucho también ahí.
1: Ahí en la serie Yellowstone he visto cuando el hombre dice ponme todo esto en fideicomiso.
5: Sí, qué buena serie.
1: Buena serie.
5: Recomendada.
2: Claro, claro. Entonces lo que le da es la administración a una entidad especializada.
1: Okay.
2: Del manejo.
3: Esto cuando, cuando uno decide hacer, cuando no se quiere encargar la parte administrativa, quiere, o sea, ¿por qué uno llega a esta decisión?
2: Sí. Cuando yo no tengo, capaz yo sé sobre el tema, pero no tengo tiempo porque tengo otros negocios, esa puede ser un motivo, ¿verdad? Entonces le doy a otro que se dedica, su negocio es eso, y se dedica exclusivamente a eso. Y tiene toda la estructura.
1: Es una gestoría.
2: Tiene toda la estructura administrativa, tiene el equipo, tiene un montón de fideicomisos. O sea, ya tiene cancha o tiene. Se dedica a eso. Sí. Entonces le doy justamente para que esa persona o esa entidad se dedique 100% a eso. ¿Verdad? Eso por un lado. Por el otro también es cuando yo ante mi cliente. Ejemplo, yo soy la desarrolladora, yo necesito un imparcial. Entonces el cliente como que le das más seguridad. Mira, tu dinero está manejado por un fiduciario que es Banco X.
1: Sí.
2: No, yo no lo manejo, lo maneja un especialista.
3: Pero en los bancos se hace el fideicomiso siempre, no con una persona.
2: Acá 99% de los casos son los bancos. Es más, esto está normado. El fiduciario, según el Banco Central, pueden ser las entidades supervisadas por la Superintendencia de Bancos.
3: Solo los bancos pueden ser tu fiduciario.
1: En el momento no hay aquí.
2: Hay una forma de serlo también sin ser banco, pero tiene varios requisitos. Es una pregunta justamente que me hice. Y tiene varios requisitos, o sea, tenés que registrarte en el Banco Central. Hay dos empresas en el Paraguay que pueden serlo, que no son banco. Y tengo los nombres acá, justamente busqué. Las empresas son...
1: En Estados Unidos.
3: O sea, que no sean banco, tienen que pasar por una serie de requisitos o estar habilitadas, digamos.
2: Sí, Investor Fiduciaria S.A. y Valores Paraguay Fiduciaria Sociedad Anónima.
5: Mira que
2: son Sociedad Anónima, sí.
3: Buenísimo.
5: Rena, consulta. Sí. ¿Pueden entrar las criptomonedas ahí?
2: Podrían entrar las criptomonedas, sí.
3: Y los
2: bancos
3: aceptaran.
2: Sí.
3: Administrar.
2: Yo creo que ya ha de haber casos. Que ha de haber casos. Claro, que vos tenés criptomonedas y las criptomonedas son un bien. Exactamente. Tienen valor. Uh-huh. Y vos lo pones en el fideicomiso y esas son administradas por. Sí.
5: Pero eso.
2: Y yo creo que
3: si cae de repente todo lo que estaba administrando ayer tenía un valor alto y hoy ya tiene un valor rebajo. Bueno,
5: puede pasar con el mismo dinero.
2: Puede pasar, sí. Uh-huh. Eso está en el contrato, está estipulado. Si esta criptomoneda cae su valor de forma drástica, no es culpa del fiduciario.
3: Y sí, así es, caballeros. Sí. 10:13, algo para cerrar sobre este tema. Hoy aprendimos algo que ni yo pensé que quería saber.
5: Yo pensé que era un jugador de fútbol.
3: No, de verdad, un tema que yo dije, yo no sé si quiero saber.
2: Sí.
3: Escuché, pero no sé si estaba tan cerca mío y me iba, y te juro que interesantísimo. Me abriste la mente.
2: Justamente ese era mi objetivo, era de traer algo así de qué me estaba hablando, ¿verdad? Pero que termina siendo importante, porque para mí también, fideicomiso siempre en las, eso les cuento ya así como anécdota, en los cursos de finanzas, de todos los que tuve en la vida, desde que estudio esto, siempre está al final así pequeño.
1: Sí.
2: ¿Viste esa última unidad que nadie ve en el programa?
1: Sí.
2: A veces no alcanza luego el semestre para dar.
5: Uh-huh.
2: Así siempre está fideicomiso. Es como que está ahí en el fondo y dije, vi un poco...
3: Darle
2: acá
3: más,
2: y le voy a dar vida a esto porque es importante a la hora de comprar un departamento, una casa. Hablen con la desarrolladora, pregunten por el fideicomiso.
5: Claro.
2: Pregunten.
1: Y aquí uno viene cuando a la hora que quiere.
3: Me encanta. Bueno, señoras y señores, cerramos, nos vamos a una pausita. Esto es Desenchufando.

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0: 10:40 de la mañana. 19 grados marca la temperatura. Estamos aquí en la Rock and Pop, la 95.5 FM. Y sabes que, mi amor, el clima afuera está divino. Nubladito, vientito.
1: Hermoso.
0: Un domingo para disfrutar desde donde estás. Acomodarte, pasar con la familia, con la persona deseada, con las mascotas. Realmente un domingo maravilloso y estoy acá con todo mi equipo desenchufando. Le recibo también a él, que se suma ahora mismo con nosotros, nuestro veterinario, actor, artista, el querido Juli Galacho. ¿Cómo estás, Julián?
2: Muy buenos días, chicos. ¿Cómo están? ¿Todo bien?
0: Súper bien, ¿y vos?
2: Bien.
0: Llegaste con una energy divina. Ahí está, ahora sí, regálame la sonrisa. La audiencia te quiere conocer. Quiero conocer tu sonrisa.
3: Para mí, aura, sí, hace algo.
0: Para mí, aura.
1: ¿Crees
0: que te cuente? Porque acá se hablaba mientras vos llegabas. Y te voy a contar algo que se dijo acá.
3: ¿Cómo hablaron mal de vos?
0: No, y te tengo. Porque hay que decir las cosas. Demasiado fácil. No, espera. Escúchame. Escúchame.
2: Pero hablan de mí.
0: Hablan de vos, que es lo importante. Pero escuchá. Viste que uno. La gente habla, pero habla a tu espalda. Y eso no está bien, gente.
2: ¿Por qué no está bien?
1: Espera. Hay que hablar de frente, amigo.
0: Porque hay que decir la cosa de frente. ¿Sabes lo que dijo Richie Rey?
1: Ajá. Se acusaban todos.
4: No, pero no sabés lo que dijo él también, ¿eh?
0: No, pero espera. Para mí que yo soy tu amiga, baby.
3: Sí.
0: Y yo te voy a decir las cosas de frente.
2: Obvio.
0: Y acá de frente al público y lo siento, Richie. Así
3: música,
0: como,
3: música.
0: Richie
3: de...
0: Rey. Espera, no. Tranquilo, deja de reírte. No. Cállate.
1: Lo
0: hace tener
1: miedo.
0: Vos, deja de reírte. Te voy a decir una cosa. Sí. Las cosas se dicen de frente. Vos sos mi amigo también, te respeto. Pero esto es lo que sucedió, Pulpo.
3: Atención.
0: Mientras Julián no venía, Richie Rey habló a sus espaldas.
2: ¿Qué país? No, fuera.
0: Escuché, se están cagando la risa. La gente no cree esto. Nadie cree esto. Yo estoy hablando en serio y me hacen reír estos dos pelafustanes. Buenos para nada. Richie, ¿por qué vos hablas a espaldas, Julián?
3: ¿Qué te dije?
0: ¿Por qué no le decís la cosa
2: de
0: frente?
2: ¿Qué dijiste?
0: ¿Sabes qué dijo?
1: Tenemos tape.
0: No, espera. Sí. Después el video va a ver si quieren. Sí. Pero voy a decir yo primero.
2: Sí.
0: Mientras Julián venía, con una sonrisa de oreja a oreja y saludaba, ¿sabes qué dijo Richie Rey?
3: Sí, es verdad. Cierto.
2: Es cierto.
0: Creo que es cierto. Déjame que diga, pero ni sabés lo que voy a contar.
2: No, está diciendo cierto de que sí habló de mi espalda, pero está bien.
1: Excelente ambiente laboral.
0: Dijo que vos, Julián, a Richie Rey, ¿sabés cómo le caes?
2: Sí.
0: Muy bien.
3: Dios mío, me pusiste nervioso. ¿Qué dije?
2: Yo me
0: ¿Sabes qué digo? Me cae demasiado bien este tipo. A mí me encanta cómo
2: yo creo que es un buen momento para...
3: decirle lo mismo.
2: Para decir que... Para confesar algo.
3: Sí.
2: Entre Richie y yo.
3: ¡Epa! Ya.
0: ¿Qué pasa, chicos?
3: Activo pasivo el tipo.
0: ¿Qué pasa entre Julián y Richie Rey?
2: Pago.
0: Espera.
3: A mí por 10.000 guaraníes no me vas a llevar.
2: Dice lo que tengo.
0: A ver, yo quiero que me resuelva esto. Solta. Si vas a soltar, Julián, solta. Yo... Por la amistad que tenemos, dije las cosas de frente. ¿Qué ocurre entre vos y Richie Rey?
3: Mirame a los ojos, mirame a mí.
0: ¿Por qué te pones
1: nervioso?
2: Richie es una de esas personas que conoces y sabes enseguida que te vas a llevar bien con esa persona. Es esa persona, es como... A ver, ¿conocieron esa media naranja que dice, la media naranja no existe? Richie es mi media naranja.
3: ¡Epa!
2: ¿Entendés?
0: Es que sí, ¿sabes
2: qué?
0: Yo
2: muchos capaz lo llevan hacia unas parejas, hacia el amor, pero yo voy más bien a esa persona de la vida que con la que te llevas bien.
0: Te cruzás y buena onda, buena vibra.
2: No, se entienden, ¿entendés? En la vida.
0: Conexión.
2: Sí, conexión.
0: ¿Sabes qué? Yo cuando les vi a ustedes dos y me di cuenta que estuvieron en la misma mesa sentados, dije, acá hay algo que los va a unir y para siempre. Hay un amor.
3: A punto de levantarme y me
0: a chaparle, sí. Definitivamente. Los dos son actores.
1: ¿Qué opinamos?
0: Chicos, acá hay un amor que les une. ¿Y sabes cuál es el pulpo acá? Hay algo que les va a unir incondicionalmente a ellos dos para siempre.
3: Ahora van a empezar los mensajes.
0: Hay un amor entre Richie Rey y Julián que los une para siempre. Un amor que nunca lo va a separar. ¿Y sabes quién son?
1: 10.000 que le pagó.
0: Los jaguar. Los perros. Ese amor a los perros. que tienen estos dos lo va a unir para siempre. Señoras y señores, esto es todo lo que tenía que decir. Y ya que estamos, vamos a Yaguareando Ando.
3: Ahora no empezamos.
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0: Momento. Acá estamos, Richie Rey.
3: Por favor, por favor.
0: Richie, cantale.
2: Yo, dale.
0: Cantame, Richie. Será el miedo a que me digas que no. Esto sí. No conocen lo de hoy.

0: Bueno, vamos a la parte seria, por favor.
1: Señores Alejandro Lerner.
2: Che, chicos, espera un poco. Perdón, yo sé que estamos ya
0: guardando. Hoy estamos locos.
2: Pero qué tema que hoy ya no se crean este tipo de canciones.
3: Veo uno con Ñose.
2: No, estas canciones.
4: Tema para el día de hoy, ¿eh? Nubladito.
2: Violeta Lluvia, por favor, mi amor, cantame esta canción.
0: Este es el momento.
2: Mira. El sticker de
4: corazón,
2: ¿eh? Algo que te quiero decir.
0: Bailando.
2: No me animo. Dios mío, nuestra invitada que está ahí en el sofá canta de bien.
0: ¿En serio?
4: Sí, canta muy bien.
2: No querés para cantar esta canción, pero en guaraní. En guaraní. Hacen la versión de la balada esta, pero en guaraní.
4: ¿Puedo decir algo?
2: Por favor.
4: Anoche hicimos
2: tienen que cocinar, chicos. No, ¿y quién les convoca para hacer karaoke? Se están distrayendo, Joaquín. Se están distrayendo del objetivo. Tienen que estar cocinando, viendo que no
0: tiene
2: hierba de mala temperatura. El gnocchi quedó pasado. Se pasó el gnocchi. Se quemaron las papas. A mí no me vas a joder. Agarraste el micrófono, Silvia Flores, como loca. Cantaste agudo, agudo.
0: No tenías que decir.
2: Y te fuiste. No.
3: Nati,
2: no me van a joder. A mí esto, ¿sabes qué? Prendieron el fuego y se le fue la temperatura.
0: Llurero,
2: acá arrancaron prendiendo el horno y nunca más canta.
0: Mirá.
3: Nati, no estás haciendo una buena wingman. Dejale que Juaco haga su magia.
2: Joaquín,
4: ¿por qué
2: karaokeaste cuando tenía que estar hirviendo la papa?
4: Yo solamente quería decir que vos me dijiste que tenía muy buena voz. Y sí, tiene muy buena voz, increíble.
0: Churero,
4: sí.
0: Churero no, salió del grupo.
2: Decir algo, te embarraste solito, entraste solito al basurero. En el fondo te quedaste, ya te fuiste a la cloaca, te cuento.
3: Mira, yo estoy seguro que a Silvia le encantan las pastas a Juaco,
2: ¿eh? No.
3: Y los gnocchi yo creo que son los más ricos.
2: Si sabes cocinar el gnocchi.
3: Si sabes.
2: A mí quiero decir, yo me eliminé por eso. Yo me eliminé porque mis gnocchi estaban muy blanditos.
3: Unos buenos gnocchi de papa.
2: Viste que yo estoy hablando. Yo te iba a decir algo. No, hay que ser mal pensado. No, hay que ser mal pensado. Yo estoy hablando de verdad. ¿Ves? Ahí está cuando uno tiene la cabeza como Renato.
0: Pene Regatti.
2: Renato no dijo nada. Una palabra no dijo Renato. Le metemos a Renato. Dijo Renato.
0: Churero salió del grupo, ¿eh? Churero salió del grupo.
2: Bueno, pues chicos, estamos. ¿Sabes qué? Estamos muy dispersos, ¿eh?
3: Estamos on fire.
2: Estamos on fire. Hoy, ¿sabes qué?
3: Hoy viniste.
2: No, pero espera, ¿vos te das cuenta, señor? ¿Qué manera de meterse solito en un quilombo?
4: Sí, solito. Yo quería hablar de la voz que tenía, nada más.
2: ¿Por qué no dijo eso nomás? No, él
0: ayer hicimos un karaoke, ese ya está.
2: ¿Sabes qué?
1: Se te escapó.
2: Y por algo, ¿no? ¿Sabes qué? No.
0: Pedí disculpas, por favor, por lo menos.
2: Mientras
4: chicos, dejemos hablar. Vamos.
2: Mientras esto hacía karaoke, ¿sabes qué? Yo estaba bajo la tormenta electrónica caminando hacia mi casa.
0: Electromagnética, ya.
2: Dios mío. La gente que tenía miedo del granizo nomás en la tormenta. Es ser humano el padre. ¿Podemos enfocarnos, Renato?
1: ¿Qué
2: podemos
1: hacer? Ya guareando.
2: Porque ni el que tiene que hacer está concentrado.
1: No.
2: Es que
1: no,
2: Julián le ofreció amor y se fue todo.
4: Claro, sí.
0: No, es que lo que dijo él ahora, sabiendo que el Churero estaba en el grupo.
3: Richie, tranquilo, no pasa nada. Vamos a salir en la semana. Vamos a salir a charlar, vamos a ver.
0: No, pero
2: ¿quién paga ahí, por ejemplo?
0: Tengo curiosidad.
2: ¿Quién de los dos paga? Es mi pregunta. ¿Richie o Julián?
0: ¿Qué
2: o es 50-50? Porque ahí ya empiezan los problemas, chicos. Cuando empiezan a plantear 50-50 problemas, ahora quieren los varones. ¿Quién paga?
3: No, es Richie.
1: Una pregunta.
0: No.
2: Chicos, cortame la corneta. No, para. Sí, por favor. Chicos, vamos a hacer algo. No está Juan, pero podemos todo inhalar.

0: Hoy vamos a hablar del miedo y la ansiedad de los perros. Hoy vamos a hablar de eso.
1: Y ya les escuché a ustedes. Y hay algo que nos dijeron en la presentación cuando hablaban de la ansiedad de los perros, que hay muchos que toca aquello, que es la responsabilidad del adulto y qué sé yo.
0: No entendí.
2: se perdió.
0: Me quedé ahí.
2: Claro, no, dije.
3: Este bloque está auspiciado, padre.
1: No está pariendo, boludo. Sí. Está acostando y no está pariendo.
2: Vos dijiste que es responsabilidad del tutor. Sí. 100% del tutor. Y ahí Nati quería... Okay. Sí.
4: Renato Zen.
0: Bueno.
1: Claro. Que quedó fue incompleto, bueno, ¿verdad? Porque es lo que yo quería decir.
0: Siempre, el perro.
1: Yo quería nomás decir esto. Sí. Que quedó incompleto.
0: Sí.
1: El tema de tu presentación.
0: Claro, vamos a hablar de la ansiedad. ¿Por qué?
1: ¿Por qué?
2: ¿Y por qué?
0: ¿Y por qué?
1: Vos le querés culpar siempre al tutor.
0: Sí, ¿cierto?
1: Y entonces, ni una persona con ansiedad no va a querer mantener un yagua.
0: No. A ver, yo era una persona. Vamos a poner un.
2: Buen punto.
0: Sí.
1: Levante la mano los ansiosos. Sí. Nadie va a tener más yagua, ¿entendés?
0: Y la invitada también dice que es ansiosa.
1: ¿Vos sos, ¿entendés? Él te dice que vos sos responsable de que tu perro sea ansioso. Pero yo estoy ansiosa. No le quiero dar mi ansiedad a mi yagua. Entonces que se vaya lejos de mí.
0: Bueno.
1: Entonces, ¿para qué voy a tener un yagua? Claro. ¿Qué voy a hacer con Numa, que me ama?
0: Voy a hablar de mí. Yo era una persona ansiosa al punto de consumir ansiolíticos.
3: Ok.
0: ¿Qué pasa? Que los perros y
1: te regulan.
0: Los animales en general, lo que más saben es el tema de la calma, la paciencia. Es lo que más saben. Y muchas veces nosotros, los tutores, que somos los líderes, está escuchando atentamente, Julián. Los líderes, cuando somos ansiosos, lo que hacemos es transmitirle esa ansiedad al perro, y lo que hacemos es desequilibrar totalmente al perro. No le estamos enseñando la calma cuando ellos son los maestros de la calma. Nosotros los seres humanos estamos en la fila de Billy, somos el segundo y ya estamos como locos, atendemos.
1: No, y ahí, no, pero yo quiero que mi yagua sea rastuto. Si yo estoy en el DJ ya, yo ya le voy a decir rápido al yagua que ya se vaya, abre la puerta del auto.
0: Sí.
1: ¿Entendés? Que si pues lo ya arranque y ponga al aire, que venga y me ayude con la bolsa, le doy la bolsa. Entonces él me ayuda a sanar mi ansiedad.
0: Pero atendé.
2: Ahí toca el timbrecito ese del DJ para que.
0: Exactamente.
1: O que ya haga la cola mientras yo junto los productos. Sí. Donde mi yagua tiene que ser mi partner, me tiene que ayudar a calmar mi ansiedad. ¿Por qué el yagua no me ayuda a mí a sacarme mi ansiedad?
3: ¿Sabes
1: por
3: el nivel de ansiedad, man? Disculpame, te metes 30 segundos microondas y en los 2 segundos. Ya te tengo que abrir. ¿No les pasa eso?
0: Sí. Me
3: pasa. Ya están.
0: No cumplí el ciclo.
3: Dos, no.
1: Digo, abrí nomás. A ver si ya se calentó. Sí. Y ni empezó con calentarse el propio espacio.
2: O sea, que es peligroso eso.
0: Nosotros no tenemos. ¿El qué?
2: Sí, porque no se cerró. Las ondas que están adentro pulsaste todo.
1: Qué loco.
0: No, pero imagínate.
2: Tienes que esperar, viste, los tres pips segundos después.
0: Sí.
2: Ahí hay que sacar.
3: No sabía. ¿En serio?
0: Me
1: está poniendo mucha onda.
2: Dato que no sabía que necesitabas.
1: ¿Escucharon eso?
0: Cuéntenme usted algo que usted, por ejemplo, Nati, vos tenés que venir y te preparás para venir. Estás en tiempo. Pero llega un momento que se te fue el tiempo. Cuando hay una persona muy ansiosa, muchas veces nos preparamos, estamos a tiempo y muchas veces sin darnos cuenta, se fue el tiempo y empieza otra vez el tema de la ansiedad. Ya venía ansiosa.
1: ¿Sabes cómo es? Como estás tarde, luego estás apurado. Sí. Es como que te vas rápido para irte a tiempo y al final te olvidaste la llave arriba. O al final, entonces eso te retrasa.
0: Sí.
1: La ansiedad misma te lleva a hacer torpezas que hace que te atrases más. El famoso vestite lento que estás.
0: Vestite lento que estás apurado.
1: Algo así, algo de.
0: Entonces, el perro, le voy a decir, voy a hablar de un león. El león, cuando busca a su presa, está hora agazapado esperando el momento. Y muchas veces en el intento falla y vuelve a hacerlo otra vez. Imagínense ustedes la calma,
1: la calma y la
0: paciencia que debe tener, y encima volvió a fallar y vuelve a hacerlo otra vez.
1: Qué buen ejemplo.
0: Entonces,
1: el león.
0: El perro es lo mismo. El perro tiene toda esa paciencia. El perro sabe esperar, tiene esa calma. Nos enseña esa calma. Y nosotros, los tutores, por eso somos responsables. Cuando está con un perro ansioso, está muy ansioso el perro, nosotros nos ponemos más ansiosos y el perro está consumiendo ansiedad constantemente. Constantemente, cuando lo que debemos enseñarle es la calma.
4: Richie, pero hay también otro caso. En el caso en cuando los perros son ansiosos,

0: pero y esa ansiedad hace que el propietario esté con ansiedad.
1: Sí.
0: ¿Verdad?
1: Sí. Pero vos, propietario, yo esto he trabajado con gente, he trabajado con las personas y le he dicho, vamos a practicar el respirar, sacar tensión, calmarnos, hablar suave, y vas a darte cuenta que tu perro se va a calmar. Lo hicimos y en 15 minutos el perro se calmó. Y ella automáticamente dice, sí resulta, sí funciona. Entonces ella ahora practica eso. Ahora está practicando el respirar, el estar calmada, y su perro está consumiendo calma. Calma constantemente. Vamos a salir a pasear, le muestra la correa, el perro se vuelve loco, porque es lo que le acostumbró durante mucho tiempo y ahora no. Ahora estamos haciendo lo contrario. Vamos a agarrar correa, vamos a relajarnos, el perro se va a relajar. Se relajó. Cuando se relaja, le ponemos correa. Entonces el perro automáticamente dice, ah, mira, si estoy calmado, salimos a pasear. La otra parte es, salimos a la calle y el perro vuelve a entrar en modo ansioso. Vuelve a entrar en modo ansioso y el tutor lo que hace es se va con el perro en ese, con esa ansiedad. Le estás enseñando que es lo que él está yendo bien. No, vamos a calmarnos, nos respiramos, te calmas y seguimos. Cada paso, aunque tardes media hora para llegar a la esquina, pero vos tenés que enseñarle a tu perro la calma, la calma. Y entonces vamos a conseguir. Hoy tengo muchos clientes que he trabajado, quiero hablar de la ansiedad porque conseguí muchísimos clientes que es el problema de la ansiedad. Y la ansiedad te lleva a otro nivel que es reactividad. Porque un perro que está en calma y viene un perro ansioso, se pone nervioso el otro, le recibe de modo agresivo y acaba eso en pelea. Esto es lo mismo que ahora mismo nosotros estamos aquí reunidos y aparece por la puerta el famoso típico entre los perros, ahí está el que es ansioso. Estamos todos tranquilos y él aparece y es simpático, pero constantemente ya cansa.
2: ¿Vos sabés qué le pasaba a Rita, mi perra Pointer? Sí. ¿Te acuerdas que yo te decía que ella era antigua, mayor, más vieja, más señora, y Numanga, un cachorro que por más que buscan el corso gigante, era rompebola, quería correr, le hinchaba, le mordía? Y vos sabés que mi perra quieta, calma, está aquí. Bla, bla, bla, bla, le mandó a la China y el otro se tranquilizó.
1: Claro, le está diciendo, es no me gusta tu actitud.
2: Pero así, se quedó ahí quieta. No quiero jugar, más o menos le decía, no me rompa la pelota. Y el otro venía y se movía y se iba, corría, ta, ta, ta, ta, y venía y le mordía y le lavaba. Y ta, ta, ta, y así estaba, le rompía la pelota a la señora. ¿Entendés? El canecorso, la pointer. La pointer estaba así, no quería saber nada, quieta, y le miraba. Y el otro le rompía la pelota, ta, le mordía. Y no reaccionaba ella, ¿entendés? En calma total. Totalmente. Esta perra. En calma, y vos sabés que hasta que en un momento ya no le aguantó más. Se levantó y le ladró así, pero fuertísimo. El otro agarró, le miró así, se cayó, se quedó quieto y se fue bajando y se sentó y se quedó quietito ahí donde estaba.
1: Exactamente.
2: Y la otra se dio la vuelta y se volvió a sentar. Increíble.
1: Acá todo, cada uno de los que estamos aquí tenemos personalidades distintas. Renato es una persona tranquila.
2: Sí.
1: Pero con él puedes reírte, puedes hablar. Renato, pero siempre, pero Renato es tranquila.
2: Sí, no, pero vos sabés que es increíble para personas como nosotros.
1: Claro.
2: Un Renato así, tipo, te nivela la ansiedad.
1: Claro,
2: la
1: porque vos no te vas a ir a Renato a hacerte el loco ahí. Porque Renato ya te da una como es él. Sí, a él no
2: totalmente.
1: A él no puede irte a lo loco porque no le va a gustar. Se va a dar la vuelta, se va a ir o te va a decir, che, demasiado me aceleraba. Algo te va a decir.
2: Sí, entonces, ese pepo, ya que estamos así, medio terapia psicológica, sí. ¿Un ansioso te vuelve ansioso?
3: Podría transmitirme, sí. Podría transmitirme de repente porque en cierto momento.
4: Sí, es muy intenso.
2: Pero porque
4: sí, es
2: está bueno entender desde el otro lado, porque es cierto, sí. Porque él tiene que bajarle la ansiedad. Porque es cierto, estás con una persona así, automáticamente te regula. Pero que muy injusto es que a él no le regulás vos. A él no, le subís.
1: Claro, a él le pones nervioso, le subís. Justo, pero él tiene dos opciones.
2: Espera, hay que hacer terapia, Renato.
3: Sufrido.
2: Lo que sufrimos los calmos con los ansiosos.
1: Ahí está.
3: Sí.
2: Entonces, injusto, Renato, injusto.
1: Injusto. Pero él tiene dos opciones. O soportar o irse. No tiene más.
3: No, a veces, sí, a veces me da también, me transmite.
1: Te transmite.
3: Entonces, si una persona enérgica también de repente a mí me da más energía, porque a veces me falta energía.
2: Pero hay una vez te transmite mi ansiedad, te desequilibre, baby.
3: No,
2: o te subí la energía.
3: Me subiste la energía.
2: Me prometes, baby.
3: Sí.
2: Por favor.
3: Pues, no
2: quiero ser algo injusto en tu vida. Me voy a sentir muy mal. Pero mírame la cara y siempre, ¿verdad? ¿Me prometes?
1: Sí, Nati, me transmití. Ahora te lo voy a decir.
2: La verdad, Nati.
1: Sí, me acelera.
2: Insoportable. Había sido
1: no. Nati no tiene una energía. No, Nati, vos tenés una energía que viene fuerte. Viene fuerte, pero después de repente regulás de acuerdo a tu receptor. regula bastante
3: a tu interlocutor.
1: Sí, claro, exactamente.
4: ¿Cómo sería eso?
3: Sí, está muy lejos.
2: Ahí está. Entrar al plan, amigo.
4: Hola.
2: A ver. Juli, vos como yo soy ansiosa, enérgica, ¿qué onda?
4: De todo un poco.
2: ¿A vos te luna de esta secta de
4: todas cosas?
0: Sí. Sí.
1: Tengo
2: disculpame, no compartamos tanto. Es injusto.
0: No tenés que pedir perdón, sí, por algo que sos, sí, vos, Nati. Sos vos, claro. No lo estás haciendo a propósito.
2: ¿Te ansiedad vos de una vez, Richie?
1: A mí sí. ¿Sí? Sí, pero me encanta. Pero me encanta.
2: O sea, ¿pero energía o ansiedad?
1: Ansiedad, sí. Sí.
2: Dios mío.
0: Ambos los dos.
1: Sí. Pero,
2: o sea que yo voy así tirando mi ansiedad a todo
1: pero,
2: el mundo.
0: Vos no. Estás siendo vos, Nati.
1: Pero, ¿sabes qué pasaría con una persona que no te conoce? Con
0: te
1: una
0: rebala.
1: No, va a decir, ¿qué le pasa a esta chica? Va a decir, pero yo ya te conozco, yo ya sé manejar la situación.
2: Mira un poco.
1: Pero una persona que no te conoce, ¿qué le pasa?
3: ¿Qué le pasa?
1: ¿No? ¿Qué le pasa a esta?
2: Sí,
1: ¿qué le pasa a esta?
0: Yo creo que le vas poniendo vida en la vida de los demás, Nati. Sí. Creo que eso, no te vayas a concentrar.
2: Voy dándole una inyección, un turbo a la vida.
1: Pero a mí me encanta, la personalidad de cada uno me encanta a mí. La tuya no tanto, pero bueno. No, mentira, me encanta la personalidad de cada uno. A mí lo único, yo lo único que no tolero es el que viene y
2: ¿vos sos ansioso, Richie?
1: Sí, mucho.
2: Ah, en realidad es eso. Muchísimo. Fíjate que ¿vos sos ansioso?
0: No sé.
1: No.
4: Yo quiero hacer una pregunta ahí, Richie.
2: Vos no tenés ansiedad de ritmo de vida. Vos no sos ansioso en ese sentido. Yo creo que más en interno es. En tu parte mental nomás.
0: Sí, sí, puede ser.
2: En lo mental, le conozco a Julián, ¿sabes cómo? Sí. Y ahora es el momento de que hable Joaquín, porque hace 10 minutos está silenciado.
3: Así estoy.
0: Creo que está siendo afectado por nuestra ansiedad.
1: Es que cuando hablaste metiste la pata muy grande.
2: Te afectamos todos con nuestra ansiedad ahora mismo, baby.
4: Eso, quiero hablar sobre eso. Sí. La ansiedad, en cuanto a los perros. Volvamos a los perros, ¿sí?
0: Vamos a hablar de vos primero. ¿Por qué Badí le pregunta?
4: Sí. Escuchen, Paco. Se me va a ir la pregunta.
3: Bueno.
4: Los perros presienten, ¿ok? Yo puedo ser una persona ansiosa y exteriorizarlo, pero si yo soy ansioso y lo llevo por dentro y por fuera me muestro calmo, igual los perros sienten esa ansiedad.
1: Los perros lo sienten. Es importante que vos humano o líder manejes esa ansiedad.
4: Después, si yo estoy así tipo tranquilito, tipo para demostrar que no pasa nada
1: y por dentro
4: nada,
1: estás allí
2: y ahí es respirar nomás para que llegue la respiración en la exhalación al nervio vago hace que te regules.
0: ¿Puedo dar un ejemplo?
1: Sí.
0: Como cuando te dicen no tengas miedo enfrente de un perro porque el perro va a sentir.
1: Sí.
0: Bueno.
4: Estás cagado, pero por dentro.
0: Sí, pero por dentro vos crees que, ok, no voy a tener miedo y a pasar más. Bueno, creas esa tensión, ¿verdad? Igual estás tenso.
1: Estás tenso.
0: Y eso es lo que sienten los perros.
1: Esa tensión es la que sienten los perros. Sí. Pero vamos a pasar ahora de la ansiedad a la agresividad o a la reactividad. Son cosas muy distintas. Sí. Entonces, un perro que está ansioso y no está manejando su ansiedad, y vos, tutor, no le estás sabiendo enseñar, ese perro se va a conocer a otro perro en ese nivel de ansiedad. ¿Qué va a pasar? Ese perro que está del otro lado va a reaccionar, a diferencia del humano, va a reaccionar mordiéndole y acaba eso en una pelea.
0: Claro.
1: No podés vos ir a conocer a un perro tranquilo con ese nivel de ansiedad, porque siempre va a terminar en pelea, porque el que está del otro lado le va a decir, che, ¿quién vos sos loco para venir a querer conocerme de esa manera? No, los perros tienen que estar tranquilos para poder conocer al otro.
4: Claro.
1: Por eso puse el ejemplo del humano, porque muchas veces cuando aparece una persona muy ansiosa, o te vas o le aguantas o le decís, che, para un rato.
4: Claro.
2: Y por ejemplo, los rottweilers de mi prima, que cuando vos llegabas a su casa, si te conocía, no pasaba nada. Pero si yo, por ejemplo, venía con alguien nuevo, vamos a suponer, mi pareja, me iba lo de mi prima con mi novio nuevo, no le conoce el yagua, había que agarrarle a los rottweilers porque...
1: ¿Por qué?
2: Iban a saltarle, morderle o algo así.
1: Pero vos le estás enseñando al perro, le estás enseñando por qué me están agarrando. Le está indicando de que
2: porque están... Porque ya le mordió a varias personas antes... Entonces decidieron hacer eso.
1: Yo estoy trabajando ahora con... La semana pasada trabajé con Lara. Le conocí seguramente, la señora de Francesco Fiori. Y ella cometió el grave error. Cuando entró una persona, ella le atajó al perro. El perro le atajó al perro. El perro se escapó de su brazo y se fue y le atacó a la persona.
0: Richie, ¿puedo decir lo que aprendí según todas tus clases hasta todo este tiempo?
1: Sí.
0: A ver, según lo que yo entiendo es que si... En tu caso, por ejemplo, que tiene un rottweiler que es grande, ¿verdad? Que intimida, porque enorme es el perro.
1: Sí.
0: vamos a suponer que viene una persona nueva a la casa y lo ataja, ¿no? Ahí vos ya estás transmitiendo tu tensión,
1: al perro.
0: Entonces el perro ya se pone tenso y dice, ¿para qué está pasando acá? Sí. Viene esa persona
1: extraña.
0: Lo ve al perro, lo ve que vos le estás atajando, se pone también tenso, sí, claro. Y ahí ya hay una comunicación terrible. Ahí es cuando pasan las cosas. Así es, Richie. Pero,
3: Siempre hay una primera vez. Sí. Uh-huh. La primera vez que entra el invitado. Sí.
2: No, nadie
3: le atajó, nadie, hubo tranquilo y le mordió.
2: ¿Qué pasó hace? Bueno,
3: sí, siempre pasó.
1: Pero después está la persona esa que no inspira, está la energía de esa persona que tiene miedo al perro, que está aquí, no se puede mover porque el perro está ahí. Y nosotros no descubrimos eso, pero el perro está diciendo, este tipo me está dando mala espina, este tipo...
4: Pero entra un punto malo energético.
2: Le trajimos a alguien, a una mala persona. No,
3: claro, yo alguna vez entré a una casa y mi energía era tranquila y me mordió igual.
0: ¿Cuándo tranquila tu energía?
3: Bueno, por eso te digo, me mordieron.
1: Bueno, pero ahora
2: me pero ahí puede ser que ese perro tenga otra historia.
1: Ya tuvo otra historia.
2: Claro.
3: Era un shih tzu, por suerte no...
1: No dolió,
3: tranquilo, pero... Me mordió mi pierna.
4: No le gustan los expertos en finanzas.
2: Sí, no pega.
0: No, es importante.
2: Pero perdón, y por ese mismo acto, Renato, cada vez que un perro ve, aunque le encanten los perros, voy a decir, no, espera, voy a ver qué tipo de perro es que no venga y me muerda.
3: Cada vez que veo un shih tzu.
0: Espera, Richie, ¿no nos puede decir cuáles son los... Cuando vemos un perro, que yo entienda, el perro siempre da avisos antes de morder.
1: Sí.
0: ¿Cuáles son los... Cuando vemos un perro, entramos a una casa por primera vez, ¿sí? Sí. No importa el tamaño del perro, porque así no importa, a Renato le mordieron. ¿Qué es lo que vemos y decimos, ok, espera, este perro está en alerta?
1: Claro, el perro va a estar constantemente dando círculos.
0: Sí.
1: Dando círculos, va a pasar por donde está vos. Sí. Te va a estar midiendo, te va a estar rozando. Y se va a poner de una manera mirándote.
0: Sí.
1: Esperando
4: de reojo.
1: De reojo. Y te está avisando, te está relamiendo, te está mirando.
4: Te huele.
1: Entonces vos haces un mal gesto y boom, te da el primer marcaje.
0: Entonces, lo primero que hacemos cuando llegamos a una casa que hay un perro, lo vemos al perro y vemos esos signos.
1: Sí, empieza a rondarte.
0: Sí.
1: A rondarte. Y vos.
0: Quietito.
1: Vos quietito. Y se pone en un lugar y te está mirando y se está relamiendo. Está sacando la lengua, constantemente.
4: Como que está feliz vos, ¿verdad? Tipo,
1: sí, pero te está mirando de una manera. Y dice, ¿por qué le mira tanto el perro este? Decimos. Y ya empezás a tener un contacto con él y la comunicación.
4: Te mira
1: ya
4: raro.
1: Y la comunicación ya es mala. La comunicación llama. Lo que tenés que hacer en ese caso es llamar al perro, tratar de que te huela. Que te huela el perro y tratar de evitar el contacto.
0: ¿Vos lo llamás o lo llama el propietario?
1: No, llamale vos que te huela. No intentes tocarle de frente ni querer alzarle ni nada.
0: Sí.
1: Que te esté oliendo.
4: Está mal que por ahí si yo veo eso, yo le haga, tipo, yo te quiero decir, ¡siga! Está mal que lo haga así porque yo estoy presintiendo ya que me va a morder y sí. Te estoy haciendo, te acariciando.
1: Y depende del carácter del perro.
0: Y del
1: propietario. Claro. ¿Vos qué sos para decirle así a mi perro?
4: Me muerden los dos.
1: No, en ese caso depende del carácter del perro. Hay perros que te van a enfrentar.
2: El Rottweiler, justamente.
1: Hay perros que te van a enfrentar.
2: Claro. En este Rottweiler que siempre se le atajaba porque eran dos. Una era tranquila, la otra era ñaña. Mordedora era.
1: Claro.
2: Y ya no me quería. ¿Entendés? Sí. Tipo, como que sabe que yo le enfrento. Y fue, te voy a decir desde cuándo no me quiso. Que un día vine con una amiga a la casa de mi prima otra vez a ese mismo lugar. Y entramos tranquilos, que fue antes de llevarle a mi pareja, antes de que se le empiece a atajar. Y se fue un poco, le salté y le mordió la mano.
1: ¿En serio?
2: Sí, pero así.
1: Pero le marcó.
2: Le marcó. Y ahí. Yo le reté, le eché, sí, le empujé, sí, se enojó. Sí. ¡Fuera! Le seguí, retrocedía y me ladraba. Y yo, ¡fuera! Y me retrocedía y me ladraba. O sea, me tenía un poco de miedo, pero retrocedía.
1: Claro.
2: Pero me ladraba. Y ahí
1: Cuando más retrocede, más ganas.
4: Territorio.
0: Claro, es como un duelo.
1: Claro, es como un duelo. Y él va a probar también.
2: Ella. Y vos sabés que siempre, desde ahí, siempre me ladraba. Y yo entraba y le miraba, ¿qué? Dale, retrocede, caramba, dale. Así le hacía. Y retrocedía, pero me ladraba, me odiaba.
1: Claro.
2: Tanto que, baby, yo no podía quedarme de espalda a ella.
1: No, claro.
2: Ella estaba buscando que yo me quede de espalda porque me iba a degollar.
0: Si vos le das la espalda o retrocede, pierde el duelo.
1: Pierde el duelo.
4: A lo Michael Jackson.
2: No, en serio.
4: A lo Michael Jackson.
2: Sí. Pero esto no es joda. Esto es cuando empecé a entender el lenguaje animal. Yo ni medio paso de espalda, y yo tampoco, y las dos nos mirábamos y nosotros de día y yo bien entraba a la casa. Así era, una locura el mundo animal. Pero bueno, ¿qué es lo que hay que hacer con el tema de la ansiedad? El ser humano tiene que regularse, inhalar, exhalar, activar el nervio vago antes de transmitirle que es algo que a mí vos me dijiste.
1: Yo como le dije, le estaba comentando a Silvia, le estaba diciendo que yo también soy una persona ansiosa. Y yo cuando voy a trabajar con perros, lo primero que hago es regularme yo, hago meditación, voy tranquilo, me olvido totalmente, me desenchufo y me concentro en ese perro. Y entonces ya el perro me conoce de una manera tranquila y relajada, lo que él desea.
3: Hey, Richie, si la gente que nos está escuchando tiene un perro ansioso. que le ataca a los invitados, así que llegan, ¿se puede trabajar eso?
1: Se puede trabajar. Para que ya no lo haga. Pero hay que empezar desde el tutor, desde la familia, desde los que conviven dentro.
3: Claro. Ahí, ¿para trabajar eso tiene que traer un invitado o se puede trabajar así?
2: No, sin invitado. El tutor, eso es lo que dice. No. Primero, pues parte del tutor.
3: Ahí en el escenario, en el momento en que ocurre, ¿hace falta recrear ese escenario o no? Sí, esa es mi pregunta.
1: Tenemos que recrear ese escenario. Yo, por ejemplo, tenés que invitarle a una persona o a esa persona que
3: porque
1: tuvo
3: porque ahí pues el perro entiende.
1: Ahí pues entiende. Pero ¿sabes qué pasa? Vamos a suponer que todos nosotros vivamos con dos perros y ninguno de nosotros, todos le hemos enseñado como hemos podido. Y el perro no entiende cómo vivir porque no encontró un tutor, no encontró un guía. Y
2: claro, si uno le dice que sí, otro le dice que no. Uno le dice prohibido sobre la mesa, otro le dice vení acá, uno le dice no, en mi cama no, otro vení en la cama.
1: Claro, al perro, yo siempre lo digo y esto muchas veces la gente lo toma mal, al perro hay que tratarle como perro. Eso no quiere decir que hay que tratarlo mal, hay que respetarlo, darle sus necesidades, pero hay que ponerle límites.
2: No me trates como un perro, ¿por qué me tratas mal?
1: No, yo no lo veo así.
2: Me tratas mejor, me tratas peor que a tu perro le tratas mejor, significa que...
1: A mi señora muchas veces le dice, che, Richie parece más perro que persona ya, dice, ¿verdad? Y a mí me encanta, ¿sabes por qué? Porque si conoces verdaderamente el alma del perro y cómo es un perro...
2: Te amo con Richie.
1: No, en serio. Después, no
2: en cualquier momento ya vas a
1: no
2: tener el idioma del yaguá.
1: No pagan la luz, no pagan el agua, no se preocupan de nada, viven de lujo, viven. Sí, no, entonces, sí, vida de perro, ¿qué más querés?
2: ¿Qué más querés? Richie, tiene unos mensajes.
0: Palabras.
2: De estos temas porque llegaron muchos WhatsApp. Sí. Acá Emanuel Núñez nos escribe, hola Emma, nos escribe desde Madrid. Dice, hola, buenos días, saludos desde Madrid, España, escuchándoles domingo por Ainté. Que tengan un buen día. Gracias, Emma.
1: Gracias, Emma.
2: Ahí está, nos está escuchando.
3: Qué grande.
2: Tenemos varios audios también, vamos a ver qué dice la Genchi. Porque esto es para todos.
5: Hola, Rena, ¿cómo estás? Si quiero empezar de cero, Rena, sí me quedé sobuenero y todavía no tengo un trabajo fijo, así que ¿qué es lo que voy a hacer, Rena?
2: Bueno, anoten la pregunta porque van a ir picadas, sí, seguro, sí, para ustedes dos, y ya tenemos una invitada espectacular también. Sí. Acá dice segundo grado de inversión, la entrada de AEP y no, acá quieren saber de todo un poco. Sí. Hola Nati, ¿puedes enviar un saludo a mis hijas Amanda y Anya que te están escuchando? Dice todos los días, claro que sí. Un saludo para Amanda y Ana, que seguramente todos los días a la mañana de lunes a viernes cuando van al colegio, las mamusitas y los papusitos nos escuchan, así que un beso enorme. Llegan más mensajitos a ver qué dicen acá. Aló.
6: Gran 7, gordo. Y pojimita cuñada, Dios mío.
2: Dios mío. Te esperamos, dicen acá, nos invitan también. Acá nos están invitando a una actividad, llegan más mensajitos. Este último audio que llegó también. Ah, ahí, bueno, ya salió, justo. Eliminó, se equivocó, parece. Eliminó el que leí, pero bueno, ya leímos, ya escuchamos
4: ya
2: tu mensaje.
4: Ya vimos todo lo que quisiste decir. Ya te escuchamos todo, amigo.
2: Ya te escuchamos todo igual, muchas gracias. Pero eso, chicos, para responder a la pausa, sea lo que quieras decir para cerrar tu bloque, Richie, sí, y a la vuelta tenemos una invitada.
1: Sí, cerramos. Todo lo que vos expanda es lo que tu perro va a ir consumiendo siempre. Si vos sos una persona ansiosa, le vas a enseñar a tu perro a que sea ansiosa. Entonces, aprende a enseñarle a tu perro la calma.
2: Mirá lo que dicen. Vos los ves venir al galope. Buenos días, chicos. Dice una oyente, Laura Ramírez. Si vos los ves venir al galope y te congelas, es la única manera de salvar la vida, dice. Sí, sí,
0: sí. Un saludo a mi mamá. Te amo, mami.
2: Julián, siempre oyendo también.
3: No escucha.
2: Nos vamos a 11:15 de la mañanita. Un ratito de pausa y buena música. Sí, y a la vuelta, bien, nuestra invitada.
7: Ya volvemos.
0: Vamos.
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acá siempre, ¿sí? Y la cámara de ella va a ser... Señoras y señores, ya estamos aquí todos. Esto es Desenchufándose con 27 minutos.

0: ya tuvo su estreno en festivales y ella nos va a hablar. Bienvenida a Desenchufando, Ivana Gómez.
1: Bienvenida, Ivana.
2: Gracias, chicos. Buen día, buen día, buenas tardes ya, creo, para los que todavía no almorzaron. Claro. Y para los que ya almorzaron, muchísimas gracias por el espacio a ustedes, por estar acá.
0: Bueno, queremos hablar un poco de tu experiencia como actriz, de lo que fue, porque creo que ya comentabas fuera del aire que grabaste a los 16 años. ¿Cuántos años tenés ahora?
2: 24 años.
0: 24, o sea, pasaron...
2: 8 años, prácticamente.
0: 8 años del estreno de la película que se titula A Pele Morta en español. Pero en portugués, ¿cómo sería?
2: A peli morta es en portugués y la piel muerta es en español.
0: Ahí está, la piel muerta. Primero contanos, ¿de qué va esta peli?
2: Bueno, de hecho es de un género dramático, un melodrama. Somos tres los principales. Estamos actuando con el actor uruguayo conocido César Troncoso, el compañero brasilero Luan Iturbe y yo, que estoy en representación de Paraguay, obviamente. Y trata sobre historias cruzadas de cada uno, ¿verdad? Lo que viene a ser la cruda realidad de lo que pasamos en fronteras. Entonces, más bien mi personaje se centra en una persona de escasos recursos que le busca a su hermana, que se fue del país justamente para mejor oportunidad.
0: Wow.
2: Es así un resumen porque obviamente no puedo dar mucho spoiler, pero...
1: Cero spoiler.
0: A mí ya me atrapó, ¿eh? Sí. Ya quiero ver. Bueno. ¿Y cómo te sentiste viéndote en la pantalla grande cuando viste la película ahora? Y wow.
2: La verdad que era así de no creer, porque así como les mencioné, yo esto había grabado en 2018, cuando tenía 16 años. Sí, 16 años. Se transcurrieron 8 años de lo que pasó y este año es como... Prepárate, tenemos que viajar a Brasilia para el festival y era así como estoy soñando despierta por ahí. Claro.
0: Esto pasó hace mucho tiempo, ahora surgió. Bueno, chicos, a ver qué pregunta también tienen ustedes. Sí. Adelante.
3: ¿Ya tenías obviamente experiencia tipo en actuación, todo eso? ¿De qué edad empezaste y cómo fue el proceso de casting más o menos?
2: De hecho, actuación nunca estudié, por así decirlo, pero de pequeña siempre era danza y cosas así, o sea, era muy activa en ese lado.
3: Okay.
2: Pero lo que sí tuve muchos acompañamientos en el colegio. En el colegio hacíamos mucho teatro, el famoso Novia Cuba, teníamos un festival que se llama Playback y yo siempre estuve activa de ese lado y tengo el agrado de, o sea, en este caso mi profesora de teatro estuvo como parte ya también de un elenco de una película conocida de Paraguay y ella me dice, Ivana, va a haber un casting acá en Concepción, preséntate.
3: Ay, qué bueno. Así fue como...
2: Así fue.
3: Con la película.
2: Ella fue la que justamente me dijo, anda, te invito, te convoco.
4: Vio en vos mucho...
0: El talento, claro.
2: Sí. Qué bueno, de hecho, a ella le agradezco porque sin ella yo no iba... O sea, prácticamente me obligó porque yo decía, no, que me voy a ir. Y me decía, ya no, preséntate, andate, vas a quedar sí o sí, tenés potencial. A la profe Giselle le mando un saludo. Y prácticamente yo no fui, creo que, si mal no recuerdo, ella nomás luego fue la que me inscribió para que me vaya al casting. Y me dice, iban a presentarte el sábado.
3: Okay.
2: Me voy yo, el casting pasó por 3 rondas, de hecho eran 5 rondas, pero como estábamos contra reloj, entonces el tercer y último casting se realizó acá en Asunción con otras chicas también. El casting se hizo en Concepción y en Asunción.
0: Ya. Bueno, o sea que pasaste tres pruebas, luego felicitaciones.
2: Tres pruebas. Muchas
1: Juli.
2: Gracias.
1: Y una vez que entraste, conociste el proyecto, ¿verdad? La historia, ¿qué fue lo primero que te llamó de la historia o del personaje?
2: Del personaje en sí me llamó mucho la atención la forma de ser. ¿En qué sentido? Porque es todo lo contrario a lo que yo soy en la vida real. En el sentido de una persona triste, porque era una persona así totalmente demacrada, una persona que tenía que demostrar que no tenía algo, o sea, solamente un objetivo, que es encontrar a la hermana, pero ella era una persona súper triste, con un carácter muy forzado o forjado de ser argel, ¿verdad? Entonces, era prácticamente yo tenía que cambiar todo lo que tenía actualmente como para adentrarme en la preparación de lo que sería el personaje, desde no peinarme, desde no sacarme las cejas, no sacarme el bigote inclusive, o sea, esas cosas fueron lo que me costó un poquito.
4: ¿Hizo argel en la vida real o no?
2: Depende.
0: ¿Cuándo tengo que ser?
1: Ese es no sacarse las cejas y, o sea, no sacarse
2: el bigote. No, era increíble. Ni el celular, con decirte, no me dejaban usar y era como... No sé, y me decía mi mamá inclusive, mira, ya te comprometiste, ¿vas a hacer o no vas a hacer? Y yo, bueno, está bien.
0: Y lo diste todo, me gusta, porque eso me se trata. Ahora, mi pregunta es, cuando grabaste, estuviste ahí con otros actores de otros países. ¿Cómo se sintió ese proceso? ¿Cuál es el mejor recuerdo que tenés de ese momento?
2: Es una experiencia única, o sea, es otro mundo. Nosotros, cuando hicimos el casting, éramos pocas personas ya lo que estaban de la producción. De hecho, como les mencioné antes de que comience el programa, era 90% la producción brasilera y tenemos también algunos que son paraguayos. Tenemos un equipo paraguayo de alrededor de 17 personas que estuvieron detrás de cámaras, como también compañeros que hicieron de extras. Y fue conocer como un mundo aparte. Yo después, cuando me fui a Dorados, porque en Dorados tuve mi preparación actoral de un mes prácticamente, ahí estuvimos como aproximadamente 200 personas, todo lo que es el equipo completo, desde el catering, que era la gente de Río de Janeiro inclusive, o sea, era así un mundo aparte, cómo me trataban, el trato que tenían ellos conmigo.
0: Qué gusto, experiencia espectacular.
2: Sí, para mi mamá también, porque yo era menor y mi mamá detrás de mí. Entonces,
0: claro, juntas ahí, sí, junta. Qué linda experiencia.
3: Muy linda fotografía también la película que estoy viendo.
2: Muchas fotos. Sí. De hecho, en Brasil ya hizo ruido, en Brasilia, en algunas zonas donde se está haciendo el estreno.
0: Genial. Bueno. No sé si tienen alguna pregunta más, chicos, pero a mí me gustaría saber. Por ahora, festivales hasta nueva información que se traiga la peli acá.
2: Exactamente. O sea, de hecho, nosotros estamos pasando por un proceso de festivales entre octubre y, o sea, finales de octubre, noviembre, diciembre, tenemos lo que sería en zonas del Río de Janeiro y otros lugares más, que es netamente Brasil. Y para 2027, la productora está viendo para traer acá en Paraguay, como debe ser, obviamente, porque en la película muestra todo lo que sería la ciudad de Concepción, inclusive porque se grabaron escenas en Concepción, en Filadelfia, Chaco, nuestro Chaco paraguayo, y en la zona de Dorados.
0: ¿Y se vienen más viajecitos a Brasil?
2: Sí, se vienen. Estamos preparándonos.
4: Mira, wow. yo hay una materia pendiente, es se lo estaba diciendo justamente a Nati, yo soy actor, me encanta el mundo del teatro y creo que lo seguiré haciendo, pero hay una materia pendiente que es la parte del cine que yo no conozco, no sé, ni no tengo ni idea, pero sí, no voy a descansar hasta hacerlo, aunque sea una peli corta, no sé, cualquier cosa, pero me gustaría conocer de verdad cómo es tus compañeros, la relación, el idioma. ¿Cómo es ese mundo ahí detrás?
2: Y mira, al principio me costó un poquito. O sea, como yo soy de la ciudad de Concepción, de hecho, de chica consumí lo que serían músicas brasileras, algún que otro programa en portugués, pero el hablar casi nunca hice. Entonces, cuando terminó lo de la peli, o sea, como eran todos brasileros prácticamente, era el portugués en sí entender es fácil, hablar es lo que complica un poco. Bien. Pero me fui adecuando y adaptando a lo que sería al lugar. Sí me costó, soy sincera, en el Festival de Brasilia, porque todo lo que sería el debate, las entrevistas eran completamente en portugués, pero le estoy metiendo full y pata para poder mejorar mi idioma.
4: ¿Y con tu compañero ahí?
2: Ahí hablamos en portugués y español. Algunos que otros entienden el español y el portugués, que es más en un 90%. Y también mi compañero Luan, que como él es en la zona de Dorados, habla el guaraní. No entiende español, pero habla guaraní y lo que sería español.
3: Podemos hablar un poquito en portugués.
5: Eu quero.
0: Você fala português um pouquinho?
2: Eu falo português.
0: Perfeito.
1: Fala muito bem, né?
0: Agora. Mas porque você mora onde?
2: Agora estou morando aqui no Assunção.
0: Mas de onde é você?
2: Concepción.
0: Concepção.
3: Eu não conosco.
0: Não conheço. Perla de Norte.
1: A ver, la producción es brasileira, então.
2: Sim.
1: Sí. E en el. ¿Cómo fue el tema del idioma ahí mientras hacía la película? ¿Se hablaba todo en portugués?
2: Era una mezcla de idiomas, eso era lo increíble, que era una mezcla de culturas, porque así como mencioné, teníamos un equipo paraguayo, también había gente de Argentina y compañeros de Uruguay. Entonces era como, nos adaptábamos entre todos, hablábamos ahí una mezcla de portuñol, guaraní, o sea, eso era lo increíble, ¿entendés?
1: Fue difícil.
2: No tanto. No,
6: pero
2: no.
6: El idioma de la peli es también así.
2: Los tres, se hablan los tres. Entonces, es multicultural, bueno eso, es claro, muy bueno. Porque
6: cada personaje va a hablar su propio idioma. Entonces,
2: así mismo, o sea, como yo estoy hablando con el compañero uruguayo, hablo en español, claro, con Luan, que no entiende el español y habla portugués, yo hablo con él en guaraní y en portugués. O sea,
4: en guaraní también.
2: Sí, en la película.
0: Claro, si hace en paraguaya, va a salir algún yo para guaraní, algo va a ser.
6: Va a ser una peli que va a mostrar toda la multiculturalidad.
2: Sí mismo.
6: multiculturalidad que hay en esa zona fronteriza, claro. Justamente, ¿verdad?
2: Súper, así, eso sí. Es justamente, y es súper importante porque muestran las raíces que tenemos en la zona fronteriza y así. Sí.
0: Bueno, Apele Morta, entonces,
3: Ivana. Ahí pasé también para que veamos un poquito de lo que es el tráiler que se ve.
0: Sí, creo que no sé si se puede mostrar en Twitch y después nos van a decir no se puede.
3: Entonces, no, chicos.
0: Por eso, pero estamos acá con Ivana Gómez. Una de las protagonistas de esta película, compatriota paraguaya,
4: grabó
0: a los 16 años. Así que, por favor, prometenos que cuando se estrene acá, cuando venga a Paraguay, vas a volver a visitarnos.
2: Obvio que sí, la invitación ya está hecha también. O sea, les voy a estar contactando para que estén en primera fila.
0: O sea, por ahora, alguien busca Pele Morta no puede ver.
2: No se puede ver. Solamente en festivales y allá en Brasil. Acá no todavía.
6: Yo tengo una pregunta más. ¿Y eso, vos seguís tu carrera? Como actriz,
2: De hecho, yo, como pasaron y transcurrieron 8 años, tuve que reinventarme. Yo estoy estudiando Derecho, o sea, totalmente lo contrario. Claro. Pero obviamente ahora, con el tema de la peli y todo eso, estamos viendo para que vengan nuevos proyectos.
6: Buenísimo.
2: Y quiero continuar con eso. También tengo una agencia que me está ayudando acá para lo que sería hacerme conocer como marca y cosas así.
6: Excelente.
0: Espectacular. Este podría ser el impulso para reactivar tu carrera de actriz.
2: Así mismo, es eso exactamente.
5: Bueno, vos sos un ejemplo buenísimo para nuestro país, ¿no? Para Paraguay, para abrir más puertas. También. Es lo que yo creo, ¿no? ¿Qué mensaje le daría a ese actor paraguayo sobre las oportunidades que tiene? O cómo, sobre eso. ¿Qué le dirías al actor paraguayo?
2: Y no rendirse. Yo sé que, hablando sincero, acá es un poco escaso en ese lado, pero es cuestión de ver la forma y hacer llegar mucho a la gente, ¿verdad? En este caso, como te digo, sí depende mucho también del apoyo, de lo que tenés detrás, como producción y así, pero yo sé que estamos llegando muy lejos, inclusive, no voy a decir el nombre de la película, pero tenemos una película paraguaya que está, creo, para nominada a Oscar o algo así.
4: ¿En serio?
2: Entonces, de a poco nos estamos haciendo
0: Narciso,
2: conocer.
0: Narciso. Hablamos acá de Narciso, siempre hablamos de la película paraguaya.
2: Ah, sí, súper.
0: Se está haciendo un montón, ahora también hay una película de terror, La Sombra, que está muy buena. Muy buena crítica, hay mucho cine, está creciendo, felicidades reina, ojalá que este sea un momento para abrir y que cumplas tus sueños, éxitos, esto fue Desenchufando, nos vamos a una pausa y después volvemos con más.

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0: La temperatura no baja, no sube, no se mueve.
1: Ahí nomás, ¿eh?
2: Está perfecta. Que se quede ahí.
0: Con este clima.
3: Sí, a mí me encanta.
0: Yo quiero que todos piensen bien.
2: Cucharita.
0: Que escuchamos bien, pulpo. Ahora mismo, salí de acá. No sé cómo te mueves. Pero qué música, así rock and pop, te gustaría escuchar al salir de acá mientras va a tu casita, mientras va a tu plan, hacer cucharita, hacer cucharita.

0: Un domingo chill, no sé, Pulpo, si te da para entender el tarareo de Richie con la música que te pide. Esta música te pide Richie, a ver. Uy, esta me gusta. No, esta no. Me gusta. Esa yo, no. Yo quiero tener un Mustang.
1: No, no.
0: Ah, no, pero llueve.
1: Plantea
0: no.
1: Tarara.
0: Ah, no, yo quiero.
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1: Esa.
3: Hija,
0: No, esta es la de Pulpo. Esta propone Pulpo. Sí, Pulpo. ¿Cómo se llama esta Pulpo? Espera, no, a mí me gusta. Yo, por ejemplo, con esta música, ¿sabes qué espero, baby? Espero que venga y me busque. En un Mustang, sin abrir ahora, convertible, pero sin que me abra ahora el vidrio.
1: Y que esté masivo.
0: Un Mustang y que me busque con esa tu música recién, Pulpo. Esta es la de. Esta es la de Richie.
1: No. No.
0: No, espérame, me está confundiendo todo. Espérame, sí. Llega el más Pulpo. Sí. La primera que pusiste, ¿cuál era? ¿Cómo se llama? Fuerte, te queremos escuchar.
4: Este se llama True.
0: True. ¿De quién?
4: True. Este se llama, el grupo se llama Spandut Ballet.
0: Ahí está, para todos ustedes, un temazo. Yo sé que es de la época de mi papá ya, pero imagínate que te busque, adiós, chicas, tu churro en un Mustang descapotable te busca de la radio del trabajo con esta musiquita. Te subís y empezás el paseo al camino y al destino donde querés llegar. Espectacular.
1: Lo que surja.
0: Esto es lo true de lo más true.
4: Y este es el de Richie.
0: Este pie, Richie, a ver, haceme la descripción. ¿A dónde te vas con esto? ¿Cuál es la onda? Me gusta.
1: Yo, onda campo. Una cabañita, alejado del ruido, con mis perros, mi hijo. Y esta música.
0: Ay, ¿por qué no está tu señora, maldito?
1: Ah, yo también.
0: Ah,
1: yo también.
0: No, incluiste, maldito.
1: Yo también.
0: Campo solito. No, dijo mil veces hermoso, solito.
1: No, alejado de la
0: después
1: gente.
0: Después dijo, alejado de la gente otra vez. Con mis yaguá. Parecía que no quería ninguna persona.
1: Y bueno, sí, con mi perro, vale.
0: Y después dijo, bueno, ¿y con mi hijo? Y después punto suspensivo, maná. Y mi señora, y sí, mi señora
1: con
0: también.
1: Con mi señora.
0: No, son malditos perros. Con razón te dicen que sos perro. Hasta el perro es más fiel.
1: Y ahí alejado en el mundo, selva total.
0: ¿Qué decía? Luego sin tu señora no vivís.
1: No,
0: esa es la verdad. Así que,
1: la verdad que no.
0: I am waiting for your love. Es por tu señora. Porque te quería una cabaña para extrañarle y cantarle desde allá. Te estoy esperando, mi amor. Te estoy esperando.
3: Te voy a decir una cosa, hermano. Sos nuestro perro, Rick.
0: No es cierto, vale.
1: Nuestro
0: perro fiel. Que me dijo mil veces chau, adiós. Y sigue viniendo. Mira, este es el perro fiel, che.
1: Vamos a escuchar un poco acá a Renato.
0: A Renato. ¿Ya tenés o querés seguir buscando?
2: Sí, no, ya tengo.
0: Bueno, pero soltame el teclado, Renato. Y concentrate con
2: nosotros.
0: Hermosa.
2: Purple Rain de Prince.
0: Yeah. ¿Pero por qué? Me gusta Purple Rain, The Prince.
2: Es uno de mis temas favoritos. Me gusta mucho.
0: Bueno, pero ¿por qué? ¿A dónde te traes? ¿Te gusta para escuchar hoy, ahora?
2: Para los días lluviosos. Para los días lluviosos.
0: A ver, ponle un poco a Renato.
1: ¿Dónde te irías?
2: Este es el tema de los días lluviosos.
0: Sí, cierto.
1: Ahí está.
0: Purple Rain.
2: Este es la lluvia.
0: Tranquilo. Es Renato, no el tema. No, poné. Este es Renato.
1: ¡Vamos!
0: ¡Todos juntos!
1: ¡Vamos!
0: ¡Dale!
1: Purple Rain. Ahora tiene que hacer
0: ¡vamos!
1: La película.
0: ¡Todos juntos, uno más! Así como estamos, chicos.
1: Pero ahora tiene que hacer la película. ¿Con quién? ¿Dónde? ¿Por qué?
2: Y sí, con mi chica. Novia.
0: Sí. Ahora salí acá, te vale acá, buscar ahora, después con
2: ella
0: Purple
2: me,
0: Rain.
2: Ella me va a buscar.
0: Ah, bueno, ella le busca, le pedí ahí el Purple sí. Rain.
2: Purple Rain y nos vamos a almorzar algo rico.
0: Ah, qué bueno. Pero se van a un lugar, sí, porque si es en tu casa, pues puedes poner también la musiquita. Y también acompaña para un almuerzo, así unas pastitas, un vinito, Purple Rain. Muy bien, Joaquín el Corta.
5: Yo pondría Again de Lenny Kravitz.
0: Qué bien, que están acá mis compañeros.
5: Dámelo que te doy.
0: Amo a Lenny Kravitz, mi amor, qué sexy que es.
5: Churrazo el negro, ¿eh?
0: No, olvídate. Fachero, como dicen los hombres. Escucha, su voz.
1: Esa.
0: Pero díganme, chicos, no existe una voz masculina más sexy que la de Lenny Kravitz.
1: Escuchad, la de Richie Ray.
0: Hasta usted

0: vos, ahora vos.
1: No, pero contame, Love is My Life. Ah, okay, acá. ¿Cuál no, es tu plan con esta?
2: Casa, casa, en casita. Cortando,
1: te va, esta es espectacular para irte y agarrar a empezar la cocinita.
2: No, casita, ahí una, viste, una chimeneita.
1: Ah, chimenea con
0: cortando este, cebolla, cortando aquí. Cebolla.
2: No, no, tapadito.
1: Tapadito, frazadita. Me gusta chimenea, fueguito.
2: Una tacita de chocolatada.
1: Chocolatada.
2: Una chocolatadita.
1: Chocolatadita.
2: Mirando la ventana.
1: La ventanita.
2: Sí, no, tremendo.
1: ¿Pero con qué compartir la chocolatada? ¿Tenés pensado a alguien?
2: Epa. Ahí, por supuesto. Pues ahí nomás se queda.
0: Cámara, cámara.
1: Me gusta. La plazadita de dos. Entonces, me preparás la chocolatada caliente para dos personas.
2: Obviamente.
0: ¿Ah, le está negando?
1: No le está negando, le está protegiendo. Disculpe, señor. Chicos, por favor. Le está protegiendo. Sí. Acá no hay negación si te dijo que sí.
2: Exactamente.
0: Nati, vos, Nati.
1: Esperá, Julián.
3: El. A ver.
1: Porque yo no tengo puta idea.
3: You Can Hurry Love de Philip Collins.
2: Oh,
3: Phil Collins, You Can Hurry Love.
2: Qué linda voz también.
3: Este,
2: ¿no?
3: es el único cantante y baterista que puede subirse a conciertos vistiéndose de profesor de matemática.
1: Sí. Qué temazo.
3: La imagen.
0: Ah, sí.
2: Para limpiar la casa con tu pareja.
0: Sí.
2: Está bueno.
3: Este tema lo vamos a escuchar ahora con mi viejo, porque ahora me voy a dar igual, vamos a almorzar con él.
2: Qué lindo.
3: Y vamos a escuchar porque a él le encanta Phil Collins.
2: Te voy a decir algo, qué lindo que digas eso, que disfrutes con tu viejo, bro. Para nosotros lo que no nos tenemos, es muy lindo compartir esos momentos y atesorarlos es fantástico. Así que disfrútalo al máximo a tu viejo.
3: 70 años tiene mi viejo.
0: Nati.
1: ¿Vos sabés qué? Me voy y yo... Me estaba sin inspiración hasta que me inspiraron y dije, ¿cuál es mi plan hoy real? Sí. ¿Y cómo acompaño? ¿Y sabes qué? Te cambio, tendés lo que te voy a pedir, boludo. Porque me voy a encontrar con mi familia, con mi papá, con mi mamá, mis hermanos. Y este clima me transportó a cuántos viajes que hicimos o al interior, yendo a Samber, o viajando todos juntos en auto hasta Brasil, pero en familia, con mis hermanos, mi papá. Oyéndonos a Mar del Plata, Argentina también, o a Buenos Aires, porque siempre nos íbamos en auto, camioneta y entrábamos todos, tres en el medio, tres atrás, mi papá, mi mamá adelante, el sanduchito de milanesa. Y te juro que cuántas veces nos tocó salir en lluvia, impresionante. Como hoy tengo un almuerzo familiar, dije, la playlist de mi viejo que nos memorizamos todos y cantábamos. Y con esto es la vagancia de la familia. Entonces, te voy a cantar la canción y me pones esa, que es

0: pelo largo.
1: ¿Qué versión escuchaban?
2: La vieja, los iracundos.
1: No, no, los iracundos.
0: Sin preocupaciones. Enanito verde. Hay fuego en su mirada. Y porque mi papá te hacía eso, el sonido de la guitarra. Y así mismo hacía mi papá. Entonces, todos nosotros hacíamos lo mismo.
3: Espera,
0: la del gordo también.
2: El meme de
0: ahí está, vamos, vamos. Decime si no te inyecta energía. Me voy con mi sobrino ahora a compartir todos juntos. Imagínate. Así nos íbamos los seis hijos, mi papá y mi mamá, cantando todos juntos. ¿Entendés? Mi mamá con el sándwich de milanesa. ¿Vos qué querés? ¿Cómo querés? ¿Vos con mayonesa? Y así hasta atrás mandábamos el sándwich de milanesa, yéndonos en familia. Y me acuerdo con toda la maleta arriba del techo de la camioneta. Escucha. Vagando por las calles. Ahí está venir. Mirando la satisfacción. Escuchando, esperá.
3: Estamos escuchando.
0: Ahora viene. O sea, es que te juro que mi papá hacía eso. Nosotros no conocíamos la canción.
3: Sí,
0: él nos cantaba y nos hacía ese sonido. Entonces todito nosotros decimos cuen cuen.
3: Ahora.
0: Jamás, jamás, jamás. Inútil es que trate muy bien. No vamos, no fuimos, señoras y señores.
3: Espera, un rato.
0: Ah, perdón, sí. Tenemos una invitación, dale. Sí. Dale, Richie, ¿qué hay?
3: El show de los brothers. Van a estar en el local de la Rock 66. Van a estar tocando. Es un grupo que está desde 1978 tocando.
0: Ah, acá en Rock 66.
3: En Rock 66.
0: ¿Cuándo?
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0: 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Show
3: brothers,
0: de los brothers, mucho rock. Y bueno, nos vamos, señoras y señores. Ha sido un placer. Esto fue
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4: En este New Music Friday suenan guitarras clásicas y nuevas. Johnny Marr estrena The Age of Everything. Elvis Costello reedita My Aim is True en caja de 5 discos. Rush celebra medio siglo de 2112 en vinilo líquido. Iggy Pop lanza Underground con Mogwai. También hay reedición de Stadium Arcadium de los Red Hot Chili Peppers a 20 años.
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0: las efemérides del rock. Un día como hoy, 11 de octubre de 1981, The Rolling Stones ofrecieron un histórico concierto en el Memorial Coliseum de Los Ángeles, California, como parte de su gira estadounidense de 50 fechas. El show, aunque exitoso, dejó un saldo de 95 fanáticos arrestados debido a disturbios en el lugar. La gira se destacó por ser la de mayor recaudación de ese año, alcanzando la impresionante suma de 50 millones de dólares en venta de entradas.
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1: R.E.M. reedita Reveal por sus 25 años. El duodécimo disco, el de 2001, que estuvo en el número 6 de Billboard, vuelve el 20 de noviembre con una edición aniversario y un set en vivo inédito de aquel año, Black Sessions Revealed. Es el R.E.M. de después de Bill Berry, más electrónico, más íntimo y ahora con material que no había salido del archivo.
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0: 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Salió la edición especial de Rubber Soul de The Beatles. Giles Martin y Sam Ockel firman la nueva mezcla en estéreo y Dolby Atmos. El paquete trae el mono original, la versión de Capitol y más de 20 tomas de estudio. Lo que encontraron: una demo inédita de John Lennon, Little Girl. El Super Deluxe incluye el libro con fotos y textos de Paul McCartney.
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1: Johnny Marr, el guitarrista histórico de The Smiths, publica The Age of Everything, un disco de estudio que mira de frente a la velocidad del presente y a la sobrecarga de información. Marr sigue demostrando que su sonido de guitarra cristalina y melódica sigue siendo una de las firmas más reconocibles del rock británico.
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0: Hola, hola, ¿qué tal? ¿Cómo están? Muy buenas tardes. Probando el micrófono como corresponde. Buenas tardes. No. Ya me tira un mensajito aquí el querido Pulpo. ¿Qué tal? ¿Cómo están a todos? Muy buenas tardes. Sean todos bienvenidos. No es Las Mil y Una Noches. No es ¿Qué Culpa Tiene Fat Malú? No es ninguna novela, no. Esto es La Gran Jugada versión domingo. Bien, y parece que el recorte tuvo su efecto, pero vamos a estar hablando de eso, por supuesto. Recordemos versión bien recortada de La Gran Jugada. Saludamos, por supuesto, a todos los que nos siguen por la Rock and Pop, la 95.5 FM, la 1020 AM Radio Ñanduti, por supuesto, Ñanduti TV. Ya estamos ahí a todo color, full HD, en todo el país, en todos los televisores, ahí acompañando, por supuesto, a todas las familias, a todos los grandes futboleros y por momentos noveleros, aquí a nivel nacional, a nivel del Paraguay. En este momento, a ver, ¿cuánta es la temperatura? 20 grados. Está fresquete, está con un clima, en definitiva, para mí desagradable. A mí particularmente no me gusta la llovizna, pero bueno, seguramente habrá quienes disfrutan de ver caer gotas, varias gotas, ver gotas. Es la pasión de varios. Pero bueno, ahí está un clausura que se está poniendo también al rojo vivo como nunca jamás se dijo. Así que ya empezamos rápidamente. Versión... No, el serrucho ya pasó hace rato. Yo creo que ya estamos casi quitándole el nombre a otros espacios. La motosierra ya sería en este caso. Esto ya está totalmente liquidado, ¿eh? El espacio es nuestro, sí señor. Mentiras de ustedes, de la gente, los que nos posicionan ahí bien arriba como el mejor equipo deportivo del país. La Gran Jugada, como siempre decíamos, versión recortada. Así que rápidamente el pase cortito a mi wing derecho. En su época habrá sido, no sé si un número 9, le voy a preguntar, o el famoso 7, el winger, el wing derecho. Hasta línea de fondo, ahí ganando, llegando hasta el banderín y después el centro para el 9. ¿Qué tal, Lucho Paredes Peirega? ¿Cómo estás? Buenas tardes.
1: Buenas tardes, Mario. Saludo para vos, todos los compañeros, por supuesto, la gran audiencia, la gran jugada. La gran jugada, bien lo especificaste, ¿verdad? Porque ya los primeros saludos en el,
0: sí,
1: en el chat del YouTube, por lo menos ya estaban ya ahí con el Goat, ahí, Onur, qué sé yo. Ahí todos los marcantes que van poniendo, pero bueno.
0: El saludo para mi gente.
1: El club de fan de Mario. Así que saludo para todos. Aquí estamos, domingo. Que frase que nunca antes se haya dicho o se había dicho. Sí. Clima londinense, dicen los muchachos.
0: Clima londinense. En mi vida me fui a Londres, así que no podría saber si es que así en definitiva.
1: No a Londres, tal vez.
0: No a Londres, sí. Habremos pasado ahí por... Y bueno, claro, de camino nomás, ruta 2 y...
1: Y de lo que conocemos por imágenes y videos, qué sé yo, fotos de gente que está por ahí, redes sociales y demás, bueno, podemos decir de que le copiamos un poco el clima de hoy. Esa lloviznita, esa garúa intensa,
0: sí,
1: que no afloja.
0: ¿Qué tal en la motoca?
1: Sí, no, te moja todo. Hay que traer la muda de ropa sí o sí, porque si no... O si es que no tener el equipo de lluvia, imposible, ¿verdad?
0: Exactamente.
1: Ahí me decía justamente Pulpo, hoy está para quedarse a ver películas todo el día.
0: Sí. Y hoy, de hecho, hablando de ver películas o ver fútbol, por supuesto,
1: claro, como vamos a tener este caso, la jornada. Futbolero, ¿verdad?
0: No, pero también hay tiempo también para la película, para la serie, para todo, querido Lucho.
1: Sí, señor.
0: No, te decía nomás, o les decía a todos, versión recortada.
1: Sí, hoy...
0: 14 a 15.
1: Hoy rapidito porque se viene ya la previa con todo el equipo más importante del país, el equipo deportivo más importante del país, Bruno Pons, Federico Arias, Carlín Correa, sí, todos los compañeros para lo que va a ser Rubiñol Olimpia.
0: Exactamente.
1: El plato fuerte del día.
0: El partido bisagra, quizás podríamos decir, ¿verdad? Lo que va a significar también un poco qué tal se comporta también la Arboleda, ¿no? Con este clima. Es cierto. No es tampoco que se vino una tormenta, no hubo grandes inundaciones, ni mucho menos. Pero obviamente al estar el terreno mojado, esa zona de Barrio Santísima Trinidad, que es medio complicada también en cuanto a las humedades,
1: sí,
0: entonces
1: sí.
0: Vamos a ver qué tal se comporta el campo de juego, si no es un terreno muy fangoso, muy blando para la práctica del fútbol.
1: Y qué tal el ánimo del hincha también para ir,
0: claro,
1: a la cancha, porque hay que ser sincero, Mario, cuando el clima está así, el paraguayo no quiere salir
0: no,
1: de su casa.
0: No, ¿y quién quiere?
1: Es complicadito, ¿verdad? Por más que uno sea canchero, futbolero, lo que sea, pero bueno, vamos a ver qué tal. Yo sé que el público de Olimpia igual va a estar ahí. Seguramente va a mermar a aquellas familias que seguramente estaban preparando ir en familia, sí, qué sé yo, a compartir un domingo de fútbol, etcétera. Pero bueno, vamos a ver cómo se va a ir comportando el clima. Y bien lo decías, ¿verdad? Lo que va a ser el campo de juego, lo que nos interesa propiamente, ¿verdad? El
0: claro,
1: fútbol, el buen fútbol de poder ver. Y ya que hablamos del tema propiamente, tiraba hoy Néstor Beltrán la lista de convocados. Normalmente Olimpia dice que suele tirar una noche antes del partido, pero en esta vuelta se atrasó. Y hay una gran novedad, Mario.
0: Sí, que vamos a estar hablando de eso, pero quiero arrancar. Qué raro, ¿eh? Porque mira que Pulpo está en control de controles y no me puso todavía la polca. Qué raro, rarísimo.
1: ¿En serio?
0: Como, ¿pero vos sos cerrista o qué? Yo no está muy definido, vos parece, ¿eh? Olimpista, cerrista, ¿cuál es tu situación?
1: Muestra médica.
0: Y bueno, y que suene la polca, porque tiene que sonar, del más popular.
1: Claro, por orden cronológico.
0: Vamos a espabilarnos. El más popular ganó. No sé si empieza ganando tarde, ¿verdad? Porque ya está complicada, Clara, las chances, ¿verdad?
1: Era justo y necesario para hacer la victoria, Mario.
0: Totalmente, pero que suene.
1: Más allá del posicionamiento en la tabla, lo que sea, era apagar ese incendio voraz que hubo en toda la semana. Y bueno, lo vino y le vino bien, ¿verdad?
0: Y al final la poda tuvo su efecto.
1: Sí, totalmente. Y efecto a favor.
0: ¿Cómo? Por supuesto. Favorable. Porque uno veía, si es que vamos a hablar rápidamente del encuentro, Cerro Porteño allí corrió, ¿eh?
1: Sí.
0: Es cierto, tuvo momentos de buen fútbol, tuvo un rival que fue lamentable definitivamente, Luqueño, pero eso no le saca a Cerro Porteño el mérito también.
1: Claro, porque Cerro Porteño antes este tipo de partidos, o sea, Cerro Porteño nunca, el problema fue el rival del enfrente. Cerro Porteño siempre fue el propio equipo de Cerro Porteño que no podía sacar resultados, no podía encontrar una manera de jugar. Siempre terminaba mal algún ataque, pases malos, jugadores que no daban del todo. Y más allá de lo que decías, Mario, es que Luqueño no fue el parámetro, el rival que estuvo con todo, pero Cerro Porteño demostró de que sí tenía ganas de jugar y de ganar.
0: Claro, y aparte, y muchos mostraron nivel. Ver, por ejemplo, el nivel de un Domínguez Huertas.
1: Sí.
0: Pero mira, no quiero incluso decir a Liceda porque él siempre era de lo mejorcito, rescatable hasta en los peores momentos. Algo te sacaba de la galera, alguna gambeta, alguna conexión con
1: él. Se puso las pilas más todavía. O sea que estaba con todo ayer Alicea.
0: Sí, sí, sí. No, y de hecho los compañeros lo eligieron la figura, cosa que estoy 100% de acuerdo. Sí, estuvo en las generaciones de las jugadas. Fue desequilibrio por ese costado derecho. Costado derecho en el que este chico Alexis Cantero no hay caso, ¿eh?
1: Sí.
0: Le sobrepasaron, le pegaron un baile. Desde que salió de Guaraní no hay caso, ¿eh?
1: Y hay que ver, ¿no? Y el famoso, no sabemos si el cambio no le vino, qué sé yo. Hay muchas cosas, pero quería puntualizar en el tema de Alicea.
0: Sí.
1: De que fue el mejor de la cancha, que salió figura.
0: Sí, así es.
1: Y el lado negativo es que salió lesionado.
0: Imagínate. Y uno creería, para lo que se viene, que es la Copa Paraguay, recordemos ya entre semana, día miércoles, Cerro no puede prescindir de él. En caso de que él esté disponible, y si no está disponible, bueno, tendrá que ver qué inventa, qué hace Costas, ¿verdad? Para suplir semejante baja, porque no hay otro como él. Ya no está Iturbe, ya no está Cecilio. No. Bueno, Cecilio está, no está, igual está siempre lesionado. En el momento, sea la fecha, ahora mismo. Hoy es el 11 de octubre, pero igual, sea la fecha que sea, probablemente les voy a estar diciendo sí, no está disponible, está lesionado. Que vuelo Fabro, me dice acá Pulpo, ¿eh? Bueno, pero bueno, Fabro tiene un pequeño problema.
1: ¿Cómo dice el meme? Si me libero estoy, decía el meme.
0: Exacto, ahí está. Pegaría estar libre, pero bueno. Ahí está, decisiones y decisiones de cada uno. Bien, pero problema lindo para... O sea, problema tremendo en realidad para Costa de ver cómo suple la tremenda ausencia, ¿verdad? De confirmarse, obviamente.
1: Y hay que ver. Ojalá para Cerro Porteño, para Costa, para el plantel de Cerro, que lo de Alicea sea algo muscular y que en un par de días ya esté de vuelta al 100%. Pero si no, va a ser una baja muy sensible, muy importante, porque bien decíamos... Fue el mejorcito. Era el mejorcito ya de Cerro en esta...
0: Sí, sí, en el tiempo feo.
1: Sí, en el tiempo feo que venía Cerro Porteño soportando todos estos embates, lo que sea. Y ahora que se pusieron las pilas todos, como si fuera que dijeron, bueno, este es el momento de levantar cabeza, Alicea como que hizo un turbo, un X2.
0: Sí.
1: Y con todo de vuelta, o sea, fue el mejor nuevamente. O sea,
0: claro, porque él ya jugaba bien. Él ya tenía bien. Desequilibrio, te sacaba alguna gambeta, pase para Vegetti, algo. Siempre te daba algo.
1: El equipo no le acompañaba nomás.
0: Eso y sumado a que él también corrió más ayer, como todo el equipo. Yo lo veía por eso, Domínguez Huertas, que un partido atrás nada más contra 2 de mayo y los anteriores, cuando ya le tocó entrar, partido en Itagua que hicimos también con los muchachos, Copa Paraguay, bajísimos. Pero rendimientos así de físicamente que uno dice, bueno, ¿en qué momento se van a poner físicamente? Ya esto está cursando la segunda parte del clausura y hay varios que no se ponen físicamente y entre esos Domínguez Huerta, que ayer hizo un partidazo también. Se proyectó constantemente por ese sector derecho, ida y vuelta, recuperando. Muchas veces en los momentos calientes también uno dice, no hay que darle la responsabilidad a los chicos.
1: Exacto.
0: Pero ver el nivel de ayer de Lucas Quintana, en un momento, porque digo, el rancho se estaba quemando, la casa ya estaba totalmente incendiada, la mitad ya estaba hecho pelota. Y que este chico se haya puesto la cinta de capitán y que haya rendido como rindió, línea de tres, él siendo líbero, muchas veces siendo un falso número 6 cortando en la mitad de la cancha. Tremendo partidazo también se mandó él. De hecho, los de la TV le eligieron a él la figura. En el caso, en el caso de Federico Arias y Carlín Correa, nuestros compañeros lo eligieron a Licea. Pero realmente dos puntales altísimos. Imagínate, la experiencia de uno ya fue figura en el último campeonato de Cerro Porteño, campeonato de Baba, y en este mal momento arrancando...
1: Mario, déjame hacerte una aclaración nomás con el tema de la TV, porque yo a la par que escuchaba la transmisión de nuestros compañeros de Bruno Pon, Federico, Carlín, estaba viendo también la parte de la televisión, y ellos también eligieron a Licea. Pero Alicea le dijo al cronista de la TV que no iba a poder ir a hacer la nota.
0: ¿En serio?
1: Por el tema de su lesión. Le hizo un gesto de que estaba con la lesión y que no podía. Y que por eso le tuvo que llamar a otra persona.
0: Ah, okay.
1: En este caso le llamaron a... Porque ahí sí ya
0: a Lucas Quintana.
1: Ahí sí ya...
0: Que tampoco estuvo mal.
1: Con la transmisión. Sí.
0: Que si vamos a criterio, tampoco estuvo mal porque rindió altísimo también. No.
1: Pero para resaltar nomás es que también la TV lo eligió como figura a Alicea.
0: No, te agradezco la interrupción y la acotación, porque yo tengo que ser sincero. Yo pongo en mute y obviamente los relatos de Bruno Pon, los comentarios de Federico Arias, Carlín Correa y ahí... Justamente para seguir, obviamente, todos los detalles, como seguramente muchos hacen, ¿verdad?
1: Tranquilo, Pulpo.
0: Y ahí nomás, ¿para qué querés escuchar así? ¿No? La imagen y ya está. Pues no tenemos de otra, tenemos que ver, porque tenemos que ver en nuestro puchero del día a día. Pero sí, les decía, un Cerro Porteño que corrió, que jugó bien, que tuvo momentos de vuelo futbolístico. Es cierto que también coincidió con un luqueño que era un equipo que no daba un pase como la gente, que en defensa... Todos los rebotes siempre eran a favor de Cerro.
1: Sí.
0: Entonces, sumado a que los de Cerro también estaban enchufados, entonces era para una goleada, no había caso. Yo creo que del triunfo en sí no podemos hablar tanto, porque demasiada diferencia hubo al menos ayer.
1: ¿Qué te pareció o qué tal lo viste, mejor dicho, sería a Martínez en el arco?
0: No, bien Martínez. Vos sabés que sí. Mira que hace rato
1: el hincha ya quería verlo, ¿eh?
0: Sí, sí, sí. Y particularmente ante un Rofo que tampoco, hay que decir, tampoco estuvo mal. Claro, él no estuvo mal. Tuvo tapadas importantes, daba la sensación de que nunca te da esa certeza, esa seguridad. Pero Martínez ayer bien. Joven, presente, futuro. De hecho, la rompió toda en el 2 de mayo, un 2 de mayo internacional, recordemos, en la primera parte del año.
1: Sí, señor.
0: Y él tuvo mucho que ver. Arquero penalero, sumale también para lo que se viene a la Copa Paraguay en este miércoles.
1: Claro.
0: Y uno nunca sabe, porque ahí está Luqueño, así, pésimo equipo como es, se le plantó a Olimpia, lo llevó a los penales, lo elimina. ¿Y quién dice que San Lorenzo? Porque claramente los números hablan de que es el peor equipo del año. ¿Quién sabe que no lo lleve en un partido complicado, trabado?
1: Ya descendido.
0: Ya descendido, pero 100%.
1: Pero
0: ya.
1: Convengamos que la Esperando Copa Paraguay o los partidos mata-mata son totalmente diferentes a lo que son
0: por supuesto, campeonato. Claro, porque
1: juegan con una motivación diferente y los equipos denominados chicos tienen ese chip diferente. Este es nuestro momento de poder tumbar y poder seguir avanzando. Por eso es que de repente ocurren este tipo de resultados sorpresivos.
0: Claro,
1: en este tipo
0: claro,
1: de situaciones.
0: Entonces, porque al ser mata-mata importa más el resultado que el cómo, la forma, el juego. ¿Y quién dice? Porque les digo a todos, ¿verdad? Luqueño tampoco hizo un gran partido ante Olimpia. Olimpia tampoco no hizo el gran partido. Entonces ahí en un duelo de la medianía para abajo... El más guapo terminó siendo Luqueño, lo lleva a los penales, gran actuación de Campisi en los penales y ya
1: Exacto.
0: está. Lo dejó fuera.
1: Eso mismo.
0: ¿Y por qué no? Pues estaba la motivación que decías justamente de un equipo ya descendido, quizás de sus últimas presentaciones en la primera división, ante Cerro Porteño, todas las cámaras, y uno diría son de esos partidos distintos donde por qué no puede terminar en ese partido tedioso para Cerro de llevarlo a su terreno San Lorenzo y que vaya a la definición de penales, va a ayudar mucho que un arquero como Martínez esté ahí con todas sus luces prendidas, va a ser un elemento más que importante para Cerro.
1: Convengamos que hoy si le preguntas al hincha de Cerro, te va a decir no, penales no.
0: Y no.
1: ¿Verdad? Porque le das muchas chances, hay 50-50 penales a partir de ese momento, sea quien sea el rival.
0: Sí.
1: Y ahí le da las chances totales a un San Lorenzo, por ejemplo, ¿verdad? Que pueda dejarle fuera.
0: Claro.
1: Por más de que tu arquero te ataje 3-4 penales, tus jugadores no te aseguran, porque Cerro Porteño tiene un problema gigantesco con el tema de los penales.
0: Mira, si no, ¿eh?
1: Y así es que, por más de que tu arquero sea muy bueno, muy buena taja penales, no te aseguran tus jugadores, tus shoteadores.
0: Sí, así mismo.
1: En los 12 pasos.
0: Y yendo puntualmente a los goles, cuando vamos ahí paralelamente con el querido Oscar preparando la opinión del hincha, importante por supuesto para escucharlos en esta versión recortada, versión Capri. No usabas Capri
1: versión
0: anteriormente.
1: ¿Te acordás el Capri?
0: ¿Te acordás?
1: Sí, me acuerdo.
0: ¿Ya gastado el
1: yo
0: vaquero?
1: No llegué, yo no llegué a usar. Y tengo que ser sincero, me parecía muy valle, disculpa el término. ¿Verdad?
0: No, está bien, pero
1: yo no llegué a usar porque era una época que usaban mucho los... los piquillos, como le decían antes, ¿verdad?
0: Así
1: los muchachos,
0: es.
1: ¿Verdad?
0: Con la, ¿cómo se dice? Con la remerilla.
1: La musculosa.
0: Sí, con la musculosa, exactamente.
1: ¿Verdad? Y bueno, y por eso me parecía muy, no era, pero bueno.
0: Algunos usaban con la camisa dragón.
1: Ah, no, ese es un clásico. Ese es sí, un clásico, señor. De Año Nuevo, por ejemplo.
0: Año Nuevo, sí. ¿Verdad? Sí.
1: Había
0: a las 2 de la tarde ya estaban preparados los amigos ahí.
1: En Lambaré hay una tienda conocida de venta de ropas y sí. Se llenaba el local y era...
0: Ese era el
1: con la
0: producto
1: camisa,
0: estrella.
1: Con la camisa del dragón. Y vos después ibas a cualquier fiesta de fin de año en la zona y todo el mundo con la camisa del dragón en la espalda.
0: Sí, no habrá volado ese dragón por distintos lares. Pero bueno, tenemos ya imágenes justamente en vivo desde la Arboleda. Esta es la entrada principal justamente. No digo a la vera, pero a pocos metros de la avenida de la calle Sacramento. Y ahí está, y por supuesto muy cerca también del Jardín Botánico tenemos a pleno. Yandutí TV, ya les decía, 17 de Tigo, 23 de Flow y 19 de Claro TV. Por supuesto, todas las plataformas en YouTube también, por supuesto, donde estamos como La Gran Jugada en vivo. Y ya tenemos, recordemos que a partir de las 15 horas esto arranca, Lucho.
1: La previa.
0: 2 horas de previa y después, por supuesto,
1: a las 17 el partido. Para la gente que está viendo, entren al chat del YouTube, mejor dicho, al YouTube.
0: ¿Al chat también?
1: Sí, también al chat. Y por qué no también ahí en Yandutí TV van a ver las imágenes en vivo en, como decía Mario, La Arboleda. En este momento todavía no hay gente que está llegando masivamente por el horario. Uno entiende, sí. Estamos a 3 horas todavía del partido. Y bueno, la inclemencia del tiempo va a hacer que llegue más sobre la hora seguramente la gente, pero... Ahí está la presencia policial, ya estamos nosotros instalados allí, viendo todo el movimiento que hay y bueno, lo que va a hacer este partido para Olimpia, para que pueda seguir ahí en lo más alto.
0: Perfecto, ya estando en todos los detalles, también el saludo por supuesto a nuestro director deportivo, Bruno Pont, Bruno Fabián, que va a estar por supuesto liderando la Transmi a partir de las 15 horas. Tenemos por supuesto ya materiales de apoyo que nos van llegando, así que vamos a ir pasando con el querido Oscar, el switcher, en el arte de switchear siempre. ¿Te parece si para continuar vamos a la opinión del hincha?
1: Sí, vamos a la opinión del hincha, antes nomás, porque sí. me preguntaban en el privado y para que todos sepan nomás también, Libertad Guaraní es el siguiente partido.
0: Así es.
1: El último partido del día.
0: Partidazo.
1: Porque la fecha termina mañana lunes, ¿verdad?
0: Exacto.
1: Así es que Libertad Guaraní en Cancha Libertad en la Huerta, lógicamente, el siguiente partido va por...
0: Wilson González,
1: Fabio Martín, por la Rock and Pop, Ñandutí, por supuesto.
0: Exactamente. Y el lunes voy a estar con el cachetín, con el querido Nico Sosa. Ahí en Barrio Obrero, en el corazón de Barrio Obrero.
1: Ah, sí.
0: Sí, sí.
1: Sí,
0: para el partido nacional. Pero
1: Nacional,
0: bueno.
1: Recoleta. Antes de ese partido, 2 de mayo, Emiliano también.
0: Así es.
1: Ahí va a estar Ángel con Fabio.
0: Tal cual. Así que toda la cobertura.
1: El reporte completo.
0: Exactamente. Toda la programación, el fixture de La Gran Jugada y, claro, del campeonato clausura ya en su fecha 14. ¿Cómo va pasando esto? Pasamos, o escuchamos, mejor dicho, al hincha de Cerro Porteño después de la paliza futbolística y, por supuesto, en el marcador, el 3-0. De Cerro Porteño ante Luqueño.
2: Excelente, muchachos.
3: El lunes te han regalado todas mis tareas, pero acá estoy disfrutando de Cerro nomás. ¡Vamos de Cerro, le calla!
2: Vamos Cerro, por fin ya no.
3: Espectacular. Cuando gana Cerro, gana todo. Del país gana, a la mitad más uno gana todo. Estoy feliz, ganamos bien. ¡Vamos Cerro, carajo! ¡Fuerza Cerro Porteño, mejor hincha del país! ¡Vamos, porque la hincha de Cerro es especial! ¡Vamos Cerro, carajo!
4: Feliz, nos vamos todos felices.
5: Partidazo, y lo matamos.
6: Nos vinimos a alentar, así que bien, buen partido.
7: Muy bien hoy, bien nosotros.
8: ¿Qué se sentirá perder? Que se vayan todos, esta manga inútil, le termina el año, que se vayan todos.
9: Esta es la actitud que siempre le pedimos al equipo, ¿verdad? Que jueguen con ganas, con mucha actitud y correr los 90 como se jugó hoy. Vos viste que ya estábamos, se adicionó 6 más 1 y nuestros jugadores seguían corriendo. Eso, muchachos, un buen triunfo de hoy y ojalá que el miércoles volvamos a ganar por Copa Paraguay. Vamos Cerro, esta es la actitud, muchachos.
3: Aguántese los carajos, que estos son de la B, no tienen cura, si van a ir de la B, son todos putos, son todos chicos.
10: Espectacular, ganamos, cuando se gana hay que solamente queda festejar. Esperemos que esto también se repita el miércoles en Copa Paraguay y bueno, terminar de la mejor manera este 2026.
11: Y bien compacto Cerro en todas las líneas, empezando por el arco. Yo creo que al arquero le falta un poco más salir en las pelotas paradas. Pero le ganamos al equipo que hace una semana atrás le encajó a Olimpia, le eliminó, dejó fuera de la Copa. Y súper contento. Yo creo que estamos cerca de la punta. Todo puede pasar.
12: Mejor. Estamos mejorando. Le faltaba una llamada de atención a nuestros jugadores para mejorar.
13: La atención que le echan hacía falta. Eso. ¿Sí? Para mí que falta 2 o 3 jugadores más. Que se les aplique la regla y vamos a ver si siguen corriendo.
14: ¿Cambió la actitud?
13: Bastante. Se notó, ¿verdad? Bastante. me parece que hace falta, ese toque hacía falta para que se muevan por lo menos. Pero está bien. No voy a decir, pero se sabe quiénes son los que siempre se arrastran.
0: Bien, así lo escuchábamos a los hinchas de Cerro Porteño mientras acá me estoy acomodando el retorno. Soy un fanático del retorno, no puedo estar sin él. Ahí lo escuchábamos a todos los hinchas, ¿no? Obviamente, saliendo con cierta efusividad, como corresponde, el 3-0, y que no tuvo mayores cuestionamientos, que uno por ahí se queda con eso de que, y ahora, ahora recién, así, después del garrote, después de la del recorte, después de la peluquería.
1: Como decía ese uno de los hinchas al salir, que festejaba lógicamente la victoria, ironizaba seguramente, él decía que se sentirá perder, ¿verdad? Pero al final decía, y a fin de año que se vayan todos, ¿verdad? O sea, sí. Que entendiendo la realidad del equipo por la situación en que venía, pero bueno, vamos a ver si Cerro Porteño a partir de esto
0: puede ser el punto de inflexión.
1: A retomar. Y bien lo decían los compañeros durante toda la semana y durante prácticamente ya todo este resto de año, que Cerro Porteño, o sea, que en el momento que Cerro Porteño empieza a ver la posibilidad ya que se le escapa de pelear realmente por el clausura, cuando ya no le empiezan a salir los resultados y demás, lo que le queda es la Copa Paraguay.
0: Sí.
1: No solamente por una cuestión de que, bueno, es el consuelo que tenemos, sino que Cerro Porteño ni siquiera ha llegado a una final de Copa Paraguay. No hablamos ni siquiera de ganar.
0: No, y ahí está el chiste fácil de, claro, que la Copa de todos menos la de Cerro.
1: Exactamente.
0: Dice. La Copa Paraguay.
1: No sé, me podés decir después, no, es que Cerro nunca le dio importancia, es que esto, es que lo que sea, pero Cerro Porteño no tiene.
0: El camino más corto a la Copa Libertadores, cupo 4, o directamente, porque en caso de que obviamente Olimpia sea campeón, ahí sí la tabla acumulativa hay que revisar, ¿verdad? Ver cómo queda Cerro. Pero para asegurar por su cuenta y no depender de nadie, es ganar la Copa Paraguay, ir pasando obviamente fases hasta ganarla, por supuesto.
1: Y más allá del premio de clasificación a Copa, es por una cuestión de levantar un título a fin de año.
0: Claro.
1: ¿Verdad? O sea, es darle ese premio al hincha, ¿verdad? De tantos malos resultados en el campeonato de clausura y por lo menos en Copa Paraguay conseguir eso. Y Cerro Porteño tiene esa posibilidad ahora de tomar 100%, no sé si decirlo en serio o decirlo como un compromiso o como una obligación, porque ya, hay que ser sincero, el clausura ya está. Yo entiendo que ya es un mano a mano con
0: Libertad Olimpia. Conste que si ahora mismo, con los partidos disputados hasta el momento, revisás la tabla, los punteros son obviamente de blanco y negro. Olimpia, ¿sí?, Libertad 26 puntos, Cerro con su victoria ayer suma 20, son 6. Pero en el caso de que ambos ganen, van a ser 9. Y son 3 partidos. Y está medio complicado. Es
1: que se complica para Cerro porque perdió puntos importantísimos que, claro, hoy podrían estar ahí tal vez a 3, a 2 puntos, qué sé yo. O incluso peleando arriba si es que sacaba algunos resultados que uno decía en los papeles previos era ganable. Pero hoy día está ahí y va a costar mucho que los que están peleando arriba caigan precipitadamente. Sí. 3-4 partidos de seguido que caigan, no sé, yo no veo a Olimpia ni a Libertad que de esa manera. No digo que no puedan frenarse, pero de ahí a que tengan una caída estrepitosa y que Cerro Porteño aproveche eso sí lo veo.
0: Está
1: muy
0: complicado.
1: Difícil. Está muy difícil. Por más que Cerro Porteño empiece a levantar cabeza, lo que sea, tal vez se acomode un poco mejor ahí arriba y, no sé, hasta en el podio tal vez
0: sí. Le
1: podría pelear, pero ya para opinión personal, era para el campeonato, yo a Cerro Porteño ya lo saco totalmente de lo que es el clausura. Por eso es que decía y enfatizaba en esto, ¿verdad? Es la brillante oportunidad para Cerro Porteño de pelear y ganar, no llegar a la final, es ganar la Copa Paraguay.
0: Claro, ¿verdad? Levantar, claro, en lo deportivo levantar una copa y después está la cuestión económica de asegurar copa como mínimo, dependiendo de cómo también termine la tabla anual, de quién sea finalmente el campeón, si es Libertad o si va a ser Olimpia o cómo va a venir la mano en ese aspecto. Pero ahí, para ir cerrando entonces tema Cerro Porteño, repito, jugó bien, ayer sí corrió futbolistas hasta el propio, ya lo mencionamos a Liceda, lo mencionamos claramente al propio Domínguez Huertas, pero hasta Klimovic yo le vi corriendo, ¿eh?
1: Sí,
0: mira que
1: sí,
0: una
1: sí.
0: Ladera andante ese muchacho, pero entró.
1: No,
0: pasa que él entra, hace 2-3 viruletes y ya está, desaparece. Ese es el aporte que
1: pero sí, es cierto. Ayer se mostró un poquito, estuvo entre comillas picante en algunas jugadas, sí. se mostró ahí algunos piques.
0: Gamarra bien también, Ariel.
1: También.
0: Mediocampista.
1: Y hay que mencionar lo que el goleador de campeonato,
0: sí.
1: Vegetti, muy bien.
0: Así es.
1: El que nunca... El podría decirse el más regularcito de Cerro. Aparte sacando lo que es Alicea, lo que ya veníamos comentando mucho de él, ¿verdad? Pero en lo que es en la faceta de goleador está respondiendo. Y Sea bueno o malo su trabajo, bueno, al delantero siempre se lo va a criticar y se lo va a juzgar por los goles que haga o no haga, ¿verdad?
0: Más con el cartel que vino, con la cantidad de goles que vino de Brasil a Paraguay. Entonces uno decía, bueno, si se mandó 20 goles en un año en Brasil, mira, acá en Paraguay se va a pasear. Pero bueno, no está tan fácil acá nuestro campeonato si es que uno no lo toma en serio y si no se va acostumbrando también a la idiosincrasia y a algunas cuestiones nuestras. Pero ahí está, entonces, cerrando ya el tema Cerro Porteño, quiero escuchar un par de audios. Hinchas de Cerro, hinchas de Olimpia, quienes vengan, claro que vamos a hablar del Decano, claro que vamos a poner la polca, ya tenemos las imágenes de apoyo, tanto el frente, la entrada principal del Estadio La Arboleda y ya un par de imágenes también de las inmediaciones, ya imágenes que van generando los compañeros con el mejor equipo deportivo del país, La Gran Jugada. 0984-955-000, repetimos en todo caso, 0984-955-000 y estamos para escucharlos, para leerlos, para saber sus opiniones, sensaciones de cómo vienen analizando, cómo vienen viendo la cosa, para decirnos también qué están haciendo, ¿eh?, en un clima como este, que de por ahí obviamente no se presta mucho para salir con la familia por ahí al aire libre, ni mucho menos, ¿verdad?
1: No, claro. Claro, está para estar, no sé si en la casa o en un lugar, un ambiente más cerrado.
0: Y... Exacto. Así que, a ver, primeros audios. Claro, vamos a darle un pequeño espacio al hincha porque esto es todo recortado. Hasta nosotros estamos recortados, Lucho. Tendríamos que estar en otro horario, pero bueno, así son las circunstancias, así es la agenda cuando van confirmándose determinados horarios. Ya van escribiendo los primeros. De hecho, a ver... Bueno, algunos no ponen su nombre, che, pero uno, por ejemplo, aquí la terminación 457 me muestra acá su tabla de su cafecito o cafecito, justamente. Buenas tardes, desde Encarnación, La Gran Jugada, cafecito, dice aquí la terminación 457. Van llegando también los primeros audios. Pasamos 15 segunditos, así me gusta. ¿Qué dice este oyente?
14: Cerro Porteño es un carnaval. El sempiterno círculo vicioso de fracasar creyendo que triunfó. Adiós, Cerro, papá. Adiós este año. El año que viene la pueden ver por TV.
0: Bien, así lo escuchábamos. Terminación 161. A ver, aquí, por ejemplo, dice la terminación 638. Hoy gana Olimpia, dice 2-0, con dos goles del tanque del Este. Pero ahí tenemos que dar también después una noticia. Vamos a estar, por supuesto, también con los detalles.
1: Epa.
0: Sí, señor. Se viene una baja sensible para Olimpia. A ver, aquí la terminación 507 nos envía su audio. Bien ahí los muchachos, en menos de 20 segundos. Así, pero así a gusto, ¿eh? Así sí que... ¿Dice?
15: ¿Qué tal, Mario? ¿Qué tal? ¿Cómo estás?
0: Bien, bien.
15: Acá sí o sí se hace asado en Cacupé. Siempre le escucho. Ojalá hoy gane el Decano y me gane la camiseta. Fabián Sandoval de Cacupé, saluda a mi querida su billeta. Motimbo Ina.
0: Sí, señor.
1: Sí, señor, entra.
0: Ahí está.
1: Sí o sí se hace el asado, dice.
0: Claro, como corresponde. Y aquí, por ejemplo, la terminación también, la 638 que nos decía de que gana el Olimpia 2-0, nos manda acá una fuente, no sé si es Chupino o qué esto es. Terminación 638, querido Oscar. 638, sí, señor. 14:30, vamos a ver ahí, chiquitito nomás para ver un poco su menú.
1: Sí, chupinazo.
0: Chupinazo, ¿eh? Sí. Mirá lo que es, bien copioso.
1: Justamente ayer, el equipo que estaba en transmisión, Bruno, y el equipo estaban haciendo la encuesta de
0: ¿cierto?
1: Si entra o no la cerveza con el chupín, de pescado.
0: Ah, qué linda combinación.
1: Y ganó que sí entra la cerveza.
0: Claro.
1: Y los muchachos le aplican después un chupín de pescado, le aplican cerveza a los muchachos.
0: Para hacer pasar.
1: Para hacer pasar.
0: Después, o sea,
1: a los muchachos, pues la cerveza es...
0: Para la digestión, claro.
1: Sí, no hay caso.
0: Nuestra compañera, con los climas tan fuertes de repente que a los cuales estamos acostumbrados aquí en Paraguay.
1: ¿Y vos, Mario? ¿Le aplicaron la cervecita después un chupín de pescado?
0: Incluso antes.
1: Ya,
0: un poquito
1: antes.
0: Aperitivo para abrir un poquito la panza, después le metemos con todo el chupín. Y el posterior, claro. El tercer tiempo también, como corresponde, si es que se da, claramente. A ver, últimos audios, últimos dos audios.
16: Cerro es un carnaval, ¿para qué pico te preocupas por ser un inútil, cornudo?
0: No, así pues no, muchachos. Este clima, a algunos le pone romántico, a otros le pone medio argel. A mí me pone argel, no te voy a mentir, Lucho.
1: ¿Por qué, amigo?
0: Y no me gusta este clima. ¿Qué puede hacer con este clima así?
1: Y bueno, yo imagino que no estás en compañía, entonces.
0: No.
1: Y uno de los grandes problemas, ¿verdad? Porque cuando uno tiene compañía, pues le gusta este tipo de clima porque tiene donde arrimarse.
0: ¿Cómo es que se dice?
1: Cucharita
0: dice acá el querido pulpo. Tenés con quién hacer cucharita, me supongo.
1: No, y claro. ¿Ah? Porque si no, yo si no, pues te pone argel, pues donde
0: claro.
1: No tenés donde atropellar.
0: ¿Dónde vas a, exactamente? ¿Dónde uno atropella con este clima? Aparte, con este clima, sí, la pista mojada, qué sé yo, si querés atropellar, te puedes resbalar por ahí. A ver, ¿qué dice este oyente?
17: No. Señores, muy buen inicio de semana, feliz domingo. Saludos, Itagua. Luis, Samón, Luis. Y aquí nomás en casa. Aprovechando el momento de relax, la lluvia y demás, y viéndolos por YouTube, al mejor equipo deportivo del país y del mundo. Saludos a todos, les un abrazo.
0: Ahí está, un abrazo. Mucha gente nos sigue en el YouTube, ¿eh? Obviamente también por Ñanduti TV, por todas las plataformas, pero YouTube, qué fácil es, ¿verdad? Pues claro, directamente uno generalmente ya con las tecnologías, con los dispositivos que hay para conectar a la TV, claro, entonces tenés ahí a todo color.
1: Déjame leer algunos mensajes.
0: Bueno, por favor, Lucho.
1: Lai 10, dice Francisco, por ejemplo, buenas tardes, gran jugada, el mejor equipo deportivo del país, Sunday, en inglés pone ahí ella. Hola tropa, el turco papá, dice Francisco, ese sí o sí por Mario.
0: Claro.
1: Mojado el Sunday, por mojado el domingo, sí señor. Croc dice, novio de Gina Mario.
0: No, no.
1: Tranquilo. La facha papá Paredes, dice Francisco. Saludos, Francisco. El más chico del país, solamente se refería a alguno de los equipos que estábamos hablando seguramente. A ver un poquitito. ¿Qué hace CM? Pregunta. Hola, dice CM. Está con todo también nuestro CM. ¿Pegaría a salir? Eso era un poquito más temprano porque estábamos hablando del tema de
0: algún otro de jugador
1: que está privado de su libertad.
0: Así es.
1: Fantasma Campisi, dice. Digan... ¿Cómo es su usuario?
0: ¿Cómo dice?
1: Digan Digna Corbalán. Ahí está.
0: Ah, ahí está.
1: Sí, señor. Rubén Darío, ni sabe los nombres. Bueno, Anín de Malosé. Otra vez Ángel Elian educando. Hace tiempo viene pidiendo por Martínez. No pueden votar y que Ángel sea nuevo jefe. Sí, es cierto. Ángel sacaba mucho pecho, sí, por Martínez, por el tema cuando ya estaba en el
0: 2 de mayo.
1: El 2 de mayo, sí, señor. Sí.
0: De hecho, seguimos mucho la campaña del 2 de mayo, principalmente en Copa.
1: Exactamente, en ustedes Copa, que estuvieron. Y sí, el famoso video viral de Sale Neymar cuando, claro, estuvo Santos por aquí. Hasta que allá por... Por Pedro Juan.
0: Exacto. Por PJC. Y claro, no salió Neymar. ¿Qué le vamos a hacer? Y después se fue a dormir una tremenda siesta. Y se mandó un gran partido a la noche.
1: Totalmente. El equipo de Olimpia, porfa, vamos a hablar del favorito que va a jugar, dice también. Ya claro, seguidita.
0: Claro que sí.
1: De pescado, dice, por ejemplo, Digna. Somos la cuna de grandes centrales. ¿Será por eso que le cuesta a los delanteros que vienen de Brasil y Argentina? Dice, por ejemplo, José. Bueno, ahí están algunos mensajes de la gente que se va reportando en el chat del YouTube. El saludo para todos. Sigan dejando sus mensajes, dándole sus likes correspondientes.
0: Sí, señor.
1: Que estamos esto ahí. Va de corrido.
0: Nos están acompañando, como siempre, desde temprano ya todos los que nos siguen siempre para posicionarnos ahí como el mejor equipo deportivo del país, la gran jugada. Bien, y ahora pasamos, hacemos el cambio de frente, vamos con Olimpia. De hecho, hay que empezar hablando de una mala noticia. Y estoy seguro que el hincha lo va a tomar así. Ni siquiera lo voy a plantear como pregunta porque es casi una pregunta totalmente que ya tiene respuesta. Sí. Si tenemos ahí con el querido Oscar la lista de convocados, que así como bien lo comentaba el querido Luis Paredes. Sí, señor, que suene. Versión bandita. ¿Te gusta la bandita, mi querido Pulpo? ¿No? ¿La bandita te gusta? Bueno, ahí está. Con los gustos siempre bien coloridos. Bien, ahí está la lista de convocados del decano, como bien ya decía Lucho.
1: Te doy lectura,
0: sí, señor,
1: rápidamente,
0: por favor.
1: Mario.
0: Dale, dale.
1: Gastón Olveira, Sebastián Lintinelli, Tim Payne, Raúl Cáceres, Gustavo Vargas, Mateo Gamarra, Juan Vera, Esteban Matus, Alan Rodríguez, Juanfer Alfaro, Richard Ortiz, Fernando Cardoso, Javier Domínguez, Sebastián Quintana, Eduardo Del Mas, Richard Sánchez. Los delanteros, Gabriel Ábalos, Sebastián Ferreira, Rodney Redes, Thiago Caballero, Iván Leguizamón, Pedro Zarza, Franco Alfonso.
0: Okay.
1: Y hay un nombre que falta aquí. Y ahí te lo dejo, Mario.
0: No fue una desatención tuya nomás, ¿verdad?
1: No.
0: Leíste ahí todo lo que había, de principio todo, a fin, de pie a cabeza.
1: 35 jugadores. Perdón, ¿qué 35 jugadores? Todos los jugadores, pasa que está por orden de los, claro, números que llevan en el dorsal.
0: Exacto. Y el 35, Franco Alfonso, que es el último con esa lista.
1: Sí, señor.
0: Claro, había arrancado con los porteros, termina con Franco Alfonso. Y no está el tanque, che.
1: No está el tanque.
0: Brilla por su ausencia, porque uno pensaba que hoy incluso él podía arrancar como titular.
1: Claro.
0: En compañía de Ábalos.
1: Es el gol que tiene Olimpia.
0: Sí. El goleador luego. Sí. Claro. Sí, señor. a bajo costo y ahí está, ¿eh? sin mucho sueldo, sin muchas luces, sin mucho nombre, pero ahí está con muchos goles. Importante el tanque, pero el tanque, recordemos, ya había justamente informado nuestro compañero de tareas, el que cubre Olimpia, el que hoy por hoy está liderando, ¿eh? Está en su prime, Néstor Beltrán, sí señor. No, porque estaba buscando acá, Necho, pues yo le digo, por eso de repente estaba buscando aquí su info. Pero hablaba de molestias musculares.
1: ¿Cómo que tenía justamente el podíamos hablar, Mario, de que hay una buena y una mala, ¿verdad? Porque vuelve en el arco
0: Gastón Olveira.
1: Pero lastimosamente esta baja de... Y nos decía, la baja de Sandoval, nos decía Néstor Beltrán en el grupo de que se esperó hasta último momento el tema de la lista para esperarlo justamente a Sandoval. Claro. Y evidentemente él sintió una molestia en el entrenamiento o en el último partido, no sabemos exactamente, pero no, ya va a tener Néstor Beltrán la precisa seguramente ya más adelante. Pero algo hay ahí, ¿verdad? Con una cuestión de cuidado seguramente para el futbolista.
0: Exacto. Y que en esta jornada, más que el botón de auxilio, iba a ser probablemente la apuesta principal que iba a tener Totalmente. Vitamina Sánchez como titular. Porque ya decíamos que en condiciones normales la Arboleda no es un terreno muy amplio para jugar al fútbol por bajo, qué sé yo. Es para levantar muchas veces la pelota y ahí Sandoval es palabra mayor.
1: Y más todavía con este clima.
0: Peor, exacto, donde claro,
1: la cancha
0: donde
1: va a estar
0: menos se va a prestar para jugar por bajo y esto es para levantar, bochazo, pelotazo largo y pelearle agua, pelearle arriba. Y uno creería, bueno, por momentos no digo fino, pero por momentos por arriba al menos, si bien hizo varios goles Gabriel Ábalos en su haber, con Olimpia no están llegando los goles, pero uno creería que todavía se está adaptando, pero con Sandoval arriba y con la posibilidad de que lleguen los centros, buenos centros,
1: Yo creo que esta es la tarde.
0: ¿Era la gran consigna?
1: Es la tarde de Gabriel Ábalos.
0: ¿Será?
1: Sí. A mí se me hace que hoy sí.
0: Hasta el momento son 6-7 partidos, un gol.
1: Un gol de penal. Sí.
0: Entonces está complicado el inicio de Gabriel Ábalos, ¿eh?
1: Y que es la brillante oportunidad que tiene de poder sacudirse, sacarse la mufa, como se dice en la jerga popular. Y vamos a ver, a mí se me hace que sí esta vuelta, porque como bien lo decías, Olimpia va a apelar seguramente a los bochazos,
0: sí,
1: a los centros. Y Gabriel Ábalos, un jugador que hay que decir también, Wilson decía, por ejemplo, en otros espacios de la gran jugada en la semana, de que es un jugador muy cansino, que no es que va rápido al ataque, ni no demuestra esas ganas. Decía ayer específicamente en el programa, ¿verdad?
0: Sí, y, versión y, sábado.
1: O sea, es que es cierto en ese sentido. Pero teniendo en ataque constante a Olimpia, le vas a tener a Gabriel Ábalos en el área.
0: Exacto, entonces, no va a tener que salir tanto,
1: ¿verdad? A la hora de la verdad. Y entonces, uno entiende de que este partido puede ser ese partido en donde Olimpia sea va a ser el protagonista, evidentemente.
0: Claro.
1: Y va a mandarse el ataque constantemente.
0: A ver, en otras ocasiones el equipo de Torrente ya se cerraba ante los rivales. Sí. Raro el que él apueste a eso, no a la cuestión defensiva. Sabemos que es un técnico de una filosofía de fútbol más ofensivo, pero con Rubio Ñu y con lo que tiene, con los elementos, él se cerraba atrás en los partidos donde le complicó bastante. Un partido el último partido que tuvo ante Guaraní, por ejemplo, se cerró totalmente.
1: Sí.
0: Lo esperó y lo contragolpeó en un par de ocasiones y uno cree que contra Olimpia va a pasar igual. Entonces, sumado al terreno de juego, las condiciones climáticas, y uno cree que la disposición táctica defensiva, la gran consigna o el gran desafío para Olimpia va a ser intentar eso, no intentar llegar al arco rival, intentar generar los goles. Y ahí es donde, claro, el tanque iba a ser importantísimo. Mira, yo a diferencia de lo que decía Wilson, yo tanto no le exijo a eso de que sea el que presione o el que muestre, el que corra. Me refiero al 9. Si el 9 convierte goles, puede andar caminando también. O acaso en su momento, si vamos a un 9 mucho más fino, por ejemplo, años atrás, Ceballos, Pablo Ceballos no se caracterizaba por ir a presionar, por ir a morder, por ir a molestar. No, lo suyo era estar bien posicionado, mandarle a guardar.
1: Exacto.
0: Punto.
1: Exacto. O sea, es que hay que salvar la distancia, pero uno mirando, por ejemplo, está jugando en este momento Liverpool-Manchester City.
0: Sí, sí, sí.
1: Y acá, o sea, antes de empezar el programa, justo hizo un gol Haaland.
0: Sí.
1: Y es simpático
0: la
1: Haaland.
0: La segunda pelota que ahora tocó en el partido fue.
1: Es simpático lo de Haaland porque más o menos así como Wilson decía, es que baja hasta el medio campo, da un pase y a un trote cansino va al área.
0: Sí.
1: Pero en este caso, salvando la distancia, repito, Él sabe posicionarse, sabe en qué momento, sabe cuándo. Y fue en una jugada donde él hace lo mismo, ¿verdad? De tres cuartos de cancha, un trote cansino. El equipo ya estaba atacando, el resto de los compañeros corriendo a 1000 por hora. Y él el trote cansino. Y es como si fuera que sabe en qué momento va. Y llega un disparo donde rebota y le queda el rebote a él. Claro. Pero bien posicionado, o sea, eso es lo que quiero decir, ¿verdad? Y es un poco saber ubicarse dentro del área, saber leer la jugada.
0: Eso.
1: Saber estar atento y saber cuándo. No es correr por correr nomás. No es irte a atropellar nomás y ya está y la pelota te queda atrás o de repente.
0: ¿Cuántos serían grandes jugadores de fútbol si es por correr nomás, ¿verdad?
1: Exactamente.
0: Correr, correr cualquiera. Ya lo decía Riquelme, justamente, en alguna de sus varias declaraciones ahí con ESPN. Pero no, volviendo nomás, él tampoco en Independiente, volviendo a Ábalos, ¿verdad? En Independiente tampoco era ese delantero que descargaba y después se iba rápidamente
1: al área. Él era más estático en el área.
0: Siempre era o bajar la pelota por arriba o el 1-2 por bajo, estar siempre ahí en el rebote o al menos dentro del área inmerso, bien ubicado adentro.
1: Exactamente.
0: Claro, cuando se le empieza a abrir el arco de Olimpia, seguro va a pasar eso. No va a cambiar su formato. No va a ser un Hugo Benítez. Hugo Adrián, que sí es otra cosa, que él es electricidad pura, él te va a presionar, muerde, te complica, te presiona, es un de esos delanteros tediosos para cualquier defensor. Y en el caso de Ábalos no es eso, lo de Ábalos es siempre su ubicación, su definición, su oportunismo para de cualquier ubicación, ya sea con la zurda, con la derecha o de cabeza poder mandarla a guardar, que es lo que evidentemente los trajo a Olimpia. Y que fue la gran apuesta, pero hasta el momento
1: y hay que ver porque cumpliendo. El hincha ya empieza a tirar
0: el mucho está.
1: Sí, ya empieza a quejarse, en la opinión del hincha después de un partido ya empiezan a nombrarle mucho a Ábalos, claro. ¿Verdad? Porque vino con todo el pergamino, fue la contratación.
0: Sí.
1: No sé
0: en
1: si
0: un
1: el año
0: donde pero Olimpia le falta
1: totalmente y se buscó muchísimo y se festejó mucho cuando salió lo de Ábalos,
0: obviamente
1: por más de que en la selección no era lo que uno esperaba, ¿verdad? O sea, que en el mundial de repente no rindió como uno esperaba, pero no dejaba de ser Gabriel Ábalos, mundialista, goleador del Independiente, o sea, tenía todos esos títulos encima, sus pergaminos, y bueno, finalmente todavía no está pudiendo demostrar esa jerarquía que tiene, porque el jugador tiene, no se olvida jugar fútbol.
0: Se nota, y se le nota de hecho, cómo descarga, cómo devuelve una pared. De hecho, yo no lo veía tan técnico porque los partidos que yo lo tenía más analizado eran con la selección, y en la selección nunca le salió nada.
1: Exacto.
0: Ahora, con Independiente, lo poco que pude ver, porque obviamente priorizo ver más el campeonato local, porque ese es mi puchero, ese un poquito el arma que nos da a nosotros de comer. Lo veía así, muy técnico, con una facilidad para el 1-2, y en los primeros partidos con Olimpia, de hecho, eso resaltó en él. Exacto. A mí particularmente me sorprendió la técnica que tiene por bajo. Por arriba, tiene una buena estatura, buen físico, sabe utilizar su físico, sabe bajar pelota por arriba, pero por bajo a mí me sorprendió. O sea que tiene. No es que no tiene, claro. Tiene recursos. Es un 9 digno para Olimpia, el tema es que tienen que llegar los goles. De hecho, ese va a ser la unidad de medida por la cual él se va a definir, ya sea como un 9 exitoso en Olimpia o como, ¿por qué no? Porque va a ser un fracaso si es que termina con un gol este año.
1: Y hay que ver con quién juega finalmente arriba hoy, porque yo imagino que, él va a ser el titular en el partido. Y a ver quién lo acompaña, ¿verdad? Porque eso también estoy leyendo acá en el chat de YouTube. ¿Quién será?
0: Sí, no, adelante, por favor.
1: ¿Será con Thiago? ¿Será con Romeo? ¿Con quién jugará arriba, ¿verdad? Y cómo Olimpia se va a plantar dentro del campo de juego. Pero bueno, ya estamos a minutos nada más de que arranque toda la previa y tener todos los detalles de lo que va a ser eso con todo el equipo. Así es que vamos a ver. El partido que promete mucho para Olimpia, para que pueda mantenerse ahí en la punta. Que pueda seguir el camino hacia el título. Y esa es otra pregunta, ¿verdad? Que mucho se habló durante la semana anterior, etcétera, de que el hincha de Cerro va a festejar un título de Olimpia o prefiere que no ganes nomás Olimpia.
0: Porque en función al resultado no le viene mal a Cerro.
1: Claro, a Cerro le conviene.
0: A Cerro institución, no al hincha. Al hincha jamás le va a venir bien que el rival de enfrente, que Olimpia, siga sumando otra estrella más y que ya sea otra vuelta olímpica. Claro que no. Pero al club no sé si mirarían con malos ojos.
1: Ahí está. Porque ahí vos como dirigente del club, ni siquiera te pongo como presidente, pero como dirigente del club, que imagino que vos sos hincha luego también, ¿verdad?
0: Sí.
1: Y ¿Qué hace? ¿Hace pesar la pasión, el sentimiento o la cordura? Hay que ser objetivo, vamos a mirar acá así. Entonces, mirando de ese lado, sí, económicamente incluso.
0: Claro.
1: ¿verdad? Claro. A Cerro Porteño le conviene que Olimpia gane de vuelta el título, porque a Cerro Porteño le va a favorecer el tema de la clasificación a Copa.
0: Exactamente, el famoso promedio, el famoso acumulativo, mejor dicho.
1: ¿Qué? Ahora, si vos le preguntás al hincha, te dicen no me interesa. Vamos a jugar nomás Sudamericana.
0: Y mira que es una copa que tampoco le fue mal a Cerro, ¿eh?
1: También.
0: Entonces, claro, este año coincide que están, a ver, el día martes o el miércoles martes, si no me equivoco, van a estar jugando, por ejemplo, ya una de las primeras finales, que incluso se puede decir final anticipada, lo de Vasco Boca. Ya, por ejemplo, arrancando la parte un poquito más linda de la Copa Sudamericana en su edición 2026. Yo no sé si el próximo año va a coincidir que tantos grandes estén de vuelta en la Sudamericana, pero la Sudamericana nunca le fue... Mira, le fue esquiva, a ver, no le fue mal a Cerro, justamente en sus buenas participaciones.
1: Mira que la Sudamericana de este año parecía la Libertadores, sí. Mirando los nombres de los equipos que estaban participando, ¿verdad? Y justo a Olimpia le tocó esa Sudamericana jugar, ¿verdad? Donde estaban todos los grandes históricos, los clubes más históricos del continente, ¿verdad?
0: Sí,
1: pero bueno.
0: São Paulo, bueno, si vamos a empezar a mencionar, sí, muchos clubes de muchísimo peso, de más tradición en Copa Libertadores que en Sudamericana. Pero participando en esta edición 2026. Y yendo un poquito al decano, que el decano no viene de hacer un gran partido ante Nacional, pero hizo eso que generalmente, no digo está en el manual, no vamos a usar el manual, qué frase, ¿verdad? Que ya muy remañida. Pero generalmente cuando a los rivales directos no le ganás por lo menos el empate, que fue lo que pasó ante Nacional la fecha pasada, el lunes, donde Olimpia no mostró su mejor versión, se mostró por momento insuficiente. Se nota cuando no está del más enchufado, Olimpia no tiene fútbol. Porque no tiene fútbol, tiene que ser un equipo bien vertical o depender, por ejemplo, de las arremetidas o del desequilibrio, por ejemplo, de Romeo, de lo que pueda hacer a la derecha Fernando Cardoso. De hecho, jugó de titular Lescano y Lescano mal, de vuelta, no hay caso. Otra oportunidad más que desperdició. Entonces, Olimpia, al menos en cuanto a fútbol, cuando va a jugar con la pelota en los pies, cuando va a tener que tener más el balón y a partir de ahí la generación, depende demasiado que sí esté enchufado del más. Y cuando no está del más, obviamente Olimpia tiene que ser más vertical, que es lo que pasa. Y falto de ideas, no tuvo muchas situaciones, Nacional tuvo alguna que otra incluso para ganar el partido. Entonces Olimpia no viene de un buen partido, anteriormente a eso una eliminación complicada, obviamente, que al hincha le golpeó. No sé si al club, pero yo creo que sí, también en función al resultado. Pero al menos en función al hincha le golpeó durísimo haberse eliminado de la Copa Paraguay tan tempranamente y ante este luqueño, ¿verdad? Que ayer no le opuso ni una sola resistencia a Cerro.
1: Exactamente. Y otro nombre que también al hincha le suena y le gusta mucho es el nombre de Tim Payne. Que,
0: claro, la pegada, el
1: que
0: centro.
1: Que está ahí, ¿verdad? Porque hablamos mucho del tema de los centros y demás, y uno de los especialistas es Tim Payne. Pero que imagino que va a estar en el banco el día de hoy y va a ser una alternativa muy buena para Olimpia. Claro,
0: en un segundo tiempo.
1: En un segundo tiempo, cuando ya el equipo esté en función netamente de ataque, buscando tal vez, uno imagina ya cerrar un partido que esté un 1-0, un 2-1, qué sé yo, haciendo nada más futurología, imaginando un posible escenario, ¿verdad? De cómo entraría bien Tim Payne, ¿verdad? Porque hoy día el titular sigue siendo
0: Cáceres.
1: Raúl Cáceres.
0: Que de hecho él siempre tiene un rendimiento alto. Sí. Defensivamente te recupera, tiene un ida y vuelta incansable. De hecho, en la semana ya nos tiraba el dato Néstor Beltrán de que es siempre el que más corre, siempre el que tiene más kilometraje en su análisis.
1: Del GPS.
0: Del GPS. Termina siendo él con 11, 12 kilómetros por partido. Claro, siempre él está físicamente impecable, rendidor, pero su gran asignatura pendiente de 3-4 centros, uno muchas veces es bueno. Y los otros tres, bueno, totalmente desperdiciados, ¿verdad? Y en ese sentido, uno, lo que hasta el momento vio de Tim Payne, cabeza levantada, se sabe ubicar, ni hablar de la pegada con ese centro así con comba, perfecto para que cualquier cabeceador pueda hacer el gesto y para adentro.
1: Sí.
0: Entonces uno cree, no sé si como volante por derecha o directamente como lateral ingresando por Raúl Cáceres, pero yo estoy seguro que en esta jornada va a tener su chance de ingresar al partido Timothy Payne.
1: Tim Payne tiene que mantener nomás su estilo, porque la última vez que había entrado, él entró a patear.
0: Exactamente.
1: Entró medio...
0: un poquito acelerado, un poquito, no sé si nervioso es la palabra.
1: O pero no entró... sé si le fue esa la indicación, anda y bloqueame ahí. No tiene que pasar el jugador.
0: En inglés, ¿cómo se diría? Anda a chearle.
1: No sé. Pulpo, ¿qué tal en inglés, Pulpo?
0: Pulpo que es... No, Pulpo es un políglota, él puede saber. ni en inglés, por ejemplo, y anda a machetear,
1: anda,
0: hermano querido.
1: Anda a chearle al...
0: Hay que ver, ¿verdad? Hay que bulear un poquito. Ahí está. Pero de a poco bueno, aquí sí. Los muchachos se van formando ya en la famosa fila directamente para ir iniciando, obviamente, la jornada bien. Y así teníamos, ¿no? Cerro Porteño ayer ganando con mucha holgura, no tuvo mayores sobresaltos y obviamente queda ese mensaje de que la poda tuvo su efecto positivo y en el caso del Decano, que hoy tiene un partido en el cual es muy favorito, donde un empate va a ser una la famosa pérdida de 2 puntos. Sí. No ganando uno como fue la fecha pasada ante Nacional, que Nacional sí, se puede decir, es un rival directo.
1: Totalmente, totalmente. Y bueno, estos son partidos que para el hincha uno dice, no, estos son en los papeles previos, son partidos ganables, ¿verdad? Pero de repente, mirando el historial, son los 2 partidos que de repente tal vez más le cueste, ya sea a un Cerro Porteño, a un Olimpia, qué sé yo.
0: Claro.
1: Y hay que jugarlo, y hay que saberlo jugar también, y hay que saber cuidar a los jugadores con este tema de la inclemencia del tiempo para lo que se viene después, ¿verdad?
0: Exacto.
1: Porque da gusto, y será siempre, no hay que ser pájaro de mal agüero, como se

0: tienen que hacerlo, pero...
1: Y justo
0: pero
1: nosotros, suele, ¿no?
0: Sí, menos,
1: justo nosotros,
0: menos todavía.
1: Mucho menos todavía, exactamente.
0: Pero bueno, son situaciones de que se tiene en cuenta todo hoy. Todo se tiene en cuenta. Y linda jornada. No sé si en el partido del barrio te tocó jugar, ¿verdad? Y cuando te quedabas en el arco, o el amigo que se quedaba en el arco era chutar al arco, pelota mojada.
1: Ah, y esa era desafiante para los muchachos, sí.
0: Sí, señor.
1: Para el cabezazo también era medio complicado con la pelota mojada. Pero bueno, ahí está. Historias entonces de fútbol de barrio. Bien, recordemos rápidamente cómo viene la cuestión. A partir de las 15 horas, ya aquí va a estar en el lugar donde estoy yo, va a estar Nico Sosa, el querido Cachetín, el ídolo nuestro. Va a estar ya dando inicio, por supuesto, la previa desde las 15 horas. Y obviamente el partido de fondo, 17 horas, Rubio Ñu Olimpia. Ya les decíamos. En la Arboleda, en vivo, con todo el equipo técnico y humano liderados por Bruno Pont, y en los comentarios, por supuesto, Federico Arias, Carlín Correa. En segundo turno, para mí un partidazo. Este sí es para ver también, al igual que obviamente todos los partidos, pero lindo partido. Libertad versus Guaraní. Esto va a ser en La Huerta, obviamente con los relatos de Wilson González, en los comentarios Fabio Martín, para ir cerrando obviamente la jornada. Y vos iniciás, pero después terminás también con,
0: sí,
1: la opinión,
0: claro,
1: del hincha.
0: Claro, así será. Vamos, sí, a estar también después del fútbol, más fútbol con la opinión.
1: Como corresponde, también. Ya vamos abriendo paso, ya vamos cerrando a poco la gran jugada versión domingo. Repetimos, a partir de las 15 horas puntuales, aquí vamos a estar arrancando con toda la previa de lo que se viene para el encuentro entre Olimpia versus Rubio Ñu desde la Arboleda.
0: Fíjate un poco, Mario, antes de cerrar nomás,
1: sí,
0: las imágenes de apoyo que enviaron ya los compañeros que están viendo ahí, los que están en YouTube, cómo están el famoso haciendo el hoyito para, sí, que vaya drenando un,
1: claro,
0: poco el agua.
1: Drenando para que vaya absorbiendo un poco el...
0: A full trabajando los cancheros en este momento para que el campo de juego esté en las mejores condiciones. Así es que...
1: Así es.
0: Va a estar complicada el tema del clima para los atletas en la tarde de hoy.
1: Así
0: que,
1: tal cual.
0: Promesa de fútbol, y ojalá que sea buen fútbol a partir de este momento. Entonces, eso es lo que promete esta fecha.
1: Esta jornada dominguera. Así es, cerramos entonces la gran jugada versión domingo. En breve, ya la previa de lo que va a ser Rubio Ñu versus Olimpia desde la Arboleda, con todo el equipo, por supuesto, liderados por Bruno Pond. Así que chau.

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0: señores, muy buenas tardes. Un saludo a la audiencia de la Rock and Pop 95.5, la 1020 AM. Jornada de lluvia, día de lluvia. Acá tenemos la cabina con el famoso vidrio. Es un vidrio que está empañado. Tenemos una llovizna desde hace rato acá en Trinidad. Yo llegué aproximadamente a las 12:30. Yo llegué antes que los técnicos. A Pillapaité, a Juan Carlos y a David. Llegaron ahí con su camión a la 1 de la tarde. Yo ya estaba estacionado más en ese cuera. Y ellos me saludaron. ¿Qué tal, Federico Arias? ¿Cómo estás?
1: ¿Qué tal, Bruno? A la audiencia de La Gran Jugada, la Rock and Pop, el grupo Ñanlutí.
0: Fuerza, Fede.
1: Sí, sí, no, un accidente tonto. Y me iba a subir al vehículo y como llovía, famoso gesto de bajar la cabeza y me engajé el portazo. Y encima esa sangre que no para. Poquita, pero no para. Pero...
0: vamos a ver tu frente después en YouTube, Federico.
1: No, ahí no me viene más.
0: Si en la...
1: Vos sabés que agarramos todos los semáforos verdes, increíble.
0: Ayer nomás hablábamos del moro y hoy ya estamos...
1: Sí. Primer plano, por favor.
0: Primer plano para...
1: Bueno, saludos para todos los técnicos trabajando, los muchachos con la pala, Sí. En algunos lugares que seguramente se junta más el agua, porque realmente lo que llovió anoche, lo que está lloviendo ahora, cuanto menos va a ser un partido con algunos sectores dificultosos.
0: Totalmente. ¿Qué tal, Carlín Correa? ¿Cómo te va? Buenas tardes.
2: Buenas tardes, Bruno. Saludos a Federico, a todos los compañeros, a la gran audiencia del grupo Ñandutí, de La Roca. He visto también que los operarios tienen una especie de tridente. Le clavan al
1: claro,
2: al
1: para pasto, que absorba.
2: Y al sacar, pues genera agujeritos y que chupa el agua, ¿verdad? Están trabajando de lo que sería hacia el sector norte, ¿verdad? Porque hacia la zona del sector sur no tanto, pero acá están 3 operarios trabajando hacia el campo que da hacia el arco norte. Pero de que va a estar barrosa, va a estar complicada la cancha, va a estar complicada.
0: Y si sigue lloviendo peor, nos va a actualizar Nico Sosa el pronóstico para hoy. Y me gustaría el extendido, mi querido Nico. Porque se yucapotaité el amigo Mariano Coronel. Un saludo a nuestro jefe constructor Mariano Coronel. Una locura, hermano, esta lluvia. O sea, le perjudica muchísimo a los albañiles. No pueden ver trabajar ellos cuando hay lluvia.
1: Claro.
0: Y cuando es una lluvia muy seguida, el suelo se moja, entonces ellos no pueden hacer ninguna construcción.
1: No.
0: Salvo que sea adentro, ¿verdad? Colocación de piso, ¿me entiendes?
1: Revoque y eso.
0: Revoque.
1: Mezcla, olvídate, lo va a hacer.
0: No.
1: Claro. Hay un término para el hormigón, te fragua. Los técnicos dicen cuando el hormigón se fragua es cuando se moja generalmente. Por eso, o cuando se seca. Fíjate que cuando hace mucho calor y ponen algo de hormigón, le encaja una manguería, aún cuando el hormigón todavía no está, cuando está fresco, sí, para que no se frague. Porque si fragua, después se rompe.
0: Ahora
1: entonces con la lluvia es imposible.
0: Ahora me explicó el albañil que como avanza también la tecnología en la construcción, le colocan al cemento un producto que hace que se seque más rápido. Entonces en el día se seca, pero si el suelo lo está mojado no pueden trabajar, y si llueve no pueden.
1: Menos.
0: Bueno, muchachos, vamos a saludar a Néstor Beltrán. Hay novedades en Olimpia. Estará de cama a nuestro compañero Ángel Elián, porque es baja Sandoval y él pues es sandovalista. ¿Cómo te va, Néstor Beltrán? Bienvenido, ya estamos en YouTube, saludemos a la gente en YouTube. A propósito, ya voy a Néstor, ya voy a Iván. Muy temprano llegaron los compañeros. ¿Qué tal, Nico? ¿Cómo te va? Buenas tardes.
3: Bien, Bruno, buenas tardes. El saludo cordial para vos, para los compañeros y para la gran audiencia de la Rock and Pop 95.5 de la 1020 AM Ñandutí. Ya estamos en YouTube, por supuesto, desde las 14 horas con todos los compañeros. Imágenes que estamos observando en vivo, en directo. Una tarde lluviosa.
0: Nico.
3: ¿Cómo?
0: ¿Qué tal nos ves, digo?
3: Bien, los veo, señor.
0: Bien, bien. Bueno, bien, anuncio. Bien. ¿Cómo está nuestro chico Rumba?
3: Bien, está nuestro chico Rumba. Estamos todos bien.
0: Mira, hoy la opinión del hincha. Me avisás si necesitas que yo invite la merienda. En honor a CR7 y a vos y a todos los compañeros. ¿Está bien?
3: Como usted quiera, señor.
0: No, es como usted quiera. Decime si quiere o no la merienda.
3: Sí, queremos, hermano. Claro. Siempre viene bien una motivación.
0: No. Este amaneció hoy de punta de agua, Federico Carlin. Yo le estoy ofreciendo la merienda y no sé, me dice primero después, como usted quiera, no sé.
1: Ayer se mojaron, pobre, a la salida de la radio. En el peor momento fue. Yo pasé por ahí recién, había salido y...
0: No lo victimice,
1: porque mira que... Al que le vino todo mal, el por lo de Sandoval y ayer por lo de Tambiónica, Ángel Elián.
0: Claro, él se fue.
1: Tres canciones me dijo que tocaron.
0: Para ver Tambiónica y...
1: Tres canciones se tocaron y después se sorprendió porque no había más
0: condiciones. Bueno, pero era imposible, Federico, la lluvia era terrible.
1: No, aparte cuando hay trueno, si los equipos se pueden... Te pueden electrocutar, ¿no? Hasta arriba del escenario.
0: Claro.
1: Porque agua con cable. Entonces se suspendió y...
0: Bueno.
1: Y se sorprendió para siempre, no es que iban a...
0: tres canciones y chao.
1: Tres canciones
0: y
1: chao.
0: Y bueno, es lo que valió la entrada. Fuerza a nuestro querido compañero Ángel Elián. Nico, anuncio, CR7. Poneme, por favor. Dame un comprendido, CR7, porque Nico parece que está pireca. Tirame una viñeta si querés que yo invite la merienda hoy. Espectacular. Eso sí. Vamos, Nico. Vamos, anuncio, señores. Ya estamos en cancha de Rubio Ñu. YouTube, la gran jugada en vivo. Estamos generando imágenes. Desde afuera, imagen en vivo frente al Club Rubio Ñu. Y estamos mostrando el campo de fútbol. Que vos ya estabas describiendo, Carolina. Están trabajando. Voy a ponerme los anteojos. Clavando el césped.
2: Clavando con el tridente. Para que el agua se vaya lo más profundo posible. Y nos quede el famoso espejo.
0: El famoso para que absorba, ¿no? El agua. Pero Federico estaba diciendo fuera del aire. Después vamos a recordar. Esto en la década del 90, ¿sabes qué? Se suspendía. El partido a las 5 y ¿sabes qué te iban a decir? Vamos a esperar hasta las 4 de la tarde. Una hora antes.
1: No,
0: o al mediodía.
1: Al mediodía la APF tenía la potestad de suspender... Antes de las 12 del mediodía.
0: Después ya quedaba criterio del árbitro.
1: Guillermo Batirana la llamaba a las radios. Sí. Y comunicaba que se suspendía y uno escuchaba y cuando daban la que hace la casa contenta.
0: Ustedes que eran comentarios. A mí
1: vos tenías que comerte toda la.
0: Yo era coordinador y sabés
1: claro.
0: Que. Al remar. Al galope, muñeco, hasta las 6 de la tarde.
1: Y después, como dice Bruno.
0: Le llamaba a todos los técnicos, le llamaba a los presidentes.
1: Ahorita la vieja. Táctica, si la pelota corre.
0: Por favor, si Iván puede hacer captar estas imágenes para pasar en vivo.
1: Después
0: voy a saludar a Néstor.
1: Cuando no se sorprendía, como decís, quedaba el árbitro y hacía que la pelota corra.
0: Ajá.
1: O si no, empezaba el partido. Yo me acuerdo en Olimpia, Guaraní, en cancha de Olimpia, Bruno.
0: Picó la
1: pelota. De Vivar arrancó. Y a los 10 minutos ya no se podía jugar y cortó el partido.
0: No, mira, acá, frente a la cabina. Que sería preferencia, no se desliza tan de bien la pelota, mira.
1: ¿Verdad? Ahí,
0: Pepa.
2: Rebotó en un charquito.
0: Sí, rebota, hay charcos, hay charcos. Por favor, te pide, Iván, que estés grabando esto. Por favor, para ir proyectando al aire. Anuncio, señores. Prendete ya, poné YouTube. Mira, se cayó el que iba a probar, pero qué boludo. Mira, iba a probar en la cancha y ya se rebaló y se cayó. ¿Quién es? ¿Es de la Conmebol? No, ¿qué Conmebol, hermano? Si esto es de
1: la Conmebol, Juanca.
2: Puede ser el veedor,
0: hermano. Ojalá que Iván haya grabado.
2: Este es Álvaro Jiménez.
0: ¿Grabaste? Iván, espectáculo. Vamos a mostrar al aire urgente.
1: Mi asesor Ángel Roda nomás me dice que nunca le saludamos a la gente de X. Y me dice que ahora estamos 263-27. Upa. Porcentaje 91-9. Pues siempre me saludamos a toda la plataforma y a X no. Y él sigue a través de X. Me dice que la realidad es... Saluden también a la gente de X.
0: Ah, muy
1: 91
0: bien.
1: Contra 9 la proporción, mirá.
0: Cierto. Vamos, estirón de oreja para Nico Sosa. Porque Nico no menciona nunca X Twitter. La gente, mucha gente nos sigue. Mucha gente nos sigue. Así que agrega, incorpora un poquito eso. Anuncio, señores. Que se viene la gran jugada para la Transmi hoy de Rubio Ñu Olimpia.
3: 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Edgar González, bienvenido a esta cobertura del fútbol. ¿Cómo te va, Edgar? Buenas tardes.
4: Buenas tardes, Nico, Bruno, compañeros oyentes de la 1020 AM, la 95.5 Rock and Pop YouTube. 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
0: Vamos a ir a Néstor.
1: Sí,
0: tenemos las imágenes, perdón.
1: Acá hay gente del Estadio Olimpia, Néstor, que también vino de avanzada seguramente para ver el campo de juego. Y allá, como decía el árbitro, están los árbitros están allá, Bruno.
0: Sí,
1: acercate por allá. Sí.
0: Acercate, Iván, si podés, por favor. A ver. Este no es Nayo Caballero.
5: Acercate,
0: dale.
5: Muy bien, gracias. Muy bien. Y ahí están los árbitros revisando. Ahora están revisando ellos.
6: Nayo, pero no, la pelota no termina de picar en este sector. Se ve lo oso.
5: Yo soy seguridad nomás.
6: ¿Pero qué te dijeron? ¿Te dijeron algo?
5: Yo no.
6: Ahí está, Nayo Caballero no habló, dice, con los jueces del compromiso, Bruno. Pero históricamente, este lado de la arboleda siempre fue lo oso. Históricamente, entonces, se están probando en estos momentos los jueces principales del compromiso. La pelota que no pica en ciertos lugares.
2: Bueno, acá lo vemos a Álvaro Jiménez, el cuarto árbitro, que va a la zona del arco. Derli Benítez y sus colaboradores están recorriendo el campo de juego.
1: Sí, a mí me gustaría que van a deslizar, ¿sabes dónde, Calín? Cerca de la media luna, donde veo charco. Hay uno grande allá cerca de la platea. Se ve bien cómo cambia el color del césped, se vuelve un poquito más claro. Porque el área está bien, o las áreas. Pero hay uno ahí frente al área que da al sector sur, que es un charco muy grande. Y lo peor es que no para la lluvia, ¿eh?
2: No para. Al lado de la media luna aparece Federico también, que ahí.
1: Sí, ahí te decía, al lado de la media luna. Sí. Una zona donde para la defensa es muy complicada si sacas mal.
2: Claro, te puede rebalar como se rebaló el árbitro.
1: Sí, me acuerdo un partido en Ciudad del Este donde Hermino Miranda jugaba en Olimpia, se suspendió, un Olimpia Santaní. ¿Cuál fue el campeón Olimpia? No. Que nos quedamos el otro día domingo a la mañana. Y Hermino Miranda quiso sacar y se le quedó y llevó el delantero de Santaní. Y no terminó, pero ahí justamente está Derli Benítez caminando por el charco que digo que es bastante grande. En la puerta del área, a la derecha de la media luna.
2: Sí, es que no para llover, ¿eh? Es cierto que no llueve fuerte, pero como se dice, una copiosa llovizna. Es la que desde hace varias horas está mojando a nuestra ciudad capital y alrededores. Y la cancha de la arboleda está sintiendo el rigor de la cantidad de agua que cayó desde anoche, como decía Federico recién. Porque esa gran cantidad de agua que cayó anoche tampoco terminó de absorber el suelo. Y le agregás otra vez esta cantidad de hoy. Y eso hace que se resienta el campo de juego. Verás a Álvaro Jiménez haciendo picar la pelota en el área chica.
0: Iván, vas grabando todo esto, por favor. Mi querido Iván, si vas grabando todo esto para mostrar al aire. Nico, ¿estamos viendo esto al aire?
3: Sí, señor, estamos viendo al aire. Estamos observando todas las imágenes de las pruebas del balón ahí en el campo de juego.
0: Y se vio el blooper del señor que se cayó.
3: Sí, se vio.
0: Tenía una campera en la Conmebol y Juanqui Mercado, dentro de su inocencia, dice, este es la Conmebol.
2: Sí, ¿cómo pasó? No,
0: este es porque la Conmebol le regala a los clubes, compañía.
2: Claro.
0: ¿Entendés? Entonces él luce su camperón.
2: Ha de ser un veedor, ¿eh? Porque es miembro arbitral de... No puede utilizar esa campera. Fíjate que tiene su sponsor el comité arbitral, ¿viste? La marca italiana. Tiene todo su campera, su equipo. Este es Eduardo Britos. Eduardo Cardoso es este que está acá con Nayo.
0: Sí, correcto. Y Derli Benítez recorre, ahí está grabando todo para mostrar ya al aire. Tenemos imágenes en vivo también frente al club. Muy poca gente, sigue lloviznando. Estamos mostrando esto. Ya en minutos vamos a mostrar lo de Derli Benítez. Está probando el campo, están probando el bote, mira. el bote de la pelota, Carlín Federico. ¿Será que se juega este partido?
2: Recién, Diego Silva, uno de los asistentes, recién pisó y se levantó el agua, Bruno. Pisó un charco, uno de los asistentes.
1: Bueno, me dijeron que la parte principal de la dirigencia de Olimpia ya está recibiendo videos. Antes de venir, ya le enviaron videos acá a los muchachos de Avanzada. Porque vinieron los muchachos de Avanzada aquí.
0: Y ellos siguen mucho la gran jugada, Federico. Ellos pueden, van a ver ya en YouTube también esto.
1: No, me dijo, ¿sabes qué palabra me utilizó? Veremos.
0: Claro, yo te digo, a mí si me parece que vos me decís el partido arranca a media hora, no se puede jugar esto. Si sigue lloviendo, el partido arranca a las 5 de la tarde. Arrancamos nomás nosotros muy temprano en la previa. Poneme plano general, Nico, por favor. Poneme. Necesito que la gente vea esto, porque no está fácil, ¿eh? No está fácil la cuestión. Vas guiándome, Nico, porque acá con retraso recibimos la imagen de YouTube.
3: Sí, ya tenemos a pleno. Ahí estamos viendo a los árbitros probando el balón en el terreno de juego. Estamos viendo a pleno el escenario deportivo en la Arboleda.
0: El campo de fútbol, ¿verdad?
3: El campo de fútbol. Ahí vemos a las autoridades de este compromiso. Estamos observando también a través de Ñanduti TV las imágenes de la Arboleda. El campo de juego. ¿Cómo están probando? Si corre o no corre la pelota allí los árbitros del partido.
0: Bueno, perfecto. Bueno, y vamos a los móviles. ¿Quiénes están, muchachos? Está ya Garcito también, ¿verdad?
3: Está Garcito, sí, ya entró y ya saludó.
0: Sigue el recorrido. Yo le voy a liberar a Iván. Iván, seguí grabando todo esto, por favor. ¿Está Néstor, entonces?
3: Estamos con Néstor y con Iván.
0: Estamos con los dos. Bueno, sí. Néstor, ¿cómo te va? Buenas tardes.
7: Hola, Bruno. ¿Cómo estás? El saludo cordial para vos, los compañeros, la audiencia. Estoy proyectando con imagen la llegada del bus Olimpia. ¿Me pueden confirmar si que está llegando?
3: Sí, tenemos las imágenes, Néstor.
7: Perfecto, gracias, Nico. Ahí vemos entonces llegando a 2 cuadras aproximadamente de lo que es la entrada al sector visitante aquí en la Arboleda, el Club Rubio Ñu. Está el bus de Nuestra Señora Asunción que trasladó o está trasladando, para hablar en tiempo presente, a los jugadores de la Villa Olimpia hasta aquí, hasta el barrio de la Santísima Trinidad. Costó un poco la maniobra porque hay muchos vehículos estacionados en doble fila, pero ya está llegando el bus que traslada Olimpia. Recién llegó, pasó por aquí Juan Pablo Pompido, miembro de la Secretaría Técnica del Club Franjeado, así que, y como novedad principal, tenemos que decir, desayunamos la noticia de que no llegó anoche, no fue publicada la lista de concentrados. Esto llamó la atención de cierta manera, y nos pusimos a investigar al mediodía, ya fue oficial, no fue convocado, no formó parte de la nómina de convocados el tanque Hugo Sandoval, debido a que en la tarde ayer en la última práctica de la semana tuvo un problema muscular, y entonces decidieron preservar la salud del jugador, la salud física en este sentido, y por eso no va a formar parte de la nómina. Para ver, así como están las cosas, a falta de confirmación oficial, sería Sebastián Ferreira el jugador que va a hacer hoy en la función de doble 9 en este sentido. Acá estamos, a ver, acá está. Vamos a tener una imagen de frente mismo a lo que es
0: Neto,
7: la puerta.
0: Captar esa imagen porque está sobre lo que sería la bandeja sur. Está probando el bote, una persona, el bote de la pelota en el área chica. En norte, perdón, norte. Voy hasta Iván Bogado. ¿Cómo te va, Iván? Podemos dividir en 4 la pantalla. Está llegando, creo que Olimpia. Estamos viendo un bus ahí. ¿Cómo te va, Iván Bogado? Buenas tardes.
8: Renovado saludo, Bruno. Sí, en estos momentos, justamente detrás de lo que sería el arco norte, ahí está el polideportivo del Club Rubio Ñu. Ederlis Benítez está haciendo picar la pelota y el oficial de Conmebol que se cayó le está indicando los puntos donde hay más agua. En este caso, el juez principal del compromiso, el asistente número 1 también, que le está ayudando.
0: ¿Oficial de qué? No es de Conmebol. ¿Cómo hace de Conmebol, Iván?
8: Porque tiene chaqueta de Conmebol.
0: No, porque se le regalaron más. O porque
1: yo tengo una 4 mochilas para ir a Conmebol.
0: Yo tengo
1: o sea, que saco chapa cuando viajo y con mi mochila a Conmebol.
0: No, mochila es pasante, te van a decir que son la Conmebol. Sí. Yo tengo mochila, tengo
1: termo.
0: termo de la Conmebol.
3: Pero entonces, con la Conmebol, entonces el veedor es un boludo. ¿Cómo se va ahí con cosas de la Conmebol?
0: Sí, si yo si soy de la APF le voy a llamar la atención.
3: Claro, entonces
0: pues un torneo de la Asociación Paraguaya de Fútbol, la misma cosa que vos te vayas a la Champions League con un tapado de la Conmebol. Te van a decir, ¿sabes qué, muñeco? Claro. No le van a no permitir.
1: Yo quiero averiguar, no sé si él... No, no, pero está mal que use la Conmebol, ¿verdad? Pero el encargado... No, pará.
0: Tranquilo.
1: El encargado del Museo de la Conmebol es una persona muy, muy amable. Y es de Rubioñú. No sé si es él.
0: Ahí puede ser.
1: Puede
0: ahí
1: ser
0: viene él. De frente Derli.
1: Sí.
0: Néstor o Iván, ¿vos le podés gritar a Derli? Gritarle,
8: sí.
0: Me abrí.
8: Sí, le voy a gritar, Bruno. Se Derli, está acercando está, en profe, estos sí. momentos.
0: Dale.
8: ¡Profe! ¡Profe!
0: Pero Derli. Fuerte gritarle como hombre, Iván.
8: ¡Derli! ¡Profe! ¡Pica la pelota! No, vos sabés que no mira, no hace ningún gesto. No escucha
0: muy fuerte. Ahora
8: cuando se acerque más,
0: ahí se acerca
8: Bruno, tranquilo
0: el muñeco
8: que le vamos
0: de su
8: a...
0: colaborador. José Méndez. Ahí acercate, Iván. José, decile.
8: ¡José! No. Pero se va a acercar más Bruno y ahí le vamos a hacer el grito correspondiente. Está charlando en estos momentos con Méndez y la persona que tiene la chaqueta de la Conmebol. Está
0: agarrando
8: los puntos donde hay
0: Juan
8: más
0: Carlos.
8: Agua.
0: Movete un poquitito a la izquierda. Ahí, gritarle otra vez a Derli. Derli nomás, si no vaya a decirle luego Derlis. Tipo paraguayo, decirle Derli.
9: Derli.
0: Derli.
9: Que se note luego que no hay ese. Derli.
0: Dale, Iván.
8: Pica la pelota. Está bien, se va a jugar. Ahí está. Tenemos a lo que es el juez principal del compromiso. Pica la pelota.
0: Te hizo al pelo, ¿verdad?
8: Sí hizo señor. Al pelo.
0: Levantó el pulgar y Derlis. Perfecto, era vale. Gracias, Derlis. Muy amable. Ahí está. Acá ahora nos saluda en la cabina Federico Carlín. ¿Sí? Espectacular esto, lo de Derlis.
10: Vamos a Derlis Benítez, que bueno, hasta ahora se juega. A no ser que venga
0: diluvio, ¿verdad?
10: Tipo el de ayer que nos agarró a la salida de Itagua. Pero con esta llovinita se juega el partido.
0: Sí, quiero que grabe esto, Iván. Ahora están el veedor, está el árbitro central, su asistente y todos los colaboradores están en una ronda con la pelota. Pero Derli ya nos hizo el gesto. Primero a Iván y después a nosotros en la cabina. Ok nos hizo.
10: Ahí se acercó también José Méndez, sí. Nos dio el ok correspondiente. El jefe del VAR, el que va a estar hoy en el VAR, José Méndez. También está Luis Onieva. Están los seis árbitros con el veedor y ese hombre que tiene remera con cuello de APF, no sé quién es.
0: ¿Y cómo nuestro colega? ¿Cómo se llama el de tío?
10: Diego Rolón.
0: Diego Rolón se va ahora con una sombrilla.
10: Sí.
0: ¿Y qué pico? ¿Se va a gastar todo? ¿Qué pico? O sea, de retimba, a ver si se moja. Ah, va esto con sombrilla. Muy cheto esto. Néstor, ¿por dónde estás vos, por favor?
7: Yo estoy, Bruno, en la parte trasera, detrás de lo que es las plateas.
0: Ajá.
7: Aquí por aquí va a ingresar el público de Olimpia, aquí va a estar la gente del franjeado, aquí se bajó, aquí llegó la delegación oficial del Club Olimpia, van a estar los dirigentes por aquí y compañía, así que venimos por acá a montar guardia y le dejamos a Iván en la zona preferencial.
0: Perfecto, bien Néstor, bien. Federico.
1: Ahí llegó Richard, parece el primero avanzada, ¿eh? Estoy viendo que está dando abrazos, ¿verdad? Campera negra allá enfrente. Arriba del cartel del banco.
8: El Juan que Fer ya Alfaro, está probando la cancha, Federico, es Juan Fer Alfaro.
1: No, ay, claro, y Richard está allá, le saluda a los de Rubio Ñu Alfaro, sí.
0: Graba, Iván, por favor.
1: Bueno, sí, señor.
0: Ahí están los jugadores ya pisando. O sea, llegó Olimpia, transmitíamos en directo también esto, el bus de Olimpia, y cuando estaban descendiendo. Y allá, fíjate, debajo de la platea Carlín, están todos los jugadores de Olimpia. Pero el que entró primero es Alfaro, está Richard Cachorro Sánchez también. Están los jugadores de Olimpia.
10: Sí, Alfaro es el que se metió hasta dentro del campo de juego. Los otros están mirando, no se quieren mojar los muchachos. Richard Sánchez salió dos pasos, volvió a entrar y el que hizo un recorrido rápido fue Alfaro entre los jugadores de Olimpia. Los jugadores de Rubio Ñu no asoman, ¿eh? Están en su vestuario.
0: Bueno, ahí ya va Derlis con los asistentes. Y acá está nuestro veedor de la... Acércate, Iván, acércate, por favor. Ahí,
10: rápido, el hombre del bigote.
8: Te caíste mal. ¿Qué te dijo Derli Benítez? ¿No te mencionó? ¿Se va a jugar? ¿Pero está lindo el campo de juego o no? Esta parte no está lodosa. Ah, se está drenando en estos momentos, se está trabajando. Gracias, ahí está el veedor del compromiso. Se va a jugar, se está drenando. Es lo que me indica también el que se cayó.
0: Preguntale su nombre. Ahí está.
8: Fernando, encargado de... delegado del partido, Fernando Villasboa. Ahí está, delegado del partido.
0: Ah, este es el que se resbaló, se cayó, ¿verdad? Fernando Villasboa, le comunicamos a su familia que está bien, tranquilo, nos pasan un blooper espectacular. Quiso patear la pelota, ¿verdad?
10: Quiso patear la pelota y se cayó. El campo de juego no ayuda para el tipo de calzado que él tiene, porque los árbitros tienen el todoterreno, que tiene la taquillita.
0: Escuchemos unas cosas, Nayo Caballero tiene la campera de la Conmebol también. ¿Qué loicoa? ¿Qué peor pasa? Acercate vos a Nayo y preguntarle si se juega. ¿Qué peor te dicen, Nayo? No, Nayo se quiere abrir vivo. Sí, no quiere él tirar ninguna info.
10: Nayo estuvo en partido de Conmebol también, sí, como jefe de seguridad. Sí.
0: Ahí pero está Iván, le está diciendo.
10: Está muy buena la campera, Bruno.
0: Está linda, está bastante, no, ya sé,
10: bastante larga.
0: Parece sobre todo.
10: Sí, así mismo, le pasa la rodilla.
0: Es un sobre todo de pilotín, sí, Iván, ¿qué pasó?
6: Sí, trajeron todos porque es pilotín, solamente por eso.
0: No, ya sé, pero ahí hay un muñeco, ¿quién es el que se está riendo?
6: Este trabaja para la APF, también.
0: Ena Endi,
10: Ovaldo Vera se llama.
6: Vení, vamos a hablar.
0: Ovaldo, ¿sí que se llama?
6: Confunde todo porque trajeron todo el pilotín de la Conmebol, los muchachos.
11: Yo me saqué también porque tenía Conmebol,
6: Lolo. ¿Vos también tenías Conmebol?
11: Tenía Conmebol, Lolo.
6: ¿Pero también tienen pilotines de la APF o no?
11: Sí, este es bien impermeable, no es más pilotín.
0: Preguntarle si se juega todo, cómo ve el campo.
6: ¿Qué pasó?
0: Preguntarle cómo ve el campo, porque él estuvo con los árbitros ahí.
6: ¿Cómo viste el campo de juego que está ahí en parte baja?
11: Mira, realmente. Pero yo creo que pisar con los botines... A drenar más, porque hay espejo de agua en ciertas partes, pero después con pisar y eso a lo mejor se drena más.
6: O sea, va a estar complicado el campo de juego durante el trámite del partido. ¿Se nota eso ahí desde abajo?
11: Y desde acá sí, ¿verdad? Pero ya depende después los jugadores y eso. Depende de cómo van a jugar ellos, si a ras del piso o por el aire.
6: ¿Cuál es tu función y tu nombre, por favor?
11: El soporte técnico del VAR. Saluda ahí a mi amigo Carlin.
6: Ahí está, el saludo correspondiente también para Carlin.
0: Bueno, muchísimas gracias. Ah, te saludó Carlina, vos, sí, el señor.
1: Saludo, Valdo. Capo Valdo estaba en el periodismo antes.
0: Sí,
1: y él jugó el torneo de círculo con nosotros, un muy buen delantero.
0: Muy buen jugador.
1: Tipo correcto.
10: Sí, muy correcto. Sí. Él trabaja para el VAR, operador de VAR.
1: Operador de VAR.
0: El otro famoso es el Mirón.
1: No, él está ahí.
0: ¿Vos sabés que
1: ¿Están en modo, Iván? No, vos sabés que cuando le preguntó a Ovaldo Vera si estaba difícil el terreno, el de atrás, sí, hombre, está como diciendo...
0: No.
1: Dificilísimo.
0: Es famoso.
1: Dificilísimo. El trágico.
0: Dale, Iván. Sí. Preguntar el de Kepi Azul. El de Kepi Azul. Pero agarrana bien tu micrófono, Iván. Así como... Suponete que está agarrando
1: No.
0: En la cabeza tenés que agarrar, muñeco. Porque si no tapa la señal, nos dice acá Juan Carlos con David. Dale. Ahí, a ver, Iván.
6: Acá está el amigo que trabaja para la televisión. ¿Cómo viste el campo de juego ahí, vos que estás abajo?
12: Y con agua, un poco de agua. Hay lugares que tienen amontonamiento de agua, pero yo creo que cuando se desplazan los jugadores, se desplaza el agua también.
6: Especialmente en este sector acá, frente a la preferencia, que se siente un poquito más pesado el campo de juego.
12: Así mismo. Y en la esquina, eso de los cones.
6: Vos que tenés tantos años dentro del fútbol, me imagino, ¿ya te ha tocado trabajar en una cancha parecida a esta?
12: En Capiatá.
6: ¿En la cancha de Capiatá, que es parecida a esta? ¿Y se terminó jugando ese partido?
12: No.
6: ¿Pero esta está un poco mejor que aquella o ves el mismo panorama?
12: Igual, casi igual.
6: Ojo, es igual y no se jugó ese partido.
12: Sí, casi igual, pero depende cómo el transcurso del partido se va a ver.
6: Y depende del drenaje también del estadio Rubiño.
12: Exactamente. Así mismo.
6: ¿Tu nombre?
12: Víctor Ortiz.
6: Víctor Ortiz, ahí está, Víctor Ortiz, que trabaja para la televisión. En Capiatá no se jugó ese partido, mismo campo de juego que tenemos en estos momentos en la cancha de Rubiño.
0: Bueno, pero hablando muy en serio, y voy a Néstor, vende también Edgar y vamos con los anuncios, tenemos muchos premios y la previa al fútbol Rubiño Olimpia. Es que sé que cayó lastimosamente de Villasboa. Un blooper fue, ¿verdad? Porque le pasó a alguien de acá desde preferencia, le tiró la pelota al ras del piso y él estaba viniendo del área grande, de la parte norte. No, acá, sur. Y él quiso patear la pelota y se cayó, pero rápido se levantó. Y ahí ya probó ya. Y él dijo que se juega, le dijo. Y el árbitro también. Tenemos todas esas imágenes.
1: Dicho sea paso, es gerente de licencia de APF, el delegado del partido que hablaba Villasboa, para referenciar un poquito. Acá el que siempre está en campo, que no tiene ni un cargo protocolar, fue el que pintó más difícil el tema.
0: Sí, Víctor Ortiz, sí. Técnico de Tigo.
1: Claro, claro. Porque el resto con mucha cautela, que no puede decir.
0: Se quiere ir el hombre a su casa, estará pensando la señora.
1: No, pero sería, oye, lo que pasa, Bruno, es que si vos te vas a tu casa, capaz que volvés mañana a las 10 de la mañana, o sea.
0: Claro.
1: Ahí. No, no, es que tipo. Ellos van a volver. Está biónica, se suspende y ya no se juega más, ¿no?
0: Ellos vuelven. Acá,
1: claro.
0: Los técnicos vuelven.
1: Acá hay que jugar vuelta. Ahí están repintando el área, por ejemplo.
0: Sí. Lo que pasa también es que los árbitros son más condescendientes en este tema. Estiran la situación para que se juegue. Y sin
1: hasta que, Karin, hasta que no sea injugable, impracticable el campo, ellos tienen que jugar.
0: Claro, entonces el que Víctor Ortiz que está adentro ve que va a haber dificultades. Entonces dijo lo que ahora, dijo.
2: Hay que decir que Villasboa muy decentemente y muy amable le habló a Iván y le dijo, está todo bien. Y mira que el comisario es del evento.
0: El caído, el hombre caído.
2: El hombre caído. No, sí. No vaya.
0: Fernando Villagoa.
2: Ya está, ya dijimos, ¿no, Carlin?
0: Sí, se portó muy bien realmente.
2: Sí, no, pero fue muy atento porque le dijo a Iván, sí, se juega, tranquilo. Derli también. Salvo, insisto, con esto que venga una tormenta, una, no sé.
0: Una ducha.
2: Sea torrencial, media hora antes, una hora antes. Bueno, a ver, voy a saludar, Nico, vas ordenándome. Hice un pedido de líder, hermano, a la 1 de la tarde. Me llegó recién ahora. ¿Qué hacemos, Nico? ¿Cómo hacemos esto, hermano? ¿Sabes qué podemos hacer? Yo, por 100 likes, voy a mostrar el accidente de Federico, la frente de Federico, y por otros 100 likes, en vivo, voy a almorzar ahora y van a manejar la previa Carlini y Federico.
1: Sí, ¿qué hay? A ver, China Food, ¿puede ser?
2: No. Pedí unos sandwichitos de pollo, tomate, sándwich. César le llaman Federico.
1: Ah, sí,
2: de un local muy conocido que tiene el nombre de un estadio de Libertad de la Huerta. Así se llama el local.
1: La Huerta.
2: Sí, no, cheto. No,
1: si este no, no es de.
2: No, este es un lugar cheto, no, Federico Trinidad. No, no. Güey.
1: Competir en el Ñuense acá.
2: No. Competir los hermanos.
1: No,
2: competir. No, competir San Cayetano.
1: Sí.
2: Los hermanos, ese nos falla ya. Qué terrible este Federico, Copetín Ñuense.
1: Y el Ñuense, pues, tiene que haber acá,
0: Laureado.
1: O peluquería, uno o dos. Peluquería Ñuense o Copetín.
2: Si Nico me autoriza, yo como en vivo a partir de ahora. ¿Un sandwichito no me voy a comer?
3: No, por favor.
2: Juan Carlos, uno yo dice, no.
3: Almuerce.
2: Nico, ¿vos manejás la transmisión entonces una previa ahora?
3: Sí, señor, almuerce sin problema.
2: Por favor, usted. Y después.
1: Acá podemos también.
2: ¿Eh?
1: Podemos también acá, digo.
3: Claro.
1: Yo comí dos criollitas con un poquito de queso, porque cuando hay que venir temprano generalmente no. Yo luego al almuerzo y después me cajé mi portazo. ¿Vos sabés que fue el portazo en la frente? E igual que cuando te afeitas y te cortás.
2: Ajá.
1: Sale poca la sangre, pero no para. Entonces un contratiempo muy, muy grande. Pero yo estamos acá.
2: Pero vos sabés que insólito, Federico, lo que te pasó. O sea,
1: claro,
2: que
1: te dije un accidente, cuando te envié el audio, dije.
2: Por eso.
1: Un accidente re volú, te dije.
2: Pero es un blooper. ¿Cómo pegó vos?
1: Blooper.
2: Por tu puerta, vos abrí y vos mismo te chocás por
1: claro,
2: tu
1: porque yo. Lo que pasa es que tenía.
2: Mira la cara ocupado que tiene,
1: los brazos.
2: Carlín es un hijo de puta, se está queriendo cagar.
1: No,
2: ¿por qué?
1: No, porque se caga risa.
2: Se está aguantando, yo le estoy mirando.
0: No, porque vos. Ya hablaste con Federico.
1: Son cosas que pasan.
2: No, ya sé, pero
0: fue al subirte
1: o
0: al bajarte.
1: No, ¿cómo hacer bajarme?
2: El accidente, pobre.
1: No, fue en mi casa. Como salí, llovía, hice el gesto intentivo de bajar la cabeza para no mojarme la cara. El pelo nomás.
2: Ah.
1: Y ahí, como tenía todos los brazos ocupados, abrí la puerta y ¡bum!
2: Y por la punta fue.
1: Por la punta, claro.
2: No, peor. Mira que me dote un poquito de sangre.
0: Otra vez.
2: ¿Eh? Y vos te reícas.
1: No, yo tengo.
2: Si estaba Abraham, se quedaba así.
0: No, Abraham se estará riendo en su casa.
1: Fija. Menos mal que ayer se mojó, me encanta. Me dijeron que se mojó mal.
2: ¿En dónde, pero?
1: Y me contaban por ahí lo. ¿Viste que el tipo
2: biónica también?
1: Tipo famoso, pues ya.
2: Este va a Dulaque.
1: ¿A Tambiónica? No, sí. No le veo gastando para Tambiónica.
2: Sí, se fue.
1: ¿En serio? ¿Eh?
2: Sí, él estuvo en el concierto. Pero estuvo solo. A diferencia de Ángel Elian, que no se dio cuenta, yo hice el chequeo varias, estaba con una señorita.
1: Bien,
2: una señorita
1: bien.
2: Muy conocida.
0: Sí, señor.
1: Muy conocida.
2: Vos ya le casaste, ¿verdad?
0: Sí, señor.
2: Que tiene, ¿cómo se llama? Cosas que ver con los flashes.
0: Exacto.
2: Bien, Carlin.
0: Las cámaras.
2: Ya le tenemos, yo creo que se viene un problemón con Ángel Elian. Esto lo vamos a tratar el lunes. Prepárame todas las imágenes que no desaparezcan, Nico, ya esto. Porque las gordis de Itá van a reaccionar. Es muy probable que haya una corte de ruta. Corte de ruta a las Gordis.
0: Bueno, vamos con los móviles, por favor. Néstor, contanos todo lo de Olimpia, lo que pasó con Sandoval, cómo arrancaría, decía Sebastián Ferreira. Ya está el plantel de Olimpia, vamos con Iván también. Nico, atento, por favor. Están acá Carlín y Federico. Por 100 likes yo voy a almorzar ahora en vivo. ¿Está bien, Nico?
3: ¿Cómo no? Almuerce.
0: Que no. Pero 100 likes pido, hermano.
3: Sí, tenemos
0: 100. Y después, otros 100 likes. Siendo Edito Gordo, me gusta. Vamos a mostrar la frente de Federico. Un aparatoso accidente, diría el periodista.
3: Ayer estábamos hablando de eso.
0: Aparatoso. Aparatoso.
1: No, o un aparato accidentado. Sí. No. Es que hay que ser muy aparato para pegarte un golpazo, un portazo, ¿cierto?
0: Tenemos premios, anuncio. Vamos, mi querido Rumbita. Vamos, mi querido CR7. Anuncio, anuncio, anuncio. Se va hoy, mi querido Nico.
3: Se va a través del chat de YouTube. Una camiseta del Olimpia. Se van Pax de Múnich. 166 pulgares tenemos ahora. Hay que llegar a 100 para que, bueno, y de igual manera ya Bruno va a estar almorzando ahí. Estamos viendo que está abriendo, por supuesto, lo que ha pedido. Está abriendo el paquete en esta tarde. Así que préndanse al YouTube de La Gran Jugada en Vivo. 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También está allí la camiseta del Olimpia. La gente que está viendo a través de las plataformas. Los packs de Múnich que estamos mostrando. La camiseta del Olimpia en esta tarde. A las 17 horas en la Arboleda. Rubio Ñu Olimpia. Edgar, y vamos con los móviles.
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3: Vamos a ir con los móviles.
0: Nico.
3: Estamos, sí, Carlín.
1: Mira lo que es el sándwich de Bruno. Mostramos, Bruno.
3: A ver. Se está abriendo ahí el paquete.
1: Enorme. Lo contraste, ¿verdad? Uno abriendo su sándwich y yo acá mirando, atajándome.
3: Ah, no, mira lo que es ese sándwich.
1: Enorme, sí. De pollo, Bruno, ¿verdad? Pollo, con repollo.
3: César. Sándwich César.
1: Sándwich César.
3: Hay que cuidar.
1: Lechuga, tomate.
3: Bien, bien, bien.
1: Ese tipo, cuando hablamos los sueldos de los jugadores, Nico, está arriba de los 50, ¿eh?
3: Epa.
1: ¿45? Ah.
3: Bueno, 45.
1: Por 20 mil te compra Juan Carlos del otro, dice.
3: Es un vuelto para Bruno.
0: Obvio, Juan Carlos te va a poner mortadela de esos caballos que ya murió en Ceballos hace 20
3: años. No, para.
0: No.
3: Voy con los móviles, mi querido Bruno. Saludos para Jesús Cristaldo, nuestro colega que está en la plena sintonía de la 95.5. Así que vaya el abrazo para Jesús Cristaldo. Néstor, móvil Amaroco 6.
7: Gracias, Nico. A ver, vamos a ir comentando lo sucedido ayer. Ayer 18 horas fue la última práctica de Olimpia, previo a la concentración. Y en la práctica Hugo Sandoval se acerca y notifica que hay un... tiene una cierta molestia muscular. Por eso normalmente, justo ayer hablábamos en la gran jugada de mediodía, que a Olimpia la noche ya suele enviar su lista de concentrados, cosa que no sucedió. Y preguntando, averiguando, nos enteramos de que era por esto el motivo. Se lo esperó hasta el último momento a Hugo Sandoval, digo bien, porque estaban los planes que arranque de titular. Y cosa que no va a pasar, ni siquiera concentra. Y así como están las cosas, estaría para arrancar Sebastián Ferreira. En minutos más vamos a confirmar esto. Pero rápidamente te digo un probable que es lo más cercano a la realidad. Es con Gastón Olveira en el arco, la línea defensiva. A Raúl Cáceres, Juan Vera, Mateo Gamarra, Coyote Rodríguez. Medio sector, Fernando Cardoso, Juanfer Alfaro. También va a estar por ahí Richard Ortiz, el capitán, quien también retorna, Eduardo Delmas. Y lo que decíamos, Sebastián Ferreira en compañía de Gabriel Ábalos.
3: El equipo Federico Carlín, escuchan el probable Olimpia que cuenta Néstor Beltrán, la ausencia de Hugo Sandoval y que Seba Ferreira estaría arrancando de titular.
1: Sí, y que decía propio Néstor que según él, a su parecer era un 40-60 a favor de Seba, después cambió, porque el viernes era más Sandoval ya, atacando justamente con Ábalos, dicho sea paso que cancha le toca a Ábalos, le tocó una canchita difícil como para que comience a pagar la pequeña deuda que ya va generando de no hacer goles, pero va con el doble 9, tal cual estaba manifestando entonces Néstor.
7: Sí, Federico, como te digo, es la corriente. Estamos toda la, en cada momento revisando, actualizando, a ver si nos llega el famoso mensaje donde nos proporcionan la planilla o el sistema Comet, para ir oficializando esto. Pero como te digo, es la corriente, es la línea que sea doble 9, y si se da lo de Sebastián Ferreira en compañía de Gabriel Ábalos, el único jugador en alternativa de, en esa posición de centro delantero, me refiero, sería Thiago Caballero.
1: Bueno, revisando entonces el tema de Olimpia con el doble 9. Acá también Rubio Ñu, un equipo que va al frente. Pues la cancha va a estar complicada para los dos, ¿eh? Porque Rubio Ñu también busca juego por abajo, por los costados. Los costados creo que son los más lastimados por la cancha. Los que más se están tratando de drenar actualmente en el trabajo que sigue realizando la gente de acá que está encargada del campo de juego de Rubio Ñu.
10: Y si los equipos de Torrentes tienden a jugar por abajo. Torrente no es un técnico que va a decir carguen y carguen. Él quiere que sus equipos jueguen bien. Y esto le va a perjudicar también a Rubio Ñu. Ahora, si era otro entrenador con esa característica muy nuestra de cargado, de la cancha no da. Pero a Torrente le cuesta. Le cuesta que sus equipos jueguen de esa manera. Va a tratar de jugar por abajo hasta que la cancha le diga no se puede jugar como vos pretendés. Y ahí van a tener que levantar la pelota. Por eso la idea de vitamina de los 2-9. Porque sabe que...
1: Y sin saber el campo de juego que iba a encontrar también, ¿no?
10: Claro, sin saberlo de la lluvia que no claro. Estaba pronosticado que llueva de esta manera desde anoche y hoy, ¿verdad? Pero bueno, las cuestiones cambian y no para esto, ¿eh? No para esto Néstor Iván, ¿eh?
1: ¿Paró la lluvia, Néstor?
7: Sí, vos sabés sí. Que sí, Federico. Y ahora ya empieza lo otro, ¿verdad? Lo que es el efecto rebote. La humedad y no hay viento y está muy pesada la humedad.
1: Bueno, pero importante decir que paró la lluvia pues como para que saber que... o sea, lo que teníamos cuando arrancamos la transmisión, capaz que le dé una tregua al campo de juego como para secarse un poco. Más que por el ámbito natural, porque como decís, si hay humedad va a ser difícil, por el trabajo que están haciendo con escurridor, con el tridente, los operarios acá de Rubio Ñu.
7: Lo único sí, que te... totalmente. Y aquí vemos, aquí no dejamos de ver, estamos también cerca de lo que es el acceso a la concentración, donde una vez ingresó Abraham y manchó una sábana de una de las habitaciones. Los famosos escurridores van saliendo. Fácilmente 6-7 ya vimos saliendo de esa zona con dirección al campo de juego.
1: Sí, sí, estamos viendo. Ahí estamos viendo cómo está. ¿Vos solés escurrir, Carlin? Muy incómodo escurrir.
10: Sí, es muy incómodo. Es muy incómodo, principalmente cuando es tan grande el agua, lugar.
1: Sí.
10: ¿Verdad? Porque si es una pieza chica, enseguida hace todo. Pero cuando es un campo tan amplio y hay tantos sectores que tenés que ir a... No, es un trabajo cómodo.
1: Antes se usaban colchones.
3: Sí.
1: Se usaban colchones, vimos más una cancha donde usaban colchones que lo liaban, lo daban vuelta, lo pasaban y después iban los corrieron afuera y es un bueno, absorbe bien el agua.
10: La esponja.
1: Claro. Adentro. Pero eran colchones. Eran colchones, me acuerdo alguna vez la cancha de Libertad, la vieja cancha de Libertad.
3: Federico, ¿te acordás? En cancha de Meliano usaron los colchones.
1: En
3: Villeta.
1: Ah, en Villeta.
3: Sí, en Villeta usaron los colchones.
1: Sí,
3: para...
1: sí, sí, no. O sea, se sigue utilizando todavía.
3: Se sigue utilizando los escurridores que te hacen doler las espaldas, una cosa increíble. Humedad del 96%, Federico, 20 grados la temperatura.
1: Humedad 96%.
3: 96% de humedad. Viento en calma en este preciso momento, según indica la Dirección de Meteorología. Pero para esta semana, por lo menos, se esperan lluvias hasta el día miércoles. Va a llover mañana lunes, martes, miércoles, jueves nublado, pero sin lluvia, según indica Meteorología. Ahí estamos viendo, por supuesto, la actualización de la página de Meteorología. Mínima de 17 para mañana lunes con tormentas eléctricas. Martes mínima de 17 con lluvias dispersas. Miércoles mínima también de 17, lluvias dispersas, luego mejorando. Y ya el jueves la máxima de 24, mínima de 17, mayormente nublado con vientos del sector sur.
1: Bueno, pasamos por agua. El inicio laboral de la semana también. Fuimos un solo hombre con escurridor. Pero repito que comparando cuando abrimos la transmisión que llovía a cántaros, esto deberá mejorar un poco, o al menos estar estacionario. ¿También qué señalás?
2: El agua, mirá el agua que saca del señor. Mirá eso que vibra, es todo agua. Agua con tierra. Mirá la cantidad de agua que saca. Que si llovía media hora más, se complicaba.
1: O si vuelve a llover, porque estamos todavía...
2: Y sí, tenemos...
1: 1:15.
13: Quiero preguntarle...
1: Del arranque del partido.
13: Quiero preguntarle a Iván. Iván, ¿hay pico gente en preferencia?
6: Sí, Bruno, en el sector preferencial...
13: Hablar un poco con la gente, ¿cómo ven esto? Si se...
6: Me voy a acercar aquí a unos señores, tienen historia con Rubio, ¿no? Y se nota. Caballero, ¿cómo está? Estamos en vivo para la Rock and Pop, Grupo Ñanduti. Bueno, duro momento el de Rubio Ñu, pero alentando al equipo hoy ante el puntero del campeonato. Misión difícil, se podría decir.
14: Claro que sí, estamos en una etapa en que tenemos que levantar y vamos a levantar. Tenemos confianza en nuestro club.
6: ¿Qué opinión tiene del campo de juego? ¿Cómo lo ve desde aquí? Usted que seguramente tiene tantos años detrás de Rubio Ñu y tantas lluvias le tocó vivir en este estadio.
14: Y yo pienso que es uno de los mejores estadios actualmente, en el sentido del drenaje. No para la cantidad de público que Olimpia o Cerro va a traer acá, ¿verdad? Pero estamos conscientes que está lindo la cancha.
6: ¿Y del equipo de Rubio Ñu, qué me puede decir? El equipo de Torrente, que viene a conseguir una victoria importante dentro del plano doméstico. Bueno, está la pelea con Luqueño palmo a palmo para ver quién va a quedar en la primera división del fútbol paraguayo.
14: Estamos palmo a palmo con Luqueño, pero esta semana también Recoleta va a entrar en esta puja por los cheques. No sé quién va a tener, pero uno de ellos va a ser. Y estamos en esto, vamos a ver qué pasa. Los muchachitos, la gente como Willy... Y como el otro, nuestro mediocampista también, no me viene el nombre, están bien. Y vamos a ver qué pasa.
6: ¿De qué parte de Trinidad usted, señor?
14: Acá de Carmelita Center.
6: ¿De Carmelita 7? ¿Siempre vivió en Trinidad?
14: Siempre de Trinidad, trinidense siempre. 100% de Rubio Ñu.
6: ¿Siempre trinidense, pero de Rubio Ñu en este caso?
14: Claro, de Rubio Ñu, hermano. Soy ñuense de cepa.
6: ¿Recuerda algún partido aquí en este estadio, ante Olimpia, alguna victoria... ¿De Rubio Ñu sobre Olimpia?
14: Un partido en sí, no. Todos los partidos fueron buenos para nosotros, ¿verdad? Pero recuerdo los muchachos que jugaban ya por la década del 70, 80 con Omar Mendoza, Virgilio Cantero, Federico Ayala, Gumercindo Fernández, Arnaldo Vera, Faustino Díaz, Pedro Faría, Ernesto Rafael Román y Ricardo Balinotti. Equipazo.
6: Gracias, caballero.
14: A usted, señor.
6: Ahí está, los aficionados de Rubio Ñu, 70 personas aproximadamente aquí en este sector preferencial debajo del techito, Bruno.
3: Perfecto. Néstor, ¿qué tenés por tu sector?
15: Sí, contarte, Nico, que ya está confirmado Olimpia.
3: ¿Cómo arranca Olimpia? En la voz de Néstor Beltrán, confirmado el tricampeón de América. Así arranca el equipo de Pablo Vitamina Sánchez.

0: 1, Gastón Olveira. 27, Raúl Cáceres. 22, Juan Vera.
1: Adelante, Olimpia.
0: 15, Mateo Gamarra.
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0: 23, Esteban Matus.
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0: Medio sector 7. Fernando Cardoso. 5. Juan Fernando Alfaro. 6 y capitán Richard Ortiz. 20, Eduardo Del Mas. 11 para Carlos Sebastián Ferreira. Y casaca 9 para Gabriel Ábalos. El 11 de Olimpia, los suplentes: Ventinelli, Tim Payne, Gustavo Vargas, Javier Domínguez, Rodney Redes, Víctor Quintana, Thiago Caballero, Richard Cachorro Sánchez, Iván el Rayo Leguizamón, Coyote Rodríguez, Pedro Zarza y Franco Alfonso.
1: Y siempre campeón.
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3: Cuando vemos a través de las imágenes que estamos generando, a través del YouTube de La Gran Jugada en Vivo, también a través de Ñanduti TV, en el Facebook, en las aplicaciones, ya va creciendo el movimiento. Iván, por tu sector, ¿qué tenemos?
4: Gracias, Nico, y justamente lo veo pasar aquí al canchero del estadio de Rubiñú. Está pasando frente a mí, está pintando las líneas justamente del campo de juego mientras seguimos esperando la confirmación del equipo de Javier Torrente. Me voy a acercar a otro aficionado aquí en este sector con su bandera, ya con el teléfono también correspondiente. Caballero, ¿cómo está? Buenas tardes, estamos en vivo para la Rock and Pop, Grupo Ñanduti. Bueno, esperando lo que va a ser el inicio del partido, hoy recibiendo a un duro equipo como lo es Olimpia.
5: Así mismo, estamos expectantes con el resultado del Luqueño, tenemos expectativas. Y si hacemos un buen papel hoy, tal vez mínimamente un empate. Ese sería un resultado satisfactorio.
4: Da la sensación que desde que asumió Javier Torrente el equipo mejoró futbolísticamente, muestra algo como un signo vital para quedarse en la primera división del fútbol paraguayo. Y bueno, aferrándose a eso, Rubiñú sigue jugando sus partidos en primera.
5: Mira, está peleada la cuestión, muy peleada está, porque tenemos que ganar de 10 partidos 6. Y no lo hicimos en el campeonato, o sea, en la primera rueda. Está muy difícil, pero la esperanza, lo único que se mantiene. Dos últimos partidos parece que encontró un equipo que pretende hacer algo dentro del campo de juego.
4: Y me imagino que usted, con tantos años de viveza detrás de Rubiñú, le quiero consultar cómo ve el campo de juego en esta tarde lluviosa de domingo.
5: Va a soportar el embate de los jugadores. Yo creo que va a soportar, ¿no? No hay charcos, la pelota se va a deslizar, pero no creo que bote demasiado.
4: ¿De qué parte de Trinidad usted, señor?
5: De aquí mismo. No soy trinidense, soy de Santísima Trinidad. Porque decir trinidense es mencionarle al equipo adversario del barrio. Entonces yo soy hijo de un expresidente. El polideportivo lleva el nombre de mi padre, Eduardo Acosta Caballero.
4: Usted es trinidense, pero de Rubiñú, del lado correcto de la historia.
5: De Santísima Trinidad y de Rubiñú.
4: ¿El más grande de Trinidad, Rubiñú?
5: Así mismo, como usted lo dice.
4: Ahí está. Muchas gracias, caballero. El hincha de Rubiñú en este sector, Rico. Seguimos esperando la confirmación del equipo de Javier Torrente.
3: Sí, señor. Sebastián Ferreira, Gabriel Ábalos en el ataque, Federico Carlín.
6: Exactamente. Sebastián Ferreira decía la otra una fecha, Néstor. El último partido que había sido titular contra 2 de mayo, creo.
7: Pero Juan, el debut de Matus.
0: Contra 2 de mayo por Liga.
6: Sí.
0: Y por Copa Paraguay también contra Cristóbal Colón.
6: Sí, pero 2 de mayo más válido, creo, el tema de la Liga. Y Sandoval, que no se lesiona casi nunca. Ahora justo se lesionó Néstor.
8: Sí, vos sabés que sí, Federico, es rara la situación. O sea, es la primera vez que yo, desde que estoy acá al menos con Olimpia, que está afuera por un problema muscular. Y es raro, así que no hay reporte oficial. No queda más que otra que esperar la voz oficial de Pablo Vitamino Sánchez en conferencia y hacer la consulta puntual sobre eso.
6: Bueno, la contracara, ¿no? Seba Ferreira, después de mucho tiempo, jugando porque Sandoval no llega. Y Sandoval ahora ratifica mi pensamiento previo, Néstor, que no tenía lesiones. Como dice, el botón de urgencia, que tiene Vitamina para cada partido, no estará hoy, y más ahora que estaba aún planteado que arranque el partido junto a Gabriel Ábalos.
9: Sí, lo de Thiago Caballero también es raro, ¿verdad? Porque Seba Ferreira, Thiago Caballero llegó a ser el 9 titular hasta antes que llegue Ábalos.

0: Mina dijo, estoy conforme con él, pero le falta algo muy importante en el gol. Tuvo clara y no definió. Me acuerdo un cabezazo casi sin saltar que pifió con la cabeza cuando es uno de sus fuertes.
1: Sí, es cierto. Hace todo bien, pero le falta gol. Y eso lo condenó. Seba Ferreira tiene mejor pegada, mejor capacidad de definición, pero entró en una racha que cuando parecía que iba a marcar, siempre aparecía una pierna rival para trabarlo. Una cosa tremenda lo de Seba Ferreira, que vamos a verlo después de mucho tiempo en lo que tiene que ver con el torneo casero. Fuera de lo que fue aquel partido al que recordó Néstor por Copa Paraguay, que Olimpia, de esos rivales que Olimpia iba a ganar nomás luego, ¿verdad? Los goles que le hicieron a Lentinelli fueron un poco la nota de la noche. Dos golazos, no me acuerdo el nombre de Cristóbal Colón, de J. Augusto Saliva, que le pegaba también.
0: ¿El partido en Capiatá?
1: El partido en Capiatá.
0: No.
1: Pero de que iba a ganar. Después entró Derli y coronó la noche.
0: Bueno, está confirmado Rubio Ñu, Iván.
2: Es correcto, Federico, está plenamente confirmado el equipo de Javier Torrente. Cuando quieras indiques, tenemos el onceno de los once titanes.
0: Adelante, vamos tomando copia.
2: Camiseta 25 en el pórtico, Franco Frágueda. Sector defensivo 2, Rodi Ferreira. Dorsal 3 y capitán de equipo, Javier Vallejos. 5, Pedro Álvarez. 13, Víctor Cabañas. En el medio sector, dorsal 15 para Cristian Núñez. 29, Octavio Alfonso. 35, Lucas Montiel. Sector ofensivo, dorsal 23, Tobías Leiva. 26, Sergio Fretes. Y en punta, camiseta 9, Rodrigo Ruiz Díaz. Está plenamente confirmado, Rubio Ñu.
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0: Bueno, vos tenés los suplentes de Rubio Ñu, Iván.
2: Sí, Federico, haciendo alusión a los convocados respecto al partido frente al Sportivo Ameliano, en la lista de convocados hubo solo un cambio. En este caso, Alan Ledesma, que pertenece a los registros del Olimpia, no está disponible. Entra en su lugar William Gabriel Mendieta. La banca de expectativa la conforman Lautaro Maldonado, Elías Alfonso, Juan Rodrigo Rojas, William Mendieta, Mauricio Roldán, Mariano Ramos, Jorge González, Kevin Paredes, Marcelo Acosta y Maximiliano Garrone, Carlos Jiménez y Steven Pérez, lo que están en la banca de expectativa del conjunto de Rubio Ñu. El mismo equipo que le ganó a Meliano la fecha pasada es el que va a jugar hoy ante el Olimpia.
0: Farremolida. Bueno, perfecto, repite equipo entonces, adelante, disculpame.
3: 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Federico.
0: Bueno, la gente de Olimpia va llegando, digamos en forma lenta, pero va llegando, sí, a la zona de platea, preferencia para Rubio Ñu en su gran mayoría. Gradería de Rubio Ñu muy poca gente. Y la gradería de Olimpia todavía nadie. Seguramente muchos especulando a ver si seguía lloviendo, como paró. Va viniendo la gente tímidamente, pero viniendo a la zona de platea especialmente, donde está el público Olimpia aquí en la zona, frente al sector cabina.
1: Hay que traer el trapito. Porque sí, el agua se junta en esa silla de plástico que tiene como un plato hondo. La silla, la butaca de plástico. para principalmente las damas y los niños, ¿verdad? Los muchachos se sientan mango.

0: ¿Qué parte?
1: Este es un sector que no tiene silla,
0: Del,
1: raro, hacia, el, la, hacia norte.
0: Como, claro, como que no se terminaron de colocar.
1: Claro, es como la gradería normal. Hacia norte, después el sector, como dice Calín, con silla, mucha gente parada, pero la tarde bien oscura, ¿eh? Oscura, oscura está. Yo miro cada rato a ver si está lloviendo o no, pero no todavía sigue calmo el tiempo. Y esta se empañó un poco en otro vídeo acá, que cuando arrancamos la transmisión teníamos medio empañado por la lluvia y la humedad.
0: Sí, realmente. Y me dicen que desde el aeropuerto que va a ir mejorando ya esto y que mañana la inestabilidad va a ir en torno al mediodía. Otra vez vamos a tener lluvias. Es el lapso, en pleno programa. Es el lapso de tiempo, es lo que ven en el aeropuerto de meteorología en estos momentos.
1: ¿Eso te dijeron del aeropuerto?
0: Sí, que ahora ya va a...
1: Bien,
0: paró y que no va a venir una lluvia como la de anoche.
1: Claro, ¿verdad? Porque no, la noche fue... Vos cuando venías por la ruta veías los rayos antes de la lluvia. Era un paisaje complicado. Cuanto menos porque recordemos que después de este partido está Guaraní visitando a Libertad. Lo importante es lo que decía en cuanto a la lluvia, Dios.
0: Sí, el otro día me pasaron. Y Libertad, que es cierto, su césped es muy bueno, pero la zona tampoco ayuda. La zona de la famosa Tuyucuá, ex Tuyucuá. Evidentemente el pasto cambió, es otro piso, pero es una zona en donde la humedad se siente mucho también.
1: Sí, fangosa. Néstor, vos estás mirando cómo viene la gente, si viene lentamente, están los pilotines. Ayer la cantidad de pilotines que se habrán vendido, porque yo cuando pasé por el sitio de allá, la salida de la gente de... Todo con pilotines en el show que se suspendió tan biónica, pero...
2: Federico.
1: Gente, sí, señor.
2: A 10.000 estaba en el arranque, 50.000 después cuando empezó la lluvia,
1: ¿eh? ¿Vos sabés que aquella vez de Recoleta Boca también en preferencia 50.000 cobraban?
2: Eran esos pilotines.
1: Aprovecharon la desesperación, pero un pilotín un poco más... Digamos, que cubría más
2: era
1: que el de 10.000.
2: Pero era un pilotín horrible, Federico. Se rompía todo. Una estafa era.
1: ¿Y ustedes compraron pilotines, Nico?
2: No.
0: No, evidentemente no vas a lo comprar, Nico, no alzan el precio por la calidad del...
2: No, pero...
0: Se aprovechan de la gente.
2: Nosotros nos resguardamos en un techito y después corriendo hasta el vehículo. Nos mojamos todo.
3: ¿Cómo le pueden hacer pilotines de Dolce y Gabbana a Nico, verdad?
1: No, tranquilo. Yo sé que el sándwich de César era...
3: Muy pinoli,
1: ¿Qué tal el sándwich? ¿Tuvo rico?
3: Entró ya en el chetán. ¿Qué pilotín o de pilotín?
1: Pero déjale crecer, hermano.
3: Pero no se merece.
1: ¿Alguna vez en una cancha, bueno, habrá pedido un delivery de cosas para la huerta?
2: Ojalá ese sándwich te caiga pesado.
1: Y bueno, pero sale.
3: Tiene que bancarse.
1: Mira a Wilson, ¿de dónde salió?
3: Y de Maca.
1: Y bueno, ¿y ahora ya está en otro nivel?
3: No,
1: el mismo dice.
3: Siempre
1: perfume árabe, otra cosa.
3: Pero igual vos le raspás y vas a encontrar Macaí. Igual que Nico, ya amigo. Qué pico esto de 10.000 guaraníes, un pilotín, un húlego de qué pico quiere que le haga todo texturado con...
2: No, pero una vergüenza era, una vergüenza.
3: No, Nico, vos...
2: Estos son estafadores.
3: No, vos sos del barrio Palomar, bancátela. Ahora sí, vos sos de Carmelita, qué sé yo, el hijo de Guamón,
2: No, por favor.
3: Pero si no, pues... póngale pecho a la bala, compañero.
2: Pero por supuesto.
3: Ojalá generación de cristal, hermano querido.
2: Espero que tu sangre no te haga mal, será. Espero no.
3: ¿Por qué? Me sonó a deseo.
1: Ahí
3: eso.
1: Te tiró, fue.
3: Me sonó a deseo.
1: Sí, señor.
3: No. Acaba, atención, señores. Nico.
2: El que quiere guerra conmigo, guerra va a tener.
3: Acaba de lanzarme una maldición. La maldición del sándwich, que yo me di cuenta, este personaje de Cristian Rivarola, cada vez que yo mordía el sándwich, ponía un efecto. Ahí está, escuchamos. Mira qué hijo de puta. ¿Te das cuenta, Carlín? ¿Te das cuenta, Federico?
1: Lo conozco. Y lo voy conociendo cada vez más, ¿verdad? Sí.
3: Bueno, vamos. ¿Cómo estamos en YouTube, mi querido Nico?
2: Más de 850 personas liderando también YouTube en esta previa. La gente que sigue participando, se sigue anotando. 235 likes tenemos, hay que llegar a 500. Para que se vayan los primeros 5 packs de Múnich, para que se vaya la camiseta. Dijiste? 500 pulgares.
3: 235 tenés ahora.
2: Sí, 235.
3: Llegamos a 250 y Fede muestra su frente, hermano.
2: Epa.
3: Se autoaccidentó. ¿Cómo sería?
1: No, vos cuando te accidentás... O sea, no hay ese auto accidentó.
3: No, pero si vos mismo abriste la puerta por tu cara, Federico, pues es un atentado contra vos mismo.
1: No, pero es un accidente, no se dice.
3: Una autoflagelación sería, no sé.
1: No, autoflagelación es cortarte a propósito. No. Y aparte me niego a mostrar esa parte, no.
3: Yo nunca escuché esto, en serio.
1: Yo sí escuché,
3: ¿En serio? Más, Carlín, ¿vos ya escuchaste?
1: Sí, no, yo sí escuché el tema de la puerta. Cada cosa, la otra es un. Un amigo se rompió la cabeza con el aire de.
3: Ah, sí.
1: Y más fuerte.
3: De Itagua. Ese fue peor, ¿eh?
1: Sí, claro.
3: Es con el peor. Compresor del aire.
1: Sí, pero agarró la punta también.
3: Sí.
1: ¿Vos nunca agarraste una canilla, por ejemplo?
3: Lavar el pelo.
1: Cuando éramos chicos, claro, nos mojamos la cabeza y de repente levantamos y la canilla.
3: La canilla
1: del lavadero, hermano.
3: No,
1: la más gruesa, la más fuerte.
3: Ese duele, hermano.
1: Duele.
3: Nos vamos partidos hoy.
1: Claro, vos te vas y te mojas todo y de repente te agarras. No.
3: Y te da un
1: fuerte.
3: Recorrido con los móviles. Iván, ¿por dónde estás?
4: Gracias, Bruno. Sector preferencial, siempre. Aquí me voy a acercar a una dama también. Vamos a escuchar una opinión de una dama. Señora, ¿cómo está? Buenas tardes. Cortito nada más. ¿Sos vecina o la madre de algún jugador?
5: No, fanática del club.
4: Fanática, siempre te veo en todos los partidos, por eso me acerco a vos. No te perdiste en ningún partido. ¿Quién es tu marido?
5: Jorge Cubilla.
4: Ah, es directivo de Rubio Ñu. ¿Y él como directivo, cómo ve la situación del equipo? ¿Está tratando de dar el sí al máximo el equipo hoy para mantener la división?
5: Con todas las ganas, esperando que buenos resultados.
4: Desde la directiva, ese es el pensamiento, ¿verdad?
5: Ese es el pensamiento.
4: ¿Y al equipo, cómo lo ven? Con Javier Torrente ha mejorado bastante también el nivel futbolístico.
5: Y en los últimos partidos se nota el cambio, se notó bien el cambio.
4: Esperando que Luqueño pierda los puntos y Rubio Ñu empiece a sumar también. Ese es el pensamiento que tiene hoy el hincha.
5: Sí, ojalá que sea así.
4: ¿Qué parte de Trinidad vive usted, señora?
5: A 2 cuadras de la cancha.
4: ¿Acá de la zona?
5: Acá de la zona de Trinidad.
4: ¿Y si salva la categoría va a haber premio para los jugadores? ¿Cuál es la cuestión ahí?
5: Seguro que sí, como el año pasado, sí.
4: ¿Y si toca descender? Bueno, tratar de que sea un trampolín, bajar y subir de vuelta.
5: ¿Y qué vamos a hacer? A seguir remando.
4: Gracias, señora.
5: Dale.
4: Ahí está la aficionada de Rubio Ñu y esposa de un directivo del club.
3: Nico, ahí ya te estoy enviando 200.000 para la merienda de los muchachos, ¿sí?
2: Epa, bien. Festeja Edgar González, festeja Cristian Rivarola. Gracias.
3: Agreguen ustedes también, muchachos. Sí, ¿no? Sí. 25.000 cada uno y...
2: ¿Cómo no?
3: Llegan a 300, ¿verdad?
2: Sí, llegamos.
3: A ver, ¿dónde está Néstor?
6: Sí, gracias, Bruno. Aquí va llegando los aficionados de los Olimpia, sector de lo que es la platea, pero con precio de preferencia. Vamos a hablar aquí, viene un señor. Vamos a abordarlo. Hola, señora. ¿Cómo estás?
7: ¿Qué tal, amigo?
6: Estamos en la Roca, Ñanotito, ¿bien?
7: Todo bien, espectacular.
6: ¿Cómo estás viendo el Olimpia para hoy, la cancha, arriba? ¿Qué me decís de este partido?
7: La verdad es, va a ser difícil porque ayer perdió Luque y hoy sí o sí, Rubio, no, a muerte no va a jugar.
6: A muerte, ¿verdad? Sí. Aparte, bueno. La cancha complicada, llovió todo el día.
7: Sí, visitante, va a ser un partido difícil.
6: Llueve en la cancha.
7: En duda.
6: ¿El equipo, cómo está viendo? Gabriel Ábalos, se va a jugar Sebastián Ferreira con él.
7: Y ojalá que se le dé ya el primer gol a...
6: Segundo, ¿ya metía de penal?
7: Sí, pero en la cancha ya jugando.
6: Un gol de jugada.
7: Exactamente.
6: Esperan más cosas de Ábalos hasta el momento, el hinchado.
7: Sí, gol. Lo que esperamos.
6: Para
7: sí,
6: que se le trajo, ¿no? Para hacerle gol.
7: Sí, para eso él está.
6: ¿Usted, señor, acaba en la zona nomás?
7: No, de Luque.
6: De Luque nomás. Ahí, señor.
7: Dale, está.
6: Ahí está. A ver, vamos a ir. Señor, ¿cómo estás? ¿Todo bien?
8: ¿Qué tal? ¿Cómo estás? ¿Todo bien?
6: Estamos por la Roca en los 10. Dime, ¿sensaciones para hoy?
8: Ganamos. Sí o sí, 2-0 mínimo.
6: ¿El rival te da cierto grado de respeto, preocupación por la cancha, el gramado de juego?
8: La preocupación es por la cancha, más que nada.
6: Y ahí también a que me decís, muchos hinchas ya están de por ahí con poca paciencia para él, vos como sos.
8: No, hay que aguantarlo todavía, vitamina. Hay que aguantarlo.
6: Y Ábalos, también ya le ya un estirón de oreja de por
8: le,
6: ahí.
8: Le falta ya un estirón de oreja de lo bueno.
6: Que haga los goles, ¿verdad?
8: Y que haga, claro, que haga los goles.
6: ¿Su nombre, señor?
8: Juan González.
6: Gracias, señor Juan.
8: Dale.
6: Ahí está Juan González, hincha Olimpia, por aquí llegando a Rubio Ñu.
3: Bueno, a ver, Nico, YouTube.
2: La gran jugada en vivo, Bruno, 900 personas que se conectan al chat de YouTube.
3: Me está cayendo tu maldición, Nico. Vos sabés que me estoy atragantando con el pollo que ya comí hace media hora. No puede ser esto. No sé si voy a poder relatar, hermano. La maldición de Nico.
1: ¿En serio? No, mira la cara. Epa.
8: Por favor,
2: tome agua. Mientras yo voy con el chat de YouTube, saludos para Lucho, para Ana Wilda Benítez, para Dimensión también que está allí, a full. Saludos para Guillermo Navarro, todos los amigos que van dejando sus nombres. Miguel Iglesias también que se anota, Olimpia campeón, dice Miguel Iglesias. Vayan sumándose al YouTube del Gran Juego de Ambivo, 900 personas que se van conectando, liderando también YouTube en esta previa, 250 pulgares. Faltan 250 y lo vemos a Iván Bogado en la televisión también.
3: Hola. A ver,
2: probando.
3: 1, 2, 3. Maldición de Nico. Hola. Hola. Rock and Pop Ñanduti. Hola, buenas tardes. Señores, vemos a los arqueros. ¿Quiénes son, muchachos, de Olimpia?
0: Olimpia, Olveira y Lentinelli.
3: ¿Escuchaste el gallo que puso?
0: Sí.
3: La rapidez que
0: está
3: tiene.
0: Con todo.
3: Y complotado con Cachetina y Cachetín y Rumba. Sí. La dupla Cachetín y Rumba. No,
8: vos le pagas la merienda.
3: ¿Eh?
8: Vos le pagas la merienda.
3: Yo le pago la merienda. Así me tratan.
2: Cristian se está frotando las manos, vibrando, riéndose.
3: No, y claro, si disfruta el compañero.
2: ¿Vos sabés que me llegó un dato de Cristian Rivarola? Parece que está enamorado.
3: No.
2: Anda publicando canciones de amor en su Instagram.
3: No, pero sí, para su esposa, claro.
2: No sé si es esposa.
3: No, esposo. Pero, Nico, pará que el hombre está casado, hombre.
2: No está casado, me dice, está negando.
3: ¿Eh?
2: Pero tenés novia, Cristian. Tiene novia, dice.
3: Yo nada, señora veterana, entiendo que ya, ¿verdad?
2: No.
3: No, me dijeron que cobra la tercera edad, algo así.
0: Le gusta.
3: ¿Eh?
0: Los oyentes suelen decir así en...
3: No, y ¿cómo se llama ese festival? ¿Cómo es? Me sigue poniendo el gallo. Me va a recuperar, CR7, verá. La maldición del
0: la
3: pollo.
0: Pensión, o sea, que... La pensión a la tercera edad.
3: Sí, ¿cómo se llama ese?
0: ¿Y ese? ¿Quién es? ¿Y la pensión?
3: No, Pitumó creo que se llama.
0: No, Pitumó no, era en la pandemia.
3: Te copo. Viste bien, Juan Carlos Mercado.
0: Te copo nada.
3: Vos sabés que te vamos a reemplazar, Ocarlín, en cualquier momento por Juan Carlos Mercado.
0: No, pero vos dijiste Pitumó, nada que ver también.
3: No, pero por lo menos más cercano.
0: Hace 6 años era lo tuyo.
3: Vos pensión, vos de la Argentina, hermano.
0: Es una pensión para lo de la tercera edad.
3: Sí.
0: Denominada Te copo nada. Y vos decís que Cristian Rivarola quiere cobrar ese.
3: ¿Y sí?
0: Por eso metiste el tema, ¿verdad?
3: ¿No? Sí,
0: por eso. Se acerca a las damas de edad avanzada para cobrarle, chuparle su teleconavio.
3: Y vos no te acordás de este caso, de este caso de el que le enamoraba a las empleadas domésticas. Tenía su nombre. ¿Cómo era? El enamorador de las empleadas, algo así le pusieron.
0: El seductor.
3: Buscá en vos, Carlin. Que se iba le engatusaba a las empleadas domésticas. Para después...
0: Entrar a la casa. El encantador de domésticas.
3: Federico, pobre, Cristian, es cierto con lo que te estoy diciendo, hermano.
8: Me estoy imaginando una CR7 haciendo eso, no. Taburante, viene en su moto.
3: Con la señora...
8: Todo día, hermano.
0: Dame tu tarjeta, le dice.
8: Sí. Con la señora... Con su barbita.
3: Sexagenaria.
8: Su corte de pelo nuevo. Lleno al cajero ahí.
3: Lo único que les pido a Cristian que no lo involucre. Que nos diga que trabaja en la otra campaña de usted, hermano. Porque fue así como cayó este encantador de empleada doméstica. ¿Qué pasa si cae Cristian Rivarola? Va a decir, funcionario de Rock and Pop Ñanduti.
0: Trabaja con Bruno Pom, lo primero que va a decir.
3: No, yo le voy a negar.
0: Primero.
3: No, yo le voy a negar.
0: El encantador de damas de la tercera edad.
3: ¿Cómo? Encantador.
0: El encantador de damas de la tercera edad.
3: Está tratando de defenderse con sus efectos, pero no sirve.
0: No tiene
3: la voz es más fuerte.
0: Claro.
3: ¿Verdad?
0: Cierto.
3: Pero será, me cortaron el micrófono, atención. No, esto ya es Nico. Pongamos hora, hermano. CR7 no está cortando micrófono. Hola, no. Acá me pasan el dato que no es sexagenaria. Hay algunas
2: octagenaria.
3: Que alcanzan los 70, ¿eh?
0: No.
3: 7-0 para arriba también entra, dice.
0: Primero le invita un remedio así. Tiene por él.
3: Nico, buscan vos este informe del seductor de las empleadas domésticas.
2: Sí, ya tengo. El hombre.
3: Leen un poco la crónica. ¿Sabes lo que es la crónica, verdad?
2: Claro, por supuesto.
3: Por eso se le dice cronista a que produce crónica. ¿Qué es la crónica? Es la relación de hechos que pueden ser sociales, deportivas, culturales.
2: Muy bonaba. Dice,
3: a ver,
2: el encantador de empleadas, cuyo nombre real es Aldo René Ibarra Cubilla.
3: Epa.
2: Este delincuente.
3: Él sabe que Nico.
2: Sí.
3: Dice que le mentía a la empleada, siempre cambiaba el nombre.
2: Exactamente.
3: Un día aparecía en el nombre Alfredo, otro día se llamaba Juan Pablo.
2: Este delincuente opera principalmente en Asunción, su modus operandi.
3: Creo que CR7 opera por.
9: Pacaraí alrededor. A mí bien sola la señora. Los hijos están todos por acá trabajando.
2: Espectacular.
9: Zona de Pirayú.
3: Se aprovecha mientras sale los hijos a laburar.
9: Claro, no viene nomás.
3: Ahí entra.
9: Por acá, alquilan por acá los hijos.
3: Tipo, tipo Caperucita Roja, entra el lobo. O sea, qué bárbaro. Seguimos, Nico.
2: Su modus operandi consiste en ganarse la confianza de las trabajadoras domésticas, engañándolas con falsas historias de romance o haciéndose pasar por un allegado de los dueños de casa.
3: No.
2: Una vez que logra convencerlas de que los propietarios lo enviaron a retirar pertenencias, aprovecha para ingresar a las viviendas y robar grandes sumas de dinero. O también objetos de valor sin necesidad de usar armas ni violencia. Recientemente, en septiembre de este año 2026, volvió a ser noticia tras ser identificado a través de las cámaras de seguridad por dos hurtos en los barrios Sajonia y Obrero, llevándose, atención a la cima que llevó, 100 millones de guaraníes. Este entonces encantador de empleadas, Aldo René Cubilla. 100 millones recientemente.
3: No. Hasta donde yo sé, CR7 no roba cosas en la casa.
9: No,
3: pero le encantó a la señora, eso sí.
1: Le preguntamos cuánto costaba la rumba, dijo 8.000 guaraníes. No. Si está en esta, se va a dar gustos más importantes, creo, a la
3: tienda. Sí,
1: No
3: lo veo. ¿Vos crees que habla duría nomás de gente mala?
1: De gente mala, exactamente.
3: ¿Todo tu apoyo para el CR7?
1: Todo mi apoyo,
3: o
1: todo.
3: Sea que no con Carlin.
1: Recién lo cruzó a Néstor también ahí en la gran jugada también. No. Demasiado malas es la gente, decía una señora.
3: Sí. ¿Vos sabés que yo y Carlin estamos que este es culpable?
9: ¿De dónde surgió todo esto?
3: Y
1: de la nada, porque Bruno se incomodó porque estaba haciendo efecto de la maldición de Nico y ahí le salpicó al pobre.
9: No, pero esta historia de CR7, los oyentes.
1: Esa yo no sé.
3: No, y ese nació.
1: Esa yo no sé porque yo.
3: Enviaban la señora mensaje, ¿verdad?
1: Yo conozco a CR7 de 11 a 14 y los partidos. Y es como lo que
3: vos estás hablando. Espera, sí. Te voy a preguntar algo. Vos de 11 a 14 le conocés a él.
1: Sí.
3: Y en las transmisiones.
1: Sí.
3: ¿Vos no ponés la mano en el fuego por él o sí?
1: Por nadie.
3: ¿Eh?
1: Por nadie. Nosotros no conocemos de 11 a 14 y en la transmisión. Bueno, después, hermano, no.
3: Carlín,
1: no.
3: Vos lo ves a él engatusándole. Yo le veo recostado, o sea, pegado así, por ejemplo, a la reja. Y le habla a la señora. Pues la señora ya toma confianza para sana.
9: Sí, pues la gente de esa edad es muy confianzuda.
3: No, y aparte,
9: cuando vos sos una persona educada, ya te hace pasar.
3: Claro.
2: ¿Quiere tomar una tacita de café?
3: No, espera.
2: Pasa.
3: Aparte, se resiente un muchachito así, bien alimentado como yo. Simpaticón.
9: Sí.
1: Entrador.
3: Por eso,
1: sí.
3: Habla bien.
1: Agradable.
3: Habla bien. Aparte maneja temas religiosos. Le puede entrar por donde sea a una mujer.
9: No, anda a la canilla, se va y la arregla. La
3: claro, arregla. ¿Cómo?
2: Reza el rosario juntos.
9: Claro. La señora le dice, vos sabés que mi canilla me está. Yo te voy a ayudar. Y él la arregla. Ahí queda como un rey. ¿No querés pasar acá a tomar un matecito? Tengo una galletita de esta tipi. Y ahí empieza, hermano querido.
1: ¿Qué hace usted? Yo trabajo con Bruno Pon.
9: No, ya.
1: Con Bruno Pon. Ahí dice, Mirano, y encima se le nombra siempre.
3: No,
1: operador.
3: No, a mí
1: presente,
3: no me
1: meta,
3: Fede.
1: Claro. Se le nombra siempre.
9: No,
1: pues
9: te va a nombrar, sí, te va a nombrar.
3: No.
9: Es más, pone YouTube, obvio, le va a decir la señora, ¿eso qué? Ahí va a cambiar de tema porque se está yendo por otro lado. YouTube, pues no.
3: Y ahí le entra por el Facebook.
9: Claro.
3: Vos tenés Facebook. Corazón así. Oh, mamita, viste que te presiona así.
9: Es una señora muy elegante, le dice.
3: Mi reina.
9: Una señora muy elegante.
3: Sí,
9: usted.
3: No, pero acá también tengo datos que él no. Es que Tipi no más acepta. De alta alcurnia en otro.
2: Rumba.
9: No, pero la primera cita, pues vos tenés que aceptar lo que te ofrece.
3: No,
9: después vas calando.
3: Pero él se va, por. Si no, Carlín dijo.
1: Hasta ahora sigo recordando la mezcla de Dani Troche. Jugo naranja con
3: No. Él se va a un barrio y ve la casa más linda, no, que se va y ataca esos ranchitos. No, y ahí la señora le invita.
9: Le lava su silla de rueda, le.
3: No,
9: le aceita la ruedita del andador.
3: No. Claro.
9: No, se te fue. Vamos, Galvez, por favor. Pañal.
10: 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Nicolás.
2: Vaya el saludo, Bruno, para la familia Lescano presente con la gran jugada. Me envía la foto, la familia Lescano, el televisor, la mesa larga. Veo allí unos vinitos, comida, gaseosa y el YouTube, la gran jugada. Así que vaya el saludo para la familia Lescano en la sintonía, apoyando a Rubio Ñu por los emojis que envía.
3: Bueno, vamos recorrido con los móviles. Después te voy a dar un sano consejo, mi querido Nico. Un sano consejo.
2: Sí.
3: De una persona más adulta que ya recorrió la vida. Te voy a dar un sano consejo. A ver, vamos, muchachos. Iván Rubio Ñu.
4: Gracias, Bruno. Me voy a acercar aquí a los aficionados del conjunto de Rubio Ñu. Me voy a quitar aquí el parlante que está sonando la polca de Rubio Ñu, la música del conjunto Albiverde. Me voy a acercar aquí a este caballero. Caballero, ¿cómo está? Buenas tardes, estamos en vivo para la Rock and Pop, Perú, peñando ti. Bueno, esperando lo que va a ser el inicio del partido.
11: Sí, estamos expectantes por el partido. Más que nada sabemos nosotros que con este partido, sacando el resultado a favor, ya estamos fuera de lo que es la zona de descenso, ¿verdad? Entonces, un partido lindo a disputar, ya depende de los muchachos.
4: La buena noticia que Luque sigue perdiendo puntos, Rubio Ñu ganó la fecha pasada, tiene que seguir sumando para quedarse en la primera división.
11: Claro. Como te dije, un partido importante para sumar por lo menos de a uno, si no es de a tres, ¿verdad? Para poder salir de esa zona de abajo.
4: ¿Mejoró un poco, según tu criterio, el equipo con la llegada de Javier Torrente?
11: Sí, la verdad que sí. Ya tenemos idea de juego por lo menos. Proponemos en cada partido, que eso es lo importante, ¿verdad? Antes no teníamos una identidad de juego, como te dije, y con la llegada de este técnico... ya los muchachos se ven más confiados dentro de la cancha.
4: Bueno, hoy recibiendo al puntero del campeonato, Olimpia, uno de los equipos importantes, con la dura misión de dar el golpe sobre la mesa. Imagínate, Rubio Ñu, zona de descenso, le gana al puntero del campeonato. Sería un partido de 6 puntos eso.
11: Claro, sí. Más que nada por lo que es Olimpia, ¿verdad? Que un equipo que siempre pelea, que siempre está arriba. Y nosotros que estamos acostumbrados a esto, ¿verdad? O sea, no es un partido más para nosotros, es un partido muy importante. La verdad que, como siempre, fuimos protagonistas en cada torneo por ganarle a los equipos de arriba, ¿verdad?
4: ¿De qué parte de Trinidad venís?
11: De acá a una cuadra.
4: ¿A una cuadra, vecino?
11: Claro.
4: ¿De Trinidad, pero de Rubio Ñu?
11: Siempre, toda la vida. Nací, viví, me voy a morir acá en Trinidad, siendo de Rubio Ñu.
4: Gracias, caballero.
11: Cuando quiera, a las órdenes.
4: Ahí está, el hincha de Rubio Ñu en este sector, Bruno.
3: Néstor, va llegando la gente Olimpia en plateas, ¿verdad?
12: Sí, señor, va llegando. ¿Cómo estás, caballero? ¿Cómo ¿Todo bien? Estamos por la Roca Ñanutí.
13: ¿Cómo estás? ¿Bien?
12: Decime, ¿qué esperas para hoy, por partido Olimpia?
13: Y lo normal, tendríamos que estar ganando, recuperar la punta, afianzar el equipo y ahí andamos, por la buena zona.
12: ¿Ya viste lo que los jugadores que ponen vitamina, Sebastián Ferreira, con Ábalos, qué te parece el doble 9?
13: Me parece bien, hay que arriesgar este tipo de partido, hay que asegurar, hacerle ganar confianza también a Seba, que...
12: Hay que recuperarle a Sebastián Ferreira, ¿verdad?
13: Hay que recuperarle jugadores del club, siendo la camiseta y le va a venir bien este tipo de partido.
12: La canchita también complicada, de por ahí las dimensiones pueden servir, man, para que...
13: Me hace acordar los dos partidos con Rubio Ñu, el primero que se le expulsó, el otro en Ciudad del Este, el penal este que le tiramos por la cara, así que yo creo que se va moja hoy, vamos.
12: Le va bien siempre con Rubio Ñu, o sea, pasa algo pasa,
13: esperemos que salga bien hoy, bien. Así es.
12: Y vos, ¿me querés decirlo, campeón? ¿Cómo estás?
14: Bien.
12: ¿Qué te parece Olimpia?
14: ¿Eh?
12: ¿Qué te parece Olimpia?
14: Que es un club muy grande, que no podemos perder contra Rubio Ñu, que es un club medianamente...
12: ¿Por la parte de la Academia de Olimpia?
14: Sí.
12: ¿En fútbol, básquet, en qué deporte?
14: Campo.
12: ¿En qué posición?
14: Extremo y delante.
12: ¿Tu ídolo del más seguro, verdad?
14: ¿Eh?
12: ¿Del más de tu ídolo, verdad? ¿O quién es tu ídolo?
14: Olveira
12: es más tu ídolo. Gracias, campeón. Ahí están, los aficionados de Olimpia llegando aquí al sector de plateas, Bruno.
3: Nico, ¿cuántos likes tenés?
2: YouTube, la gran jugada en vivo. A ver, vamos a pulsar F5, ahora con la nueva actualización también de YouTube. ¿Cómo tocan estos tipos también? 289 pulgares.
3: Bueno, Llegamos a 300 y vamos a ver el accidente que sufrió Federico. Lastimosamente, pero no es de gravedad, muchachos, no, no. Que nos estén escuchando allá.
2: Aquel sindicato de periodistas.
3: No, no, por favor. Sacan un comunicado. Te doy un sano consejo, Nico.
2: Sí.
3: Cuando vos seas padre y si tenés una hija, sí, y el yerno viene y es muy meloso y quiere estar siempre bien y todo eso, y es demasiado bueno y que te invita a todo y se tropieza todo de amabilidad. Saluda a Julio Romero Romero. Mira, Oche, está con nuestro amigo Cristian Franco compartiendo en la ciudad de Paraguarí. Cristian, hermano, un fuerte abrazo. Julio, hacerle llegar un fuerte abrazo al querido Cristian. Gracias, Julio Romero. Julio César Romero Romero, luqueño fanático. Es homónimo nomás de Julio César Romero. Él es Julio Romero, Paraguarí, con Cristian Franco. Bueno, entonces, llegamos a 300. Atención, señores. El yerno que es muy así salamero, Nico.
2: Sí.
3: La frase es: perro que lame, perro que mucho lame, sangre quiere tomar. Entonces aplica eso con tu yerno, si tenés alguna hija, Nico.
2: Sí, totalmente, vamos a aplicar eso.
3: ¿Escuchaste la frase?
2: Sí.
3: Perro que mucho lame, sangre quiere tomar. Carlín, vos le tenés a tus hijitas.
9: Sí, hay que...
3: cuando venga el yerno...
9: Los recaudos
3: sí,
9: correspondientes.
3: Sí, demasiado amable, guau.
9: De aquí a 10 años más o menos.
3: Carlín, yo te escuchaba, lo, cuando era mi... Bola y nada.
9: Bola.
3: Cepillero, sí, es cepillero.
9: Y vamos a hacerle trabajar
3: cortito, el cepillero. Cortito, por el fuego. Cortito tenerle.
9: Hacerle por el fuego.
3: Sí, y vos sentate, Carlín. Y después ya te va a agarrar la mejor porción y darle a él el más feo.
9: Si el sobra, corte. Si sobra, sí, nomás va a comer
3: exacto,
9: él.
3: Exacto, exacto.
9: Vamos a comprar justito, luego.
3: Bueno, tenemos otro caso también, Nico.
2: ¿Mm?
3: Pero le estamos estigmatizando al pobre Cristian Rivarola.
2: Sí.
3: y le quiso comer todo su negocio a la señora. Pero la señora se enamoró de él. Carlín, Federico.
9: Cada persona.
3: Federico se presentó incauta como militar, pero él bola, ni, no, no era militar.
9: El supuesto militar.
3: Era un cualquier Juan Carlos Mercado, bola, no era militar.
9: Usurpó la identidad de un militar.
3: ¿Eh?
9: Usurpó la identidad de un militar para engañar a una señora.
3: No, ahí te va a leer la historia, Nico. Ya que estamos con estas cosas de usurpaciones y todo eso.
9: Estas cuestiones raras.
3: Esto de estafar a gente adulta. ¿Cómo se llama? El encantador de la empleada doméstica.
9: El encantador de la señora de la tercera edad.
2: Militar Mau fue detenido por estafar a varias mujeres.
3: Viste, mira.
2: El titular, el detenido.
3: No, espera, poneme picante CR7. Escuchen.
2: El detenido Miguel Ángel Peña, quien inclusive tenía una presilla de coronel de artillería, se casó con una comerciante para supuestamente adueñarse de su negocio y el dinero que entraba por las ventas. Una de las víctimas del supuesto estafador inclusive llegó a casarse. Su nombre es Estelvina Morel. La señora menciona que su historia comenzó hace poco tiempo, en el mes de febrero. El hombre llegó por primera vez a su negocio, en el Copetín Marbella, local muy concurrido sobre la Ruta 2.
3: Claro, y nuestro coronel vio que había efectivo movimiento en el Copetín.
2: Exactamente. Desde el primer día, el supuesto militar empezó a entablar conversación con Estelvina.
3: Ah, no, igualita CR7, sí.
2: Empezó a irse al local casi a diario y al poco tiempo ya fueron novios.
3: Ah, viste, ya le engatusó.
2: El hombre se presentó como un respetable militar.
3: No.
2: Inclusive siempre andaba con su uniforme.
3: Feroz bandido.
2: Peña le propuso matrimonio a Estelvina, quien aceptó, ya que quería un hombre a su lado que le ayudara en su negocio.
3: No.
2: pero más con quien compartir y que le dé una vida segura económicamente.
3: ¿Sabes qué? El que redactó este es un hijo de puta, pues me hace un poema. Exacto. De amor, no. Le felicito a este periodista. ¿De qué medio es?
2: Última hora.
3: Le felicito, será. Seguí porque es una novela que me encanta. Seguí.
2: Así se casaron el 26 de abril de este año en lo civil.
3: Al día del periodista luego se casó.
2: Pero ya antes la mujer llevó al hombre a vivir a su casa.
3: Ah, no. Craso error, hermano.
2: Según manifiesta Selvina, el coronel, entre comillas, llegó a la casa solo con una radio a pilas. Y su uniforme.
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3: Mira, ¿y cómo es que le vine a mi vida caíste en esto? Si el pobre infeliz llega con un uniforme nomás y con una radio.
2: Acá empieza
3: no tenía
2: lo lindo,
3: auto, nada, pico, che Dios.
2: Según manifiesta Estelvina, le había dicho que su automóvil tuvo que vender ya que estaba descompuesto.
3: No.
2: Al poco tiempo de casados, la mujer ya le pedía plata para los gastos de la casa, a lo que el militar Mau se negaba.
3: Militar Mau.
2: Es más, Bruno, el hombre le quitaba dinero a su pareja. Menciona Estelvina que su amiga Joaquina Ramírez le dio 6 millones de guaraníes al supuesto militar.
3: No.
2: Con la promesa de acceder a una casa de Cenavitat.
3: Ah, no, completito el muñeco, ofrecía también casa de Cenavitat. No.
2: Espectacular. Finalmente, con la ayuda de su hermano, líder Morel, la mujer supo que el militar con quien se había casado era en realidad un estafador que tenía orden de captura y decidió ir a denunciar el hecho ante la comisaría local. El hombre, supuestamente, con varios antecedentes desde el año 2000 por dichos casos, fue detenido en Itagua. Atención.
3: No. Epa.
2: Ya que pesaba sobre él una orden de captura. Y ahí termina la historia, ¿eh?
3: Ah, nuestro bravo militar.
2: Nuestro bravo militar.
3: Oye, Mañande, sí, señor. Esto es para llevar a al cine. Este le vino por decir.
9: En serio, ¿verdad?
3: Mira, por trabajador.
9: Ocho cabelos.
3: Opetín.
1: Joaquín es la que. Con 6 millones de guaraníes.
3: Extraño.
1: Por una por casa
3: qué,
1: encima.
3: ¿Sabe por qué pasó eso, Federico?
1: Sí, porque era por...
3: No, te voy a decir.
1: No, yo te estoy respondiendo.
3: ¿Por qué?
1: Y por andar por debajo del cajón, por... Claro. Eso no es ilegal, ir a ocupar una casa de Navidad por 6 millones.
3: Claro.
1: Es la ambición de decir, mira que vivo, mira, me consigo. Por 6 millones, amor.
9: Exactamente.
3: ¿Qué casa lo que cuesta 6 millones, verdad?
1: No,
3: hay una casa que cuesta 6 millones.
9: Ni una pieza te hace con 6 millones ahora.
3: No, ¿sabes qué pasó ahí? Estelvina, pobrecita, ella le habló de nuestro coronel a su amiga, y le decía, tan bueno es fulano de tales. Vos sabés que coronel es fulana, le dice. Entonces ahí ella confió.
9: Claro.
3: Porque la mía le hablaba bien.
1: Y sí, pero entró, pues lo mismo que te iba a tener un auto por 5 millones ahora mismo. No, Joaquina, quiero servir aparte, en el rato de Nico ya...

0: te aparece una rubia 90, 60, 90 y te dice,
1: pero Carlin, nuestro muñeco no era tan churro que digamos, ¿eh? Estaba la foto ahí mirando en el grupo. Un bien comido, peor que yo.
0: No, era un gordito. Y era.
1: No, pero militar, pues generalmente no tiene no, tanta
0: claro, pancita. ¿Cómo no se dio cuenta por eso?
1: Claro, ¿verdad? Bien comido. Igual le engañó.
0: Pero trabajó este militar.
1: Claro.
0: Porque se iba todos los días al copetín.
1: Con su uniforme.
0: Con su uniforme, claro. Y compraba esa grande cosa, ¿verdad?
1: Claro. Es la inversión que hizo.
0: Reina, tráeme un guiso que es tan rico tu guiso, mi vida. Y así me empezó.
1: Totalmente. Guau, que fue conquistado por el estómago. Y así se dice, no, que las mujeres te conquistan por el estómago.
0: No, y los hombres,
2: con el barrio, tenía manos y quedó con una radio, imagínate. Era un hombre, nuestro coronel. Y encima bueno, un negocio, el sueño del pibe. Un negocio de una despensa que tenía.
1: Copetín.
0: Copetín.
1: Sobre la ruta 2.
2: Peor, traía un copetín.
0: Con mucha
2: gente.
0: El vago
2: desayunaba mandioca y de mi cobá, después del almuerzo un tallarina.
0: Empanado, mandioca.
1: Se acostaba a dormir en la
0: claro. Y no le preguntaba, vio, que era lo que se iba a hacer su servicio militar. O que ya era retirado o pionico, según el informe.
3: No, trabajaba todavía como
0: militar. ¿Y dónde, Guau, salía? ¿Dónde? Estelvina, pobre Estelvina.
3: Sí, qué pena.
0: Vamos, Edgar, CR7, toma conciencia de estas cosas, por favor.
4: 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No,
3: 1100 personas en YouTube, Bruno, liderando también YouTube, 330 pulgares.
0: Lo que acabamos de recibir, hermano, esto ya es el colmo. Un lince, se hizo pasar por un lince.
1: Nico lo alzó en el lupo.
0: No.
1: Nueva historia de nuestra novela diaria.
0: Nueva historia de estafadores seriales. A ver, Nico, poneme picante, hermano, y después nos metemos al partido.
3: Se hizo pasar por lince y entró a una escuela para dar una charla sobre el uso del condón, dice el título.
0: Y está él con el uniforme del lince.
3: Exactamente, está con el uniforme del lince. Cristian David Riveros Cáceres, de 22 años. Cristian David encima se llama también, ¿eh?
0: Ah, epa, no. Epa. Cuidado. 22 años,
1: y joven. Y su apellido empieza con R también.
3: Riveros.
1: Un CR7 también es de.
3: CR7I. 22 años fue aprendido tras ingresar a una escuela de Areguá vestido con un uniforme de la policía, dice.
0: ¿Y qué tenés que tener en tu cabeza para dar una charla? Porque o sea, fraguó todo esto para. Espera que siga, porque parece una novela turca.
1: Nuestro amigo militar quería bienestar, quería plata, tenía un objetivo.
0: No, pero él le competía a la señora.
1: Claro, pero ¿y este muñeco que?
0: A veces, invoco, Nico.
3: Dice, la presencia del muchacho llamó la atención de la directora Juana Paula Espínola de Molinas, quien no se quedó con la duda y avisó a los agentes, de la comisaría 66 Central de Areguá. Los policías llegaron hasta el lugar y encontraron al joven dentro de un aula, interactuando con los alumnos.
0: No.
3: Le llamó para que pidiera o para que salga del salón. Y posteriormente fue aprendido. Algo no cerraba con el uniforme, dice otro título. Durante la verificación, los agentes encontraron varias irregularidades en la vestimenta. Entre los detalles que levantaron sospechas estaba el uniforme, las botas y las insignias. La graduación que portaba tampoco coincidía. El joven habría manifestado que otra persona lo llevó en una motocicleta hasta la escuela y le pidió que ingresara para hablar con la directora y ofrecer una charla relacionada con educación sexual.
0: No.
3: Dice, ya tenía un antecedente. De acuerdo con el informe policial, Riveros Cáceres cuenta además con un antecedente registrado este año por producción indebida de certificados de salud. La directora realizó la denuncia y el caso fue comunicado al asistente fiscal Orlando Paiva. Dice que cobró incluso este muchacho por dar la charla 1.000.000 de guaraníes.
0: No, espera, ahí está, es lo que tiene. Ahí entiendo.
1: Ahí entro.
0: Claro.
1: Ahora no.

0: cuadra un lince sobre el uso del preservativo, no tiene nada que ver.
1: Nada que ver.
0: El lince después te puede hablar de la droga, del crack, de la delincuencia, ¿verdad? Los chicos. Pero el uso del preservativo, un lince, nada que ver, ni pie ni cabeza tiene esto. Igual le pagaron.
2: Y le pagaron un millón.
0: Nico.
3: Ahí donde está, ¿quién le pagó la escuela?
1: Le pagó un millón la directora de la
3: escuela. Una burrada esa directora, hay que echarle, no, claro. Compre un lince, va a ir a... ¿Cómo le vas a poner a tu alumno así? No.
2: Un saludo para Basilio y Micaela. Están escuchando la radio acá, en la preferencia de Rubioño. Micaela y Basilio Arévalos. Vine con mi hija, dice. Está escuchando la gran jugada. Gracias, Juan Carlos, muy amable. Bueno, señores, en la voz de Néstor Beltrán, así arranca Olimpia a las 5 de la tarde para enfrentar a Rubioño.
4: En el arco, 1 para Gastón Olveira. 27, Raúl Cáceres, 22, Juan Vera, 15, Mateo Gamarra, 23, Esteban Matus. 7 para Fernando Cardoso, 5 Juanfer Alfaro, 6 Richard Ortiz, 20 para Eduardo Delmas, 11 para Sebastián Ferreira y 9 Gabriel Ábalos, el 11 de Vitamina Sánchez.
2: ¿Quiénes son los suplentes en el conjunto de Olimpia?
4: Sebastián Lentinelli, Tim Payne, Gustavo El Tutu Vargas, Javier Domínguez, Rodney Redes, Víctor Sebastián Quintana, Tiago Caballero, Richard Cachorro Sánchez, Iván Leguizamón El Rayo, Alan Rodríguez Coyote, Pedro Zarza y Franco Alfonso.
2: Está trabajando Derlis Benítez, el árbitro central del partido, con sus asistentes. Ahí está nuestro, mirá, nuestro comisario de partido ya trajeado.
3: Ahí está con el traje. Después de la lluvia, la campera que le cubrió, ahora repartiendo los conos para los pasapelotas.
2: No, las pelotas.
3: Las pelotas, estamos hablando de Villasboa, Fernando Villasboa, que había hablado bien temprano. Y cuando el tema estaba crítico en cuanto a la lluvia, que por suerte paró y el partido se va a jugar normalmente. Tendrá algún problema, algún sector de la cancha, especialmente los costados, pero esto se juega, no se pospone para la gente que está cerca y dudando todavía, porque ahora sí, ya está la barra de Olimpia. Rubioño, que está con su público en gradería y en preferencia. Y también un número para el tiempo bastante importante en el sector de platea. Recordemos que después juega Libertad, que hay una cercanía en cuanto a lo que es la parte más alta de la punta. Y después decir que los arqueros trabajaron muy poco en las áreas, trabajaron más que nada acostado en las áreas, más que nada pelotas por arriba. Los equipos no trabajaron dentro del campo de juego. Hicieron allí en el campo auxiliar que tiene detrás de la justamente zona de platea Olimpia. Hay que ver donde hizo el trabajo previo Rubioño, pero cuidaron todos esos aspectos como para no malograr aún más el campo de juego los equipos en la previa a este partido.
2: Ahí, Nico, ya envié a apoyos de cobertura de la gran jugada, las pelotas, los conos, el comisario deportivo. Le está llamando uno de los chicos que vino y recogió la pelota, sacó del cono y al comisario le dice, trae la pelota acá, le está diciendo, acá tenés que traer, le dice. Bueno, están ya los pasapelotas distribuyéndose. Sí, Carmín.
0: Ya cambió el look nuestro Fernando Villabón. No,
2: impecablemente traqueado.
0: Corbata y saco ya.
2: Sí, señor. Iván, por tu sector. ¿Está lloviendo o no, Iván?
5: No, Bruno, por suerte ya paró la copiosa garúa. Estoy aquí en el sector preferencial, sector del conjunto de Rubioño. Bruno, hay que decir, esto ha crecido numerosamente en un 70% la preferencia del conjunto de Rubioño. Aquí está un aficionado de Rubioño. ¿Cómo estás, amigo? Estamos en vivo para la Rock and Pop, Bruno Pañanduti. Bueno, expectante lo que va a hacer este lindo partido ante el puntero del campeonato.
6: Sí. Yo personalmente vengo más por un amigo, pero ojalá sea el resultado.
5: ¿La vos no sos de Rubioño?
6: No.
5: ¿De qué club sos?
6: No te puedo decir porque se me va a complicar acá.
5: Ah, soy de Cerro, se puede decir.
6: Sí, soy de Cerro.
5: Entonces más que nunca querés que gane Rubioño, que sume.
6: Sí. Más que nunca. O sea, no más que nunca, siempre que fue Octavio ya creo que le vaya bien.
5: Octavio Alfonso, tu amigo.
6: Sí.
5: Hoy defendiendo los colores de Rubioño.
6: Sí. Estuvimos hablando la semana y le dije que hoy es, ya que me enteré por ahí que en la Copa Paraguay la mandó atrás, salió una a nosotros. Y le dije que hoy tiene que entrar esa.
5: Pero él hizo inferiores en Olimpia.
7: no?
6: No, te da de ver eso, acá toda la familia te da de ver eso.
7: ¿Tiró por el travesaño frente a Cerro y le cargaste?
6: No, sí, después le eché en cara, le dije, ¿qué onda eso? No, quedamos en eso, le dije.
7: ¿Cómo lo ves el equipo de Rubio Ñu? ¿Complicado en el promedio, tratando de sumar los puntos que pueden?
6: Y yo creo que Ruño tiene la ventaja que aún tiene Luque, que Ruño puede hacer el local en su estadio. Y en la Arboleda, Ruño es alguien que sabe, es un equipo que saca buenos resultados, ¿verdad? Y además vi el partido del martes y también para mí jugó mucho mejor que Ameliano y que por, ¿cómo podríamos decir? Por cosas de juego no fue un resultado más abultado.
7: Pero no soy de Trinidad, ¿o sí?
6: No, soy de Barrio Jara.
7: ¿De Barrio Jara? ¿Cerquita?
6: Sí, cerquita.
7: Gracias, caballero.
6: Gracias. ¿Cómo?
7: Gracias.
6: Gracias.
7: Ahí está. El hincha de Cerro Porteño que está aquí apoyando a Rubio Ñu por Octavio y Alfonso.
2: Bueno, ¿se quedó engatusado por tus notas también? Bueno, será para un... ¿Cómo se llama el estafador, el cronista estafador de... encantador de... No, paren, muchachos. Paren con esto. Vamos a ver cómo arranca el equipo de Rubio Ñu, Ivana.
7: Camiseta 25 en el pórtico, Franco Fraga. El sector defensivo, 2 Rodi Ferreira, 3 Javier Vallejo, 5 Pedro Álvarez, 13 Víctor Cabañas. En el medio sector, 15 Cristian Núñez, 29 Octavio Alfonso, 35 Lucas Montiel. Sector ofensivo, 23 Tobías Leiva, 26 Sergio Fretes y 9 en punta Rodrigo Ruiz Díaz, el equipo de Rubio Ñu.
2: Muy bien, señores. A las 5 de la tarde, Rubio Ñu en Tolimpia. Decime, Nico, ¿cómo están los números, las estadísticas, Edgar?
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9: La clasificación del campeonato indica que Olimpia y Libertad son los líderes antes del inicio de ambos partidos. De ganar Olimpia va a sumar 29 puntos. A la espera de lo que pase un poquito más tarde, 19-20, con el conjunto de Libertad ante Guaraní. Con la dupla Wilson-Fabio estaremos para ese compromiso. 26, reitero, Olimpia-Libertad, 25 para el 2 de mayo que juega el día de mañana. En su cancha, Deportivo Ameliano, 24 puntos para Trinidense en las principales posiciones.
2: ¿A qué hora arranca Libertad Guaraní?
9: 19:20 en la Huerta. Con Wilson Fabio estaremos para la transmisión del fútbol.
2: Perfecto, perfecto. El clásico moderno que le llaman ahora. Vos sabés que, Nico, estoy mirando porque vi hasta el 1-0. Manchester City en Anfield. O sea, Liverpool de local. Manchester le ganó 3-0, Nico. ¿Viste?
9: Sí, señor. Vimos, por supuesto, aquí con Edgar de visitante 3-0 al Liverpool. En otro compromiso hay que mencionar el empate 2-2 del Everton también contra el Hull. Crystal Palace le ganó al Nottingham Forest por 3-1. En lo que respecta a la Premier de Inglaterra, hay que mencionar que en esa liga el City es el líder con 18 puntos. Arsenal segundo con 15, Brighton de Diego Gómez en el tercer lugar con 13 puntos.
2: Y ayer River le ganó a un equipo que se llama Estudiantes de Río Cuarto, que descendió.
3: Peor equipo de los 30 argentinos, Estudiantes de Río Cuarto.
2: ¿De qué ciudad es, Federico?
3: Río Cuarto es una ciudad del interior de Córdoba.
2: ¿De Córdoba, de verdad?
3: Es del interior de Córdoba, no, o sea, no es Córdoba capital. Es una ciudad del interior, debe ser la segunda ciudad en importancia. De Córdoba
2: sería,
3: fue un
2: sería
3: equipo...
2: como nuestro Ciudad del Este, ¿verdad? Asunción, Ciudad del Este. Buenos Aires, Córdoba.
10: El interior.
3: ¿Eh? Claro, no, es del interior de Córdoba. Es lo mismo que sea de Minga, Guazú, por ejemplo.
10: Claro.
3: El equipo.
10: Adelandaria.
3: Exactamente. De por ahí, un equipo que no estaba preparado y como decís, descendió ayer. Venía escuchando el tema, no, realmente un equipo que no está preparado. Y la otra vez están hablando justamente de lo que comentaba en la mesa del TT. 30 equipos no va a bajar de ahí porque están todos los votos. Son 5 disidentes. River se convirtió en disidente también. Estudiante el más fuerte. Hay otros, pero la mayoría todo votó por el Chiquita. Aflojó. Ah. Medio que cambió ya fácil aquello que había sido tan crítico en un momento contra Tapia.
2: Sí, señor. Vamos, última vuelta previo al arranque del fútbol. Ya se preparan los comentaristas. Antes, decime qué premio tenemos hoy. YouTube La Gran Jugada en vivo, Nico.
9: 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Cuando en este preciso momento, Bruno, te cuento, acá Avenida Eusebio Ayala, esquina R6 Boquerón, está bajando una neblina, una niebla.
2: Epa.
9: Que está cubriendo parte de la Avenida Eusebio Ayala. Así que a estar atentos.
2: Bueno, acá dejó de llover.
3: Una niebla hasta ahora. Nunca, Nico. En niebla acá tenemos.
2: La mañana.
3: A la mañanita o a la noche.
1: Sí.
3: En Vero Juan sí, pero acá no.
1: ¿Qué está bajando?
3: El comportamiento del niño, ¿eh?
1: Sí.
3: Niebla a las 4:30 de la tarde.
2: Néstor, último contacto previo al arranque del fútbol.
11: Perfecto, Bruno. Aquí, ya para la gente que está llegando, vamos a... Señor, ¿cómo estás? ¿Todo bien?
12: Bien, bien.
11: ¿Qué esperabas de hoy del partido? ¿Qué tipo de partido te imaginas?
12: Partido trabado por el campo de juego, pero esperamos que lleguen los goles a Ábalos.
11: La cancha puede ser complicada, pensada, un factor aparte.
12: Sí, va a estar un poco trabado. No sé si la pelota va a correr bien, pero igual hay que...
11: ¿Y el equipo, el doble 9, qué opinas? ¿Está en Ferreira con Ábalos, ya no con extremos?
12: Y hay que probar alternativas. Hay que probar alternativas para poder llegar a los goles. Falta convertir más.
11: ¿Su nombre, señor?
12: Rodrigo.
11: Es Rodrigo. Gracias. Ahí está el hincha Olimpia llegando aquí a plateas. Bruno, y te digo, 800 plateas habilitadas y casi 800 fueron vendidas. 300, digo bien, graderías y 100 para integrantes del staff del Olimpia. 1200 entradas disponibles o fueron habilitadas para este partido y ya hay pocas para lo que va a ser la jornada de hoy.
2: Bueno, ya se vienen los comentaristas, Iván.
7: Gracias, Bruno. Sí, siguen llegando aquí los aficionados del conjunto de Rubio Ñu. Lo acabo de ver a Ever Caballero, ex portero de Luqueño, de otros equipos de la primera división del fútbol paraguayo, también aquí entrando en la preferencia del conjunto de Rubio Ñu. Me voy a acercar aquí a este caballero. Caballero, ¿cómo está? Buenas tardes, estamos en vivo para la Rock and Pop, Grupo Ñanduti. Bueno, expectante a lo que va a ser este compromiso, recibir al puntero del campeonato, hoy Rubio Ñu, necesitado de puntuar como sea.
13: Así es, buenas tardes para todos. Rubio Ñu más que nada tiene que jugar su partido. Rubio Ñu no necesita más que el triunfo y estamos expectantes a eso. Por lo menos ya tenemos por lo menos índice de que vamos camino a eso de vuelta.
7: Tratar de puntuar todo lo que se pueda en esta recta final y esperar que Luqueño no sume ningún punto también.
13: Totalmente, totalmente. La más cantidad de puntos que se necesite, Rubio Ñu lo tiene que conseguir.
7: Gracias, caballero.
13: Cuando guste.
7: Ahí está el hincha de Rubio Ñu.
2: Señores, vienen los suplentes del Olimpia. Ya tenemos el ambiente, la bulla que van metiendo, el ruido que meten los hinchas. Saludamos a todos los paraguayos y paraguayas que en las distintas plataformas, YouTube, La Gran Jugada en Vivo, Facebook, fanpage de Bruno Pona, aplicación de La Roca, aplicación de Ñanduti, nos siguen a través también, por supuesto, de todas las plataformas, la gran cadena nacional de deportes.
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1: Cuando pasa frente a la cabina, Vitamina Sánchez tomando un café, señores. Vienen con los suplentes Leguizamón, novedad en la banca, la expectativa del conjunto del Olimpia, que arranca con Sebastián Ferreira, Gabriel Ábalos. 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
3: Bueno, felizmente la tarde se comportó de alguna manera, no siguió la lluvia y el partido se va a jugar normalmente. Habrá alguna dificultad en los costados, en algún sector, pero está como para que se juegue con mucho interés, ¿no? Lo de Olimpia, que está llenando su cabecera, gente en la platea también. Y el tema de la punta, lo que había sido el empate frente a Nacional, que otra vez hizo que mucha gente se tire contra Vitamina, contra determinados jugadores. El cambio de sistema para esta tarde, que ya estaba contemplado con circunstancias normales del campo de juego, con dos delanteros, como no lo hace hace bastante tiempo Vitamina, el retorno de Olveira, los cuatro en el fondo con Raúl Cáceres, Vera, Gamarra, que tienen buen rendimiento, Mato, que no levanta, pero que a pesar de estar en el banco Coyote, se mantiene el chileno dentro del equipo titular. Richard Ortiz retorna, es una buena noticia para Olimpia. El orden que le pone Richard no se lo pone nadie en el medio campo, más en una cancha que no tiene, o parece que no va a tener muchos espacios amplios como para que Richard se quede en evidencia en esa zona. Fernando Cardoso vuelve al puesto de extremo a la derecha. Delmas va a jugar seguramente tirado a la izquierda. Juanfer Alfado junto a Richard Ortiz. Y adelante Sebastián Ferreira, que vuelve después de mucho tiempo, junto a Gabriel Ábalos, que va a buscar seguramente ir saldando de a poco la pequeña deuda que se va acumulando, porque no es una deuda como han tenido otros, Brian Romero, o cuando llegó ni hablar Benedetto, o el Oso Prato en su última etapa en Olimpia, pero sí una deuda importante en cuanto a un goleador que costó mucho dinero, que vino de un grande, de una liga importante como es Independiente de Argentina, que hizo muchos goles allí, vino en plena vigencia goleador. Entonces se espera el segundo gol de Gabriel Ábalos con la camiseta Olimpia, que no sea de penal como había sido aquel. Vamos a ver, porque Olimpia siempre tiene la misma propuesta, tenencia de pelota, hoy quizás sea un poco más vertical. Del más, hay que ver cómo se junta con Matus. Cardoso, el picante a la derecha, ante un Rubio Ñu que parece creer todavía un poco, más allá de los pocos puntos que tiene, con la derrota de Luqueño ayer, un Luqueño que parece que va a perder más de lo que va a ganar en lo que resta del torneo clausura, con Fraga en el arco, Rodi Ferreira nacido en la cuna franjeada, Vallejos y Álvarez, es Cerro este último, igual que Víctor Cabañas, que juega como lateral izquierdo. En el medio, Alfonso, Cristian Núñez, Lucas Montiel, nombres nuevos, Núñez no, que ya hace bastante tiempo está en la primera, Tobías Leiva, Sergio Fretes y Rodrigo Ruiz Díaz, con bastante fuerza, polenta, como se dice, para encarar en la ofensiva del equipo de Torrente, que dijimos le gusta jugar por los costados, fútbol dinámico.

0: nada por el agua, sí.
1: Saludo efusivo entre Javier Torrente y Vitamina Sánchez.
2: Sí, se deben conocer del fútbol chileno, porque Torrente no tiene antecedentes como jugador profesional. Son argentinos los dos, Torrente hombre de fútbol, Vitamina ni hablar.
3: Más tirando a la onda Newell's que Central, Vitamina es ídolo Central.
2: Sí, señor.
3: Pero capaz se conoce hasta de Rosario, te diría, ¿eh? Gente de fútbol.
2: Es probable, sí. Y en Chile por allí se habrán cruzado, porque Torrente estuvo por Chile. Por eso el conocimiento. Y Rubio Ñuque tiene jugadores como Sergio Fretes, de esos que lo ves en la nómina y decís, mira que este es peligroso y de repente no aparece. O de repente se convierte en aquel Fretes que apareció en Nacional en algún momento como una promesa. Rodrigo Ruiz Díaz, peligroso, con una cancha falsa, con una pelota que no va a ser muy fácil de controlar para los arqueros. Cuando lo vemos a Willy Mendieta, un ex Olimpia. Lo están aplaudiendo a Rodrigo Rojas también, que va a la banca. Rodrigo Rojas saludando a la gente de Rubio Ñu. Willy Mendieta también va a la banca del conjunto albiverde. Con Ruiz Díaz, con Leiva, con Fretes, jugadores rápidos, metedores. Con un mediocampo liderado por Cristian Núñez, que es el hombre más cerca de la línea de cuatro, que se va a parar allí con Lucas Montiel y Octavio Alfonso. Octavio Alfonso había entrado muy bien en el partido ante Cerro, probando al arco, poniendo a prueba a Rofo, me acuerdo, en ese partido en donde Cerro pasó. No digo pidiendo ahora, hablo del partido por el campeonato, no por la Copa Paraguay. Y había hecho un muy buen trabajo ofensivo Octavio Alfonso, que tengo entendido que su pase pertenece a Guaraní y que estuvo en la selección sub-20 no hace mucho. Jugadores con ímpetu, con hambre, con ganas, que están peleando algo que hasta hace algunas fechas parecía insalvable, que es la categoría, pero con las derrotas continuas de Luqueño ante Trinidense, ante Cerro, Rubio Ñu, como bien decía Federico, tiene la esperanza de poder pegar el batacazo y que sea el equipo que se salve y no Luqueño, por ejemplo. Olimpia pelea por el campeonato, después juega Libertad con el cambio de sistema, con aquella historia de que del más por afuera no rinde igual. Seguramente le va a bajar la banda a Matu y él va a hacer diagonales para tratar de tener la posibilidad de habilitar a los dos puntas, a Seba Ferreira y a Gabriel Ábalos. Y a mí no me extrañaría que Ferreira haga el trabajo sucio también cuando Olimpia tenga que retornar y de pase meta más al medio, que no digo que alternen permanentemente, pero Seba tiene esa virtud de volver, de hacer el trabajo sucio cuando del más quede enganchado muy cerca de Ábalos y tenga Olimpia que retornar y colaborar con Matus en la marca ante alguna contra Ñuense. Un partido en donde las condiciones no son las esperadas en cuanto al campo de juego, digo. De hecho, Néstor ya nos informaba que iba a jugar con doble 9 por las dimensiones del campo, que son las mismas, pero da la impresión que cuando la cartelería está tan cerca, los jugadores no abren mucho la cancha. Por eso se tiene todavía esa imagen de que podía ser un poco más chica, ¿verdad? Por eso el doble 9, el piso no está bien por la lluvia, no está óptimo. Y todo eso juega en un partido aparte con respecto a lo que habíamos pensado que se podía dar cuando este partido se programaba hace un par de semanas para esta cancha, Federico, y lo que hemos visto, que hemos estado de muy temprano, vemos que la cancha está un poco falsa.
3: Claro, los protagonistas deben agradecer el calor. Porque cuando hablamos a las 5, el propio Torrente nos dijo el viernes cuando hablamos que había que ver ya para poner los horarios, adecuarlo al calor que hace. Y aquí no hace calor, está la cancha mojada, como decir, pero ese calor de otro momento a las 5 de la tarde, ¿no? Cuando viene Seba Ferreira a saludar a Torrente, seguramente Libertad lo ha tenido, o en algún lugar afuera. No, Libertad no. Libertad lo tuvo Ramón Díaz, creo, a Seba Ferreira.
2: En México no habrán coincidido.
3: Puede ser, pero conocido el fútbol, recordemos que Olimpia le había ganado a Rubio Ñu 4-0, el día del gol de Tim Bem. Golazo de Tim Bay, que fue el cuarto.
2: En su debut.
3: En aquel partido de la primera rueda. Un Rubio Ñu que salió a atacar a Olimpia y que se comió cuatro.
2: Con Felipe Jiménez
3: en aquel momento. Felipe Jiménez como técnico. Exactamente. Vamos a ver acá, Richard, con el otro capitán de Rubio Ñu. Estamos hablando de Javier Vallejo, que el último partido que hicimos con Cerro me gustó. Sacó varias pelotas. Primer central junto a Pedro Álvarez, que también pertenecía a Cerro Porteño. El equipo, ya ahí vemos la declaración de principio, porque van a sacar del medio los dos nueves. Hablamos de Ábalos, el que tiene 9 en la camiseta en el dorsal.

0: y el que tiene la posición también, Seba Ferreira, que bien puede jugar por afuera o un poquito más atrás con la número 11. El resto del parado, como estábamos hablando, Richard allí haciendo una indicación a Olveira, que está hablando con Mateo Gamarra sobre algunos sectores de su área. Todo estudiado. Arranca en menos de un minuto aquí Olimpia visitando a Rubio Ñu en la Arboleda.
1: Comentario previo al fútbol de Federico Arias. Carlín Correa lo presentó.
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1: Todo listo, mueve Olimpia, señores. Retrocedió Sebastián Ferreira para Richard Ortiz. Aquí en Trinidad, campo de Rubio Ñu. Arrancó Rubio Ñu Olimpia. Décimo cuarta fecha del torneo clausura.
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1: Ábalos disputa por arriba, atención con Javier Vallejos, el zaguero central y capitana del conjunto de Rubio Ñu, que termina ganando el balonazo, la corrida ahora. Atención, va con todo Ruiz Díaz, el número 9, gran corte de Gamarra, recupera para Olimpia.
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1: Ataca Olimpia, Cardoso, qué lindo pase para Gabriel Ábalos, cabecera del área, puntín, señor. Esa apertura no para Raúl Cáceres. Primer error de Gabriel Ábalos, Carlín.
3: Sí, le quiso dar la pelota adelantada cuando el hombre de Rubio Ñu era el más cercano a esa posición y terminó perdiendo. Hablo de Víctor Cabañas. Le ganó a Raúl Cáceres un lateral.
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1: Lateral fallido, Rubio Ñu recupera a Cardoso. De cabeza para Gabriel Ábalos. Intenta el giro, vuelve, colabora Cardoso. A ver, lo empujan. Falta, infracción, señores. Nada que discutir. Empujón de Cristian Núñez. Tiro libre para Olimpia.
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1: Fernando Cardoso ya totalmente embarrado, señores. Se ve apenas el dorsal, el número, la camiseta. Tiro libre para Olimpia.
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1: Del más o Fernando Cardoso. Creo que va a ser del más. Le va a entrar con la zurda. Peligroso. Tiro libre. El centro que va. La pelota que rescata. Va sacando muy bien Ruiz Díaz para Rubio Ñu.
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4: 1.600 personas, Bruno, 1.600 personas conectadas, liderando también YouTube. 392 pulgares tenemos. Hay que llegar a 500. Se van los primeros 5 packs de Múnich. También se va la camiseta del Olimpia. Anotate, YouTube, la gran jugada en vivo.
1: Lo estamos viendo, lo estamos mostrando, ¿verdad, mi querido, sí, señor, Nico? La imagen del YouTube, la gran jugada en vivo.
4: Sí, señor, mostrando por supuesto los premios.
1: Claro que sí, cuando va, ataca con todo, intenta zafarse, no puede, lo empujaron Alfonso, falta contra Octavio Alfonso, no, deja seguir el árbitro del partido, Alfonso insiste, del más roba, vuelve a caer, protesta la gente ñuense, Federico.
0: Sí, para mí la primera fue falta, la segunda no, cuando perdió Alfonso.
1: Aguantame, Ferreira, lindo pase, extiende para Matus, no pica bien la pelota, no se desliza bien, Matus engancha, va, gana la posición, empuja, va contra el área y termina sacando como puede Núñez para Montiel. Toca, va saliendo Rubio Ñu.
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1: Fretes con Ruiz Díaz. Se quedó en el charco la pelota. Insiste Ruiz Díaz. Atención, el centro que va. Marca sacando Mateo Gamarra. Ojo, la pelota no se desliza bien, Carlino.
3: No, hay lugares en donde vos esperás el balón y se frena, porque hay charcos y eso juega también su partido aparte, confundiendo a los jugadores.
1: Epa, se tiró Rodi Ferreira.
0: Pidió cambio.
1: A ver, no, pidió, no puede ser.
0: Sí, sí, pidió cambio, pidió cambio.
1: Qué locura, pero apenas arrancado el partido.
0: Apenas arrancó, pidió cambio y ahí se dejó caer al piso.
3: Tres
0: lateral
3: minutos.
0: Derecho que ahora está a la izquierda.
3: Tres sí. Minutos de partido.
1: Insólito, cuando hablamos del cuidado de esta historia, bueno, Rodi tiene ya antecedentes,
3: tiene,
1: ¿no?
3: Tiene varios bailes encima.
5: Bruno.
1: Sí.
5: Llamado Maximiliano Garrone, camiseta 19 para él, pertenece a los registros de Nacional, no va a continuar Rodi Ferreira.
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1: Sale caminando, evidentemente lo de Rodi Ferreira es muscular. Hablando de cuestiones musculares, Sandoval baja ni siquiera en la banca por un problema muscular. Atención, porque en Singapur Max Verstappen ganó hoy en la Fórmula 1. Seedorf es el nuevo técnico del conjunto del Corinthians. Qué sorpresa, cada fichaje raro, estrafalario que hace el equipo del Corinthians. Y Manchester City goleó al Liverpool por 3-0. Cuando avanza del más, la tiene para el conjunto de Olimpia. Del más abre, marca, va sacando Vallejos, el capitán de Rugueño.
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1: Pelotazo para Garrone, pica con todo, avanza el lateral del conjunto de Rubio Ñu, se pierde a un costado, habrá saque lateral Onofre que va a corresponder a Olimpia.
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1: Ataca Rubio Ñu, Richard Ortiz lo persigue con todo, señores, a Tobías Leiva. Fretes la manda ahora, Ruiz Díaz está pidiendo avance. Rubio Ñu, atención, busca el túnel, va Alfonso. Buen comienzo de Rubio Ñu, créanme, va entregando sobre la punta derecha. La salida ahora con el número 13 la tiene Víctor Cabañas, es el lateral por la zona derecha en el conjunto de Rubio Ñu. Pelota que va embarrada a las manos de Olveira, Carlin.
3: Sí, probó Leiva, está como para eso el partido, como para, si tenés alguna, probar.
1: Atención a Guantánamo, otro jugador caído de Rubio Ñu. Sí, adelante, Iván.
5: Sí, es Leiva, justamente acusa un pisotón del futbolista del Olimpia, no se repone el jugador de Rubio Ñu.
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1: Más con Ferreira, linda pelota para Cardoso, este desliza para Raúl Cáceres, levanta centro para Ábalos, no alcanza Ábalos tampoco, se metió con todo Sebastián Ferreira. Ahí está la salida, Garrone con la pierna derecha, sale mal, le quedó Ortiz, prueba de zurda. ¡Qué balazo, señores, que se abre entre el palo izquierdo y el arquero Fraguera de Rubio Ñu, Federico!
0: Sí, como decía Carlin, está para probar la media distancia, más y picante, ¿no? Ese tiro que pica antes puede ser etapa para los arqueros. Le pega a Richard de buena pegada, sale cerca del poste izquierdo.
1: Saque de meta para Rubio Ñu.
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1: Ganando Olimpia será el único puntero del campeonato. Ya descendió oficialmente San Lorenzo. Más tarde estaremos de 19-20 en la transmisión del fútbol Libertad Guaraní con Wilson González, con Fabio Martín. Ataca Olimpia, va con todo. Buscando Sebastián Ferreira, lo agarraron. Foul, falta en campo de Rubio Ñu. Tiro libre para Olimpia.
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1: Vamos con los 60 likes, con los 60 gorditos, con los pulgares. Pelotazo para Delmas que no alcanza, corta por ahora, va recuperando, va a salir Cabañas para el conjunto de Rubio Ñu. Vuelve Ortiz, golpe de cabeza, adelanta bien, se mete, presiona Olimpia, abajo Juanfer Alfaro, punté y va un costado en la tele de salida para Rubio Ñu.
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1: Ataca Rubio Ñu, que bien se mete, túnel. Impresionante lo de Alfonso. La manda, pero no puede progresar. Vuelve a cortar Mateo Gamarra. Retrocede con Olveira, que está jugando totalmente de lila. Impulsa con la pierna derecha. Fernando Cardoso gana de cabeza. Qué linda pelota. Se deslizó. Ya no alcanzó. Buscó Raúl Cáceres como se para Rubio Ñu. A propósito, porque ya estamos mirando los jugadores dispuestos, cada uno en su posición. 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
3: En el arco Frágueda, en los cuatro del fondo, con la salida de Rodi Ferreira, el lateral derecho es Víctor Cabañas. Los centrales son Vallejos y Álvarez. Por izquierda está Garrone. Delante de ellos, Cristian Núñez. A su derecha aparece Tobias Leiva. A su izquierda, Octavio Alfonso. Como extremo por la izquierda está Lucas Montiel. Extremo a la derecha, Sergio Fretes. Y el punta a punta, Rodrigo Ruiz Díaz.
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1: Gabriel Ábalos quiso recibir la pelota de espaldas. El arco cayó. El rebote le queda a Mateo Gamarra. Centro para Sebastián Ferreira. A ver, quiere bajar. Puso la pierna con todo. Va Álvarez, Pedro Álvarez. Va la contra ahora. Se mete Alfonso, Alfonso. Alfaro le roba lícitamente la pelota y va a encarar. Alfaro con Dermás. Engancha bien lodoso el terreno. Ahí no puede deslizarse bien. Igual Richard le pega de zurda. ¿Cómo se para Olimpia? Ya me cuenta Federico. Alfaro que avanza. Hay muchísimo barro, ¿eh? Se está tropeando muy rápidamente la cancha. Alfaro ataca para Olimpia. Limpia, centro peligroso para Ábalos. Y marca va sacando Garrone para Rubiño.
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1: Mucho ojo, describimos esto. La pelota, cuando hay un pase, no llega a destino. Se queda recién por el camino, por el tema agua, Federico.
0: Recién Alfonso la tiró larga para él y se le quedó acá en el medio. Y cuando decía que Alfaro recuperó, Alfaro agarró la pelota, pero se le quedó a Alfonso que la quiso jugar para él.
1: Pero es muy peligroso para los defensas principalmente, ¿eh? Porque la pelota se queda por el camino y no tienen que medir esa situación, ¿no?
0: Claro, porque si el delantero falla no pasa nada, pero si el defensa quiere sacar y se le queda por el camino, ahí sí se complica la cosa.
1: Herreira Sebastiana con Juan Vera, trabaja Vera por derecha con Raúl Cáceres, se viene el conjunto de Olimpia, atención con Fernando Cardoso, levanta el centro para Gabriel y no alcanza, pero le queda Cabañas, Cabañas presionado por Delmas, termina sacando, entrega sobre la punta derecha, va a presionar con todo Núñez, se muestra Sergio Fretes, baja hasta ahí Fretes, cómo se para Olimpia. 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
1: A esta altura, créanme, parece un partido de barrio, ¿eh? Hay lodo en el campo de fútbol, no se desliza bien la pelota, centro, el famoso barro, va Gabriel Ábalos, pelota para Ferreira, el rebote, está Cardoso, el arquero Frágueda, en dos instancias se lanza al piso, Federico.
0: Espectacular Frágueda, primero arriesgó todo contra Ferreira, una pelota muy bien bajada por Ábalos, hay que decirlo. Ferreira fue a patear con todo, puso las manos, le quedó a Cardoso, tapó de vuelta enviando al córner, y aprovechamos lo de Olimpia. Cáceres con Vera, Gamarra y Matos, la misma defensa que el partido anterior. En el medio Richard retorna para estar junto a Juan Ferrafaro, que tiene más despliegue ofensivo. Cardoso volvió como extremo a la derecha, Delmas como extremo a la izquierda, y en la misma línea adelante Ábalos junto al Seba Ferreira.
1: En el piso Frágueda después del choque contra Sebastián Ferreira. Fútbol interrumpido, señores. 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
1: Modo pausa el encuentro, señores. A ver, habrá saque lateral para Olimpia cuando se recupere. Sigue en el piso Frágueda. YouTube, la gran jugada, amigo Nico.
4: 2.200 personas liderando también YouTube, la gran jugada en vivo. Bruno, saludos para Richard, para Dardo Javier. Vamos, Rubén Yudis, Alberto también, Ever Barreto. Todos se anotan al llegar a los 500 pulgares. Se van los primeros 5 packs de munición. Se va la camiseta del Olimpia. Faltan 2 gorditos. Pues di por los gorditos, Carlín.
1: Nico, no te olvides de la fanpage Facebook, Bruno Pon, no te olvides de los amigos y las amigas del WhatsApp, 098-495-000, no te olvides que estamos transmitiendo en X de Ñanduti, el Twitter X, también de La Roca.
4: Sí, señor, en el X de Ñanduti, 321 personas, en el X también de La Roca, Pon, más de 100 personas conectadas, vaya el saludo para todos los que están en la transmisión del fútbol.
1: Raúl, pelota que va para Fernando Cardoso en el rebote, le vuelve a quedar a Raúl Cáceres tras el saque lateral, marca por ahora Garrone sacando, y va Ruiz Díaz a Garrón. A ver, de Juan Vera, esto puede ser tarjeta amarilla, sí, ya le muestro la amarilla, Carlín.
3: Sí, porque Vera fue muy alevoso con el agarrón, Rodrigo Ruiz Díaz se le escapaba. No es un buen comienzo de partido de Vera, que ya tiró una pelota lateral cuando quiso eludir a Ruiz Díaz, regaló un lateral en ofensiva en esta lo tomó alevosamente a Ruiz Díaz.
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1: Las estadísticas, más tarde juegan en Libertad Guaraní 19-20.
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1: Álvarez, pelotazo de zurda, pica el balón y le vuelve a quedar a Sergio Fretes. Increíble el pique. Es que el terreno está realmente muy golpeado. Centro para Ruiz Díaz. Y se queda Olveira con la pelota. ¿Cómo puedo describir? ¿Qué otra raleada, golpeada la cancha, Cepe, Federico?
0: Golpeada, sí, golpeada. Y traicionera. Porque si vos querés hacer un pase largo, la pelota se te queda por el camino. Hay un jugador de Rubén que hizo un túnel. La pelota pasó por entre las piernas del hombre de Olimpia, pero no pasó más. Y ahí el hombre de Olimpia recuperó. Realmente... no va con las intenciones de los jugadores del campo de juego.
1: Ruiz Díaz con Fretes, Barroso, se puede decir, Carlín.
3: Sí, Barroso se va a volver lodoso después, porque van a hacer mucho daño a la cancha. En el segundo tiempo va a estar peor.
1: Fretes sobre la punta derecha, buscando para Rubio Ñu. Zafa por ahora de la marca de Juanfer Alfaro. Y va saliendo Rubio Ñu, pelota abierta. Esto es peligroso para Álvarez. Tiene que cortar ya no más. Está cerca Cardoso. Va aproximándose ahora Sebastián Ferreira. Saca la pelota. 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
1: Atención, golpe de cabeza. Matus, línea de fondo, peligrosísimo. Es que realmente no se sabe dónde va a picar el balón y hacia dónde va a ir. Esa es la realidad. Tiro libre de esquina para Rubio Ñón.
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1: Le va a entrar Octavio Alfonso. Peligroso remate, el sabor es de Mickey.
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1: Tiro libre de esquina, córner para Rubio Ñu. Ya acomodó, señores, Alfonso. Va Octavio, nombre de emperador romano. Octavio, tiro libre. Atenciones para el conjunto de Rubio Ñu. Va a entrar con la zurda, se vuelve a acomodar. Esto es peligrosísimo. Tiro libre para Rubio Ñu. Ahora sí, va a partir. Octavio va a rematar. Va bajando Gabriel Ábalos también para defender. Justamente saca Ábalos para limpiar.
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1: A ver, vamos con más títulos a nivel internacional. Seedorf, nuevo técnico del Corinthians. Ramón Díaz no aceptó dirigir al Corinthians. Cardoso bajando bien. Atención, ataca. Juanfer Alfaro se mete decidido. Va contra el área. Levanta centro. Está el gol. La pelota fuera. La pelota fuera. Ni Ferreira ni Ábalos, Federico. No.
0: Si era un poco más suave el toque, era Ferreira y Ábalos, que estaba primero, Ferreira segundo palo, pero Alfaro me parece que iba con tanto envión que le pega muy fuerte, ni uno ni otro, pero se anima bien el volante de Olimpia.
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1: Va sacando la pelota Fraguera en lo alto, señores, en este partido con barro después de la lluvia. Ojalá no vuelva a llover, porque eso sí va a
0: complicar mucho más.
1: Sí, mucho más va a complicar el panorama, porque ya ahora hay vestigios de un terreno golpeado. Ábalos en posición adelantada. Ahí están las huellas de los jugadores, ¿verdad, Federico, Carlín?
0: Y los rebalones también, ahí en el medio. El rebalón de Alfonso fue muy notorio. Estuvimos lesionados, ¿eh? Yo no sé si fue por el campo de juego, pero Rodi salió a los 3 minutos lesionado. Rodi Ferreira. Entonces, y acá también está el tema de los miedos a las lesiones, porque si vos te tiras a recuperar como en la normalidad, te va mucho más rápido y puedes llegar mal al rival. Siempre los técnicos dicen que en este campo de juego hay mucho miedo a las lesiones de los jugadores.
3: Y esa jugada de Alfonso, Federico, él pudo haber, se puede haber doblado la rodilla.
0: Claro, porque se le va la pierna sin que pueda controlar.
1: Ahora, Rodi creo que salió por una cuestión muscular, ¿eh?
0: Sí. Pero igual, no sé si algún mal movimiento ahí. Pero como dice Carlín, no, mirá por la articulación y se te puede ir a rodilla, tobillo.
1: Va el partido, continúa, señores, con Fretes presionando. Levanta el esférico sobre costado derecho en esa orilla. Se va la marca Matus. Saca, despeja bien un costado. Lateral para Rubio Ñu.
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1: El famoso, el partido de barrio, el partido postrero. El que estamos viendo acá, señores, ¿eh? es así tal cual, Torrente baja la cabeza lateral porque se equivoca Fretes en el intento de atacar. Ortiz saca con la zurda, no quiere complicarse en lo alto, claro, esa es la jugada. Ahora ataca metiendo presión en 25 Núñez para el equipo de Rubio Ñu y va ahora, le cuesta mucho la salida a los jugadores. Se pierde Mateo, quedó trancada otra vez la pelota en medio del lodazal de esta altura. Increíble. ¿Será que puede continuar así el partido?
0: Yo digo que si viene una lluvia se sorprende, pero sí, así no creo. Antes la perdió el capitán de Rubio, yo después Mateo, a los dos se le trancó la pelota.
1: Sí, no, no, yo creo que llueve un poquito más y esto puede suspenderse. Richard saca como puede. Alfaro, típico partido de barrio. Desde atrás, patada tremenda de Álvarez contra Gabriel Ábalos, tiro libre en su campo para Olimpia.
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1: Largo, esta... Olimpia, aguantame, va Ferreira, le pega de derecha, se abrió demasiado. Olimpia intenta ahora, ya busca los pelotazos. Acá hay que jugar largo, por el campo del fútbol hay que jugar largo, Federico.
0: La jugaron para Delmar, que tuvo dominio. Tuvo dominio para correr, para llegar, enviar el centro que Ferreira no pudo dominar, pero es así. Larga la pelota o por arriba.
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1: Totalmente embarrado Gabriel Ábalos. A ver, atención. A ver, Alfaro cayó. Le entraron fuerte, creo que fue el 5 Álvarez.
0: Álvarez fue el que antes
1: fuerte le entró Álvarez.
0: Disculpame, pero antes le entró fuerte Álvarez aquí. Y ahora toca la pelota, pero le va contra la pierna.
3: Sí, porque no. Vos sabés que mete los tapones hacia adelante.
0: Una falta fuerte.
3: Y hay que ver si la agarró de pleno para echarlo. No,
1: yo creo que el VAR le va a llamar,
3: Y vamos a ver.
0: Pero ni falta con los Deli Benítez.
3: No.
0: Porque se vio bien, toca la pelota, pero el VAR con todos los tapones contra.
1: No, lo revienta Alfaro,
0: Sí.
3: No tiene por qué simular Alfaro de esta manera.
0: Ahí muestra Alfaro, va a mostrar la evidencia.
1: Va a mostrar, ¿no?
0: No, fuerte, no,
1: tremendo
0: fuerte, fuerte.
1: Patadón con los dos botines arriba, ¿no?
3: Le hizo la tenaza, lo atenazó.
0: Exactamente.
3: Jugada amarilla, tiro libre para Olimpia, de Liberita dejó seguir.
1: No, mira, el famoso Yacaré Yurú, algo así le llaman, claro, en la campaña, ¿verdad?
3: Te agarra y te lo tira.
0: Y la tenaza hacía... A Arnaldo Vera le decían tenaza Vera porque era siempre esa jugada, con las dos piernas. Lo agarra con la izquierda, lo remata con la derecha.
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1: Vitamina preocupado detrás todo de suyo, Franco Alfonso. No se recuperó aún. Alfaro sigue en el piso. Fútbol interrumpido. Rubio Ñu Olimpia. Es que por las condiciones del terreno, todavía se hace más propicio esto que de un jugador que llegue totalmente fuera de medida. Está, a ver. ¿Marca qué el árbitro del partido, Carlín?
3: Hasta ahora no marcó nada, Bruno.
1: Sale Willy Mendieta a dar indicaciones. No, creo que marcó lateral,
3: O sea, no, la falta no existió.
1: No.
0: Él era el asistente de Olimpia.
3: Claro.
0: Es
3: que fue muy clara la falta.
0: Muy clara.
1: No, pero Derlin no pitó en ningún momento, muchachos.
3: No, porque Derlin no vio.
1: Mirá cómo sale ahora Alfaro.
4: Tiene una
1: con
4: marca.
1: La media abajo y está mostrando. Ah, no, sangra,
0: Claro.
1: A ver, Iván, si podemos tener esa imagen, por favor.
0: Ya acá vemos la sangre.
1: Mirá, le está mostrando al cuarto árbitro también.
0: Canilla izquierda, la parte baja de la canilla izquierda.
1: Mirá. No, mirá la sangre, tiene un corte.
0: ¿Cómo no vas a ver eso?
3: Impresionante.
0: Claro, ¿cómo no va a ver eso? Y no es por la sangre, la vimos de acá.
3: La falta fue muy clara.
0: Estaba muy cerca.
3: ¿Y sabes qué, Federico?
0: Sí.
3: Berli pudo no haberla visto porque rechaza la pelota, ¿verdad?
0: Vos sí que seguir a anticipar ya a mirar. ¿Y el asistente?
3: Y el asistente, su nariz.
0: Estaba más cerca.
1: Viene para el chequeo. Viene para el chequeo. Claro, es lo que yo dije desde un principio, muchachos. Discúlpenme, por favor.
5: No, está con problemas.
3: El retorno suyo no funcionó. Problema de retorno, la lluvia. Está anulando, dice Néstor.
1: No, pero el VAR no lo puede llamar para una amarilla.
0: No, para
1: solamente
0: roja.
1: Para revertir una roja o una amarilla, ¿verdad?
0: O para imponer una roja, para decirle esto para roja.
1: Claro, si le marca la amarilla no. Y considera que es para roja, le llama al VAR, pero en esto no.
3: La segunda amarilla también puede llamarlo para decir que no es para expulsión.
1: Bueno, pero qué lástima que no cambien este reglamento, porque el VAR le puede llamar, decirle, mostrarle la amarilla, mira, es...
0: Bueno, y yo soy Torrente, le digo a Álvarez que se calme, porque acá lo enchufó a Ábalos. y después la jugada siguiente a Alfaro.
1: Se salvó. Sigue Alfaro a un costado. Va a sacar la pelota Fraguera. El partido, señores, está empatado 0-0. Rubio Ñu Olimpia. Yutura Gran Guaran, vivo Nico.
4: 2.800 personas liderando ampliamente el mejor equipo deportivo del país. También en YouTube, Bruno. Ya superamos los 500 pulgares. Diego Alfonso, terminación 6.93. El primer ganador de los 5 packs de Múnich. Vamos rumbo a 900 pulgares ahora para otros 5 packs. Y al llegar a 1.300 se va la camiseta de Olimpia.
1: Muy bien. Gracias a la audiencia por hacernos líder en la transmisión. Misión del fútbol, número frío, señores, ahí están, lo pueden ver en YouTube, la gran jugada en vivo, denle like, denle me gusta, pelotazo de Fraguera, marca Mateo Gamarra, golpe de cabeza, corre Fernando Cardoso, ahí extiende, ahora va agarrón el ataque de Rubio Ñu, pelota abierta, media altura de cabeza, saca Fretes, ahí está, sacó el hombre de Olimpia, como tirándose a la piscina, que casi es una piscina lo de Juan Vera, ahí se queda otra vez. Atrapallada, dicen los brasileños.
0: Sí, atrapallar, atrapallar.
1: Sí.
0: ¿Vos sabés que Vera no confió en su pie porque la pelota le iba a picar? Entonces solucionó de cabeza, se tiró de palomita abajo al piso.
3: Pero no era para jugar de cabeza.
0: No, pero sí, no confió abajo. en su pie.
3: Seguro, no arrancó claro. En el partido.
1: No, está muy inseguro Vera y creo que el terreno le está pasando factura, ¿eh? En lo mental, vuelve al faro. Está retornando al faro, señores, atención. 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
1: Rock and Pop, Ñanduti. Más pelotazo para que corra Gabriel Ábalos. Insólito lo que acaba de hacer. Salía el defensor. Gabriel podía ganar la posición. Le quedó el balón porque salió mal el hombre de Rubio Ñu. Y él la tira larga y a un costado. Por eso habrá saque lateral para el conjunto de Rubio Ñu. Lateral Onofre. Ruiz Díaz busca. Marca. Gamarra. Ortiz ahora. El que menos se complica es Ortiz. Ortiz juega larga rápidamente cuando tiene el balón. Y sube Raúl Cáceres. El centro que va para Gabriel Ábalos. Atención. Busca por arriba. Marca bien Álvarez, el corpulento y larguirucho. Zaguero central que tiene Rubio Ñu, Federico.
0: Exactamente. Neta bien Álvarez porque de cabeza lo dominó Ábalos. Cuando tiró un centro bastante aceptable Raúl Cáceres.
1: Mira, ya todos los jugadores en Olimpia se nota más porque el color es blanco, ¿verdad? Pero en los de Rubio Ñu no se nota, pero totalmente embarradas las indumentarias, tanto de Rubio Ñu como los del Olimpia. Habrá salida que va a corresponder a Fraguera de Rubio Ñu, Carlín.
3: Sí, qué mal le pegó Raúl Cáceres, ¿eh? Para volver a aquello de pegarle en media distancia por la pelota mojada, el mal estado del campo de juego, pero pateó muy mal.
1: Esperaremos la figura Bristol.
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1: Pelotazo le va a quedar al 29 Alfonso. Peligroso el remate de zurda. El tanteo es libre, como se suele decir. Están probando los jugadores remate fuera del área. Saque de meta para limpiar.
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1: Para sacar Olveira. Ferreira. Sebastián baja sobre círculo central. Viene arriba y solo está quedando Gabriel Ábalos. Baja muy bien para Sebastián Ferreira. Distribuye por derecha para Fernando Cardoso. Y ataca el equipo de Olimpia. Cardoso que aguanta. Engancha bien. Lo está persiguiendo Montiel como un sabueso. Retrocede ahora con Vera. La tiene Vera. Le da una pelota que manda Mateo. Que sale bien. Dispone para Matus. Ataca. Va en territorio de Rubio Ñu. Se mete Matus. Levanta en el centro. Juega con Delmas ahora. Ataca el equipo de Olimpia. Delmas engancha por adentro. Se complica. Va. Ahí se tiran los dos. El barro que parece ralístico este partido, señores. Un partido de rally, Carlín.
3: Sí, realmente mucho barro. El jugador Olimpia todo sucio ya.
1: Ataca sobre Costa de Gido Montiel. Mete filtro la pelota. Marco Olimpia sacando Fernando Cardoso. Le queda a Juan Feralfaro. Tocando el balón. Era Delmas que bajó unos metros. Ahora con Matus. La tiene el conjunto del Olimpia. Vamos, vamos, vamos. YouTube era un buen amigo Nico.
4: Sí, señor. 2.900 personas que se conectan al YouTube de la Gran Jugada en Vivo. Saludos para Mario, para Mariana, para Roberto Osorio también. Para Alexander Agustín. Liderando, dice Alexander Agustín. Sí, señor. Liderando también YouTube, Bruno.
1: Ataca Olimpia. Vera. Exigido para Raúl Cáceres. Pelota al vacío, costado derecho, va sobre la orilla. Gana Fernando Cardoso. Atención, desborda bien. El ras del piso lo juega. ¿Quién remata? Va Delmas. Y el arquero Fraguera, Federico.
0: Este remate, sí. porque va la pelota no deslizándose por el césped donde se frena, sino a media altura, pega un hombre de Rubio Ñu, pero fue al medio. Por eso Fragueda, que está haciendo un buen partido, capturó el balón sin dar rebote.
1: Atención, por ahora, con este empate, ¿cómo están los números, las estadísticas?
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4: Olimpia, 27 puntos en lo más alto de la clasificación del campeonato. Libertad con 26, 2 de mayo con 25. Más tarde juega Libertad. Todavía resta partido también en la Arboleda, Bruno.
1: Sí, señor. Cardoso comete falta, señores. Infracción. A ver, el barro por el rostro del jugador de Rubio Ñu, que va recuperando lentamente Montiel.
0: Un pedazo de su canillera.
1: Hasta su canillera voló, ¿eh?
3: Es porque usa abajo las medias, Garrone. Hay un duelo especial allí con Fernando Cardoso. Aquí el partido está para eso, mucho para lo físico.
1: Pelotazo contra el área, Ruiz Díaz, que busca atención. Va, sale primero Olveira. Momentito, dice Olveira. Hasta acá llegaste, salida para Olimpia.
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1: Vuela el balón, señores, aquí en la Arboleda. Y no en la arbolada, pero sí voló esa pelota y se fue volando, como diría el borracho de la Arboleda. Ataca Olimpia, va sobre el costado izquierdo, del más que recibe, tiene peligrosa acción el equipo de Olimpia sobre la izquierda, levanta el centro, saca prácticamente desde el segundo palo, va Ábalos, no alcanza Fernando Cardoso, tampoco para Cardoso, Carlín.
3: Increíble lo de Garrón, es un gesto poco ortodoxo para sacar esa pelota, casi la termina metiendo tras el centro del más por el sector izquierdo. Olimpia, dentro de todo este desorden con la cancha en mal estado, es más que Rubio Ñu.
1: Corner, tiro libre de esquina, Apostala para Olimpia.
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1: Tiro libre de esquina, atención Cardoso, remate para Olimpia. ¿Será que llega el gol de Ábalos de cabeza? Lo espera el hincha, ya marcó de penal, pero quieren de una jugada quieta. Avanza centro, se mete Ábalos, intenta cabecear, pero tremendo físico de Vallejos, el capitán Javier Vallejos de Rubio Ñu, Carlín.
3: Terminó imponiendo el físico para sacar esa pelota. Ahora le cobraron falta a Richard Ortiz cuando iniciaba una contra de Rubio Ñu.
0: Federico. Lo que le dijo Raúl Cáceres, la vitamina, ojo con Delmas. Habló con Delmas, habló Richard también.
6: Federico.
0: Raúl Cáceres miró al banco a vitamina y le dijo, ojo con Delmas.
6: Richard Ortiz le dijo a Delmas para que patee el corner y él le dijo, espera, no puedo, le dijo. Y ahí le dijeron, ojo con Delmas.
1: No, está probando ahora, probó, pisó. Delmas, señores, cuando ataca va con todo. Garrone para Rubio Ñu, el partido que está empatado 0-0. Vamos recorriendo los 31 minutos y medio. 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
1: Atención, tiro libre de esquina para Rubio Ñu. Montiel va a impulsar, está subiendo el capitán Vallejo, va Álvarez también, los centrales se empujan frente a Olveira para taparle la visión. Tiro libre de esquina, segundo palo, segurísimo Olveira con la pelota.
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1: Nico.
4: Sí.
1: Hoy tendremos la opinión del hincha.
4: Tendremos la opinión del hincha junto a Abraham Acosta y Lucho Paredes, quien les habla hasta la medianoche.
1: Garrone con la zurda, pelota que va, baja frente a Richard Ortiz, que físico tremendo lo de Montiel para girar y ganar. Hasta Cali Severa, vuelve a recuperar para Olimpia, le pasa por debajo de botina a Fernando Cardoso y ataca, va atención con todo, pica, ataca el conjunto de Rubio Ñu sobre la derecha, Frentes está, levanta el centro, pelota que va afuera, mal, mal el tiro, salida, saque de meta para Olimpia.
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4: Sí señor, porque en la división intermedia hoy General Caballero le ganó 2-1 a Santaní. General Caballero es el nuevo líder, 56 puntos. Santaní con 54, 12 de junio de Villalles con 51. Restan dos fechas para la culminación de la intermedia.
1: Qué caliente está la definición. General Caballero, Juan León Mallorquín, ¿verdad?
4: Sí, señor, de Mallorquín, el líder, 56 puntos.
1: Frente, Sergio, pelotazo para Ruiz Díaz, pero muy largo ese balón. Atrapa con la pierna derecha y ya va saliendo. Olveira deja para ver. Atención, sale el conjunto del Olimpia, el sabor es de Miguel.
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1: Del Más baja bien, puertas del área. Del Más se lleva con la zurda. Entrega para Fernando Cardoso, va por derecha. Gana la posición Cardoso. Al ras del piso. Vibore ante el disparo, vamos. Alfaro va en el rebote, comete infracción. Foul, falta, señores. Junta Alfonso, tiro libre para Rubiño.
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1: Móvil nueva, Amaro DC. ¿Cómo lo ves a Del Más, Néstor?
6: Sí, ahora parece recuperado y por las dudas igual ya trabajan Franco Alfonso, Ronnie Reyes, Pedro Zarza, Thiago Caballero.
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1: Alfaro en este campo, señores, totalmente mojado, golpeado, lodoso, hasta si se quiere, parece un partido de barrio. Sí, ese, donde vos jugás en tu barrio y la cancha está totalmente mojada. Y ahí entra la patada, ahí entra de todo, empujones, tiro libre para Olimpia, la pelota que no se desliza con normalidad, Olveira para sacar.
2: Ñandotí y Rock and Pop, el tiempo de juego, 35 minutos de esta primera toma y el marcador. 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
1: 0-0, se resbaló Ortiz. Se rebaló Ortiz cuando levantó con la zurda. El rebote va Mateo. Pone el pecho a Fernando Cardoso para Gabriel Ávalo. Gira Cardoso otra vez. Insiste con todo. Lo busca Raúl Cáceres. Gana de cabeza para Alfaro. Levanta con Cardoso, pero no va a alcanzar. A los pelotazos ahora. Todos juegan por arriba. Inclusive me animo a decir que Rubiño está jugando más por abajo, Federico.
0: Sí, juega más por abajo porque tiene hombres más aptos. Los dos chicos, Montiel y especialmente Octavio Alfonso. Cuando se va, pero recién viste la muestra, ¿no? El que estaba entendiendo bien el campo de juego también fue víctima porque Richard sobre la izquierda metió un pase, se rebaló y casi salió la contra rival.
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1: Saca Raúl Cáceres, pero se desvía el balón. En Montiel habrá saque lateral que va a corresponder. Es Onofre para Olimpia.
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1: Cáceres lo busca Gabriel A. Los aguanta Sebastián Ferreira para Ábalos. Centro, segundo palo para Del Más. Está el primero, atención, le pasó. Corre otra vez Del Más, insiste. Levanta el centro, rebote. Le vuelve a quedar, no le queda con la zurda sino con la derecha y Richard dispara tras el pase que le da Del Más. Arriba y afuera, Carlin.
3: Le pegó mal Richard. La intención era buena, tratar de sorprender a Frágueda, que ha estado impecable hasta el momento, pero le pegó muy mal, muy por encima de atravesar.
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4: Te cuento, Bruno, más de 500 personas en el Facebook, en la fanpage de Bruno Pons. Saludos a Fernando Chaparro y Noledesma, Héctor Ariel González. Todos están apoyando a la Olimpia en el Facebook.
1: Bueno, tremendo lo que genera la gran jugada. Del Más va, señores, liderando en YouTube, liderando Facebook, ataca con todo, va. Del Más lo empuja, no, lo agarró del brazo. A ver, se tira Raúl Cáceres. A ver, o chocó con el jugador de...
0: No, chocó. Qué loco. Pelota y lejos de la pelota.
1: No, no, la pelota está a la izquierda, sí. Y ellos a la derecha chocan, no sé. Un blooper, ¿no?
0: Sí, un blooper, sí.
6: Bruno, ¿sí? La indicación de los compañeros para Del Más, quédate arriba. Seba va a jugar de cuarto volante mientras él se recupera porque está ahogado el juvenil de Olimpia.
1: 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Le falta respiración, le falta aire, ¿no?
3: Come pierna esta cancha.
0: No, pasa el doble. Pero cómo lo cuidan los compañeros del Más, ¿eh? Sí. Porque recién Richard Ortiz, Alfaro y ahora Raúl Cáceres.
6: Franco Alfonso va a ingresar 35 para él.
3: Se va a Ferreira, bajó a volantear, Néstor.
1: Sí, no, y se va a ir Del Más. Ahora ya con los dos brazos en la rodilla, no, no, ya no puede Federico.
0: No, no, no,
1: todo este comenzó... es un signo claro, ¿eh?
0: Sí, sí, sí. Todo comenzó con aquel tobillo, porque yo creo que se dobló el tobillo porque estaba pisando fuerte para ver si podía seguir. Y ahora con las dos corridas que le metió, entra Alfonso. Segundo cambio, en el primer tiempo. Forzado, estamos hablando.
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1: Intento de Olimpia, lo buscaba Nadelmas, que ya está caminando. Quedó como centro delantero, esperando que ingrese Franco Alfonso, que tiene que calentar rápidamente. Ahí se viene Franco Alfonso, señores. Va a sacar Frágueda. ¿Cómo están los amigos y las amigas del WhatsApp, Nico?
4: En el 0984-955-330. El borracho de la arboleda, Acelo CR7, Acelo dice la terminación 781. Saludos para Adam Ferreira, Iván Verón también que participa. Saludos, Bruno. Ana Wilda, escuchando la radio. Nos escribe también al WhatsApp.
1: Pero yo lo dije adrede, mi querido Nico.
4: Y el oyente ve.
1: Ataca Rubio Ñu, disparo fuera del área. Alfonso, Octavio Alfonso, Camil.
3: Sí, Olveira se dio cuenta que la pelota no atentaba contra su arco y la dejó correr, pero están en esas, en aquello de intentar sorprender a los porteros.
1: Se va Delmas.
6: Se va al 20, Eduardo Delmas, ingresa a 35. Franco Alfonso en Olimpia, primer cambio, primera ventana.
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1: Sacando Olveira, avanzamos con Quinton.
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1: Raúl para cubrir Ceres vía Montiel. Nico,
4: sí.
1: ¿Ya pediste la merienda?
4: Estamos deliberando acá con los muchachos que vamos a merendar.
1: Oh.
4: En breve el pedido.
1: Ah, bueno, ahí está Ábalos. Franco Alfonso para Ábalos, dispara de zurda al alambrado, mal arriba y afuera, Federico.
0: Sí, Ábalos, que apareció bastante hoy, ¿eh? Alfonso parece de otro equipo, blanquito allí, el resto color barro, la mayoría de sus compañeros, pero se ubica en el mismo lugar de Delmas.
1: Sacar a Frágueda, no entiendo esto de liberar a Cali. Va a hablar de discutir.
3: La primera pregunta que se hace es, ¿dulce o salado?
1: No, no, clima, salado.
3: Son todos salados.
1: Salado, sí. Es un equipo salado. No,
3: pero estamos hablando en general.
1: No, pero CR7 que te va a pegar.
3: ¿Y si le está bajando la rumba?
0: No, pero eso no tiene ni un mango. No tiene ni un mango. Ahora tiene, hermano, 200.000 a favor. Pero no pedimos un bocadito dulce leche, no.
1: No, aclaremos que nuestro CR7... comió la rumbita después de una milanesa con puré, muñeco.
3: Claro.
1: Le parece a mi mamá, come todo salado y ya pide algo dulce. ¿Qué vamos a postrear, Geila Cecil, mamá? Increíble. Lateral, todavía no comió todo. El último que dice, ¿qué vamos a postrear, Geila? Va lateral para Olimpia. Lo va a ejecutar Raúl Cáceres. Saludos, mamá, no te enojes. Raúl Cáceres, lateral para Olimpia.
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1: Buscábalo por arriba, tenazmente, señores. No le pueden recriminar actitud a Ábalos, está buscando todo. Franco Alfonso se abre por izquierda, recibe la pelota, ingresó por demás lesionado, es decir, cansado, seguramente con alguna lesión también. Centro para Ábalos, no alcanza Ferreira, rebote para Raúl, impulsa, pelotazo arriba, va al ángulo, rebote en el travesaño, está Ábalos para definir, Ferreira se cayó, increíble, Carlín.
3: Increíble, Raúl Cáceres le quiso pegar, le pegó tan mal, pero esa pelota después, que era un globo anunciado, cayó, pegó en el travesaño y Seba Ferreira no esperaba, atropella, se resbala, se cae Seba Ferreira en busca del rebote.
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1: Atención Montiel, va, carga Rubio en un contragolpe, cierra el paso Cáceres, cierra el grifo, le queda Fernando Cardoso, retrocedió bastante con la zurda, pelota abierta, Fretes lucha, a ver si sale airoso, Vera, le queda Richard, levanta con la zurda, qué complicado está este partido, Federico.
0: Está muy duro el partido, hay falta que no se cobran, para mí falta contra Montiel de Rubio Ñu en la última.
1: Desde atrás acá, a ver el de Olimpia. Es Alfaro, ¿verdad?
5: Juanfer.
1: Alfaro acá le metió una patada de atrás al jugador de Rubio Ñu, muchachos.
0: ¿Aquí en Fretes?
1: Sí, no, el hecho de que haya barro no significa que los muchachos tengan que entrar a jugar tipo rugby.
0: A Leiva. Fuerte, otra vez el asistente cerca y nada, ¿verdad?
3: No se involucran los asistentes. Están mal pedo.
0: Sí, totalmente.
3: Alfaro está con la sangre en los ojos, le cortaron la pierna y no le cobraron. Él va a la idea con toda, como en esta ocasión ante Montiel.
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1: El Leival que está caído, ¿verdad, Iván Bogado?
5: Es correcto, Bruno, está muy sentido y ya la sanidad está ingresando para asistirlo al futbolista del Olimpia. Pide tarjeta Javier Torrente en estos momentos desde la banca de expectativa.
1: La verdad que le entró muy fuerte y desde atrás Alfaro. 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
1: Leiva sigue en el piso, señores. Fútbol interrumpido. Más tarde, 19:20 para Libertad Guaraní Cinico.
4: Sí, señor, con la dupla Wilson González, Fabio Martín en la huerta. Para seguir con la fecha número 13, más de 3.000 personas, Bruno, liderando YouTube La Gran Jugada en Vivo. 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Hay que llegar a 1.300 para que se vaya la camiseta del Olimpia. 3.180 personas en el YouTube, Bruno.
1: Corner, tiro libre de esquina. Atenciones para Rubio Ñu. Tiro libre de esquina, Alfonso va a levantar. Esto es peligrosísimo, créanme. Jugada peligrosa, demasiados hombres en el área chica. ¿Dónde está Loveira? Centró combado en el techo. En el techo de la red. Se levantaron aquí algunos hinchas de Rubio Ñu en la zona preferencial. Saca largo. Olveira va para Franco Alfonso. Marca desde el fondo Montiel. 4 de adición y se va el primer tiempo.
2: Ñando Tío, Rock and Pop, el tiempo de juego. 45 minutos de esta primera etapa y el marcador Energy. 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
1: A ver, amarilla para Cabañas.
5: Es correcto, para Víctor Cabañas el primero en Rubio Ñu.
1: ¿Por qué?
5: Por tirar la pelota lejos cuando quería jugar rápido Olimpia.
1: Olveira para el tiro libre, son los móviles, nuevo Amaro V6.
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1: Ortiz, Richard de cabeza, Ábalos para buscarla, Ábalos. No se le da a Gabriel Ábalos, increíble, pelotazo largo para contraparar Rubio Ñu, metiendo presión Montiel, alcanza primero Mateo, no se complica, la manda a un costado a esta altura, trámite del partido, comenta Pina, Federico Arias lo presenta.
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0: Después de que remate en el travesaño de Cáceres, Rubio Ñu salió, está ahí con Alfonso, con Leiva, con Montiel, tratando de jugar, acercarse al arco de Olveira.
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1: Bien Octavio Alfonso para ganar la raya izquierda. En ataque el conjunto de Rubio Ñu. Saca como puede la defensa lateral que se ejecuta. Pelota contra el área. Rápidamente va a marcar Franco Alfonso. Alfonso para recuperar Rastrilla. El hombre de Rubio Ñu. Ulequera, atención. Avanza Montiel, centro. Olveira firme en su segundo palo. Se queda con el esférico.
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1: Y vuela el pelotazo de Álvarez, señores, para sacar. Se ejecuta rápidamente el saque lateral. Aguanta bien Alfaro. Toca con Ferreira, devolución para Alfaro. Se lanza al piso, gana la posición. Está cerca del área, busca Alfonso. En el rebote le queda otra vez. Este deja para Cardoso. Dispara al ras del piso, no. No pasó nada, Carlín.
3: No, porque le dio muy despacio. Fraya está muy sólido, el arquero de Rubio Ñu. Se quedó con esa masita de Fernando Cardoso que después de pegar a ese balón o pegarle a esa pelota, terminó chocando con el hombre de Rubio Ñu. Cuestiones ya que tienen que ver más por el deslizamiento de los hombres por el campo de juego. Se va el primer tiempo de a poco.
1: Fernando Cardoso caído. ¿Quién en el Rubio Ñu, muchachos?
5: Sí, estamos hablando de Maximiliano Garrón en estos momentos y ya se repone.
1: Por ahora interrumpido, suelta favorable a Rubio Ñu, le queda el arquero Frágueda. Los números, las estadísticas, ¿cómo está la cuestión con este empate?
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4: Con este empate Olimpia está sumando un puntito, primero en la clasificación del campeonato, 27 para Olimpia. Más tarde juega Libertad que suma 26, 2 de mayo que juega mañana con 25 los principales.
1: Sacó Frágueda, le va a quedar a Montiel, metiendo presión ahora, ataca con peligro, se mete, atención Rubio Ñu. Raya de fondo, ríspida acción. Le queda Ruiz Díaz, retrocede. Rubioño está en el área. Se defiende Olimpia con demasiados hombres. Pelotazo abierto a cualquier parte, señores. Intentaba sorprender. Levanta Alfonso. Octavio Alfonso se va el primer tiempo.
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1: Para delimitar simplemente, Néstor, ¿Del Más se fue lesionado o se fue por una cuestión preventiva?
6: Yo entiendo que se fue cansado, agotado.
1: Sí, no, yo también por el gesto de los dos, de las dos manos a la rodilla. Eso es típico cuando ya el jugador está extenuado y no da más. Final de la primera etapa, final de los primeros 45 minutos, señores. Aquí en Trinidad, campo de Rubioñú, para el local 0-0 para Olimpia.
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4: 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Beltrán.
6: Señor, pues un ratito. ¿Qué te parece el primer tiempo, señor?
8: Buenísimo, empezamos bien, mucho espíritu.
6: La cancha complica un poco el juego, ¿verdad?
8: Y la lluvia, el barro, pero estamos, Del Más está bien.
6: Pensás que si por ahí no el tiempo ayudaba, iba a ser otro el partido, otro el panorama.
8: Más rápido.
6: Modica definitivamente.
8: Totalmente, mirá lo del campo. No, no ayuda para nada.
6: Parecía rally, decía Bruno,
8: La onda puro barro.
6: Tuturro. Ahí está, el hincha de Olimpia por este sector, mientras Olimpia se va retirando, los suplentes del franjeado: Nico Lentinelli, Tim Payne, Tutu Vargas, Javier Domínguez, Rodney Redes, Víctor Sebastián Quintana, también está Tiago Caballero, Richard Sánchez, Iván Leizamón, Coyote Rodríguez, Pedro Zarza y Franco Alfonso. El único amonestado, Juan Vera.
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9: Gracias, Tobias, Nicolás. Lo estoy viendo aquí a Ever Caballero, ex arquero. Me voy a acercar a él, vamos a preguntarles cuál es su función cuando los futbolistas de Rubioñú se van retirando lentamente del campo de juego a vestuarios. En este caso me voy a acercar, aquí está Ever. Ever, ¿cómo estás? ¿Todo bien? Estamos en vivo para la Rock and Pop, Grupo Ñanduti. Bueno, lindo partido, lindo primer tiempo. Jugaste mucho tiempo en la primera división del fútbol paraguayo. Me imagino que vos sabrás lo que es jugar en este tipo de campo de juego.
10: Sí, la verdad estaba hablando con mi compañero acá sobre el tema de la cancha. Rubioñú está teniendo un sistema, verdad, muy bueno, en el cual está teniendo súper poblado el tema del medio, pero no está pudiendo resaltar el juego de ellos porque la cancha no se está prestando como para poder tener un buen juego. Obviamente de que se están dividiendo mucho las pelotas, así como Olimpia, también Rubioñú, y bueno, hay que tratar de tener la paciencia suficiente en este tipo de cancha, ¿verdad? Como para poder generar y buscar algún tipo de pelota parada, como para poder hacer los goles.
9: Bueno, tu presencia en este partido, ¿a qué atribuye, Ever?
10: Y por dos cosas. Primeramente, ¿verdad? Porque obviamente yo vengo de mi crecimiento fue todo el tiempo fue en Olimpia, y también por el tiempo que pasé acá en Rubioñú tengo mucha gente amiga acá, dirigentes, jugadores, así que tengo sentimientos encontrados en este partido y vengo a mirar, observar un poco y también generar un poco experiencia, ¿verdad? En base a lo que ya va a ser nuestro lanzamiento como técnico, ¿verdad? Estamos apuntando a eso. Obviamente esto nos ayuda muchísimo para poder tener lectura de ciertos partidos, ahora lo tenemos así, lo practicamos así, en caso que de repente estemos adentro, pensamos un poco para ver qué ideas podemos tomar en caso que se den las cosas, ¿verdad?
9: Ah, mira, Ever Caballero va a ser director técnico en un futuro, a corto plazo se puede decir.
10: Sí, es más, nosotros hace poco armamos un cuerpo técnico junto con Librado Ascona, también el profe José Álvarez, que me está acompañando, también es parte de mi cuerpo técnico. Lo tenemos también de DPF al profe Manuel Hashimoto, el hijo del papá, ¿verdad? Es junior. Y armamos un cuerpo técnico excelente, gracias a Dios, joven, con pensamientos, ¿verdad? Que verdaderamente queremos generar una diferencia como cuerpo técnico, ¿verdad? Pensando siempre con el objetivo, ¿verdad? De que apuntemos siempre lo que es la base, el vestuario, el grupo. Apuntamos a eso, ¿verdad? Tuvimos mucha experiencia con gente de la vieja escuela y así como también la gente de la nueva escuela, en el cual sabemos cómo tratar con los chicos de hoy día, sabemos cómo entrar en la cabeza y, bueno, tenemos mucha confianza y creemos que podemos sacar una buena diferencia en el tiempo que nos toca dirigir.
5: Gracias, Ever, y que sea con éxito.
10: Lo quiero, un gusto, un gusto.
5: Ever Caballero, ex portero de Luqueño, entre otros equipos también. Estuvo en Rubio Ñuño, estuvo en Olimpia también, mirando aquí el compromiso, mi querido Nico. Va a ser director técnico con Librado Ascona. Te digo, la banca expectativa del conjunto de Rubio Ñuño: Raúl Maldonado, Elías Alfonso, Rodrigo Rojas, William Mendieta, Mauricio Roldán, Mariano Ramos, Jorge González, Kevin Paredes, Marcelo Acosta, Carlos Casal y Steven Pérez, los que están en la banca de expectativa del conjunto de Rubio Ñuño. Toby.
4: Perfecto, gracias. Iván Bogado o Carulo, mitad. Ahí estamos viendo los bocaditos correspondientes, sí señor. Gracias a, imagino que la gente de prensa de Rubio Ñu, que está allí alimentando a los compañeros. Carlín Correa allí antes del comentario previo.
0: Juanca compró, dice, ¿vos compraste Juanca?
4: No, ¿qué va a comprar? Bien. ¿Qué va a comprar Juanca, por favor? Vamos con la clasificación del campeonato. Parcialmente, Olimpia suma un puntito, resta todo el segundo tiempo. Suma 27. Libertad más tarde juega con Guaraní, suma 26. 2 de mayo que juega mañana con 25 en las principales posiciones. 19-20, el clásico moderno que le llaman ahora entre Libertad Guaraní en la huerta. Con los relatos de Wilson González, los comentarios de Fabio Martín. En esta fecha número 13 del campeonato clausura 2026. 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También para que se vaya la camiseta del Olimpia. Más de 3.200 personas conectadas en este primer tiempo, por supuesto, en lo que respecta al streaming, liderando el mejor equipo deportivo del país. También hay que mencionar lo de la división intermedia. Hoy victoria de General Caballero 2-1 sobre Santaní. Es el nuevo líder, el rojo mallorquino, en la división intermedia. 56 puntos para General Caballero, 54 para Santaní, 51 para el 12.

0: Un mix aquí de empanadita, milanesita, croquetita. ¿Ustedes ya decidieron la merienda, Nico?
1: Sí, señor, vamos por lo salado.
0: Muy bien, como debe ser. Por supuesto, entrada a la tarde ya. Es 55, 17:55. Por lo salado, obviamente. Acá el campo de juego se ve bien. Totalmente. Es como que entraron a galopar unos caballos de repente. La gente sigue trabajando con los tridentes. Pero fue un campo de juego que realmente puso en peligro la condición física de los jugadores, ¿cierto? Rodri se va a los 3 minutos, Rodri Ferreira, por una cuestión muscular. Pero lo del más yo lo seguí porque antes del pique o los dos piques que tuvo, vi bien cuando Alfaro le dijo, o Raúl Cáceres, ojo, con los dos ojos a Vitamina Sánchez por del más. Porque después vi que salió con, para mí, una torcedura en el tobillo, porque cuando todavía buscaba hacer el autotest o la autoprueba, pisaba fuerte, y uno pisa fuerte cuando es tobillo, o quizá rodilla, pero acá el tobillo, me parece que incluso el tobillo izquierdo, para además si es muscular no va a pisar fuerte, para restablecer justamente eso, que no aguantó. Antes de los 40 ya salió del MAS, que había tenido un par de piques interesantes. Del MAS, por ejemplo, hoy fue más desbordante que Cardoso. Que Fernando Cardoso, que tuvo un duelo importante con Garrone, el hombre que estaba viendo de dónde vino y salió de las inferiores de Talleres de Córdoba, tuvo un paso por Nacional y ahora está aquí en Rubio Ñu. Álvarez y Vallejos rechazaron mucho. Ábalos puso hoy bastante, más que Ferreira incluso apareció. No digo porque Ferreira no haya puesto, sino que Ábalos salió un poco más adelante, bajó pelotas. Hay una muy buena que le baja a el propio Seba Ferreira, que remata, y hoy estuvo con muy buenas apariciones. Fueron 3, pero muy buenas. La quiero Frágeda. Hay una doble tapada, esa que le baja Ábalos a Ferreira. Ferreira va a pelear. Remata, Frágeda le pone las manos. Inmediatamente Cardoso remata y Frágeda tapa de vuelta. 2 ocasiones. Después tuvo más tapadas ante remate de media distancia de Olimpia. Aquí buscó más eso. Rubeño solamente un remate que salió cerca del poste derecho de Olveira por lo bajo, pateado por Alfonso, el zurdo, que fue quizá el de más movilidad junto a Montiel en la zona de volante ofensivo de Rubio Ñu. Después faltó Ruiz Díaz, tomado por Vera, que tuvo un partido con muchas dudas, y Mateo Gamarra, que otra vez fue bastante solvente. Richard Ortiz al principio parecía el de entender un poco el tema del campo de juego, jugando pelotas altas, a media altura, nunca al ras del piso. Después terminó resbalando, perdiendo un balón también. Está realmente complicado el tema. Como decimos, si vos calculás un pase al ras del piso y la pelota se queda antes de la mitad de camino, es complicado. Por eso las defensas salieron siempre por arriba. Si los laterales intentaron, Matus, en el caso de Garrone también, los dos laterales izquierdos intentaron alguna salida, pero se le trabó la pelota y hay que jugar a otra cosa. En la media cancha también, alguna gambeta larga, la pelota se quedaba inmediatamente, el que perdía la posición terminaba recuperando. Por eso en un momento decíamos con los compañeros acá, llueve 5 minutos, hermano, esto no sigue, porque una nueva lluvia le traería una complicación. Por suerte no se da el tema del agua, no cae el agua, porque ahí sí complicaría demasiado. Ahora, por ejemplo, el gran raspón que dejó en el círculo central el mediocampista Alfonso, que intentó una gambeta larga y terminó resbalando, pero mal, porque él se deslizó. Si no tenía bien puestas las piernas, hasta podía sufrir alguna lesión por estirar mucho las piernas en forma indebida. Se le quedó la pelota y la recuperó Alfaro, que fue víctima de una falta en el único error grave de Derly Benítez, que no vio el árbitro, ni siquiera cobró falta, y fue una falta muy fuerte de Álvarez, que hasta le dejó secuela, le rayó, hablando de rayar, la parte baja del tobillo izquierdo. Se lo mostró Alfaro con bronca al cuarto árbitro, pero ya son cosas que si nos llama el VAR son irreversibles. No se ha hecho una falta, el VAR no lo llamó porque no consideró que era para roja, pero sí le dejó un raspón bastante grande al Faro, que después se vengó contra Fretes. Tuvo su revancha porque le fue atrás con todo también. un partido en el que

0: La brusquedad está permitida, está mal que así sea, pero la brusquedad está permitida porque los jugadores pueden decir, no quise ir así y me deslicé por el barro, por los resbalosos de tal campo de juego. Por eso mucho ojo para la segunda etapa. Del más, para mí Tobillo, sin falta mediante, no lo sacó un rival. Ferreira solo, muscular, los dos cambios, las dos sustituciones que tuvimos. Entraba Garrone por Rodi Ferreira, entraba Alfonso, que participó poco, por Del Mas. Camisetas de Olimpia totalmente embarradas. Alfonso, el único que terminó bien de blanco, diferenciando con el resto. Pero un partido anormal, donde realmente el que meta el gol va a estar cerca de ganarlo, porque es difícil generar situaciones limpias. Tal es así que el remate de Raúl Cáceres, que parecía si iba arriba, si iba afuera, bajó de repente, pegó en el travesaño, y Seba Ferreira no pudo aprovechar en las dos jugadas más importantes que ha tenido Olimpia. La de Ábalos para Ferreira, doble tapada del arquero Frágueda, y la de Raúl Cáceres, que pegó en el travesaño y Ferreira no pudo empujar a pesar de llegar a la pelota, el balón dentro del arco de Rubio Ñu. Las dos más claras en un partido con muchas dificultades por el campo de juego barroso en cada uno de sus lugares.
1: Y este partido, con este trámite y esta cancha rota en algunos sectores, le conviene más a Rubio Ñu. Por más que Olimpia haya sido el que más situaciones generó, el que destruye para tratar de salir de contra es Rubio Ñu, y el que trata de construir es Olimpia. A pesar del mal estado del campo, es mucho más difícil dominar la pelota, hilvanar alguna jugada. Por eso Richard Ortiz rápidamente entendió todo y empezó a meter balones aéreos, porque la pelota se quedaba en algún que otro charco. Y Rubio Ñu se defendió, trató de salir con Fretes, con Montiel. Alfonso se aventuró a alguna individual. Rodrigo Ruiz Díaz hizo correr a los centrales de Olimpia, no ganó nunca, pero de aquellos que metía un pique para apurar al central, para que no tenga la comodidad de salir jugando desde el fondo. A eso se dedicó Rodrigo Ruiz Díaz, a hacerle difícil la salida a los centrales Gamarra y Vera. Vera en una lo comprometió a Gamarra, y Ruiz Díaz casi le escamoteó la pelota, pero no pasó a mayores. Mientras que Olimpia, con Del Mas en cancha, metió algún que otro balón. Matus también, Gabriel Ábalos, como bien explicaba Federico, peleó bastante, luchó, intentó a bajar algún balón a Seba Ferreira o al que llegue por esa posición. Fernando Cardoso y Raúl Cáceres no estuvieron tan precisos como suelen hacer cuando se juntan bien por el tándem derecho, pero también la cancha tuvo mucho que ver. Vamos a ver en este segundo tiempo, que seguramente va a encontrar a una cancha más golpeada que del primero, porque ya hay barro en varios sectores de la misma, y por más que no llueva, ya se rompió la cancha. La cancha estaba rosa, y esto no se va a secar ahora. Es decir, el trámite y los riesgos de brusquedades van a continuar. El buen fútbol que de repente Olimpia quiere mostrar, no creo que aparezca. Acá va a ganar el más guapo, el que acierte una y después anda a empatar el partido. Mete un gol acá y después va a ser muy difícil de contra poder liquidarlo con un segundo gol, pero empatar el partido para aquel que reciba el tanto va a ser muy complicado. Por las características del suelo, eso hace que cambie todo en cuanto a lo que se armó y se programó en la semana, porque los equipos de Torrente, lo habíamos dicho en la previa, quieren jugar por bajo, pero es muy difícil con estos acontecimientos.
0: Algunos cambiaron de equipo, Carlin, ¿eh?
1: Sí.
0: De indumentaria. Viene en blanco de vuelta, otros dijeron en el caso de Richard, de Alfaro.
1: Alfaro no.
0: Ábalos no cambió la media, pero sí el equipo.
2: Vera no cambió.
0: Vera. Confirmando lo de Del Mas, recién se le acercó a alguien de Rubio Ñu, le preguntó qué le pasó. Del Mas salió ahora en el banco, se fue con Campeones sin media, y ahí levantó su pie izquierdo y le mostró la parte de baja, lo que decíamos, algo del tobillo, alguna pisada mal fue la que lo marginó del partido.
1: Sin medias para ponerse el hielo correspondiente en esa zona afectada,
0: seguramente.
1: Ya están los equipos en la cancha, modificaciones no se avizoran por lo que se ve, Bruno,
3: Comentario entre tiempo de Federico Arias. 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
3: Sin cambios, Olimpia, sin cambios, Rubio Ñu. Va a mover la pelota Ruiz Díaz, arrancará el fútbol. Aprendete la gran jugada, amigos, señores. Se viene el segundo tiempo. Olimpia tiene que ganar para seguir siendo líder absoluto del campeonato. Más tarde juega Libertad. Movió el conjunto de Rubio Ñu arriba al telón. Campanada, largaron segundo tiempo en Trinidad. Rubio Ñu 0, Olimpia 0.
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3: Matu, centro, está el primero, Ferreira, palo. El rebote, Cardoso. Sigue el peligro, el remate que va a ser desvía. En el palo, primera acción peligrosísima. Y me parece que de todo el partido, Federico.
0: La más clara, no, ninguna duda. Qué bueno centro de Matus. Pasó Ábalos por el segundo palo. Llegó muy limpio Ferreira, que aplicó un gran cabezazo. Él cambió el palo. La pelota reventó la base del poste derecho. Lo más claro, de movida, nada más Olimpia.
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3: Qué remate, señores. Sigue vibrando ese palo. Ábalos baja bien con Ferreira. Engancha hasta el primero. Atención. Intenta el pase con Fernando Cardoso, pero le queda largo. Ahí está sacando ya rápidamente. Garrone está marcando sobre la zona de lateral en el conjunto de Rubio Ñu. Le queda sobre mitad de terreno ahora Alfonso. Traslada Alfonso. Sigue bien Alfonso. Lo gana a presión contra Alfaro, pero manda mal el pase. Vamos a ver. Olimpia en la salida. 0-0 el fútbol.
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3: A ver, va a haber salida. Ahora se volvió a embarrar totalmente el jugador Juan Vera, el zaguero central del conjunto de Olimpia. Pelota para el conjunto de Cano. Pitó falta el árbitro del partido. Tiro libre. Ferreira estrelló un remate al palo. Después en el rebote casi termina convirtiendo Fernando Cardoso. De lo más peligroso en el arranque del segundo tiempo y de todo el primer tiempo también. Está sacando de cabeza ahora. Viene Álvarez para defender en el conjunto de Rubio Ñu. Tiene la pelota Olimpia.
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3: Ruiz Díaz pica, avanza sobre la izquierda para Rubio Ñu. Bien Vera para anticiparse, saque con la pierna derecha. No se complicó, señores. Esto no da para botes ni tenerse confianza en la pelota en esta embarrada cancha de Rubio Ñu por la lluvia. Lateral para Rubio Ñu.
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3: Ataca Rubio Ñu con peligro, se mete Cabañas, autopase espectacular, se mete, levanta el centro, le pasó a Matu, pero como una Ferrari, Carlina.
1: Sí, realmente, y Yamara le dio una indicación allí a Matus, por lo fácil que fue para Cabañas pasarlo.
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3: Cabañas insiste, marca Franco Alfonso. La pelota va a un costado lateral, Onofre para Rubiño.
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3: Pelota en el aire, le queda atención. Alfonso puede disparar de sur del remate. Tranca con Alfaro. Y en el rebote le queda Olveira. YouTube, la gran jugada en vivo, Nico.
5: La gente que se prende al YouTube de la gran jugada en vivo, Bruno. Liderando también YouTube, más de 2.500 personas.
3: Alfonso, aguantame. Ábalos, cortina espectacular. Alfonso, línea de fondo está. Y marca Álvarez. El pase iba con destino a Gabriel Ábalos, Federico.
0: Qué bien Ábalos, Pelotazo de Olveira, siempre importante. Ábalos hace la cortina. Alfonso pasa, rechaza la defensa de Rubio Ñu, pero está mucho más fluido Olimpia en este segundo tiempo.
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3: Hay córner, hay tiro libre de esquina. Atención para Olimpia, será sobre el costado izquierdo. Está todo listo, señores. Va el remate de Franco Alfonso. Pelota con los puños. Despeja muy bien por ahora, sacando la fráguera. El rebote es para Raúl Cáceres. Este tocando la cortita con Matu. Muy atrás va dejando para Olveira.
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3: Le queda Sergio Fretes. Impulsa el derechazo. Pelota que va al área de Olveira, a los pelotazos, el arranque del segundo tiempo, Carlin.
1: Y Rubio Ñu principalmente, que le mete bochazos a Rodrigo Ruiz Díaz, que no puede agarrar ni una sola. Viene Olveira en esta para leer la jugada.
5: Libertad con Rodrigo Morínigo, Alan Benítez, Robert Rojas, Gilberto Flores, Néstor Jiménez, Hugo Fernández, Pachi Carrizo, Lucas Sanabria, Iván Franco, Elvio Vera y Gustavo Aguilar, 19-20, Libertad Guaraní en la huerta.
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3: Cardoso, Fernando intenta, gira, levanta con la derecha, se le fue el balón, pelota para Rubioño.
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3: Va con la derecha, sacará el arquero Frague de Rubioño. 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
3: Bien, Ferreira para bajar la pelota, traslada sobre la punta derecha. Va con Raúl Cáceres, Cardoso que toca. Cardoso ahora para Franco Alfonso, remate de derecha. No, así no. Otra vez intenta fuera del área, disparo de Franco Alfonso, Federico.
0: Y eso comenzó con un lindo centro, Mato primero, después se le había tirado un buen centro. Que rechazó la gente de Rubioño, pero esta vez malísimo remate, lo mira de reojo Gabriel Ábalos.
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3: 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Sigue el 0 a 0, señores. 0 para Olimpia, 0 para Rubioño. Ataca Olimpia presionando Sebastián Ferreira. Pone físico Franco Alfonso. Franco Alfonso para Ferreira. Qué bien, Ferreira quiere ganar. Marca muy bien Vallejo para sacar. En el rebote le queda Juanfer Alfaro. Javier lo viene estironeando. Esto para mí es falta de Tobías Leiva. Deja seguir el árbitro del partido. La pelota va sobre línea de fondo. Saque de meta será para Rubioño.
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3: Saque de meta para el conjunto ñuense.
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3: Defiendo limpio ahora. Con la derecha Vera para sacar. Ferreira pone físico. Está cerca Gabriel Ábalos. Va Franco Alfonso. Se lanza al piso. Y el balón extendido ahora para Sebastián Ferreira. Logra ganar. Impresionante. Cómo ataca Olimpia ahora. En medio del barro esto, señores. Cardoso con el balón para Ábalos. Baja de cabeza. Va Olimpia a ver. Le quiere quedar a Franco Alfonso ese balón. Mato y remata de zurda. El disparo que se va abriendo, Federico.
0: Le pega bien Mato esta vez, Le pega bien, el aplauso a Alfonso. Mejor Olimpia en el segundo tiempo. Hay que decir una cosa, lo criticamos muchas veces, pero el partido se va a Ferreira. En este segundo tiempo es bueno, se retrasa, participa constantemente y cierra otra buena llegada al equipo de Vitamina.
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3: Intento de frente, pero saca la defensa para Oro rápidamente en el aire. Ahí está luchando Sebastián Ferreira. Va con todo Franco Alfonso, pelota a un costado. Desvía y va sacando rápidamente. Responde Tobías Leiva. Habrá balón ahora. Saque lateral Onofre para Olimpia.
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3: Fernando Cardoso quiso el pase con su compañero tirado por derecha, Raúl Cáceres. Justamente él recupera el balón cuando iba esférico para Tobías Leiva. Ataque Olimpia, pelota ahí en medio del barro, se queda Alfaro, lucha de nuevo, vuelve a sacar, está luchando Ábalos, pase por derecha, está el primero, atención, el centro va Ábalos de cabeza, afuera Carlín Correa.
1: Midió mal Ábalos, el buen centro de Raúl Cáceres.
3: Se viene la lluvia, aguantame, comienza a llover fuerte. Comienza a llover fuerte, Iván.
6: Y la gente del sector preferencial está buscando el techo, Bruno, fíjate, se largó con toda la lluvia, salen a flote los pilotines.
3: Por favor, imágenes para ya levantar a la gente de YouTube para tener las referencias. A ver, Néstor, por tu sector.
7: Sí, la gente también aquí en plateas, no hay donde cubrirse, pero sí, todo con pilotines, kepi, lo que sea para cubrirse la lluvia.
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3: Bueno, se largó la lluvia con todo, señores. Miramos el reloj, el cronómetro, marcamos el tiempo de juego.
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3: Está empatado el fútbol 0-0, 0 para Rubio Ñu, 0 para Olimpia. Cambios en Rubio Ñu, Cucho.
9: Dos variantes en Rubio Ñu. Se retira Octavio Alfonso, ingresa con Lenocho, Rodrigo Rojas. Se retira Lucas Montiel, ingresa dorsal 36, Carlos Jiménez. Dos cambios en Rubio Ñu.
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3: Atención, peligroso, tiro libre, los tironearon, falta. Infracción de Cristian Núñez contra Ferreira. Se lanza al centro, pelota que va, balón por arriba y afuera otra vez. Buen intento de Olimpia, subiendo con todo, pelotas aéreas. ¿Fue Alfaro? Sí, fue Juanfer Alfaro, Federico.
0: Qué partido ahora, aparte con la lluvia, ahora ya va a ser otro Cari, pero qué partido de entrega, porque como dice Bruno, era Alfaro el que saltó entre Ferreira, Ábalos, ganando bien. Pelota por arriba del travesaño. Los cambios a Rubio Ñu para ver si mejora, porque Olimpia es superior en esta complementaria.
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3: Y va Alfaro, Alfaro, centro para Gabriel Ábalos. Resta de cabeza sacando Álvarez. Le queda en el rebote a Richard Ortiz en su campo, sobre costado izquierdo para Matus. Ortiz aguanta, tironeado. Atención, pelotazo que va para Gabriel Ábalos. Baja la pelota, se mete para el primero, tiró. Y marca el arquero Frager a Kerlin.
1: Bien Álvarez también, en poner el cuerpo, en meterle el brazo, deliberita es permisivo, entonces hay que aprovechar. Cayó Ábalos, punteó la pelota, quedó en las manos de Fraga, que también ha mostrado mucha seguridad.
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3: Baja Rodrigo Rojas. Ataca Rubio Ñu sobre perfil izquierdo. Y va con todo. Sube, atención, señores. Está pidiendo la pelota. Garrones, va a un costado. Lateral que va a corresponder. Onofre, el conjunto de Rubio Ñu.
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3: Pelotazo con Ruiz Díaz de cabeza para ganar. Saca Olimpia como puede con Alfaro, le va a quedar ahora. Gabriel Ábalos estironeado, falta. Falta, señores, en campo de Olimpia, cerca del círculo central. Tiro libre para Olimpia.
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3: Busca Rodrigo Rojas, no alcanza. Ferreira distribuye por izquierda. Va Matus para subir. Marca bien, sacando por ahora, Garrones, saque lateral para Rubio Ñu, se efectúa rápidamente, va a la salida, no, le queda larga esa pelota, lateral para Olimpia, mal, se equivoca, señores, el hombre de Rubio Ñu que intentaba la salida con Cristian Núñez, sobre la punta derecha, ahora el saque lateral, baja Ábalos en el área, quiere tocar a Ábalos, no, no, así no es para resolver esto, la cancha no permite esto, Federico.
0: No, simplemente lo que le hace Mateo Gamarra, Ruiz Díaz, el estirón, Ábalos dando una lesión técnica, pero sí, no es la tarde indicada para eso. Hay que ser un poquito más directo, más conciso.
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3: Corrida de Fretes, cerca de Olveira, pica el balón, se eleva Fretes, sale, que sale de, saque de meta, sacaste ese R7, saque de meta, que va a corresponder a Olveira. ¿Cómo vamos en YouTube, Nico?
5: 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Hay que llegar a 900 y se van otros 5 packs de Múnich. También está la camiseta de Olimpia.
3: Mateo Ferreira peina. Va Franco Alfonso para el gol. Está disparo y no sé cómo. Fraguera se alargó literalmente del 1.80 y algo que tiene. Fue a 2 metros, Gerlina.
1: Bien allí Ábalos, Ferreira amagó. Se durmió la defensa de Rubeñú. Apareció Alfonso por detrás de todos. Pateó costado derecho, Fraga estaba bien ubicado, bien adelantado, se quedó con la pelota.
3: Ruiz Díaz ya recibe, punta derecha cerca del área, otra vez grande, avanza con todo. Rubio Ñu con Fretes, levanta el centro, marca Matus, lateral, se ejecuta rápidamente y ataca el equipo de Rubio Ñu, sube Tobías Leiva, roba Richard Ortiz. Ortiz ahora trabajando muy bien con Franco Alfonso, retrocede, tiene que sacarla de ahí Olimpia, despeja el balón, va levantando con todo Mateo Gamarra. Salida, otra vez le queda Rubio Ñu. A ver, ¿paró de llover o sigue lloviendo, muchachos? Iván,
9: paró de llover, Bruno, es por eso que la gente vuelve a salir aquí del techito. Paró Garúa en estos momentos.
3: Atención, va, ataca con todo. Cabañas saca el faro, va para Olimpia, recorre círculo central. Ahí está, despojándose de la pelota. Entrega bien con Raúl Cáceres. Ya va corriendo Fernando Cardoso. A ver, Raúl, si manda al centro. Pelota que va, pica media altura, marca sacando Álvarez.
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3: Empatado el partido, señores, 0-0. Más tarde juega Libertad. Con este resultado, si gana Libertad, será el puntero del campeonato. Carga Rubio Ñu. Atención, pase que va. Sale Olveira. Quiso sorprender Ruiz Díaz, Federico.
0: Y no lo entendió Jiménez, porque lo de Ruiz Díaz fue muy bueno. Amagó el remate, quedaron todos parados y metió el pase corto para Jiménez, que no picó a tiempo.
3: Le queda Mateo, Ruiz Díaz rastrilla, Mateo desesperadamente saca el balón, Ortiz no puede alcanzar y va la contra para Rubio Ñu, atención, se mete con peligro, avanza con todo Fretes, Fretes para Ruiz Díaz en el área, disparo, se le abrió demasiado, saque de meta para Olimpia.
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3: Balón sacado por Olveira, Ábalos baja, desembarcó bien el balón, toca sobre el costado izquierdo, va con todo Franco Alfonso, pone el físico Gabriel y gana, espectacular corrida, va, cayó, no hay falta, dice el árbitro, y ya va saliendo rápidamente, frague del arquero de Rubio Ñu, a ver qué le espera Olimpia en la próxima fecha. Libertad juega más tarde. Panorama numérico también, Chirico.
5: Sí, señor, la próxima fecha Olimpia jugará el día sábado ante el Sportivo 2 de mayo, 19-20, Estadio Defensores del Chaco. Con este resultado, con este empate, Olimpia suma un punto, 27. Libertad, que juega más tarde, con 26. En las principales posiciones también se ubica 2 de mayo con 25.
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3: Recoge Fretes y ataca para Rubio Ñu, se mete por la zona derecha. Rastrilla se lanza al piso, Richard Ortiz no alcanza, colabora con el Mateo Gamarra. En el rebote le va quedando Raúl Cáceres y corre nomás Raúl. La manda muy atrás con Mateo Sigido. Atrás para Olveira, tiene que reventarla, corre Ruiz Díaz, va para presionar, salida para el conjunto de Olimpia.
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3: Mateo con Vera va sobre círculo central. Mira, Ruiz Díaz quedó solo. Arriba el hombre de Rubio Ñu. Aunque Rubio Ñu cuando ataca suma varias figuras, varios jugadores. Richard Ortiz buscando. Ahora va Matus. Aguanta Matus cerca del área. Matus, buen balón para Franco Alfonso. Vuelve para Matus. Tiene que levantar el centro de la pelota que va al segundo palo. Nadie de Olimpia saca muy bien. Garrone, Carlín.
1: Sí, bien Garrone. No había nadie de Olimpia, pero no había que correr riesgos. Por eso Garrone la sacó al córner.
5: Fútbol de Brasil, Palmeiras. Entre tiempo le está ganando 2-0 al Corinthians. De titular, Gustavo Gómez en la banca, Mauricio y Ramón Sosa.
3: Ayer San Paulo le ganó al equipo de Bahía, creo que Victoria, uno de estos dos equipos, pero Caleri marcó los dos goles para el equipo de San Paulo. Centro que va, pelotazo. Hoy ganó el Manchester City 3-0 de visitante frente al Liverpool. Max Verstappen ganó el Gran Premio de Singapur. Y Sandoval es baja, recordemos, por una lesión. También está lesionado. Recordando, salió del MAS el jugador de Olimpia, Federico.
0: Justo te voy a decir eso, vitamina de mirar al banco y no está Sandoval. Su emergencia, porque ya pasamos los 15 del segundo tiempo. Yo no sé si sería buena idea Tim Payne, toda la cancha está mal, pero con los centros está tirando Olimpia, me gustaría. No está tirando centros Raúl Cáceres, por ejemplo, y Tim Payne podría aprovechar este estado para tirar los centros.
3: Y va sacando Frágueda, balón que busca la presencia de Fretes, lo cuerpea, gana bien por ahora, sacando Matus, lateral que va a corresponder al conjunto de Rubio Ñu. ¿Cómo vamos en YouTube, Nico?
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3: Ábalos, pivota, señores, lo encima Vallejo, saca los empujones, esto parece rugby, Carlin, por momento.
1: Sí, porque la cancha no da y es todo muy físico, demasiado físico el partido.
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3: Que lo está empatando Olimpia, señores de visitantes. Gracias, Nico. Liderando plenamente en YouTube. Gracias a la audiencia. Con todos prendidos al YouTube, La Gran Jugada en Vivo. Saque lateral, Raúl Cáceres, lo que acuta rápidamente. Más tarde tenemos con Libertad Guaraní. 19-20 junto a Wilson González, junto a Fabio Martín. El pelotazo, después se vendrá la opinión del hincha. Con la conducción de Nico Sosa y toda su banda. Juntamente con Rumbita y compañía. Lateral que va a corresponder al conjunto de Olimpia. Continúa el 0-0.
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3: Lateral Onofre para Olimpia. ¿Pero en qué posición, en qué lado? ¿Sobre la izquierda, sí? ¿Va Mateo o lo va a ejecutar quién? Va finalmente, atención, saque lateral. Redes se preparan, Olimpia. Atención. Otra variante también, veo que se está moviendo otro jugador, Rodrigo Rojas, lucha con Ortiz, gana el jugador de Olimpia, Ortiz con Raúl Cáceres, centro contra el área, despeja de cabeza, va sacando Álvarez, tiro libre de Gine, corner para Olimpia.
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3: ¿Quién más se prepara en Olimpia? 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
7: 24, Thiago Caballero, 17, Rodney Redes.
3: Muy bien, Thiago Caballero y Redes. Fernando Cardoso se va a encargar. Tiro libre de esquina, córner peligroso para Olimpia. Sebastián Ferreira sube con todo. Va también Gabriel Ávaro. Llega el gol de cabeza. A ver, lo espera el hincha de Olimpia. El pelotazo que va Richard de cabeza. Salta Gabriel. Insiste Olimpia. Ese balón que no sale del área. Ahora sí despeja. Va sacando la pelota Garrone.
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3: A ver, falta desde atrás contra el hombre de Olimpia, quiero confirmar.
7: Sobre Vera.
3: Qué patadón otra vez, muchachos, qué bárbaro, Carlín.
1: Sí, y Raúl Cáceres se fue con todo al árbitro a pedirle amarilla para Fretes. No le hizo caso de Luis Benítez.
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3: La tiene sobre la izquierda, avanza con todo Matus para Fernando Cardoso, recostado por izquierda ahora Cardoso, engancha bien por adentro, va, lindo pase para Matus, va a levantar el centro, pero de que va, pero hay marca primero de Vallejos, despeja el hombre del Rubio Ñu, lateral Onofre para Olimpia.
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3: Lateral para Olimpia, pelota en lo alto de nuevo. Gabriel Balomina. Pica el balón, le pega a Cardoso. El remate vivoreante, hombres caídos. Qué partido particular el que estamos teniendo aquí en Trinidad, Federico.
0: ¿Qué te parecía rugby? Vos hablaste de rally, después de otro deporte. Esta rugby. Era 5 contra 5, cayó Ábalos. Sí. Después cae Cardoso. El remate desviado, tobillo malo para Cardoso.
7: Se suma a la lista de cambios, perdón Federico, lo decías vos, el 4, Tim Payne, y sentido Fernando Cardoso.
0: Bien, Tim Payne ahí. Es
1: que llega Rodrigo Rojas, mirá. ¿Ah? Le patea la pelota y un poco el pie de Rodrigo Rojas.
0: Sí.
1: Por eso le dolió.
0: Por eso el tobillo le dolió a Fernando.
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3: A ver, Nico, chat de YouTube, ¿cómo está la tropa del YouTube?
5: La tropa que comenta full, dale, pues vitamina, que se llegue ya en los cambios, dice otro oyente también. Vayan saludos para Gabriel, para Víctor Raúl, aguanto limpia. Dale, 1.5 me falta, dice Dani Gamecho también en el YouTube de La Gran Jugada en Vivo. Bruno, más de 3.500 personas conectadas.
3: Thiago Caballero, redes y Team Pain para ingresar en Olimpia. En este enlodado, barroso partido, referencia, comenta, opina, Carlin Correa lo presenta.
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1: Olimpia levantando mucho la pelota, cada vez lo tiene más atrás a Rubio Ñu. Y Thiago Caballero, que también está entre los cambios. Y Tim Payne, que es un buen centreador. ¿Será que va a jugar Vitamina con los 3-9 en lo que resta del partido? Mirá que no sería raro que lo haga.
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3: Estoy pensando nomás en Tim Payne, Federico. Una cancha como esta en su vida, Bravi. En Nueva Zelanda.
1: ¿En rugby?
0: No, claro, claro, claro. Pero no, igual la de rugby. No, no tienen otro. Ni hablar.
3: Pero de fútbol no creo, en el fútbol no habrá visto.
0: No, que el rugby en Nueva Zelanda más popular que el fútbol.
3: Sí, señora.
0: Por eso.
3: Ataca el equipo. Atención, pelotazo de Cabaña sobre la izquierda. Rubio Ñu en función ofensiva. Frete que sube. Ruiz Díaz lo bajaron sin infracción. Epa, lo tocan. Infracción, señores. ¿Era Fernando Cardoso?
7: Mateo Gamarra.
3: ¿Los cambios en Olimpia, muchachos?
7: Sí, ahí están los tres que decíamos. 4, Tim Payne, 24, Thiago Caballero, 17, Ronnie Redes. Uno de los que se va, Raúl Cáceres, casaca 27, el otro, el 5, Juan Fernando Alfaro. Y la tercera modificación, al parecer, es el 9, Gabriel Ábalos, los cambios en Olimpia.
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1: Mantiene 4-4-2. Oxigena con el ingreso de Thiago Caballero. Sale Ábalos. Cardoso va a pasar a jugar al medio. Junto a Richard Ortiz y Redes abría a la derecha. Tim Payne por Raúl, hombre por hombre.
3: Thiago con Franco Alfonso sobre la izquierda. Avance raya de fondo, última parte del terreno. Lo está encimando, va con todo para marcar Cabaña. Centro. Mal efectuado por Franco. Tiro de
0: meta. Corrigieron, ¿eh?
3: Corner.
0: Le corrigieron.
3: Corrigieron
0: al árbitro, dio meta y fue claro corner.
3: Claro, porque debió. Cabaña debió. El remate de Franco Alfonso, tiro libre de esquina, corner será para Olimpia.
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3: Centro contra el área, afuera, a ver Redes. No puede amortiguar esa pelota. Desvía sacando la pelota Rodrigo Rojas para Rubio Ñu. Insiste en el rebote, le queda otra vez a Fernando Cardoso. Va Cardoso, centro de zurda, pelota que va Thiago. Caballero de cabeza arriba y afuera, Carlin.
1: Su fuerte Caballero, En la primera ya gana, pero muy arriba, muy por encima del travesaño, el cabezazo de Caballero en su primera incursión en el partido.
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3: Baja Sebastián Ferreira, pelota que va hasta el primero para limpiar Redes, corre Redes. Y lo anticipa muy bien Álvarez. Tremendo partido de la saga central de Vallejos y Álvarez. Cae un hombre de Rubio Ñu, es peligroso. A ver, se quiere inmovilizarlo, Federico.
0: Y porque está Richard Ortiz activa, para que lo entren a atenderlo. Cuidado.
9: Está cortado, hay sangre en la cara,
3: sí,
9: de
3: en el
9: Álvarez.
3: Rostro.
1: Caballero,
3: sí.
1: Le ganó Bruno. Pero, y con el brazo lo golpea en el rostro sin intención.
3: Pero, perdón, creo que es en la zona del pómulo, ¿verdad?
9: Es correcto, en el pómulo tiene mucha sangre. Álvarez, la sanidad ya lo está asistiendo.
0: No, lo van a llamar ahora al árbitro, ¿no? Porque la gente de Rubio Ñu, Rodrigo Rojas, le pide que vaya a ver el VAR.
1: Claro, hay que ver cómo fue y cómo se dio el golpe, ¿verdad? No, no todo golpe falta. Impresiona la sangre, todo lo que quiera, pero hay que ver, porque Thiago Caballero le gana limpia. Ahí te la jugaba uno.
3: Es Vallejos, a ver la repetición.
1: Hay que ver si lanza el brazo, Thiago.
3: El salto de Thiago.
11: Cuidado.
12: La otra vez lo expulsaron a un jugador
0: por lo de Campuzano.
12: Claro, Campuzano, por el codo. Y este es un.
0: Por eso.
12: Es muy parecido, ¿eh?
0: Sí, arriba. Arriba en el aire, los dos.
12: Yo creo que lo va a llamar el VAR, ¿eh?
11: A mí no me convence, ¿eh? A mí no me convence la
12: jugada. ¿Qué no te convence?
11: Y no, la toma no.
12: O sea, no es para expulsión.
13: Para mí el hombro.
11: La de Campuzano fue muy clara la.
12: No, pero esta es una toma, la primera que pasaron. Esperá. Tiene que pasar de otro
11: más cercano,
12: de frente, no, por ejemplo. Porque esta es de espaldas, porque ahí sí, casi no se nota.
11: Si el VAR. Olveira se va.
12: A ver, ¿qué pasó?
11: Y se fue.
12: ¿Pero dónde se fue Olveira?
11: Se fue a
7: Ñova. Olveira está en zona de vestuarios. Se bajó ahora de vestuarios.
11: Se fue a Ñova.
12: A ver, esto es rarísimo, ¿eh?
0: Aprovechó la.
11: Claro, le dijo al árbitro algo y se fue.
12: Pero con autorización.
7: Acá vuelve. Claro.
11: No.
12: A ver.
11: Sí.
7: Se cambió a un lado los botines, parece.
11: Si es que lo iban a llamar, ya lo hubiesen llamado. Ahí va Olveira.
12: Es rarísimo esto.
11: Es raro porque ya faltan 15 minutos para que termine el partido.
12: ¿No será que un ángel le liene potencia? No sé.
11: No, ahí están haciendo los botines.
0: No. Fue al water, no fue.
12: Yo pensé que se iba a Ñova, ¿eh?
11: Sí. Ahí volvió.
12: El número 2, como pero ángel.
0: Cambió botines.
12: Sí.
0: Bueno, no, de acuerdo que el VAR lo hubiera llamado ya.
11: Sí. Yo creo que fue un golpe casual, lamentablemente Vallejo se llevó la peor parte, ¿verdad? Y lo están suturando en cancha.
12: La falta fue de Ferreira, ¿verdad?
11: No, con Thiago Caballero.
12: Perdón, Thiago Caballero.
11: Thiago, Ferreira le da a...
0: Y esa fue la gran acción de vuelta de Álvarez, que cortó cuando Red iba a rematar, Álvarez, que de a poco se va haciendo figura, ¿eh?
12: Mirá, Vitamina Sánchez le dice a Fernando Cardoso, tirá los centros, hermano. Es muy claro lo que acabamos de ver en el monitor acá en la cancha de Rubioñú. Le dijo tira y Tim Pay también tiene que lanzar los centros, supongo. Sí.
11: Es que no da la cancha para jugar por abajo. Y nos dio desde el inicio, menos ahora. Por eso entró Thiago Caballero.
12: A ver, vamos con esta toma. Cabezazo de Richard Ortiz, salta Thiago Caballero y no.
11: No, se golpea, Vallejo se golpea la cara con el cuerpo de Thiago.
13: Por el hombro.
12: Mirá que Vallejos...
0: Para mí no hay juego... Como Campuzano hay antebrazo. Y la otra vez delimitamos un poco cuál era la diferencia, ¿verdad?
11: Claro, y Thiago no lo ve a Vallejo, porque Vallejo viene de atrás.
12: Pero muchacho, ¿de dónde va a salir el corte?
11: Y del brazo del
0: Thiago. Con el antebrazo.
12: Entonces para revisar cuanto menos.
11: Pero si nos lanza el brazo no consideran falta a Bruno.
12: Pero levantó el brazo.
11: Para saltar.
12: No le dio con el codo, pero le da con el antebrazo.
11: Para mí no falta.
0: Para mí no es expulsión, que es diferente. Falta pudo haber cobrado, pero hoy Derli no está viendo algunas cosas. Ahí se levanta y va a seguir el fútbol, ¿eh? Ahí corren para limpiar.
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12: Corner con barro y todo, Vallejo, señores. Barro y sangre, tiro libre de esquina. Qué partido el que tenemos. Atención sobre el flanco derecho. Tiro libre de esquina para el conjunto de Olimpia. 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
12: Tiro libre de esquina, Tim Peng. Atención, Tim Peng, centro. Saca la defensa, despeja Álvarez para el conjunto de Rubio Ñu. Le queda Redes, este va retrocediendo. Solo Vera desde el fondo. Vera dejando para Tim Peng. Se vendrá al centro, a ver qué hace Tim Peng. Amaga Tim Peng, vuelve otra vez con Vera.
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12: Rumbo a los 80 minutos, tenemos 78 y 20 segundos. Vera sobre círculo central. Olimpia en campo de Rubio Ñu. Tim Peng recibe, Tim Peng ni siquiera se ensució hasta ahora, ¿eh? Levanta el centro, se desvía, va a un costado, lateral para Olimpia.
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12: Se viene Steven Pérez, veo uno.
15: Steven Pérez, camiseta 40 y Mariano Ramos, dorsal 14 para el 2, cambios en Rubioño.
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12: En centro, pelota que va. Saca el arquero, toca levemente, le queda Franco Alfonso. Va para enganchar, busca con todo, limpia pelota que se pierde, línea de fondo. Tiro libre de esquina, córner para Olimpia.
14: 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Centro,
12: segundo palo, cabezazo, mira, re de cabeceo. Sale Rubio Ñu, una estampida de los hombres de verde, del conjunto ñuense. Pelotazo al vacío y va con todo. Vamos a ver si cubre Vera. No, gana por ahora el hombre de Rubio Ñu. Pelota para Ruiz Díaz.
3: Díaz, cubre bien, está para Fretes, está para el gol, está para el gol Fretes. Y Vera, impecable Carlina.
1: Excelente Vera cómo le dio la jugada, Fretes ya estaba para el gol, bien Ruiz Díaz porque le da la pelota al compañero de una, sin pararla. Solo Fretes le gana a Vera, le pone el cuerpo, puntea esa pelota y la saca al córner.
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3: Los cambios se escuchó.
15: Se retiran Sergio Fretes y Rodrigo Ruiz Díaz. Ingresa con la camiseta 14 Mariano Ramos y dorsal 40 Steven Pérez. Rubio Ñu ya no tiene cambios.
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3: Steven Pérez, este no estuvo en Guaraní en su momento.
1: Originario de Guaraní, sí.
3: Bueno, tiro libre de esquina. Qué peligroso córner. Atención, Rodrigo Rojas se va a encargar. Atención, tiro libre de esquina para Rubio Ñu. Rojas marca la defensa de Olimpia tras Travilla cayéndose. Marcó muy bien Sebastián Ferreira, pero a un costado lateral para Olimpia.
10: 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Ñándote Rock and Pop, el tiempo de juego 36 minutos. De esta segunda etapa y el marcador Energy, combustible de calidad al precio justo indica. Bruno.
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3: Pérez en cara, ataca Rubio Ñu, 0-0. 0-0, linda pelota abierta ahora. Va con todo, ataca Ramos que ingresó también en este segundo tiempo. Ramos choca con Vera, lo agarra del cuello. A ver, Ramos, a ver, esto ya es falta, muchachos. Levanta el banderín el asistente, tiro libre para Olimpia.
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3: ¿Cómo vamos? En YouTube, la gran jugada en vivo, Nico.
5: 3.600 personas, Bruno. 917 pulgares y Marco Alcaraz con terminación 173 es otro de los ganadores de los packs de Múnich. Vamos por 1300 pulgares y se va la camiseta de Olimpia.
3: Thiago Caballero pone físico, gana muy bien, roba la pelota, levanta el centro para Rodney Redes, marca de cabeza, va despejando Garrone, el rebote es para Olimpia, no, es para Rubio Ñu. Le queda al jugador mitad de terreno, toca bien el que ingresó ahora Ramos, vuelve Olimpia al ataque, no, está nadie para cubrir la zona de ataque, saca Vallejos, decime en 5 segundos Federico, Pérez le comete falta, a ver, infracción contra Mateo Gamarra,
0: no lo puede creer Torrente,
3: mira,
0: lo salvó el árbitro porque si no cobraba falta se iba solo, era mano de Mateo Gamarra,
3: le van a amonestar ahora a Torrente,
0: sí.
3: No, fue falta, ¿eh?
0: Sí, fue falta realmente.
3: Steven Pérez se subió por encima de, bueno, casi le hizo un caíno a Mateo Gamarra, tiro libre para Olimpia.
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3: Camino a los 40, va Olimpia Redes, está el gol, Redes tiró. Fuera. Vallejo desvía el arquero, se queda creo que desmayado, pero del susto, Federico.
0: Qué barro Vallejo, ¿eh? Sí, el arquero veía gol. Por eso se queda, como decís ahí, del susto. Falló Álvarez, una de las primeras, se la llevaba a Redes cuando definía para el gol de la nada. Salió con un gran cruce Vallejos.
3: ¿Sabés qué, Federico, Carlín? Se le cerró el ángulo a Redes.
1: Sí, igual le pegó su arco.
0: Igual iba.
1: Y apareció Vallejo para salvar a su arco.
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3: No, esto es bola. Yo, permítanme la presión, muchachos, pero esto es una triquiñuela, una trapisonda. De Fraga para enfriar, porque Olimpia lo está atacando, Rubio Ñu.
1: Lo atacó todo el segundo tiempo. Rubio Ñu hasta ahora no metió ni una contra. Salvo aquella de Fretes que Vera salvó.
3: ¿Y dónde se golpeó el arquero? ¿En qué momento?
1: Claro, Pico? Sí, él no intervino.
3: No, por eso dije en el relato, del susto se desmayó, dije.
1: Claro, está haciendo tiempo.
3: Es una metáfora, Carlín.
1: Claro, porque el arquero es el único que no sale. Inventó un dolor allí y para enfriar el trámite del partido.
0: Le cayó un rayo cerca, le cayó y ya se quedó nomás tirado. Nomás se levantó más. Es que es cierto, que te hagan un gol con el partido de lucha. A esta altura ya es.
3: Mira, ya. Olveira viene y le está diciendo al cuarto árbitro, che, que se juegue y después le muestra el reloj también. Por el tema de la adición.
1: Tiene razón, quedan 6 minutos más la adición a este partido.
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3: Corner, pelota arriba. Dispara Thiago Caballero, se desvía, le queda Timpin. Mira, Timpin solo. En una cancha barrosa el neozelandés. Levanta el centro. Pelota que va para Thiago. Golpe de cabeza. Y sale el arquero Frágueda. ¡Qué bárbaro! ¡Qué locura! ¡Qué partido estamos teniendo, señor Pollo, don Juan!
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3: Tenemos 39 y medio del segundo tiempo. Recoge la pelota, va sobre mitad de terreno. Hasta ahí subió con todo el equipo de Rubio Ñu para adelantar la jugada. Leiva se muestra, va sobre la zona izquierda. Ataca, pide Pérez. Atención con esto, va Rubio Ñu. Puede ser gol, atención el disparo. El remate arriba y afuera, Carlín.
1: Quiero, digo Rojas, para manejar este ataque de Rubio Ñu era Garrone. Apareció el lateral izquierdo, fuerte por encima del travesaño. La primera importante de Rubén Ñu en el segundo tiempo.
3: Extraordinaria la pausa que hizo Rodrigo Rojas para después ceder el pase, señores. Lo que es la experiencia. Miramos el reloj, el cronómetro, marcamos el tiempo de juego.
10: Viendo ti y Rock and Bob, a ver el tiempo de juego. 40 minutos de esta segunda etapa y el marcador Energy. 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Bruno.
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3: Cardoso, pase que va para Vera, levantan en el área de Rubio Ñu, busca Ortiz en el rebote, sacó Vallejo para Rubio Ñu, va el pelotazo, atención, abandona Olveira. Olveira sale de su área, es que estaban viniendo dos jugadores de Rubio Ñu, estaba cerca Steven Pérez, ahora sale otra vez el equipo de Olimpia. En el fondo se está quedando Fernando Cardoso, mira dónde está Fernando Cardoso, avanza para el equipo de Olimpia, se viene 19-20 Libertad Guaraní.
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3: Contragolpe para Rubio Ñu, va Steven Pérez, esto es peligroso, Pérez alcanza bien, se mete, va a proximidad del área, remata de derecha, se desvía, el Mateo Gamarra, lateral para Rubio Ñu.
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3: Cabañas, el encargado del saque lateral, ya va el pelotazo para Pérez, Mateo con toda su experiencia, le punteó, levantó hacia arriba y de cabeza terminó sacando, vuela otra vez el esférico y también saca Álvarez, responde bien, a ver si aterriza ese balón complicado, Cabañas, le queda en el rebote, transporta a Leiva la pelota, descarga bien sobre Cristian Núñez, jugándola con Rodrigo Rojas, cambio por izquierda, Cabañas está esperando, sube, va con todo, Garrone no termina la jugada, sale Vera para limpiar.
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3: Frenada de Olimpia por ahora, juega más tarde Libertad, ataca con todo, Thiago. Ay, ay, ay, Dios mío. Disparo arriba y afuera, casi hacia el tinglado, Carlina.
1: Qué mal le pegó Thiago Caballero. Una buena recuperación de pelota de Alfonso, va solo Caballero. Lo perseguía Álvarez, pero pateó muy mal, pateó muy por encima del travesaño Thiago Caballero.
5: Actualizamos nuestro partido en Brasil, minuto 59, Palmeiras golea al Corinthians por 4-0 en otro compromiso internacional de visitante, le gana 1-0 a Gremio.
3: Bueno, qué interesante esto, Inter a Gremio.
5: Sí señor, 1-0, minuto 56 en Brasil.
3: El Grenal, el clásico gaúcho.
5: Sí señor, Vitinho, el gol al minuto 33. En ese
3: ahora,
5: compromiso.
3: Qué malo de Corinthians, Seedorf es el nuevo técnico. No sé si ya está dirigiendo, porque creo que hoy recién lo nominaron como técnico.
5: Y hoy lo
3: Cardoso
5: anunciaron.
3: Avanza para el equipo de Olimpia. Calienta aquí el encuentro, señores. En cancha de Rubio Ñu tenemos 87 de fútbol. Fernando Cardoso irá marcando el minuto a minuto. Rulito. Gracias, Vallení. Edgar González. Hasta Cabera. Levanta centro contra el área. Salta Richard Ortiz. Peina. Vamos a ver. Alcanza Frank Alfonso. Se queda con la pelota. Va esperando. Todos los jugadores están, señores, totalmente embarrados por la cancha. A ver. Tiro libre de esquina. Córnera para
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3: Muy bien, 43 de la segunda etapa. YouTube era un buen amigo Nico.
5: Sí, señor, 3.800 personas conectadas, liderando ampliamente el mejor equipo deportivo del país.
3: Tiro libre de esquina, acomoda Franco Alfonso. Me parece que llega ahora, Me parece que llega ahora el gol de Olimpia. Sube Mateo, lo veo también a Thiago Caballero. Sube Richard Ortiz, va a levantar Franco Alfonso sobre costa de izquierdo. Un pelotazo que va al cabezazo afuera. Cabezazo afuera, increíble de Juan Vera, Carlina.
1: Vera le anticipa a Richard Ortiz, cabecea afuera. Pide córner la gente de Olimpia y Dani Benítez se lo da. Cuando había marcado saque de arco, Richard Ortiz cobró córner para Olimpia.
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3: Un saludo al querido Robinson siguiendo la transmisión del fútbol a través de Itapirú en Ciudad del Este. Tiro libre de esquina. Corner para Olimpia, nuevo centro. Cabezazo a verde, Mateo Gamarra. Se define el hombre de Rubio Ñuba hacia el lateral. Se ejecuta rápidamente Sonofre. Ahí está Fernando Cardoso dejando con Franco. La tiene Alfonso de retroceder otra vez con Fernando. La tiene Cardoso para Tim Pen, que está limpito, ¿eh? Este muchacho todavía no se cayó al piso. El pelotazo que va. Balón en lo alto, recoge, va saliendo Rubio Ñu, Federico.
0: Mucho centro de Olimpia, Tim Pen como último hombre, pero la presión es total del franjeado en esta parte.
3: Y va ahora Gamarra, mirá Mateo, ¿dónde está? Sube totalmente de manera deliberada Mateo, centro de Matu. No, no, no, no. Frágueda, el arquero, Carlín.
1: Seguro Frágueda, ¿eh? Seguro cuando vemos el cuarto árbitro que corriendo vino a buscar el cartel luminoso porque
13: en la 12
1: segundo, el minuto 45 exacto, ellos lo levantan y se olvidó. Álvaro Jiménez vino corriendo a buscar el cartel. Siete
3: minutos de adición. Va sacando la pelota Olimpia. Atención, señores, ¿qué puede pasar? En esta recta final marcamos el tiempo de juego.
10: Viendo tío Rock and Pop, el tiempo de juego. 46 minutos de esta segunda etapa y el marcador Energy. 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
3: 0-0, saque lateral que va a corresponder al equipo de Olimpia. Puede pasar cualquier cosa, señores. Ortiz totalmente con la camiseta y el rostro embarrado. La tiene desde el fondo Mateo Gamarra. Esta solitaria presencia del zaguero central. Distribuye para Matus. Amaga Matus. Va, corre, se complica Matus. A ver si sale de esta. Qué bien para robar. Presiona con todo. Gana la posición. Tobías Leiva para Rubio Ñu. Vuelve a recogerla. Recupera, toca Matus con la zurda. Adelanta para Fernando Cardoso. Se viene Olimpia.
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3: Matus entró contra el área. Lo buscan a Richard Ortiz. Mirá, adelantado Richard Ortiz. Federico buscando un cabezazo. Salvador, 7 de edición. Steven Pérez. Pérez para Rubio Ñu. Impulsa el esférico. Marca Mateo Gamarra. Queda picando el balón. Thiago no puede. Ahí hay charco de agua, inclusive. Pelotazo para Steven Pérez. Lucha con Gamarra, gana de cabeza, deja para Fernando Cardoso, lo agarra Steven Pérez, falta, infracciona al piso Cardoso. Si Federico,
0: no, decía lo de Richard, si Richard hace un gol sobre la hora va a ser épico, como decía, tiene el rostro lleno de barro, es la muestra de lo que fue el partido, el capitán de Olimpia.
3: Ya se queda arriba Richard Ortiz, sí señor, Fernando Cardoso, tiro libre, a ver, prefiere jugar por izquierda con Mateo, ahora sí se vendrá al centro, la pelota de Mateo, cabezazo afuera. Sebastián Ferreira, Carlín.
1: Sí, Sebastián Ferreira se equivocó, porque él estaba medio de costado, darle fuerza y dirección a esa pelota iba a ser muy difícil. Tuvo que haberle bajado al compañero y no lo hizo.
3: Marcame el minuto a minuto, por favor, Edgar. ¿Cuánto tenés ahora en tu cronómetro?
10: 47:20. 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
3: 7 minutos adiciona. Va sacando Frágueda. En lo alto, Richard Ortiz se impulsa bien. Le gana Steven Pérez. Está por el medio. Redes pelea. Rodney para Olimpia. Logra sacar por ahora. Viene la salida. Garrones, qué linda pelota. Va Garrones. Garrones para Rubio Ñu. De contra. La pelota que está para el primero. Cae el hombre de Rubio Ñu. Piden falta de Fernando Cardoso. Piden falta de Fernando Cardoso. Es tiro libre de esquina. A ver, lo rodean al árbitro los del Olimpia. ¿Qué pasó, Federico?
0: No, fue muy claro el cruce de Cardoso. Que se tira, que llega justo cuando iba a rematar el hombre de Rubio Ñu, casi mano a mano con Olveira. Terrible cruce, ¿eh? Ahora se viene el córner para Rubio Ñu. Está recibiendo, sí, vaya a tirar el córner, le dicen a Rojas.
3: Sí, córner, tiro libre de esquina. Fernando Cardoso y un cierre extraordinario contra el hombre de Rubio Ñu. ¿Fue Jiménez?
1: Sí, lo que creo que protestó la gente de Olimpia es que no había sido córner. Porque pega en la espalda del jugador de Rubio Ñu cuando cae. Y sin embargo dio córner Benítez.
3: Jiménez que ingresó en este segundo tiempo, el autor, para que logre un tiro libre de esquina. Rubio Ñu centró, primer palo, pasado. Despeja Richard. Nuevo tiro libre de esquina para Rubio Ñu.
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3: Tiro libre de esquina. Corner acomoda Rodrigo Rojas. Le va a pegar enroscado ahora. Vamos a ver. Tiro libre de esquina. Tenemos 94 minutos de fútbol, señores. 7 de adición. Mateo Ibañez. cómo se pelean, se empujan, centro que va, cabezazo arriba y afuera, saque de meta para Olimpia, sale Torrente, a ver, revienta Olveira, se calienta el partido, Carlín.
11: Sí, porque Olveira se apura, él quiere que lo molesten al jugador de Rubiño, que no lo dejó sacar rápido, y Olveira a propósito le patea la pelota al hombre de Rubiño, le advierte Derli Benítez.
3: Pero está mal lo que hizo Olveira, ¿eh? Mirá que si él... Así como pateó y se desviaba la pelota y entraba al arco, iba a ser gol, ¿eh?
11: Sí, pudo haber sido.
3: Porque él ya jugó. A ver, pelota para el equipo de Rubio Ñu. Dejó de llover hace rato, ¿verdad, muchachos?
7: Ahora volvió a llover, Bruno.
3: Sí, ¿ahora?
7: Ahora, volvió ahora.
3: Pero es muy fina la lluvia en todo caso, ¿eh? Fina lluvia, aquí parte final del partido.
10: 50.
3: ¿Cuánto tenés en tu cronómetro, Edgar?
10: 50.
3: 50. Gracias, Lechu. Avanza con todo Steven Pérez. A ver, paró la pelota recostado. Leiva por derecha. Leiva para Rubio Ñu. Le puntean bien. Va saliendo Olimpia. Gana Sebastián Ferreira. Lo cuerpea al hombre de Rubio Ñu. Pelotazo abierto. Y va Thiago Caballero a la corrida. Thiago Caballero insiste. Patadón. A ver, un patadón tremendo del 23 de Rubio Ñu, Federico.
11: Dos patadones.

0: señores, tremendo patadón contra Thiago. Tim Bain le va a pegar. Tiro libre peligroso para Olimpia. Cabecera sobre el costado izquierdo. El centro que va el segundo palo. Saca la defensa, el rebote. Rey de la Espeda mordido. Oh, vuelve a sacar Vallejos. Insiste Tim Bain. Toca ahora sobre el costado izquierdo con Franco Alfonso. A ver qué le pasa otra vez a Tim. Ahí va a levantar el centro. 96. Pelotazo que va al izquierdo. Minuto. Que al hombre de Olimpia el rebote. Redes busca. No puede nadie. Increíble. Qué partido. Qué final, Federico.
1: Qué partido emotivo. Hace mucho no veía algo así.
0: Va sobre mitad de campo Olveira, levanta centro contra el área y saca de cabeza. A ver, Rubio Ñu. 30 segundos, lateral para Olimpia. La última acción del encuentro. ¿Cuánto tenés en tu crono, Edgar?
2: 51-38.
0: Se va el partido, atención. Lateral para Olimpia. El pelotazo que va por lo alto, otra vez presiona. Olimpia le va a quedar. Matu centro. Y va sacando garrones para Rubio Ñu. Sale Steven Pérez. Contragolpe para Rubio Ñu. Se lanza Rodrigo Rojas. Va al piso Cardoso también. Hay un hombre caído de Rubio Ñu y uno de Olimpia. Escucho. ¿En Olimpia?
3: Mateo.
4: Sí, Mateo Gamarra.
0: En Rubio Ñu, muchachos.
4: Rubio Ñu, te confirmamos enseguida, Bruno. Ibañez y Chopina.
0: Bueno, YouTube la gran jugada en vivo, Nico.
5: Sí, señor, la gente que se prende al YouTube de la gran jugada en vivo, Bruno. Más de 4.300 personas conectadas, liderando ampliamente el mejor equipo deportivo del país. 4.350, 985 likes.
0: A ver, creo que está esperando el llamado del VAR y lo termina, ¿eh?
1: Creo también, ¿eh? Por la seña que hizo.
6: Aparentemente sí. Porque Mateo no va a ponerse hace tiempo ahora.
4: Vallejos, es el de Rubio Ñu. Final.
0: El fue de Franco Alfonso.
6: Choque de cabeza, fue.
0: No, pero fue casual. No va más. Final. Frenada de Olimpia, señores. Se frena Olimpia, final. Aquí en Trinidad, Rubio Ñu 0, Olimpia 0.
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4: Sí, gracias, Bruno. Vamos a ver qué podemos sacar de nuestro sector. ¿Qué puede decir el partido, caballero?
8: Y sabor amargo porque atacó todo el partido. Olimpia no pudo entrar a la pelota.
4: Y la cancha también, ¿cuánto dificultó?
8: No ayudó nada para poder jugar a un buen fútbol, ¿verdad? Pero igual, a pesar de eso, Olimpia mostró que fue el único equipo que quiso jugar dentro de la cancha, ¿verdad?
4: Y aparte de eso, ¿qué pensé que le pudo haber faltado? ¿Un poco de suerte?
8: Y yo creo que faltó un poco de suerte para que entre, ¿verdad? Porque de que propuso Olimpia jugar el partido y lastimosamente este tipo de cancha no ayudan a jugar y menos en este tipo de día.
4: Esperar que Libertad no sume a tres, ¿verdad?
8: Yo creo que no va a sumar.
4: Así estoy, es, seguro. Hincha de Olimpia por aquí. Iván está con más reacciones en otro sector.
0: Vamos.
9: Se acabó un buen resultado.
10: Mal.
9: A ver, partido Olimpia.
10: Tenía que meter
9: allá. Ayer lo metí, no pudo meter. Señor, partido Olimpia.
11: Decepcionado. Nos fuimos. No estamos dando ventaja a los otros equipos.
9: Ahí está, seguimos escuchando a los hinchas del Olimpia. Se van enojados. Caballero, partido Olimpia.
12: Bien, Olimpia. La verdad que la cancha estaba mal, pero sacamos un punto. Está bien.
9: Seguimos escuchando aquí, nos vamos a acercar a los hinchas del Olimpia. Caballero, partido Olimpia. Señor, partido Olimpia. Señor, partido Olimpia.
13: Mal jugado.
9: Caballero, partido Olimpia.
13: Ya jugué ahí, casa.
9: A ver, siguen saliendo aquí los hinchas del Olimpia. Nadie quiere hablar, todos enojados. Caballero.
8: Mal Olimpia, mal.
13: Toda vitamina.
4: Excepcionante.
10: Pues, ¿qué sabe ahora, Lucia?
8: La próxima.
14: Habla Fernando Cardoso. El partido pasado que habíamos empatado. Nos vamos contentos porque dejamos todo. Obviamente faltó ganar. Estamos en deuda con eso, pero bueno, hay que dar vuelta a la página, tratar de pensar en el próximo partido.
15: Fue un partido muy luchado este, Fer.
14: Sí, obviamente el campo de juego no estaba en condiciones para jugar, jugamos a otro estilo. Obviamente buscamos en todo momento ganar, lastimosamente no se pudo el gol.
15: Tampoco tocó una para poder rematar al arco enfrente hoy.
14: No, siempre estaba uno o dos de Rubio Ñu, también hicieron un buen partido ellos. Sabemos que estaban necesitados de puntos y que hoy iba a ser un partido muy difícil para nosotros.
15: Hoy se puede decir que se pierde dos puntos, CF.
14: Sí, totalmente, como el partido pasado, perdimos dos puntos. Creo que nos vamos conforme con eso, queríamos ganar, pero bueno,

0: De esto se trata el fútbol, a veces no se puede ganar, pero bueno, lo importante es que sumamos un punto también.
1: Gracias. Reacciones, Iván Bogado, hablaba Fernando Cardoso.
2: Seguimos, Nico Caballero.
3: No. Hablo es una mierda.
2: Ahí está, se van enojados los hinchas del Olimpia. Caballero, partido Olimpia.
4: Se va Ferreira, sos horrible, retirate del fútbol. Horrible, y
5: habla Vallejo de Rubioño.
6: También, ¿qué sabor tiene para vos, para tu equipo, este empate?
7: Primero que nada, nosotros vinimos para buscar la victoria. Lastimosamente, como decís, la cancha no daba mucho para jugar y estaba difícil. Así que había que meter hasta el final. Sabemos también lo que es Olimpia. Están peleando allá arriba por algo, ¿verdad? Y metimos con todo. También tuvimos alguna oportunidad que no pudimos convertir, pero lo importante es que mantuvimos nuestro arco en cero.
1: Ahí está Vallejo, futbolista de Rubiñú. Iván Bogado, seguimos reacciones.
4: No pudo ser, la próxima va a ser únicamente. Pero seguimos en la punta, dependemos de Guaraní ahora.
2: Seguimos escuchando a los hinchas del Olimpia, se van retirando de aquí. A ver, me voy a acercar aquí. Amigo, partido Olimpia. Caballero, el partido Olimpia. ¿Cómo lo veo, señor?
8: Tranquilo, vamos bien, vamos a ser campeones, tranquilo. Un saludo para Chipi.
9: Una mierda, Olimpia.
2: A ver, seguimos escuchando aquí a los aficionados del Olimpia. Están todos enojados, obviamente, se entiende. Caballero, ¿el partido Olimpia?
10: Un partido malo, o sea, muy malo. Yo no sé hinchar el resultado, pero hoy no jugó nada. Ese Ávalos, no sé de dónde se... ¿Cómo lo que Independiente tanto goles metió y acá no puedes cabecear? Uno no puede ganar, será impresionante.
11: Soy el papá de Juan Fer Alfaro, así que muy contento con el partido. Muy difícil la cancha.
2: Estaba muy difícil la condición del climática, la cancha. Le jugó en contra eso también un poco.
11: Sí, no se puede jugar. O sea, se complica mucho jugar bien en la cancha así. Y se empareja mucho el partido.
2: A ver, seguimos buscando aquí notas, obviamente, la gente que nos evita. Caballero, partido Olimpia.
8: Y la verdad que la cancha no ayudó nada realmente, pero aguanta Olimpia.
12: Hola.
2: Caballero. Señor, partido Olimpia.
4: Nos falta gol, papá, falta.
2: Ahí está, nos falta gol, dice también un aficionado. Seguimos esperando aquí, obviamente, por los aficionados del Olimpia que van saliendo. Caballero.
13: No va a aguantar Libertad la presión, igual vamos a salir campeón. Olimpia y Chupangui, campeón.
14: ¡Aguanta Olimpia! Siempre, 100%. Igual en las buenas y en las malas, vamos a estar con Olimpia hasta la muerte.
2: Ahí está el hincha del Olimpia también. Nos seguimos acercando aquí a los aficionados del conjunto franjeado. Señor.
4: La próxima de un fútbol playa nomás ya. No podemos estar cancha ya, ni esta bucha. Que puta los jugadores en el pelo team a vergüenza. Saluda a su mamá, porque dio permiso.
12: ¡Aguanta Olimpia, carajo! ¡Salma
6: Pucarecha! Malísimo, malísimo el partido. Malísimo.
2: A ver, seguimos escuchando aquí repercusiones de los hinchas, caballero. A ver.
3: Aguanta Olimpia.
2: La cancha no da la cancha. Acusando el problema de la cancha también.
4: Bien, se jugó lo que se pudo, con la cancha que se pudo. Siempre mejor ganar, pero si no, mantener por lo menos un punto.
2: Ahí está, gracias. El aficionado del Olimpia también, señor.
3: Sí, vamos Olimpia, no se pudo llevar los 3 puntos, pero estamos en la pelea todavía. Aguanta Olimpia.
6: Vamos Olimpia, carajo.
2: Ahí está, se van retirando los hinchas del Olimpia, Bruno, Federico. Seguimos nosotros escuchando, obviamente, la repercusión de los aficionados del conjunto o franjeado. Me voy a acercar aquí a este aficionado del Olimpia que se va retirando aquí. Caballero, ¿qué le pareció el partido Olimpia? Ahí está, sin comentarios también dice. ¿Quiere hablar la niña?
12: Aguanto Olimpia.
2: Ahí está. Caballero, ¿el partido Olimpia qué te pareció?
4: Y fue un partido duro. La cancha nos dio para ver un buen espectáculo, pero Olimpia jugó bien. Olimpia fue el que siempre propuso. El problema es que el Rubioño salió a defenderse el árbitro. Deja mucho que desear. Pero,
2: preguntame vos. Hay que esperar que empaten Libertad y Guaraní ahora.
4: Yo creo que Guaraní no da una mano. Y Nacional creo que tampoco Recoleta no le va a dejar fácil. Pero Olimpia. Ganando periodo igual nomás vamos a seguir alentando. Pero ahora le damos soportarte a Alo. Porque sabemos que es clase A.
2: ¿Pero convence el nivel futbolístico del equipo de Vitamina?
4: Sí, convence. Hay unos pequeños errores cuando él hace los cambios, hace a destiempo y saca jugadores que no tiene que sacar. Hoy le sacó a Fanfer, que era el mejor mediocampista de Olimpia, y le metió a Rodney Reyes, que Imagínate, hermano querido. Es mamá lo que pegarle a tu mamá, sea. Pero vamos a seguir aguantándole al equipo de Olimpia. Mucha fuerza para Aolo. Yo le voy a seguir bancando. Ahora que tengo la oportunidad, le pido disculpas a Sandoval, que yo fui uno de los primeros que le criticó y es el mejor centro delantero del fútbol paraguayo ahora.
2: Gracias. Gracias, caballero. El hincha del Olimpia. Se van retirando aquí los aficionados del conjunto franjeado. Vamos a seguir recabando notas con los hinchas del Olimpia, que se van retirando lentamente aquí de este sector. Caballero, ¿cómo estás? Para la Roca de Ñanduti. Convence el nivel futbolístico del equipo de Vitamina. Ahí está. Caballero, ¿qué te pasó?
5: La verdad que es una vergüenza. Vitamina no entiende que los dos tiempos son diferentes. No cambia equipo. Le sigue poniendo a este maleta de Ábalos. Lamentable realmente, muy dolido. Pero ¿qué le vamos a hacer? Muy orgulloso de Vitamina. No se puede jugar así.
2: En especial lo futbolístico, lo de Ábalos, es lo que le reclama también el hincha del Olimpia a Vitamina.
5: Ábalos tiene que seguir jugando en la banca. Tiene que ponerle más a Caballero, realmente, Tiago.
2: Me dijo un hincha, entró Caballero y hizo más que Ábalos en 50 minutos.
5: Hizo mucho más que Ábalos porque Ábalos seguía buscando la falda. Lamentable, una maleta.
2: Ahí está el hincha del Olimpia, sí, van retirando aquí los aficionados. Nosotros vamos a seguir buscando notas aquí de los hinchas del conjunto franjeado que ya lentamente están abandonando este sector. Federico, Carlín, Bruno, aquí me voy a acercar. Sí, efectivamente.
15: Voy hasta Néstor, a ver.
16: Sí,
15: Néstor. A
16: ver, gracias, Bruno. Nosotros ya estamos aquí en zona de conferencia. En minutos más ya viene Pablo Vitamina Sánchez.
15: ¿Algo más, Iván?
2: Sí, Bruno. Aquí seguimos esperando por los hinchas del Olimpia. Seguimos buscando nota, obviamente, los hinchas que se van retirando aquí. Aquí queda un grupito, me voy a acercar a ellos. Caballero, ¿cómo está? ¿Qué le pareció el rendimiento del Olimpia hoy?
17: ¿Qué tal? ¿Cómo está? Y bastante bien, una cancha un poco difícil. Pero bueno, estamos todavía en la pelea, vamos a ver el partido de Libertad cómo salen y a lo mejor seguimos adelante.
2: Hay que esperar una manita de Guaraní ahora.
17: Y claro, hay que esperar que nos dé una manita, por lo menos un empate y seguimos adelante.
2: ¿Le gustó el rendimiento futbolístico del equipo de Vitamina?
17: Yo creo que sí, en línea general es bien, una cancha muy difícil, se luchó mucho desgaste de los jugadores, pero yo creo que vamos bien.
2: Ahí está, gracias caballero, se va retirando este hincha también, aquí también nuestro aficionado. Señorita, ¿el partido Olimpia qué le pareció?
18: Y muy bueno, pero faltó un poco más de precisión en muchas cosas. Pero Richard, muy bien.
2: Richard Ortiz.
18: Sí, me gustó mucho su jugada y es un muy buen capitán. Me gusta todo lo que hace en la cancha porque es maneja el juego y es muy tranquilo.
2: ¿Y lo de Ábalos qué te pareció?
18: Y lo de Ábalos, bueno, hay que ver un poco más su jugada en los próximos partidos.
2: Ahí está, gracias señorita. Aquí también se va retirando un pequeño grupo. Aquí viene otro aficionado con su campera del Olimpia, enojado, se nota eso. Hay que ver si quiere dejarnos algunas palabritas también. Caballero, el partido Olimpia, ¿qué le pareció?
5: Desastre. Falta hacer los goles, yo creo que puede gustar, puede no gustar, pero los goles son los que te hacen ganar los partidos y nos falta, estamos carentes de goleadores, nos falta un delantero que entre y que responda con goles. Hoy no tuvo Sandoval, se sintió bastante su ausencia. Lo pueden criticar, te puede gustar, te puede no gustar, pero es el que hace los goles y es el que te hace ganar los partidos. Así que no sé qué hay que hacer, hay que puerta adentro y también tiene que hacer algún trabajo para tratar de, no sé, video recreativo, algo, alguna didáctica para que los muchachos hagan goles, porque goles nos faltan, hermano.
2: Ahí está. Muchas gracias, caballero. El hincha del Olimpia reclamando la falta de gol también, acusándolo de lo de Ábalos, lo de Thiago Caballero, los delanteros del Olimpia. A ver si podemos rescatar las palabras de este pequeño grupo también que va saliendo aquí del sector de platea del Olimpia. ¿Cómo le va, señorita? ¿El partido Olimpia? Ahí está, comiendo. ¿El partido Olimpia, señora, qué le pareció? ¿El partido Olimpia? ¿Vos sos la mamá de Edu, además?
18: Yo soy la mamá de Edu. Y bueno, lastimosamente empatamos, yo creo que tuvimos muchas chances, pero estaba difícil también jugar con la cancha y con todo. Y bueno, a seguir y al próximo.
2: A seguir apoyando, y me imagino lo de Edu, que quedamos todos preocupados por el golpecito que salió, no terminó completando el partido también.
18: No, lo que pasa es que viene jugando mucho, ¿verdad? También con los juegos de Santa Fe.
16: Conferencia.
15: Arranca la conferencia, vamos.
16: Sí, gracias, Bruno.
19: Primera pregunta.
20: Pablo, aquí estamos en vivo, ABC Cardinal, Ariel Insfram. Lo que deja este resultado finalmente, ¿cómo lo viste? ¿Qué crees que se pudo haber hecho? ¿Crees que se pudo haber hecho algo más, digo?
21: No, el gol. Hoy tendremos que haber hecho el gol como algo que nos faltó, como deuda pendiente, porque después el equipo fue muy valiente, nos tocó una cancha muy complicada, no podíamos hacer lo que nosotros habitualmente hacemos, que es una construcción más desde abajo, entonces había que hacer un juego más directo. Creo que entiendo que fue un acierto el tema del doble 9 porque nos permitía en este saltar la zona media, poder estar más cerca del arco rival de manera más sencilla, ¿no es cierto? Lo hicieron bien, Sebastián hizo un gran partido Gabriel, incluso Thiago cuando entró. Y si nosotros revisamos jugador por jugador, en línea general hicieron un buen partido todos los muchachos. Entonces esto habla de que el equipo funcionó y sobre todo la entrega, porque era un partido donde se iba a dar de esta manera, iba a haber poco tránsito en el medio, iba a ser un partido de disputas aéreas, de muchos duelos, de segundas pelotas. Entonces no tengo ningún reproche hoy para lo que hizo el equipo, para la manera. Me parece que fue un equipo inteligente, que lamentablemente tuvimos mucha situación, el cabezazo de Sebastián, un cabezazo cruzado de Gabriel Ábalos, una de Eduardo en el primer tiempo que entra por el segundo palo, un remate de Franquito Alfonso, situación de mano a mano, otra de Rodney, una de Thiago que se va por derecha y la tira por arriba al travesaño. En fin, hubo muchísimas situaciones, no se pudo, e incluso son estos partidos que uno teme hasta el final en quedar medio descompensado y que te hagan un gol. Cosa que no pasó, siempre quedamos con mucho equilibrio y con mucha conciencia de que también hay que cuidar nuestro arco y lo hicimos muy bien.
22: Profe, si bien faltan partidos para que culmine la fecha, ¿preocupa no poder sostenerse, aferrarse un poco a la punta?
21: Más que preocupación es que no nos gusta vernos en lugares que no queremos estar. Queremos estar en la punta, entendemos que hacemos todo lo posible. Y bueno, veremos cómo culmina la fecha, cómo le va a los otros equipos que tienen posibilidad de superarnos. Y en el mientras tanto nosotros tenemos que ser inteligentes, como digo siempre, cuando dejamos todo por lograr un triunfo y no se consigue, pero las cosas se hicieron bien, a ese punto hay que darle valor y tenemos que ser inteligentes en lo sucesivo para hacerlo.
23: Profe, ¿cómo le va? Erwin Velázquez para la tribu 650 y 1120. Con relación a Eduardo del Mas, ¿qué le pasó, profe? ¿Dónde sintió el golpe justamente Eduardo?
21: Edu, se le sobrecarga la zona del gemelo. Mirá, la verdad va a ser un tema que ojalá que... Yo creo que no es grave, pero un tema que a Edu le es recurrente, ¿no es cierto? Tiene que ver con esa chuequera que tienen, ¿vieron cómo camina? Entonces se le carga esa parte del gemelo afuera, ¿no es cierto? Tiene un nombre, no me acuerdo el nombre, perdón. Sí, pero no es el gemelo, es un poquito el costado de la pierna. Y bueno, ya es la segunda vez en el año que se carga esa zona. Obviamente se van a hacer los estudios correspondientes, pero creemos que es solamente que se le sobrecargó la zona y él de manera preventiva eligió salir.
24: Profe, ¿cómo está Gustavo Gavilán para Deportes Total? Entendiendo el clima, el campo de juego también, ¿puede decir que Olimpia lleva un punto aquí o perdió dos puntos? No. De la manera que ve. ¿Y si, cuánto afectó también en la idea inicial, tal vez, la situación de Sandoval, que ayer se te cae dentro del entrenamiento?
21: Sí, se lesiona, Huguito se lesiona en la última práctica, encima de la práctica que menos intensidad tiene de la semana, lamentablemente, porque Huguito viene pasando por un buen momento, pero más allá de eso, la verdad que hoy destacar a Seba Ferreira, que hizo un gran partido, junto con Gaby, se entendieron muy bien. Y sí, la cancha, yo creo que el clima fue el que más hizo determinante las condiciones en las que se jugaron el partido. Pero bueno, era para los dos. Lo que sí, a nosotros de alguna manera nos obliga a cambiar nuestra manera. Y en ese cambio de nuestra manera lo hicimos bien. Nos faltó la eficacia para poder meter la pelota dentro del arco.
24: Profe, ¿cómo estás? Aquí Néstor Beltrán, estamos por la Roca ñando a ti. Gracias, profe. Primero, profe, si el tema del doble 9 de hoy fue algo por el tema del rival, fue algo por la cancha, o fue más que nada porque no te venía convenciendo el esquema anterior en los partidos pasados.
21: No, el cambio lo hicimos, no contábamos con una cancha tan pesada. Cuando nosotros tomamos la decisión de cambiar el sistema, no lo hicimos por la cancha. Después nos cerró, nos quedó bien. La verdad que nos quedó bien porque íbamos a transitar poco por el medio con este clima. pero es que vemos bien a los nueve y estamos, la verdad que estamos con una falta de gol que queremos solucionarla y bueno, entendíamos que con la posibilidad de jugar con dos nueves y entendíamos también que podíamos llegar a construir menos, con un hombre menos en el medio, porque sacábamos uno del medio para pasarlo arriba, pero también encontramos y entrenamos armando una estructura que nos permita llegar a los lugares de definición con elaboración. Hoy obviamente eso no sucedió porque ya se tuvo que jugar de otra manera, porque era muy riesgoso hacer nosotros, cuando ustedes ven nuestra construcción.
0: Bueno, hasta aquí lo de Vitamina, el campeonato continúa, gran partido de la Nacional, porque Libertad estuvo muy atento a este resultado, al igual que Nacional y 2 de mayo que juega mañana. Vamos después seguramente con más del técnico de Olimpia. Ahora mismo vamos a La Huerta, ahí donde se juega Guaraní, visitando a Libertad, Libertad Guaraní. Con ustedes Wilson Fabio, buenas noches.
1: Hola, hola, ¿qué tal Federico? ¿Cómo estás? Un saludo para vos, para todos los compañeros, para la gran audiencia de la Rock and Pop Viñanutí. Aquí estamos, en cancha de Libertad. Los equipos dentro del terreno de juego, indumentaria tradicional para el conjunto local. El cuadro repollero que va con esa clásica camiseta, con los colores negro y blanco. Indumentaria alternativa para el conjunto de Guaraní, una camiseta la cual predomina el color amarillo. Los mismos colores para los pantaloncitos y también las medias. El partido que arranca en menos de 5 minutos, en 3 para ser exactos. Estamos transmitiendo a través de todas las plataformas del grupo Ñanutí, a través de la 95.5 FM, a través de la 1020 AM, y este partido que cobra mayor importancia, porque si gana Libertad será el único puntero del torneo. Acaba de empatar Olimpia en la Arboleda, partido empatado 0-0. Estuvimos con Bruno Pont, con Federico Arias, con Carlín Correa, con todos los compañeros para lo que fue la transmisión del fútbol. Libertad que arranca con Rodrigo Morín con portería. En la zona defensiva, Alan Benítez, Robert Rojas, Gilberto Flores y Néstor Jiménez. En la mitad de la cancha, Iván Franco, Lucas Sanabria, el Pachi Carrizo y Hugo Fernández, dejando más adelantados a Elvio Vera en compañía de Gustavo Aguilar. La gente que sigue llegando, por ahora se van dedicando cánticos, los hinchas del conjunto liberteño, los hinchas del conjunto aborigen también, el cuadro de Francisco Arce. Guaraní arranca con Miguel Martínez en portería. En la zona defensiva, por derecha, Armando Méndez. Por izquierda, Cristian Allende. Los centrales serán Imanol Segovia y Thiago Servín. En la mitad de la cancha, Víctor Céspedes, Giovanni Gómez, Luis Martínez, Martín Maldonado y Maximiliano Añasco. Dejando como punta de lanza a Jorge El Pollo Recalde. Sorteo de vallas, capitán en el conjunto de Libertad, Rodrigo Morínigo. Capitán en el conjunto de Guaraní, Luis Martínez. Fabio Martín, te doy la bienvenida y ya vamos también con el comentario previo al partido. Los saludo también a Lucho Paredes, ahí en zona de coordinación. Renovado saludo también para el querido Nico Sosa, en control de controles, Cristian Rivarola. Ya me van a confirmar en zona de switcher quién va a estar. Impresionante lo que se viene en este partido, la expectativa, la emoción, y vamos a ver qué nos depara este clásico moderno, como le denominan la APF y como también los hinchas de Libertad y Guaraní quieren denominar a este partido. Bienvenido a la cobertura del fútbol. Presentamos el comentario previo al fútbol de Fabio Martín.
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0: Y ya lo decía Wilson, cobraba trascendencia si Olimpia ganaba para que Libertad lo vuelva a alcanzar, más allá de la diferencia o los criterios para desempatar. Pero ahora es la gran oportunidad para el equipo de Nelson Aedo de ponerse otra vez arriba, cuando se veía justamente ese saludo entre Chiqui Arce y Nelson Aedo, uno con tantas armas ya de por medio en cuanto a experiencia se refiere, el otro haciendo este recorrido de director técnico. Partidazo, la cancha en muy buenas condiciones, mojada sí, va a estar dinámico el campo, va a estar la pelota con una velocidad diferente, pero esto va a ayudar sinceramente a un espectáculo que puede ser de ida y vuelta. Eso es lo que esperábamos entre todos los que estamos aquí presentes. Algunos no tenían mucha fe, hinchas de Libertad y Guaraní, por eso no hay tanta convocatoria, y el clima que no ha ayudado para que eso sea de mayor aforo.
1: Comentó Fabio Martín, lo presentó
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1: Autorizó el árbitro, balón en movimiento, se proyectan los primeros segundos de esta película llamada Libertad Guaraní, torneo clausura.
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1: La pelota por la mitad de la cancha viene recuperando rápidamente Libertad. Avanza con todo sobre el costado izquierdo de Jiménez. En la marca estaba Maldonado. Aparece para el auxilio correspondiente Franco. Retrocede la pelota, la tiene Libertad. Y Rojas que avanza. Se espera sobre el costado derecho. Alan Benítez prefiere por el medio. Tiene Fernández, gira Fernández. Toca para atrás, tiene Rojas.
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1: Derlis López, árbitro principal del partido. En el VAR estará José Armoa. O está José Armoa. La pelota de Franco impulsa hacia el medio. Aparece bien la marca del número 25 Gómez. Tocando sobre el costado derecho para Guaraní. La tiene Méndez. Méndez para Martínez. Levanta Martínez. No llega Añasco. Si llega en sector defensivo, tiene Rojas. Golpe de cabeza. El desvío en el Pollo Recalde. Pelota por un costado lateral. Onofre para el Guma.
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1: Si gana Libertad, será el único puntero del torneo. Y va en busca de eso. Pelota abierta sobre la derecha. Va Alan Max. Viene el centro por bajo. La pelota de Vera. Tocando por la derecha. Aparece Sanabria. Tocando para Benítez. De primera descarga. Juega para Fernández. La marca oportuna de Allende. Luego rechaza con todo Servín.
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1: Dani Troche nos reitera los capitanes en ambos equipos. Bienvenido a la cobertura del fútbol. 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Buenas noches, Dani Troche.
8: Buenas noches, Wilson. ¿Cómo estás? Un saludo para vos y para todos, por supuesto. Morínigo, capitán en Libertad, el portero Lucho, el perro Martínez en Guaraní.
1: Muy bien, justamente tiene el capitán Morínigo, tocando sobre el costado izquierdo para Flores, adelantando para el Pachi Carrizo, pegado a la raya, de zurda la juega bien para Jiménez, amaga el pase largo, devolución para el Pachi, toca al medio, juega Libertad.
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1: Nico Sosa, renovado saludo, un gusto como siempre compartir contigo transmisión. Ya me contás la tabla de posiciones, pero primeramente este ataque del Guma, iba con todo Vera, amaga el centro, espera compañía, gran golpe de taco, escapa de Segovia, va con todo Jiménez, un team por un costado, hay saque lateral, no fue para el Guma, rápidamente Jiménez, retrocede para Vera, viene el centro, pelota al segundo palo, para nadie, envío muy largo, Nico Sosa, buenas noches.
9: Buenas noches, Wilson, el saludo cordial para vos, para Fabio, para todos los compañeros, 27 puntos para Olimpia, con este empate Libertad también 27, pero de ganar va a ser el nuevo líder, gana Libertad, sumará 29, así está la clasificación, 2 de mayo, tercero con 25, y atención Wilson, que también tenemos regalo para la audiencia, 10 packs de Múnich, 5 packs para 2 ganadores, así que dejen ya su nombre, su apellido, el pulgar arriba, a pedir los likes correspondientes, YouTube en vivo.
1: Si te parece, Nico, al cierre del primer tiempo, los primeros 5 packs, y cerca del final del partido, los otros 5, ¿te parece, Nico?
9: Es correcto, señor, ya quiero pulgares, Wilson, quiero llegar ya nomás a 1100 likes, ya superamos 1000.
1: Vamos que los muchachos, a darle el pulgar arriba, la pelota sobre el costado derecho, tiene Libertad, el Guma que maneja la posesión de la pelota en el arranque del fútbol, atrás el esférico de Sanabria, la tiene el capitán Morín, el portero que va saliendo, juega, conecta ahora con Franco, tiene la pelota Flores, es Flores el que va pidiendo que se le acerquen los compañeros, se posiciona Vera, tiene Vera, devolución para Flores, ahora sí con campo más abierto, avanza, toca, filtra para Franco, Franco por la izquierda ubica bien, para Jiménez, va a soltar el balón, tiene Vera, interioriza bien, callejón interno, pelota sobre la derecha, se equivoca, pero aparece el Pachi Carrizo para retomar, reconquistar la pelota, va jugando por la derecha para Alan Max, Benítez que retrocede con Rojas,
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1: Va Flores, Flores metido en campo adversario, tocando cortita rasantemente para Hugo Fernández. Fernández, devolución para Flores, Flores para Franco. Franco otra vez con Flores. Flores que transporta, atención, va jugando bien. Permea para Franco, el pase por la izquierda, viene el centro. A media altura y rechaza a Servín Fabio Martín.
0: Le está juntando juego Libertad con el empuje de Flores desde su cancha para que salga el equipo y después la posibilidad de que Franco y Hugo Fernández asocien por izquierda.
1: Espérame, Fabio, porque va Fernández, se le engancha al medio, upa, falta y le sacan el botín inclusive a Martínez, el capitán aborigen. Hay falta, tiro libre para el aborigen.
7: 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El tiempo de juego, 5 minutos. 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
1: 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Que por ahora, pero solamente por ahora, partido igualado 0-0. Aquí en la huerta, por ahora también, Libertad está alcanzando la línea de 27 puntos de Olimpia. Cuidado con 2 de mayo que juega mañana frente a Meliano. Si es que triunfa, estará superando cantidad de puntos al conjunto franjeado. A ver qué pasa en este clásico moderno. La pelota abierta de Fernández, jugando bien por la izquierda para Jiménez, que escapa de la marca de Maldonado. Toca al medio, Aguilar no puede controlar el esférico, le pasa por debajo de la suela y viene la contra. Atención, contesta y va con todo Guaraní, pase largo, pero corto. Finalmente queda el envío del Pollo Recalde, no llega para Añasco.
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1: Sobrecarga en el sóleo, nos comenta Néstor Beltrán, es la lesión o la molestia de Eduardo Delmas, el futbolista de Olimpia, que hoy tuvo que ser cambiado inclusive antes de que termine el primer tiempo. Ayer, goleada de Cerro Porteño, derrotó a Luqueño.
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1: Acá Fabio Martín, vos y yo tenemos que ponernos de acuerdo rápidamente. Más allá de la ironía muy correcta de Carlín Correa, ¿le decimos o no le decimos el clásico moderno a este partido?
0: No, yo estoy de acuerdo con Carlín, estoy muy de acuerdo con él. Y no es la realidad. Es un pacto prácticamente esto de decir que juegan desde 1900, desde el primer torneo paraguayo, juegan Libertad Guaraní.
1: Bueno, mira que a mí no me desagradaba, pero ya lo dijo Fabio. Cuidado que roba bien Méndez, iba con todo Méndez, pelota por la derecha, escapa Méndez, falta. Lo durmió a Franco, pero luego con Flores no pudo. Se le tiró encima. Hay tiro libre en salida para el Duma.
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1: Dani Troche, con la mano en el corazón, ¿quién está haciendo más ruido? ¿Hinchas de Libertad o hinchas de Guaraní en este momento?
3: Bueno, hay que tener esta, o tener en cuenta, mejor dicho, la diferencia. Los de Libertad tienen instrumentos, los de Guaraní no tienen, pero los de Guaraní están más cerca nuestro. Si vamos por ruido, la gente de Libertad.
1: Bueno, sí, porque igual no hay mucho público, Fabio.
0: No, pero si vamos a ir por cantidad de los que cantan, Guaraní tiene más
3: en ese aspecto. Sí, pero igual, sí, de acuerdo, Fabio.
0: Sí, con la batucada le da más fuerza a la hinchada de Libertad a ese aliento.
1: Sí, señor. O sea, los de la raza están en mayor cantidad que los de la escolta. Y después en plateas no hay prácticamente nadie, unas 50, 60 personas. Algo más cargado el sector de las preferencias, pero realmente muy poco. Cuidado que va Añasco, la pelota de Céspedes, mano. Ah, la pelota rebotó en el árbitro, Fabio.
0: Sí, cuando dominaba Céspedes, va a ser para Guaraní el bote a tierra.
1: Sí, señor, suelta. Dirigida para Guaraní, la pelota sobre costado izquierdo, tiene el conjunto aborigen con Gómez, la pelota filtrada de Servín, pase muy, muy largo, balón por línea final, saque de portería, le corresponde al local.
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1: Atrás la pelota, viene jugando Robert Rojas para Morínigo, dentro del área mayor, tocando cortita por bajo, se posiciona ahora Flores, transporta, levanta la cabeza, viene para pedir Vera, retrocede metro, se conecta con el fútbol. De primera se la rebota Flores, ahora el que se acerca es el Pachi Carrizo, mira, Pergeña, piensa qué hacer. Filtra bien Gilberto, tocando para Vera, de primera descargando para Rojas. Avanza Libertad, quiere ganar para volver a ser único líder del torneo.
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1: Y va Libertad, pase largo del Pachi, se mete Alan Benítez, va Benítez. No llega, pelota por línea final. ¿Qué hora tenés, Lucho? Marcamos el tiempo de juego.
7: Nianduti, Rock and Pop, papi, el tiempo de juego, 10 minutos. Primera etapa, el marcador Energy, combustible de calidad al precio que usted indica. Wilson.
1: Rock and Pop, Nianduti. 0-0 el fútbol. En el chat de YouTube nos saluda Fede Guma. Abrazo grande también para el querido Hugo Cabrera. Pone los aplausos correspondientes también Carlos Torres, Danilo Cabral. Abrazo grande para todos los oyentes que están haciendo el reporte de sintonía a través de YouTube de La Roca. Tenemos premios. Fabio Martín, ¿cómo se para Libertad? Comenta, opina, lo presenta.
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0: Con Mourinho en el arco, con Alan Benítez y Néstor Jiménez por los costados como laterales. Con Rojas jugando de primer central. Flores es el segundo. En el medio juegan Lucas Sanabria con Pachi Carrizo. A la derecha la presencia de Hugo Fernández. A la izquierda Iván Franco. Arriba Elvio Vera junto a Gustavo Aguilar.
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1: Y obviamente Olimpia, que no pudo, se frenó hoy en duelo en primer turno frente a Rubio Ñu en una cancha complicada. Está hinchando por Guaraní. Le conviene la victoria del conjunto aborigen aquí en la huerta. Pero va Libertad. El balón filtrado para que vaya con todo. Franco cae al suelo. Cae al suelo dentro del área. Piden falta penal de Segovia. Se vuelve loco Nelson Aedo, Fabio Martí.
0: Es que puede impresionar el físico de uno y otro, porque Segovia y Manol es grandote. Y fue al cuerpo de Iván Franco. Me parece que no hay una carga contundente para que esto se convierta en penal.
1: Cuidado con la réplica. Ataca Guaraní. Va Allende, va al centro. Pelota al segundo palo. Atropella Maldonado. De cabeza. Desagota. Despeja Jiménez para Libertad.
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1: Arriba la pelota, ataca dentro del área Guaraní, golpe de cabeza, peinada, quiere Segovia, le queda al pollo, de cabeza impulsa al segundo palo. La marca de Aguilar, él le rebota, aparece con todo a Gómez, atención Añasco, le pega, afuera. ¡Afuera el zurdazo del 10! Añasco, cerca de la cabecera del área, Fabio Martín.
0: Para eso se quedó a esperar el rebote, el uruguayo. Para esa posibilidad cercana que tuvo Guaraní. Remate de media distancia de Maxi. Cerca del palo izquierdo del arquero Mourinho. Esta primera oportunidad, Añasco tuvo para el equipo aurinegro.
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1: Comento, opina, Fabio Martín, ¿cómo se para Guaraní?
0: Guaraní está jugando con la presencia de Martínez en el arco, los laterales Méndez y Allende, los centrales Segovia y Servín en el medio, se paran como volantes centrales. Luis Martínez y Gómez, a la derecha juega Maldonado, a la izquierda la presencia de, en este caso, Céspedes, y arriba el Pollo Recalde está siendo acompañado por Añasco, el uruguayo.
1: Y va Franco, tres cuartos de cancha, pelota por la derecha, la marca de Servín, y aparece Céspedes, va con todo, transporta el esférico, se arroja el Pachi, puntín del Pachi, aparece nuevamente por la izquierda Allende, toca al medio, le sobra la pelota al Pollo, retrocede un poquito para Martínez, espera bien arriba Céspedes, transporta a Martínez, se complica, le van a robar, se arroja, tranca, en el rebote aparece Franco, levanta Franco para Vera, golpe de cabeza, ufa. Lo tira al suelo a Vera. Y nuevamente la diferencia de estatura hace que se imponga Segovia. Tendido Vera, punto de pausa.
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1: Hay balón que le corresponde al conjunto de Libertad porque no hubo falta. ¿Qué pasó? ¿Sí, Dani?
6: Sí, te cuento una particularidad de esta camiseta que está utilizando Guaraní. Lo utiliza por segunda vez, ya lo hizo una vez en el mes de febrero en Copa Sudamericana y lo hizo en homenaje a Kemil Jambay. Esta camiseta tiene la inscripción de Kermit Jambay, el homenaje a Kermit Jambay en la parte trasera de la camiseta. Así que por segunda vez en el año está utilizando esta camiseta amarilla.
1: Y ese primer partido, ¿recordás el resultado? ¿Cómo salió?
6: Había empatado. Vos sabés que voy a mirar mi anotación. Bueno, creo que había empatado.
1: Revisemos para saber si es o no un buen augurio. La pelota en la mitad de la cancha ya marca el tiempo de juego, porque el balón transporta a Gilberto Flores pisando patio vecino. Avanza Flores, a ver, espera compañía, tocando bien para Sanabria, escapa de la marca, zurdazo, rebota el arquero, está el gol, le pega y largo.

aparece líder, aparece Gustavo Aguilar, que no estaba teniendo buenos rendimientos en el Guma, pero no hablo solamente de este torneo, sino que me remonto inclusive a tiempo atrás, pero ahora en este segundo semestre está siendo un hombre importante en el Repollero. Y qué importancia, y trascendencia está teniendo ahora. Aparece tras el rebote de Martínez, tremendo zurdazo de Sanabria, y ahí pescando el río revuelto, donde tiene que estar un centro delantero. Ahí estuvo Aguilar de zurda adentro y pasa arriba, no solamente en el marcador, sino que también en la tabla de posiciones. Desde arriba el Repollero mirando a todos desde el hombro para abajo. Qué importancia de este triunfo en este clásico, imponiéndose de local Libertad con el tanto de Aguilar. Y para que lo supra Olimpia, para que lo supra Nacional, para que lo supra 2 de Mayo, también Cerro Porteño, si alguna ilusión todavía tienen, Aguilar pone Libertad 1, Guaraní 0.

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1: Fabio Martín.
2: Y estaba jugando muy por debajo de un nivel importante, Libertad siendo local, para tener la iniciativa del juego. El pecado de Guaraní dentro del orden que estaba teniendo fue dejar patear a un hombre que lo sabe hacer de buena forma. De media distancia, bombazo de Hugo Fernández que termina rebotando en las manos de Miguel Martínez, porque iba muy exigente ese disparo por abajo, pelota mojada, y en el rebote todos dormidos los hombres de Guaraní. Desde atrás llega Aguilar, muy criticado, no está haciendo goles para el equipo gumarelo, y aparece en este momento en que lo necesita el equipo para ser puntero del campeonato, con la primera llegada, primer remate al arco, rebote, y Gustavo Aguilar para decir presente en un partido fuerte, partido caliente, para que ahora el gumarelo vaya en punta en el clausura.
1: ¡El gol de Libertad!
3: A los 15 minutos, primera etapa Wilson.
4: Es el gol número 199 del campeonato clausura 2026. Gustavo Aguilar anota el segundo en esta competencia, noveno en liga con la camiseta gumarela.
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5: Que va a Vera, toma la pelota y va a Vera para Libertad, adelantando por la izquierda para Jiménez, espera compañía, toca al medio para Fernández, descargando, se equivoca, descarga mal, recupera y va con todo. Ahora Añasco se mete al medio, falta de Iván Franco. Nico Sosa, la tabla de posiciones, ¿cómo queda con esta victoria parcial del Guma, Nico?
4: Y con este resultado parcial, Libertad recupera la cima del campeonato. 29 puntos para Libertad, 27 para Olimpia, 25 para los de Mayo, que juega mañana. El Guma llega a la cima, Wilson.
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5: Y va la pelota de parte de Servín, filtrando bien, toca en la mitad de la cancha para Gómez, Gómez que retrocede con Martínez, Martínez que se acompaña ahora con Servín, devolución para Martínez, permea bien jugando para Céspedes, todavía muy poco de Céspedes, toca para Allende, levanta bien y va Céspedes, a ver, desperfilado, busca el resquicio para sacar el centro, viene el envío contra el área, está el Pollo, no, de cabeza despega bien Flores, el rebote Añasco de zurda, está el Pollo, se mete dentro del área y rechaza la defensa. Ya había posición adelantada, Fabio Martín.
2: Sí, porque picaba ya en ese sector Pollo Recalde. Bueno, el intento de Guaraní, Añasco que le pegaba otra vez al arco. Si no se filtraba entre las piernas, iba para complicar a Mourinho. Buena decisión de Añasco con el terreno mojado. Lo que ya hizo su colega Fernández para complicar todo el arco y la defensa de Guaraní para el gol de Libertad. Aquí también trató de emular el Charrúa.
3: 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Primera etapa, el marcador Energy. Combustible de calidad al precio justo, indica Wilson.
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5: Pulsamos F5, actualizamos el marcador con el tanto de Gustavo Aguilar. Libertad derrota 1-0 Guaraní y está liderando el torneo clausura.
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5: Se mete Guaraní, atención, está con todo Céspedes, centro de zurda, está el empate, golpe de cabeza, rebote, el arquero le pega, gol, Añasco, gol. Maximiliano Añasco en segunda instancia, gran jugada por la izquierda, el centro de zurda de Céspedes, golpe de cabeza de Añasco, gran respuesta de Mourinho en el rebote, nadie para sacarla, Añasco para atropellar, le pegó mordido, increíble cómo se le metió esa pelota a Mourinho, que había respondido bien en el cabezazo, que se come el gol en el rebote y lo empata. Lo empata Guaraní para que se festeje. En para uno también está frenándose Libertad. ¡Qué partido estamos teniendo aquí en la huerta! Cuando era todo felicidad, aparece este flechazo de Añasco para poner la paridad. Y por Maximiliano Añasco, Guaraní y la paridad. Guaraní y el empate en Tuyucuá. Guaraní Libertad igualan 1-1.

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1: Fabio Martín.
2: Acusó el cachetazo guaraní. Por eso salió en busca del empate. Qué buena sociedad armaron Allende, el lateral izquierdo, y Céspedes, el extremo por esa zona, para que gane este último, para que dañe a espaldas del lateral Alan Benítez. Y el centro atrás como corresponde, a media altura para que Añasco pueda ir en palomita. Saca muy bien el arquero. Qué manotazo metió Mourinho. En el rebote no se rindió Añasco, el más peligroso de Guaraní. Y claro, tenía una flecha más guardada, no la más violenta, pero la reacción del arquero no ha sido de la mejor. Una floja actuación en el rebote de Mourinho le permite a Guaraní empatar el partido. Bienvenidos al partidazo en la huerta. Libertad y Guaraní empatan a uno.
1: El empate de Guaraní.
3: A los 21 minutos. Primera etapa, Wilson.
4: Es el gol número 200 del campeonato clausura 2026. Segunda anotación en la competencia de Maximiliano Añasco.
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5: Hablando de estadísticas, Nico, esto es para pulsar F5 a cada rato, con cada tanto. Y vamos a tener más goles aquí en Tuyucuá. ¿Cómo está la tabla de posiciones, Nico?
4: La clasificación del campeonato: Olimpia en el primer lugar con 27 puntos. Libertad también 27 puntos. En el segundo lugar de la clasificación del campeonato, 2 de mayo, tercero con 25. Mañana juega el Gallo Norteño ante Emiliano.
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5: Apretón de manos para todas las personas que se conectan con nosotros a través del Facebook, fanpage de Bruno Pon también, la gente a través de YouTube. Lo veo a Carlos Martínez, a Guillermo Barrios, a Juan Cabrera, la raza aborigen presente también, el Enfretes, mucha gente que va interactuando con nosotros. Más de 1100 personas conectados en el YouTube de La Roca.
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5: Conectadas las personas en el YouTube de La Roca. Cuando va avanzando el Pollo Recalde, espera compañía, bien abierto por la izquierda, está Céspedes, lo divisa bien y va Céspedes, le pasa por atrás a Allende, va Céspedes, media bicicleta, se quedó sin cadena, falta. Uy, qué fuerte le entró, qué fuerte le entró a Sanabria, sentido amonestado Céspedes. Fabio Martín,
2: sí, llega tarde el hombre de Guaraní, pero me parece que no mide Derlis López este tipo de situaciones. Es cierto, llega tarde, pero me parece que la falta existió. No sé si para amarilla era demasiado. Fue un golpe que no llegó a más, porque no es que expuso los tapones, sino que llega tarde. En realidad llega tarde, sí, no era para amarilla. La jugada no es para amarilla. La vara muy baja en esta ocasión para Derlis López y la primera tarjeta del partido.
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5: Abrazo grande para Hermes Gómez, como siempre también siguiéndonos a través de YouTube de La Roca. ¿Qué hora tenés, Lucho? Marcamos el tiempo de juego.
3: Ñanduti Rock and Pop Mobile, tiempo de juego 25 minutos. Primera etapa, el marcador Energy, combustible de calidad al precio justo indica. Wilson.
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5: Que lo empató Guaraní. Encuentro igualado 1-1. Y va por darle vuelta. Ataca por la derecha Añasco. Va a encarar la marca de Flores. Se mete contra el área. Va Añasco. Puntín oportuno de Flores. Balón por línea final. Eso. Hay tiro de esquina. Córner a Postala.
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5: Dani Troche.
6: Con respecto a la camiseta. Febrero 2026. Ante Juventud de las Piedras en Uruguay. Ese partido Guaraní empató.
5: Bueno, y aquí también empate. Hay tiro de esquina, hay córner. Céspedes para entrarle con pierna derecha.
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5: Vendrá el centro contra el área. Ya toma carrera Céspedes. Ya sube la fuerza aérea del conjunto aborigen. Va a venir el envío. Autoriza el árbitro. La juega cortita para Maldonado. Espera compañía. Amaga Maldonado. Viene el centro. Se desvía en Franco. Pelota por línea final. Y habrá otro tiro de esquina. Córner a Postala.
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5: Ahora sí vendrá el centro, se prepara Maldonado, centro cerrado, viene el envío, el segundo palo, está Segovia, atención, sale el arquero, golpe de puño, rebote para Añasco, le pega, Desviado afuera, Fabio Martín.
2: Sí, buena la intención otra vez de Añasco. Repito, es el más peligroso, el que intenta siempre un remate de media distancia. Es el autor del gol para el 1-1 del partido. Guaraní que va mejorando y parece adelantar metros en su forma de jugar. Estaba esperando un poco más lo que hacía Libertad. Ahora como que tomó confianza el equipo de Chiqui Arce y empieza a manejar el medio campo.
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5: Cuando va Guaraní, pase largo para Añasco, se mete contra el área. ¡Va Guaraní! En bolsa viene Morínigo. Pelotazo largo arriba. Vuela por cielo de Tuyucuá. Pelea a ver si le gana Servín. Gana Servín finalmente. Falta. Lo empuja desde atrás Vera. Queda sentido el central aborigen. Falta, tiro libre para la visita.
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5: Prendete al YouTube de La Roca. Estamos generando imágenes en estos instantes, preferiblemente videos, para observar a los hinchas, tanto de Guaraní como del conjunto de Libertad. Para el amigo en la zona de Switcher, la pelota sobre el costado izquierdo. Tiene el balón Guaraní en la mitad de la cancha. Intentaba Gómez, pierde bien, atención. Y va Aguilar, solito Aguilar. El puntín de Aguilar. Afuera. Afuera el puntín. Ya había posición adelantada. Dice en línea. ¿Cómo se durmió en la salida el aborigen Fabio Martín?
2: Sí, increíble, porque estábamos hablando de un equipo que estaba muy concentrado en lo que estaba pasando en cancha. Pelota otra vez de gol para Aguilar. Y en esta ya no define bien. Se pierde una buena chance. Libertad ya está apagado a estas alturas, pero tuvo este regalo en la defensa aurinegra.
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5: Abrazo grande para el querido Víctor Salinas en zona de Switcher. Falta, falta, falta, dice el árbitro. Hay falta, un caballito de parte del Pachi Carrizo. Sentido Gómez, tiro libre en ofensiva. Tiro libre para Guaraní.
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5: Muy bien, excelente Nico. Cuando hay tiro libre, ya toma carrera Añasco. Va a enviar el balón contra el área. No quiere dar vuelta al aborigen. Atento Limpia. Viene el centro. Golpe de cabeza. Con cierta dificultad de Segovia, balón afuera, Fabio Martín.
2: Llegando Guaraní con la pelota quieta y esta posibilidad tiene realmente una torre. Y a él le llegó el cabezazo, pero ya no estaba cómodo a la hora de hacerlo al arco de Morínigo.
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5: Apertura sobre costado derecho para Maldonado. Encara la marca. Amaga, P, mete pase para Méndez. El envío al segundo poste. Benítez levanta la pelota. Atención, va a ser córner. Benítez nuevamente para impulsar a un costado. Ya se había ido. La pelota ya se fue, dice el árbitro. A el tiro de esquina y córner para Guaraní. Marcamos el tiempo de juego.
3: Ñandu Tirro con Popovi, el tiempo de juego, 30 minutos. Primera etapa, el marcador Energy. Combustible de calidad al precio justo, indica Wilson.
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5: 1-1 el partido y va por el segundo el conjunto aborigen. Ya toma la pelota Giovanni Gómez, campeón en los Juegos de Sur con la selección paraguaya. Va a levantar el esférico el volante del conjunto indio. Arriba Segovia, arriba Servín, espera el pollo también Martínez y Añasco para algún rebote. El árbitro le pide a Aguilar que no se tome. Ahí la marca es férrea, se arman las parejitas. Va a venir el centro sobre la punta izquierda, está Bogado. Va a venir el centro de parte de Gómez. Gómez para el envío. Viene el centro. Pelota muy pasada. Qué mal le pegó Gómez. Balón afuera. Saque de meta para Libertad.
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5: Falta, falta en contra de Elvio Vera. En el suelo, el número 11 liberteño. Hay tiro libre para local. 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
5: Y va Libertad, le pega Iván Franco, rebote del arquero. Va Martínez.
1: y se queda con el esférico. En dos tiempos estaba atento Aguilar, casi llega el delantero, tremendo disparo de Franco Fabio Martín.
2: Se dio una sucesión de toques en el ataque de Libertad, hace rato no aparece una jugada así para que termine rematando Franco. Bajó muy bien Aguilar, la jugada con Elvio Vera y el remate.
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5: Lo que sería el fútbol paraguayo, Fabio Martín, si todos los encuentros se jugaran con esta intensidad. Imagínate, el balón en mitad de campo tiene Gómez, apertura por la izquierda, no llega el pase, corta bien Fernández, iba transportando, filtra para Vera, corta oportunamente Servín, el pase largo de Servín, golpe a golpe, ida y vuelta, va Allende a ver si llega, no. Pelota por un costado lateral, Onofre para el Guma.
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5: Gran aborigen Miguel Vera en el YouTube, como siempre interactuando con nosotros. Mala salida de Robert Rojas, el balón recuperado del Pollo, tocando para Maldonado, apertura por la derecha para Méndez, en tres cuartos de cancha espera compañía, tocando para Maldonado, gira bien, va Maldonado, juega para Martínez, la suelta con Méndez, por la derecha va Méndez, el globito de Méndez espera un resquicio para sacar el centro, también compañía, retrocede para Martínez, el balón para Añasco, golpe de cabeza y el arquero sin fuerza, el testazo Fabio Martín.
2: Y fue un pase, realmente fue un pase de Añasco para el arquero rival, para Mourinho, que se queda tranquilamente con la pelota. Llegó Guaraní con mucha gente, cómo pierde el equipo de Libertad en plena salida, desconcentración del equipo de Laredo.
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5: 0984-955-000 para el reporte de sintonía. A través del WhatsApp de La Roca. Abrazo grande para la gente del Facebook. Fanpage de Bruno Pont. El balón sobre el costado izquierdo. Avanza Guaraní. Intentaba Céspedes. Se equivoca. Corta bien. Va Roja tocando por la derecha. Se manda Benítez. Corta. Muy bien en mitad de terreno. La va sacando Gómez lateral. Onofre para local.
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5: A darle like en la transmisión en vivo, estamos cerca de 1100 me gustas en el YouTube de La Roca, cerquita, cerquita, levanta tu pulgar arriba, balón por un costado, otro lateral le corresponde en ofensiva local.
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5: La pelota por la mitad de la cancha tiene, descargando Sanabria, se equivoca, roba bien, anticipa y va Méndez, Méndez bien armadito, avanza por diestra, el pase para Maldonado no llega, era para Añasco, toca y gana bien ahora Gilberto Flores, avanzando por la izquierda, hombre sentido, estaba y pide falta Aguilar porque Vera cayó al suelo, pedía que lo habían tocado Aguilar. Mira cómo le bracea al árbitro Fabio Martín.
2: Sí, hubo una pierna de Segovia. Fue como una especie de zancadilla que le estaba haciendo para que no pase. Y cayó en eso, debió ser falta, inclusive sin pelota, no observó Derrick López.
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5: ¿Qué hora tenés, Lucho? Marcamos el tiempo de juego.
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5: Uy, me esperás. Gran jugada del Pollo. Iba con todo Añasco dentro del área. Está para el segundo, se mete al medio. El pase para el Pollo, le pega. ¡Afuera! ¡Afuera el derechazo del Pollo Recalde! Tuvo el segundo Guaraní, Fabio Martín.
2: ¡Qué bien el Pollo para comandar esta contra de Guaraní! Descargó sobre la derecha para Añasco, que está imparable, está intratable, porque claro, con el gol que hizo, ha ganado mucha confianza. Le metió el pase atrás al mismo Pollo, que apuntó al arco de Mourinho cerca del ángulo izquierdo. Guaraní creció bastante y está muy cerca, rondando la posibilidad del segundo.
3: 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Ahora 36 minutos. Primera etapa, el marcador Energy. Combustible de calidad al precio justo, indica Wilson.

0: Verticalmente para Céspedes, se mete al medio, dibuja la diagonal, toca bien cortita para el Pollo, a ver si le pega, engancha al Pollo, la va jugando el Pollo de taco, jugando para la izquierda, espera a Allende, el balón para él, va a venir el centro Allende, el envío rasante de zurda, refuta con todo Gilberto para Guaraní.
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0: Espérame porque va Guaraní, atención, este partido que no da tregua, no da descanso. Atacando con Allende Guaraní. El pase al medio, se equivoca. Aparece el anticipo de Vera. Se la lleva para Libertad.
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0: Es impresión mía, Fabio Martín, o Libertad en el medio campo no puede hacer tres pases seguidos.
2: No está aguantando las pelotas. La pierde inmediatamente. Guaraní gana los rebotes. Guaraní está muy atento a lo que pasa con esas segundas pelotas y es toda del aurinegro ahora en este momento del partido.
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0: Y va Méndez, Méndez que pisa, Méndez que juega, toca para Maldonado, atención, gran jugada, Caño incluido, el puntín, se repone finalmente Flores, puntín por un costado lateral, Onofre para Guaraní.
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0: Arriba el esférico, dentro del área, quiere el Pollo de cabeza, de esa gota de buena forma Sanabria, en el rebote aparece Servín, de cabeza toca bien para Segovia, transporta Segovia la marca de Aguilar, lo incomoda, se le escapa el esférico, balón por un costado lateral en orden, la mitad de la cancha para el local.
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0: Hoy en primer turno estuvimos con Bruno Pont, con Federico Arias, con Carlín Correa, con todos los compañeros en la Arboleda. Olimpia no pudo, se frenó ante Rubio Ñu, partido empatado sin goles.
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0: Y por ahora, en este clásico, también Libertad se está frenando. El balón en el círculo central. Intenta, Franco, falta. Lo tocan al Pollo Recalde, tiro libre para la visita.
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0: Abrazo grande para el querido Alexis Bazán. Está atendiendo la carnicería de un conocido local, bien chuchi, y escuchando la transmisión de la gran jugada. Abrazo grande para Alexis Bazán y también para el querido Dani Maciel. La pelota para punta zurda, se mete con todo a Vera. Está el segundo, no, va a ver, a ver, adentro del área el disparo. ¡Qué mal le pegó! Balón hacia Avenida Artigas, Fabio Martín.
2: Y es porque no salen las cosas en Libertad. Esto muestra a las claras que cada uno ya va resolviendo las situaciones que tiene a favor a su manera. Y es lo que hizo Vera. Le pegó horrible a la pelota. Guaraní superior en el manejo de la pelota. Es cierto que quizás le falta un poco más de fuerza arriba. Está llegando, está rondando, pero no está atendiendo ese peso en ataque que le está faltando.
0: ¿Qué hora tenés, Lucho? Marcamos el tiempo de juego.
1: Miando, tirro, campo, papi, el tiempo de juego. 40 minutos. Primera etapa, el marcador Energy. 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
0: Partido igualado 1 a 1. Muchos olimpistas también atentos a este juego. Les conviene el empate de este resultado. Pero va Jiménez, se mete al área. El rebote para Franco. Va Franco, levanta la cabeza. Coloca para Aguilar. Aguilar que la baja. Está el segundo. Va a ver. Va a ver el puntín. ¡Afuera! ¡Afuera el puntín dentro del área! ¡Qué bien descargó Aguilar, Fabio Martín!
2: Es que Aguilar tuvo a su favor el resbalón de Allende, porque él resbala y no puede controlar su marca, por eso puede bajar Aguilar. Un poco larga la pelota le queda a Elvio Vera, que define como puede, pero ya le queda el balón muy exigente, por eso ante la salida de Martínez pone por arriba, pero encima del arco, sobreponiendo inclusive toda la posibilidad de gol para Libertad.
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0: El querido Richard, por ejemplo, olimpista fanático, atento a la transmisión del fútbol, festejando seguramente este empate por el que le conviene a Olimpia. Más festejaría si se viene otro gol del conjunto aborigen. Cuando maneja Robert Rojas, soltando para el Pachi Carrizo, adelanta verticalmente.

0: Con Fernández, el control para atrás, va Fernández, filtra, atención, a ver si le roban a Sanabria acá al suelo, no. Esto no me pareció falta, Fabio, no sé.
1: Bueno, termina cobrando Derlis López. Es que a nuestros árbitros también muchas veces este tipo de partido con dinámica les sorprende. Hay un brazo de Martínez Leven, que es lo que le termina condenando al hombre de Guaraní cuando Libertad otra vez iba a perder una pelota comprometedora en ese sector.
0: Y va Libertad, el balón por siniestra, atacando con Jiménez. Se posiciona Sanabria, espérico para él. Apertura por la izquierda nuevamente, pegado a la raya está Franco. Espera compañía, atención, la pone a correr, gana Franco. Y va Franco, cerca del banderín, va Franco con fin del terreno. El pase al medio está, ya con todo Jiménez. La marca de Maldonado es chiquitito, aprovechó eso, se le metió por enfrente, le robó el escameto de la pelota al hombre liberteño.
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0: Y va Libertad, el balonazo del Pachi, cambio de frente, orienta por la derecha para Alan Benítez. Alan Benítez cerca del vértice, le pasa para atrás Fernández, se mete al medio, Benítez que toca interioriza, va con todo, Libertad tiene el Pachi, otra vez devolución por la derecha y va con todo Sanabria, a ver si le pega, zurdazo, el bloqueo en el camino, estaba Martínez en el rebote, Robert Rojas, recaptura para el Guma.
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0: Con Víctor Valenzuela, con Luis Alberto Domínguez, trabajando en la parte técnica aquí en La Huerta, el mejor equipo deportivo del país, liderando en todas las plataformas, apretones de manos para todos los que se van conectando con nosotros, el balón en la mitad de la cancha tiene, con todo Libertad, va jugando la pelota para Sanabria, conéctense al YouTube de La Roca, este es el momento, se 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Un dedito arriba. Este es el momento de conectarse y de participar. Cuidado que roba y va con todo. Atención, la pelota de Martínez. Jugando para el Pollo. De zurda, descarga. Se mete Añasco. Gana Añasco. ¿Va a sacar el centro o no? Pelota retrocedida. Tiene Méndez. Espera compañía. Suelta bien para Maldonado. De primera con Martínez. Va Martínez. Martínez que filtra para Maldonado. Devolución para Martínez. Apertura por la derecha. Va con todo Méndez. Va Méndez. Méndez. Méndez. Jugando en la cabecera del área para Martínez, el centro, golpe de cabeza, fuera. Giovanni Gómez de cabeza fuera, Fabio Martínez.
1: Qué buen centro de Luis Martínez a la cabeza de Gómez, que tal vez no ve la trayectoria del balón para llegar a conectar. Cierra los ojos y lo hace por encima del arco de Morínigo. Buena posibilidad para Guaraní, que se está lamentando no rematar en este momento del partido las posibilidades que puede tener.
0: Se van 5 packs de Múnich al cierre de este primer tiempo. Solamente participan las personas que se inscriben. Si no te inscribís, no tenés chances. Estamos hablando del chat de YouTube. Es el momento de poner el nombre, el apellido, los tres últimos, el like correspondiente, porque eso también se verifica. El balón sobre costado derecho. Gran partido en este primer tiempo aquí en La Huerta. Va tocando de buena forma Sanabria por la izquierda. Aparece ahora Gilberto Flores. Transporta a la mitad de la cancha. Marcamos el tiempo de juego, Lucho.
2: Miando Tirro Campopo y el tiempo de juego cumplido. 45 minutos. Primera etapa. El marcador Energy, combustible de calidad al precio justo, indica Wilson.
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0: Que en esta noche de domingo la conservadora está cargada, tiene dos goles adentro, uno para Libertad, uno para Guaraní, encuentro empatado, cuando va con todo el Pachi, filtra balón, la marca de Gómez, pelota por un costado, saque lateral Onofre, jugando de buena forma por la derecha para el Pachi que toca para Sanabria, es Fernández, Fernández el puntín para Alan Benítez, a ver si lo gana cerca del final, viene el centro, el desvío, le queda Fernández, levanta Fernández, por arriba la marca, en el rebote aparece Sanabria, Sanabria para el Pachi que toca, el Pachi que juega, jugando bien, tocando, cediendo balón ahora para Sanabria. Apertura por la izquierda. Este es el momento de conectarse al YouTube de La Roca. Si estás conectado a través del dial, mandate directamente al YouTube. Participó por los 5 packs de Múnich. Final. Final del primer tiempo, dice el árbitro del partido. Encuentro recontra entretenido. Y por ahora está igualado aquí en La Huerta. Libertad y Guaraní en este clásico igualan 1-1.
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5: Dani Troche en el móvil, Amaro Q6.
6: Gracias, Nico. Nico Llano, tu tocayo, por aquí. presidente de las formativas.
7: Nico, ¿cómo estás? Buenas noches.
6: Hola, ¿cómo andás? Buenas noches.
7: Bien, bien, tranquilo. Bueno, viendo este partido, no tranquilo porque es intenso este primer tiempo. Fue intenso este primer tiempo.
6: Sí, muy lindo partido. Creo que estamos jugando bien. Tuvimos la nuestra y bueno, ojalá que podamos ganar hoy.
7: Incluso tuvo mejores y más chances Guaraní en este primer.
6: Sí. Me gustó el equipo, me gustó, tuve más chance y ojalá que podamos aprovechar su tiempo.
7: Hablame de Martín Maldonado, Giovanni Gómez, lo tuviste hasta hace muy poco allí en formativa, hoy ya brillando en primera división, Nico.
6: Sí, estoy muy contento por ello porque le conozco a los dos chicos y son, primero, personas brillantes. Son chicos que se esforzaron mucho para estar acá. Martín está de los 8 años en el club, capitán de toda la categoría del club. Y Gio lo mismo, un chico muy sacrificado, muy voluntarioso, una persona 10. Y bueno, y hoy le están saliendo las cosas y espero que pueda mostrar todo su potencial, que creo que todavía no mostraron todo lo que pueden dar.
7: Háblame también de Lucas Romaña, puede debutar hoy en primera división, está en el banco.
6: Sí, Luquita, otra joya que tenemos en el club. Y bueno, ojalá que tenga la oportunidad de debutar hoy y que pueda mostrar también su potencial.
7: Volante ofensivo.
6: ¿Qué pasa?
7: Volante ofensivo.
6: Sí, sí, es un volante ofensivo, un volante creativo y un chico que tiene una capacidad intelectual altísima y confío mucho en él y que nos pueda dar grande alegría al club Guaraní y a la selección paraguaya.
7: Por último, el Guaraní está en Copa Oro en formativa y está peleando la punta en reserva.
6: Así mismo, estamos tratando de pelear todos los frentes, que es lo que exige el club, que seamos un competitivo en donde nos toque estar. Un abrazo, Dani.
7: Está Nicolás Liano, él es directivo de Guaraní, presidente de la formativa. Hoy tenemos a tres jóvenes, dos dentro de la cancha, uno sub-19, hablamos de sub-19, en el banco, como Lucas Romaña ya nos hablaba de él, Nico Llano. Hablando un poquito del banco que hoy están presentando los equipos, hablemos primeramente de local, evidentemente, como es Libertad, y tiene a estos hombres: Rojas como portero de emergencia, Diego Fernández, Estigarribia, Martínez, Mansur, hablamos de Agustín Mansur, Joaquín Bogarín, Villalba, Fernández, hablamos de Marcelo, Pedro Villalba, el otro Villalba que tenemos en banco, Rodrigo Vera Acuña, Ramírez y Nequesor. Y Guaraní tiene a estos hombres en el banco de suplentes: Chiqui Arce. Ya empezaron a trabajar, dicho sea de paso, todos los suplentes por esta zona: Gustavo Dionisi, el portero de emergencia, Juan Manuel García, René Rodríguez, Lucas Romañach, lo que decíamos, Thiago Romero, Carlitos Arrúa, Javier Velázquez, Miguel Jaquet, Diego Fernández, Jesús Llano, Carlos Rolón y Fernando Fabián Fernández. Hoy muchos de los que eran habitualmente, o los que son habitualmente titulares, están en el banco. Ya se habrán dado cuenta de los nombres que acabamos de citar en el banco aurinegro.
8: 1-1 está el compromiso. Gustavo Aguilar abría la cuenta para Libertad, lo empató Maximiliano Añasco. 27 puntos alcanza la línea de Olimpia, el cuadro gumarelo, ambos líderes del campeonato clausura. 2 de mayo con 25. Juega mañana el Gallo Norteño ante el Sportivo Ameliano. Sigan participando. 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Mañana vamos a tener 2 compromisos que van a estar cerrando la fecha número 14 del campeonato clausura 2026. 5 de la tarde, decíamos, Sportivo 2 de mayo ante Sportivo Ameliano en el Río Parapití de Pedro Juan Caballero, y 19:20 el día de mañana, Nacional ante Deportivo Recoleta en el estadio Arsenio Erico. En primer turno se dio el empate 5 goles entre Rubio Ñu y Olimpia. Un partido realmente que tuvo un escenario, un campo de juego no apto para el fútbol. Y ahora en la huerta, Libertad y Guaraní están empatando 1-1. Hay que mencionar, con lo que respecta a la división intermedia, o lo que respecta a la división intermedia, porque tenemos nuevo líder tras su victoria hoy en el Carendú, General Caballero, que le ganó por 2-1 Santaní alcanzó la cima de la división intermedia. Fecha 28. Restan 2 fechas por disputar para conocer a los ascendidos. 56 puntos para General Caballero, 54 para Santaní, que son los que están luchando por ascender. 12 de junio de Villa Hayes con 51 puntos en las principales posiciones de la división intermedia. Volvemos hasta la huerta, porque hay que comentar este primer tiempo. Minuto 15, el gol de Aguilar. Minuto 21, el gol de Añasco para Libertad y para Guaraní. 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
10: Hemos presenciado un primer tiempo muy bueno, con dinámica, corridas, quizás un equipo que terminó siendo superior en cancha, no por ocasiones de gol, sino que por el manejo del partido y por la transformación que tuvo que sufrir en el desarrollo del mismo encuentro. Porque Guaraní fue de menos a más en un partido en donde Libertad empezó a tomar el protagonismo, quizás también con una intención previa dentro de la planificación del equipo de Chiqui Arce para cederle la pelota, para ver dónde apretaban, cómo iban distribuyendo su juego. Y eso coincidió hasta la llegada del gol del equipo Gumarelo, porque en ese entonces tenía la pelota Libertad, la manejaba a través de Pachi, de Lucas Sanabria, la distribución por los costados, la subida principalmente de Alan Benítez a la derecha, un Guaraní que esperaba y trataba de salir de contra sin ejecutar alguna acción importante hasta ese momento. Y a pesar de todo eso que estábamos viendo hasta ese minuto del partido, Guaraní estaba previendo todo tipo de detalles, los duelos o las batallas individuales por los costados. Allende iba bien sobre la marca principalmente de Hugo Fernández, que jugaba sobre ese sector. Por el otro lado se movía Iván Franco, también marcado por Méndez, el lateral aurinegro. Y no le quedaban muchos espacios a Libertad. Arriba tenía Gustavo Aguilar muy solo, porque ahí se imponían siempre Imanol Segovia y Thiago Servín, los defensores del equipo aurinegro. Pero hubo un pecado en ese momento del partido. Se suelta Hugo Fernández, pasa de la derecha al medio, se posiciona de enganche, ahí se junta con Lucas Sanabria. Y Fernández tiene un espacio importante, porque nadie le toma la marca. No salen los centrales tampoco a bloquear el disparo y viene el tiro envenenado. Porque Fernández tiene esa buena pegada, hay que sumarle el estado del campo, pelota mojada y la pelota que iba en una esquina. Ahí fue Martínez, de buena forma reacciona, pero la pelota iba con una trayectoria bastante engañosa. Logra desviar a medias el arquero, pero la defensa quedó atornillada. Y el que aprovechó bien fue Gustavo Aguilar. Totalmente habilitado, del rebote se aprovecha, pone a un costado del arco de Martínez esa pelota para que Libertad comience a ganar el partido. En casa, con una fiesta importante de sus hinchas, si bien no es el marco que estábamos esperando, pero ese hincha que vino con todo a rabiar, gritó ese gol sobre Guaraní, y así relataba ese momento Wilson González.
11: Y escapa de la marca, zurdazo, rebote el arquero, está el gol, le pega Aguilar, gol. Aparece Gustavo Aguilar, que no estaba teniendo buenos rendimientos en el Guma, pero no hablo solamente de este torneo, sino que me remonto inclusive a tiempo atrás, pero ahora en este segundo semestre está siendo un hombre importante en el Repollero. Y qué importancia y trascendencia está teniendo ahora. Aparece tras el rebote de Martínez y ahí pescando el río revuelto, donde tiene que estar un centro delantero. Ahí estuvo Aguilar de zurda adentro y pasa arriba, no solamente en el marcador, sino que también en la tabla de posiciones. Desde arriba, el Repollero mirando a todos, desde el hombro para abajo. Qué importancia de este triunfo en este clásico, imponiéndose de local Libertad con el tanto de Aguilar. Y para que lo supra Olimpia, para que lo supra Nacional, para que lo supra 2 de Mayo, también Cerro Porteño, si alguna ilusión todavía tienen, Aguilar pone Libertad 1, Guaraní 0.

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1: Por supuesto, el hincha de Guaraní acusó el golpe del gol. Y los jugadores en cancha también como que empezaron a despertar y entender que el partido no era negocio jugando así. Y que el castigo llegaba porque no se probó algo diferente. Y había que salir. Y había que empezar a sacudirse de un partido en donde se planeó que el rival no tenga muchos espacios de mitad de cancha para arriba. Salir rápido, la velocidad de Céspedes, del mismo Maldonado, la visión del Pollo Recalde y sobre todo él atropellando desde atrás para alguna llegada importante del Indio. Y a partir de los 15 minutos Guaraní comandó, empezó a mover la pelota, ya los laterales se soltaron de otra manera y Allende fue el que cabezó la jugada que terminaría en el gol del empate. Allende, un pase profundo sobre la izquierda para Céspedes, que gana esa línea final, levanta la cabeza y pone el centro atrás a media altura para que Maximiliano Añasco, el uruguayo que ya había avisado con un remate de media distancia estando el partido 0-0, cabecee a gol. Gran tapada de Mourinho que desvía la trayectoria de la pelota. Y esta vez, ese mal que tuvo Guaraní en defensa, que había quedado en una situación de quietud absoluta, también lo vivió Libertad en su propio sector defensivo, para que reaccione nuevamente Añasco, saque ese remate que iba al medio. Y como Mourinho se estaba reponiendo de la primera salvada espectacular que tuvo, quiere sacar con la pierna y falla el balón y la pelota adentro. 21 minutos de partido y con este ritmo frenético que teníamos, ya veíamos el partido 1-1. Gol de Añasco, el charrúa, así relataba ese momento el gol del empate aurinegro, Wilson González.
2: Atención, está con todo Céspedes, centro de zurda, está el empate, golpe de cabeza, rebote, el arquero le pega, gol, Añasco, gol. Maximiliano Añasco en segunda instancia, gran jugada por la izquierda, el centro de zurda de Céspedes, golpe de cabeza de Añasco, gran respuesta de Mourinho en el rebote, nadie para sacarla, Añasco para atropellar, le pegó mordido, increíble cómo se le metió esa pelota a Mourinho, que había respondido bien en el cabezazo, que se come el gol en el rebote y lo empata. Lo empata Guaraní para que se festeje. En para uno también está frenándose Libertad. ¿Qué partido estamos teniendo aquí en la huerta? Cuando era todo felicidad, aparece este flechazo de Añasco para poner la paridad. Y por Maximiliano Añasco, Guaraní y la paridad. Guaraní y el empate en Tuyucuá. Guaraní Libertad igualan 1-1.

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1: Y el envión anímico terminó siendo a favor de Guaraní con ese gol del empate en el minuto 21. Los rebotes, las divididas eran ganadas por los hombres del equipo de Chiqui Arce y asomaban otra vez peligro. Es cierto, faltó ese remate al arco, volver a probar a Morínigo, pero siempre desbordó a la derecha con Méndez, con Maldonado, con el Pollo descargando cuando lo hacía a la izquierda, con Allende sumado al ataque, con Céspedes y esa posibilidad de volverse picante, explosivo por ese costado izquierdo. Martínez y Gómez ganaron todos los rebotes y Libertad no encontraba su fútbol habitual de muchos toques, de sintonía, de proyección sorpresa con Alan Benítez, principalmente a la derecha. Eso no se vio en el equipo de Libertad. Y a Guaraní le faltó tal vez la convicción de entender que el partido era favorable desde esos aspectos que eran buenos: el ganar los rebotes, el tomar la iniciativa, el tomar el control del partido, que no es cosa fácil cuando un equipo baja y juega aquí en la huerta. Y Guaraní lo consiguió, pero no lo pudo reflejar en el marcador, y ya se viene a continuación del segundo tiempo, que nos imaginamos va a seguir con ese ritmo impresionante, cuando ya se vienen cambios en los dos equipos para el arranque de la complementaria.
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2: A ver, Dani Troche.
4: Sí, señor, en Libertad primeramente. No regresó para el segundo tiempo Robert Rojas, e ingresó el 31 Thiago Fernández. Y en Guaraní, el 26 a la cancha Diego Fernández, no regresó Martín Maldonado.
2: Muy bien, autoriza el árbitro. Balón en movimiento, se proyecta en los segundos 45 minutos de esta película llamada Libertad 1, Guaraní 1, aquí en Tuyucuá.
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2: La pelota por un costado, intentaba llevársela sobre ese flanco Méndez, el puntín, le vuelve a quedar a Guaraní. Hay saque de manos lateral Onofre, son los primeros segundos del segundo tiempo. A conectarse al YouTube de La Roca, porque hay una sorpresa que les tengo. Bueno, va Fernández en la cabecera del área, el pase para Ñasco, no llega, va rechazando Benítez, en los aires, va ganando de buena forma Vera, Vera que toca para Aguilar, Aguilar y el puntín para Franco. Se exige, recaptura la pelota, la deja para el Pachi, el pase largo, corre Vera, Vera que corre la marca de Segovia y falta. Lo estira del cuello, del hombro más bien, al suelo el central de Guaraní. Hay tiro libre en salida, tiro libre para el aborigen.
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2: La pelota larga vuela por cielo de Tuyucuá de parte del arquero Martínez. De espaldas al largo intenta el Pollo, ganando de buena forma Fernández, recientemente ingresado. En mitad de campo quiere el otro Fernández, Huguito, tocando para Vera, el hombre que descarga hacia la mitad de la cancha y se equivoca. Aparece Diego Fernández, muchos Fernández en el terreno de juego. Atrás la pelota para el Pachi, tiene el Pachi, reorganiza todo, reinicia para Libertad, filtra para que la tenga Franco de primera con Jiménez. Tras Travilla cae, regala, iba con todo Martínez, Martínez para Añasco, se mete, va Martínez, Añasco intentaba llevarse el esférico, va la salida de Fernández, en el rebote aparece Allende, el pase por bajo, revienta Thiago para Libertad.
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2: Uy, cuidado que se mete Vera, va para Libertad, va Vera, va Vera, va Vera, le pega. Remate alto, afuera. Mirá cómo le mira, le reclama Aguilar, estaba solo dentro del área, Fabio.
1: Pero era difícil la situación, tenía que aguantar Vera, porque si metía al centro le iba a anticipar el hombre de Guaraní. Aguilar, que sabemos que no tiene movimientos bruscos para cambiar de dirección, encontró una pelota Vera. El dominio de Guaraní nuevamente se prolonga en el inicio de esta etapa.
2: Anuncio, anuncio, anuncio. Casi me olvidaba de esto que tengo en la mano. Conéctense al YouTube de La Rock and Pop en estos momentos, en el preciso instante en el cual lleguemos a 1000 personas conectadas en el YouTube de La Roca, que seguramente va a acontecer en minutos. Cuando lleguemos a 1000 conectados en el YouTube en esta transmisión, se va directamente esta remera. Gracias a la gente de Diesa, edición hincha de la selección paraguaya. Es una remera de color azul muy linda que la tengo acá en la mano, envuelta. Así que participan solamente las personas que se conectan en el YouTube de La Roca. Llegamos a 1000 personas y se va directamente esta camiseta. Recordando que también tenemos 5 packs de Múnich que vamos a regalar al término de la transmisión.
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2: arriba la pelota para Fernández. El pase que le queda largo. Viene recogiendo entonces sobre el costado izquierdo Franco. Retrocediendo un poquito para Fernández. Va saliendo el conjunto Gumarelo con Jiménez. Jiménez al medio, dentro del área. Tiene Benítez.
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2: 1-1 el partido aquí en la huerta. Esto lo festeja, por lo menos respira Olimpia, que no pudo contra Rubio Ñu en la huerta. Atención en la huerta, estamos, va con todo para el segundo. Y va Benítez, se mete al área y le pega. ¡Ay, el arquero! El arquero Martínez, ¿de dónde sacó ese brazo izquierdo? La pelota se metía en su palo, Fabio Martínez.
1: Y se la jugó Martínez, el arquero de Guaraní, para una gran tapada. Porque Alan entendió bien lo que iba a pasar. Que tratando de leer la jugada, Martínez iba a buscar que la pelota vaya para un centro. Fue directo al arco, se metía. Gran manotazo del arquero de Guaraní para evitar el gol del Gumarelo, que arrancó con esta forma de jugar a la contra. Aquí apareció Alan Benítez solo.
2: Y va nuevamente Libertad. El balón para Jiménez. Adelantando verticalmente con Vera. Va a venir el centro, no. Amaga el centro. Primeramente lo deja en el camino Martínez. Va a venir la pelota al área. Viene el centro. Aguilar que no puede y rechaza Allende.
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2: La pelota sobre costado derecho. Avanza por ese flanco Guaraní con Méndez. Recibió el pase de Fernández. Pelota por un costado. El saque lateral le corresponde a quién. A Libertad o a Guaraní. A Guaraní reclaman todos, pero a ver qué cobra el árbitro. Me parece que se la da a Libertad, Fabio.
1: Bueno, la presión de Nelson Aedo fue lo que terminó dándole esta posibilidad. Para mí era lateral de Guaraní, pero estaba ahí Aedo y reclamó la acción y le terminan dando lateral al equipo local.
2: 900 personas conectadas en el YouTube de La Roca. Cuando llegamos a 1000, cuando lleguemos a 1000 conectados, se va esta remera totalmente azul. Una remera edición fan del hincha de la Albirroja, gracias a Diesa. 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Por supuesto, que ahora tenés Lucho Paredes, marcamos el tiempo de juego.
3: Ñanduti, Rock and Pop, el tiempo de juego ahora 6 minutos, segunda etapa, el marcador Energy, combustible de calidad al precio justo, indica Wilson.
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2: 1-1 el partido. Ya me reitera la tabla de posiciones Nico Sosa. Atentos todos los que vienen atrás con relación a la posición de este segundo torneo del año. Cuando va jugando Franco, toca para Jiménez, balón al medio, transporta al Pachi, levanta la cabeza, espera compañía, filtrando de buena forma, intentaba el taco Fernández, en la marca estaba Allende, por arriba gana el Pollo, el golpe de cabeza muy largo, termina posesión del arquero Morínigo.
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2: El balón sobre el costado izquierdo tiene Jiménez. Jiménez que toca al medio para Franco. Adelanta para Vera de primera con Jiménez. Centro a media altura. Rechaza Servín. Balón por un costado lateral. Onofre para local.
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2: Y va Libertad con Franco, gana bien, centro al área por bajo, le pega o no. Y Aguilar está en rebote para Vera, le pega. El bloqueo de parte de Martínez. Aparece Fernández, adelantando para el Pollo, amaga el taco, va el Pollo que se frena, toca bien, limpia al medio, jugando para Fernández, retrocede con Méndez.
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2: Y va Céspedes, el picante, gran jugada. Dos hombres en el camino, el pase atrás le pega. El arquero afuera. Martínez y el derechazo en la cabecera del área. Gómez, increíble, tremenda respuesta de Morínigo, Fabio Martín.
1: Aquí estuvo muy bien el arquero de Libertad, evitando el segundo gol. Qué jugada se mandó Céspedes. Y Giovanni que le pega al arco, casi se le filtra el arquero, pero lo desvía oportunamente al córner para las pretensiones de Libertad, que otra vez entra muy mal en este segundo tiempo del partido.
2: Hay tiro de esquina, córner a Postala. Ya toma el balón Añasco. Se va a adelantar el número 10 de Guaraní. No quiere dar vuelta. A ver si se viene el segundo. Pelota al segundo palo. Golpe de cabeza al medio. Está el Pollo. Rebote, disparo. al travesaño, al travesaño, Segovia. Segovia, el disparo al travesaño. Se toman de la cabeza todos en Guaraní. Estaba el segundo, Fabio Martí.
1: Y está al caer, parece, ese gol, porque son situaciones muy claras. En este segundo tiempo, sí, Guaraní tiene otro peso. En ataque, sigue dominando, pero ahora sí. Ya patean al arco de Morínigo. Primero Gómez, de esa jugada viene este córner para que Imanol Segovia, después que baja la pelota Recalde, tenga todo para definir. El travesaño le niega el gol a Guaraní.
5: Y con este empate suma 27 puntos el equipo gumarero en la línea de Olimpia. Olimpia primero, Libertad segundo, ambos con 27. Mañana juega el Gallo Norteño, que está con 25.
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2: 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Si estás contento con este empate, si querés que se venga el gol de Guaraní, dale like. Si sos hincha boriquen, con más razón, a YouTube de La Roca. Cuando avanza con todo Céspedes, cabecera del área, está el segundo. Va Céspedes, que le pegue, el pase al medio. ¡Está el pollo! Y el puntín defensivo, Servín, que aparece. Impresionante cómo tranca, gana Segovia, no deja en el suelo al rival. Y va Guaraní, va Martilla Guaraní, la pelota abierta por costado derecho para Méndez, adelantando con Añasco. Va Añasco, el paso al medio, corta de buena forma al Pachi, le queda Añasco dentro del área, está el segundo, viene el centro y Flores con la rodilla. Fabio Martí,
1: tambalea la defensa de Libertad. Guaraní debe aprovechar este momento si lo quiere ganar. Es un momento ideal. Añasco, gran jugada por derecha al centro, y cómo puede Flores la saca, porque estaba otra vez atropellando el pollo.
2: Aguantame, Lucho, con el tiempo de juego, porque va Guaraní, el centro al área, rebote para Añasco, pasa al medio, va descargando atrás, el esférico tiene el conjunto de Guaraní. Servín, el centro, rechaza la defensa, en el rebote aparece bien Gómez, tócalo para Martínez, a ver si levanta el cambio, de frente orienta por la izquierda para Céspedes, la baja con calidad, toca bien y va con todo Guaraní, centro de Allende, desvío, afuera. ¡Afuera al centro! El desvío de Flores. Hay tiro de esquina. ¡Corre la postala!
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2: El pollo Recalde para el tiro de esquina.
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2: Y en el centro. Desvío en el camino. ¡Gol! ¡Gol! ¡Gol! ¡Lo da vuelta Guaraní! ¡Gol! ¡De Guaraní! ¡Gol en contra! ¡Centro lacerante! De la punta zurda, de parte del pollo Recalde, el desvío en el primer palo del Pachi, quiso sacarla, no hizo otra cosa que mandarla adentro, sorprende a su propio arquero. Gol en contra en Tuyucuá, qué importa, dice el hincha origen, festeja en este clásico, festeja otro flechazo, en este caso en contra, se está frenando Libertad, lo festeja Olimpia. Por ahora, el conjunto de Cano en solitario, bien arriba en la tabla de posiciones, lo deja atrás a Libertad y está haciendo Olimpia que valga el empate en un reducto complicado como la Arboleda, sacando ese puntito. Y ahora, para sostener Olimpia ese liderato, está recibiendo la ayuda de Guaraní y también la ayuda del Pachi con este gol en contra. Increíble lo que le pasa al Guma, increíble lo que le acaba de pasar al Pachi Carrizo, y con el tanto en contra del número 8 Gumarelo, lo da vuelta a Guaraní. Festeja acá en cancha, en casa de su archirrival, con el tanto en contra del Pachi, pasa arriba el aborigen Guaraní. Derrota 2-1.

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1: Fabio Martín.
2: Y es justicia en el partido. El gol de Guaraní. Es cierto que quizás uno esperaba de otra manera el gol aurinegro porque estaba acechando. Estaba ahí nomás con la posibilidad del gol porque sinceramente Libertad se desmorona. Libertad se cae a pedazos, sobre todo en defensa, para que Guaraní lo aproveche. Corner desde el costado izquierdo del Pollo Recalde, pelota que se podía haber cerrado más. Bachi que va para el cabezazo, pero no hace otra cosa más que hacerlo desviando hacia adentro, hacia su arco, para que sorprenda a Morínigo, para que llegue el segundo. Pero es merecido el gol de Guaraní, está jugando mejor, verdaderamente asume que es un clásico, lo juega con determinación, y aquí el segundo para transformarse de perdedor a ganador en este partido. Libertad no encuentra los caminos. Guaraní celebra en la huerta.
1: El segundo de Guaraní.
3: A los 11 minutos. Segunda etapa, Wilson.
4: Gol número 201 del campeonato clausura 2026. Primer autogol del Pachi Carrizo en este presente torneo.
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1: Nico Sosa, ya me actualiza la tabla de posiciones porque va respondiendo ahora Libertad. Impresionante este partido que no da tregua. Tiene Fernández, retrocede un poquito para Flores, la toca al medio, va jugando de buena forma Libertad. Ahora retroceden, reinician todo con el arquero y capitán Morínigo. Lo dio vuelta a Guaraní. La tabla de posiciones, Nico Sosa.
4: Olimpia líder del campeonato clausura, 27 puntos para Olimpia, 26 para Libertad, 25 para 2 de mayo, 24 para Guaraní.
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1: ¿Qué hora tenés, Lucho? Marcamos el tiempo de juego.
3: Gnandutti, Rocan Pompop y el tiempo de juego, 15 minutos. Segunda etapa, el marcador Energy, combustible de calidad al precio justo, indica Wilson.
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1: Que va Jiménez dentro del área para Libertad, le pega de zurda. Remate ancho afuera. Estuvo el empate. No dio vuelta a Guaraní. Pulsamos F5. Actualizamos el marcador. Con el gol en contra del Pachi Carrizo. Guaraní aquí en la huerta. Y en el clásico derrota 2-1 Libertad.
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1: A ver, Dani Troy. Los cambios en Libertad.
7: Tres cambios en esta parte del partido. El segundo, tercero y cuarto respectivamente. A la cancha, Agustín Mansur, camiseta 7, se retiró Hugo Fernández. 24, Rodrigo Villalba, se retiró Federico Carrizo. Y el 26, Iván Ramírez, se retiró Iván Franco. Son los tres cambios. Dos ex Guaraní hasta hace meses a la cancha.
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1: La pelota sobre el costado derecho, avanza Méndez, se le escapa. Impresionante, si ustedes recuerdan cómo se le escapó la pelota a Jorge Morel en el partido contra el 2 de mayo. Bueno, así mismo, regala un lateral. El saque de manos que rápidamente se ejecuta. Va tocando bien Jiménez, retrocediendo para Mansur. Mansur para Jiménez, Jiménez que levanta y va con todo, se mete contra el área, va Villalba. El pase largo termina las manos del arquero Martínez.
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1: Nico Sosa, ¿cómo estamos en el YouTube de la Rock and Pop?
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1: Muy bien, muchas gracias, Nico. En zona de coordinación, cuando van peleando por la pelota a la mitad de la cancha, al suelo Jiménez, falta. Falta del Pollo Recalde, dice el árbitro. Hay tiro libre para el Guma.
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1: Arriba la pelota por la derecha, ataca con todo Libertad. El paso al medio de Benítez, la deja pasar Aguilar, le pega a Vera. ¡Ay, el arquero! ¡El arquero Martínez! ¡Qué tapada, por favor, Fabio Martín! ¿De dónde sacó nuevamente ese brazo izquierdo? Gran jugada del Guma, Fabio Martín.
2: Aparece Alan Benítez. Quizás el hombre que puede sorprender a la defensa de Guaraní, que está preparada para diferentes desafíos, pero que hasta ahora no pudo descifrar las subidas del lateral derecho de Libertad. gran jugada, después a la derecha, al centro, dejó pasar con mucha inteligencia a Gustavo Aguilar, y como viene le pega Elvio Vera apuntando a la esquina, al palo izquierdo de Martínez, era gol de Libertad, era el empate, pero sacó Martínez Miguel, el arquero de Guaraní, la posibilidad de gol. Era el empate del Repollero y lo evitó el arquero del Indio.
1: Cerca del final del partido elegiremos a la figura, Bristol.
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1: Apretón de manos para todas las personas en el Facebook. Fanpage de Bruno Pont también. El reporte de sintonía a través del WhatsApp de La Roca. 0984-955-000. Sentido y siendo atendido, Martínez, fútbol en pausa.
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1: Nico.
8: Sí, escucho.
1: Nos tuvo un poquito regalón al pedir solamente 1,000 personas en el YouTube para que se vaya esta hermosa remera de Dieza, una camiseta azul, Nico.
8: Estuviste regalón, yo hubiese pedido 1,500 personas.
1: Me parece que estás pidiendo.
8: No, pero mucho, la audiencia de la gran jugada fiel, mi querido Wilson.
1: ¿Te parece, Nico, 1,500?
8: Sí. Igual. Si querés hacer una rebaja, te dejo hasta 1,300, diría vendedor.
1: Muy bien, 1,300. 1,300 personas conectadas en el YouTube de La Roca. O cuando pase eso, que falta muy poco para que acontezca, se va el regalo de Dieza con esta camiseta. Viene el centro de Mansur. Rechazo en la primera zona de Guaraní. Le queda nuevamente a Mansur. El balón al segundo palo está a ver a Croacia. ¡Le pega! ¡Ay, el arquero! ¡El arquero Martínez! La saca al córner. ¡Qué acrobacia de Vera, Fabio Martín!
2: ¡Qué buen centro de Mansur! Y era para pegarle de esa manera. Bien Vera para esta acrobática acción. Y otra vez Martínez, que está pasando a ser la figura de Guaraní cuando se reforzó en defensa el equipo del Chiqui.
1: Y va Mansur, Mansur para Villalba. Viene el centro, desvío. ¡Y el arquero! El desvío de cabeza de Gómez. Y el arquero Miguel Martínez, atento. Cambio en Guaraní, Dani Troche.
7: Sí, señor, el segundo. En Guaraní, Miguel Yaquet, camiseta número 23 a la cancha. Se retiró el autor del primer gol, Añasco.
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1: Quiero esos pulgares arriba, quiero esos deditos arriba. A darle like a la transmisión en vivo, a darle el me gusta correspondiente. ¿Qué hora tenés, Lucho? Marcamos el tiempo de juego.
3: Yando Tirro Campo Papi, el tiempo de juego ahora 21 minutos. Segunda etapa, el marcador Energy, combustible de calidad al precio. Si gusto indica, Wilson.
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1: Lo gana Guaraní por 2-1, pero va para el empate de Libertad, va para el empate. Le queda Jiménez dentro del área, no puede controlar. A ver, ¿qué pasó, Fabio? ¿Cobró falta en ataque?
2: Sí, falta sobre Segovia. Lo cargó Aguilar, lo detectó el árbitro, pero aplicó el delay hasta que culminó la acción.
1: Hoy en primer turno con Bruno Pont, con Federico Arias, con Carlín Correa, estuvimos en la huerta. Empate 0-0 entre Rubio Ñu Olimpia. Y por ahora, con esta derrota liberteña, Olimpia es el único líder del torneo.
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1: La pelota por la mitad de la cancha, le queda a Aguilar, falta. O mano, dice el árbitro, mano.
7: Mano
1: de Thiago Fernández. Se queja Aguilar, tiene la pelota consigo. Hay tiro libre en ofensiva, le corresponde al aborigen.
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1: 10 personas más que se conectan a YouTube de La Roca y vamos a estar con 1,200 personas conectadas en la transmisión en vivo. Todos atentos a lo que pueda pasar en este partido. Queda un mundo en este segundo tiempo. Por ahora lo festeja Olimpia. Está ganando Guaraní por 2-1. Hay tiro libre, le pegará el pollo.
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1: Viene el centro. Gana Ramírez. De cabeza despeja. En el rebote aparece Méndez. Méndez que adelanta para Martínez. Martínez que la pone bien arriba. A ver si en las alturas gana Jaquet. De cabeza impulsa. Aparece la marca de Flores. En el rebote va con todo Villalba. Transporta para Libertad. Pisando patio vecino. Dos hombres en la marca. Apoya el pollo Puntine. Por un costado lateral. Onofre para el local.
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1: Y acá lo pedimos y lo tenemos. Ya más de 1.200 personas conectadas en el YouTube de La Roca. Vamos por las 1.300 y se va la camiseta azul del grupo 10 a una camiseta para los hinchas. Atrás la pelota. Viene descargando de buena forma Sanabria. Tocando para Flores. Pide el esférico Fernández. Viene abierto por la izquierda hasta Jiménez. Prefiere al medio con Flores. Toca y toca. En la superficie del círculo central está Flores. Adelantando para Mansur. Devolución para Flores.
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1: Créanme que un gol más vamos a tener en este partido. Veremos si es de Libertad para el empate. Veremos si será el tercero de Guaraní. Por ahora gana el aborigen por 2-1. Y va el conjunto Gumarelo por empatarlo. La tiene Sanabria. Filtra bien para Mansur. Escapa con un toque de lujo. Jugando bien para Jiménez. Está el empate. Va Jiménez. Se pega. ¡Afuera! ¡Afuera el disparo de Jiménez! Le pegó mordido afuera Fabio Martín.
2: Era una buena posibilidad, pero realmente no le pegó bien. Es un zurdo que suele tener un remate importante, Jiménez, el lateral izquierdo, pero no tuvo la convicción suficiente para rematar de buena forma al arco de Martínez. A estas alturas Guaraní no defiende con línea de tres. Hay que decir que Servín juega de lateral izquierdo con el ingreso de Jaquet, que pasa a ser la pareja con Segovia entre los centrales de Guaraní. Y Allende pasó a jugar de volante por izquierda de Rauinero.
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1: Roba y va Villalba, centro al segundo palo. Está el empate, le pega a Ramírez. Y el desvío de Jaquet al tiro de esquina. Juan lo atropellaba a Vera. Hay córner, apostal a tiro de esquina por la derecha para el local.
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1: Para pegarle Mansur. Atención con este tiro de esquina. Ya sube la fuerza aérea del conjunto liberteño. Quiere el empate en el partido. Y va Mansur para levantar. Se adelanta Mansur. Viene el centro. Golpe de cabeza y Jaquet que rechaza con la derecha.
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1: Y va Villalba, Villalba se mete al medio. Atención, a ver si le pega. Bloquea de buena forma a Martínez. El balón que le queda a Fernández. Avanza Dieguito. Dieguito que pica largo. Recupera Libertad. Ya marcaremos el tiempo de juego. Primeramente tiene Mansur. Retrocede Mansur. Jugando para Flores. De primera con Sanabria. La pelota para Mansur. Levanta la cabeza. Filtra bien. Tiene Aguilar. Va Aguilar. Atrás para Flores. ¿Qué hora tenés, Lucho? Marcamos el tiempo de juego.
3: Miando Tirro Campo Papi. El tiempo de juego. Ahora 26 minutos. Segunda etapa, el marcador Energy, combustible de calidad al precio justo, indica Wilson.
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1: Que gana Guaraní por 2-1, pero va a Libertad por el empate. La tiene Villalba, amaga el centro, retrocede para Mansur, levanta Mansur, intenta la conexión con Benítez. La marca de Allende, complementa bien Servín. En el rebote aparece el Pollo, escapa de la marca de Mansur, y va el Pollo esperando compañía, suelta bien por la derecha, avanza con todo ahora Céspedes, el picante que se va interiorizando, internalizando el territorio adversario, tocando al medio para el Pollo, devolución para Céspedes, adelanta para Méndez, le pasa para atrás Méndez, el balón para Céspedes, tiene Céspedes, cubre el esférico, cae al suelo, pide falta, no pasa nada, cuidado con la réplica, iba con todo Vera, ataca para Libertad, avanza Vera, la marca de Martínez, gira Vera, siempre Vera, balón al medio para Ramírez, va Ramírez, filtra Ramírez, el rebote le queda a Benítez, la marca oportuna de Bogado y va saliendo Guaraní.
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1: Y va con todo ahora el conjunto aborigen respondiendo sobre el costado izquierdo. Tiene Fernández, le pasaba por adelante, pero nos anima para el pase con Allende. Tiene atrás Jaquet, retrocediendo en la lengua del área grande para el portero Martínez. Pelotazo frontal largo, arriba, intenta de cabeza, no puede ganar Fernández. Si lo hace el otro Fernández, Thiago, en el rebote Dieguito, adelantando Dieguito, juega Diego Fernández por la punta zurda. Y va con todo el aborigen, atención, Allende el centro, se desvía en Benítez, balón por un costado lateral, un orden ofensivo para la visita.
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1: Uy, cuidado. Lo llaman al VAR al árbitro. ¿Puede haber un expulsado en libertad, Fabio Mártir, en la jugada con Méndez o qué pasó?
2: Bueno, hay que ver, porque los que miran sorprendidos son los de Guaraní. Me parece que es en contra de Guaraní, por eso Luis Martínez va con todo. A ver qué es lo que está pasando, qué es lo que se va a revisar en la acción. Para mí es quizás un posible penal porque apuntan al área rival.
1: ¡Epa! ¿Posible penal?
2: Sí, posible penal para Libertad, a favor de Libertad.
1: Posible penal para Libertad, cuidado. ¿Hay una mano dentro del área, Fabio?
2: No, un agarrón es lo que se quiere cobrar. Es un agarrón.
1: ¿De Céspedes contra Vera, puede ser?
2: Creo que es... No sé si es Gómez, Giovanni Gómez.
1: Hay un estirón, ¿eh?
2: Le está agarrando, le está sujetando.
1: Cuidado con esta acción, ¿eh? En el primer semestre se cobraba siempre. Tiene la decisión el árbitro. Cuidado, puede ser penal. Puede ser penal. Hay penal para Libertad. Hay penal para Libertad. Ha amonestado el pollo por reclamar. Hay penal para Libertad, Fabio Martín.
2: Bueno, el agarrón existe. En tiempos de VAR, esto no se tolera. Generalmente, agarrones se han cobrado en nuestro fútbol, apertura y clausura. Hay un agarrón visible que se ve claramente por televisión. No lo pueden creer los de Guaraní porque el partido es favorable desde cómo está el juego, los rasgos del partido que son favorables para Guaraní, defendiendo. Y para los de el equipo aurinegro, esto es un regalo prácticamente que le dan a Libertad. Pero la falta existió, hay que decir que el agarrón existió, se dio el agarrón en el área. Otro amonestado en Guaraní, que en este caso es Allende, dos amonestados por esta jugada. Claro, es un clásico y se juega de esta manera, la temperatura es diferente. Lo que le dicen al árbitro es que, bueno, para ellos el agarrón no es tan contundente, pero la jugada en sí lo viene agarrando. En esta toma, vos sabés que, no sé si es para tanto, pues, ahí va a volver este jugador ahí.
1: Pero qué malas las imágenes, Fabio. No, con esto, muy malas.
2: Con esto no podés cobrar penal, digo. Esta, a Allende el que le cobra. A Allende le cobran el penal. Un agarrón sobre Elvio Vera o Thiago Fernández.
1: Parece que fue Thiago Fernández finalmente, sí.
2: No sé.
1: Agarrón de Allende.
2: Lo venía... No es una sujeción tan grosera, pero puso los brazos a la altura del cuello. Es como que tampoco le quiere sujetar del todo. Se va cayendo el jugador de Libertad. Genera polémica. Realmente genera polémica. La última imagen me dejó muchas dudas. El agarrón tiene que ser pleno. Tiene que evitar que el jugador vaya a buscar la pelota. Y Chiqui Arce está bastante molesto. No puede creer lo que se cobró. Todo Guaraní sigue protestando.
1: Le pega Vera. Le pega Elvio Vera. Un especialista en la materia. Vamos a ver si puede extender su racha positiva. Viene convirtiendo seguido. Atención Olimpia. Cuidado que lo puede empatar el Guma. Cuidado que lo puede empatar Libertad. Cuidado que lo puede empatar Elvio Vera. Autoriza el árbitro. Va Vera. Va Vera. Va Vera. Le pega Vera.

Les decía, Elvio Vera, un especialista, no se pone nervioso nunca. El remate, furibundo, con fuerza, pelota por bajo al medio, nada de complicarse. El arquero al poste derecho y Elvio Vera pone el empate en el partido. En este clásico, que realmente es un partidazo, empata Libertad. Ruge el León Guaraní en un costado porque no claudica su equipo, porque sigue bien arriba en la tabla de posiciones, porque no lo quiere dejar escapar a Olimpia. Y de tiro penal, Elvio Vera pone aquí en la huerta, Libertad 2, Guaraní 2.

0: Fabián Dutín.
1: Fabio Martín.
2: Demasiado premio para Libertad, sí, muchos premios, porque no estaba jugando a un nivel importante para merecer el empate del partido. Lo controlaba Guaraní a su manera, sin tener mucho tiempo la pelota, el visitante, pero llegó la jugada, que es discutible. Para este tipo de partidos la vara tiene que ser alta, alta, alta, y el agarrón tiene que ser bastante fuerte, muy visible, y que claramente sea indiscutible. Para mí es discutible este agarrón o esta forma de poner el brazo de Allende cuando va a buscar la pelota Thiago Fernández, pero no va la pelota al sector de Fernández, uno. Y no es suficiente para mí la sujeción del hombre de Guaraní. Genera polémica esta acción, lo cierto es que empató Libertad sin jugar un gran fútbol. Chiqui Arce lo sufre, la impotencia de los jugadores de Guaraní, que siguen discutiendo la acción del árbitro del partido a través del VAR que lo cobró. El remate al medio de Vera, a punto estuvo de desviarla con el pie Martínez, pero llegó el empate Gumarelo con sufrimiento en un partido que está teniendo de todo.
1: El empate de Libertad.
3: A los 31 minutos, segunda etapa, Wilson.
4: Es el gol número 202 del campeonato clausura 2026. Séptimo en la competencia de Elvio Vera, su tercer tanto de tiro penal.
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1: Va Libertad para el tercero, va Libertad. El balón sobre el costado derecho, quiere Benítez. Se rechaza la defensa y viene la réplica. Atención con esta contra. Avanza con todo Guaraní. La pelota de Dieguito Fernández. Apertura por la punta zurda. A ver si llega o no Allende. Corre con todo. Va Allende. El puntín oportuno de Mansur. Apoyando en defensa. Balón por el costado lateral, Onofre.
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1: Otro agarrón de Méndez que se revisa. Otro agarrón dentro del área. Posible penal para Libertad, Fabio Martín.
2: Lo que se revisa si hubo codo de Luis Martínez sobre Jiménez. Martínez le reclama ahora a Néstor Jiménez la acción. Para mí hay un choque. En la jugada sigue, sigue. No pasó nada porque sí, fue un choque. Fíjate, no soltó el codo hacia el hombre de Libertad, el hombre de Guaraní.
1: ¡Qué polémica! ¡Qué polémica aquí en la...

0: en línea, hay salida para Guaraní.
1: Miando tierra con Bobby, el tiempo de juego ahora 36 minutos, segunda etapa, el marcador Energy, combustible de calidad al precio justo, indica Wilson. El
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0: Pulsamos F5, actualizamos el marcador con el tanto de penal de Elvio Vera, lo iguala Libertad. Aquí en la huerta, partido empatado 2-2, móvil Amarugue 6. Adelante Dani Troche.
3: Sí señor, dos cambios en esta parte del partido a la cancha. El 18, Thiago Romero, el argentino, y el 40, Fernando Fernández. Se retiraron Céspedes y el Pollo.
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0: Ni me imagino cómo estará el chat de YouTube. Ni me imagino cómo estará el WhatsApp de La Roca, hablando todos de este penal que le dieron a Libertad. Recontra polémico, ¿eh? Para Fabio Martín, no reúne los condimentos para haberse cobrado, Fabio.
4: No, a mí me parece que es muy exagerado lo que se cobra. Se asustan los árbitros. Los árbitros ven una especie de agarrón, sujeción, pero tiene que ser muy completo. Que no le deje jugar al adversario, que no le deje mover. Para mí se deja caer también Fernández, si es Thiago. Creo que es el 31 al final, pero el que hace la falta supuestamente es Allende. A mí no me convence el penal que le cobran. Me parece que se cobra porque es Libertad y en la huerta. Sinceramente me parece que eso es lo que pesó a la hora de determinar este penal a favor del equipo gumarelo.
0: Dani Troche.
3: Último cambio, Oriel Gumarelo a la cancha, el 28 Fernández. Hablamos de Marcelo, se retira Aguilar.
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0: Más de 1.400 personas conectadas en el YouTube de La Roca. Partido igualado 2-2. Ya reiteramos la tabla de posiciones. Arriba Olimpia, arriba Libertad. El balón en mitad de campo. Viene ganando de buena forma Martínez. Martínez para que la tenga Gómez. Adelantando Gómez, el pase por arriba, media altura. De espaldas al arco, quiere. Iba con todo el conjunto aborigen. Atención, Romero recientemente ingresado. El balón retrocedido para Allende. Va transportando y va Guaraní. Pelota para Ferfer. El queso tiene. Apertura por la derecha. Limpia bien y va Guaraní. Viene el centro de Fernández. Golpe de cabeza al arquero. Y Morínigo. Morínigo se queda con el esférico. El balón. Y el golpe de cabeza de Gómez, Fabio Martín.
4: Sí, era buena posibilidad, era gol para Guaraní, un cabezazo, siguió armando juego. Pero hay que decir, hay una nueva toma, más cercana, y le está agarrando del cuello. Le agarra del cuello Allende al hombre de Guaraní. Esta sí es una toma que clarifica, pero había que buscar demasiado. Se acercó mucho más la cámara, pero hay un agarrón a la altura del cuello. Es como que le hace el... Vos que jugás el MMA o que te gusta competir en eso, que conocés mucho.
0: Una especie de llave, ¿eh?
4: Sí, una especie de llave, sí existe. Existe la llave, no, para mí ya no genera polémica a estas alturas.
0: Bueno, para ser claros, penal claro entonces, valga la redundancia a favor del conjunto liberteño. No más polémicas, por lo menos desde acá. Bueno, va por la derecha con todo el conjunto. Aborigen ataca bien y va con todo. Méndez adelanta, atención, falta. No, no cobra el árbitro, Fabio. Me pareció falta, piden penal inclusive. La falta en contra de Fernández, cerca de la línea. Cerca de la línea mayor, Fabio Martín.
4: Si es que es pisando la línea, se revisa la decisión. No, dice ya el árbitro que se juegue, porque fue fuera del área.
0: Y va con todo Fernández. La pelota para Dieguito. Tocando para Ferfer. Ferfer que filtra. La viene descargando de buena forma Romero. El balón para atrás. Y la marca de Mansur pone el físico. Se queda con el esférico.
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0: Gran jugada de Villalba. Lo deja en el camino a Martínez. Va Villalba. Falta. Falta del volante aborigen. Amonestado Martínez. Falta contra Villalba. Tiro libre para Libertad.
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0: De infarto. Estos últimos minutos del partido. Encuentro igualado 2-2. Todos atentos a lo que pueda pasar. La media bicicleta de parte de Villalba. Deja en el camino a Méndez. Se recompone. Entrega mal Villalba. El balón recobrado por parte de Guaraní. Tiene Martínez para Ferfer. De primera adelanta para Romero. Se quiere meter al área. Va Romero. Corta bien Thiago Fernández. Rebobina con el arquero Morínigo. Va saliendo el Guma.
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